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0: 21:05. Y cerramos con una pregunta que en Argentina nunca tiene una respuesta definitiva.
1: ¿Ya nos ilusionamos con este mundial o seguimos siendo cautelosos?
0: Porque después de todo lo que vivimos,
1: la ilusión aparece sola.
0: Vemos una buena jugada
1: y ya estamos haciendo cuentas.
0: Ganamos un partido
1: y empezamos a imaginar recorridos.
0: Pero también está la experiencia.
1: Esa voz que te dice, anda despacio.
0: Partido a partido.
1: Paso a paso.
0: Aunque seamos sinceros,
1: en este país la cautela dura poco.
0: Así que vos, ¿cómo venís?
1: ¿Con los pies sobre la tierra?
0: ¿O ya estás soñando con otra vuelta olímpica?
1: Bienvenidas.
0: Bienvenidos.
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1: Jean Love Jezebel, esto es The Motion of Love a las 9 de la noche, 8 minutos.
2: Bueno, te cuento una de tenis y volvemos a la programación habitual, que estamos a una hora del partido, pero lamentablemente Tommy Echeverry no pudo en Hale avanzar, cayó Caro contra Daniil
1: Medvedev.
2: Sí, con Daniil Medvedev, sí,
1: Medvedev,
2: el número 7 del ranking a fin de año, más a decir, sí,
1: Dembélé, sí, Mbappé. Sí.
2: Es que son tantos, no, y tan diferentes.
1: Medvedev.
2: Medvedev. No. Medvedev.
1: Medvedev.
2: Medvedev. No, para fin de año lo tenemos. Vamos a ir laburando.
1: Lo vamos a ir practicando de a poquito.
2: Sí. El que sí avanzó fue Fran Cerúndolo en Queens, que tuvo un triunfo frente a Alexander Kovacevic. Y mañana seguramente tenga a media mañana, mediodía, tenga rival y tenga la siguiente instancia, los octavos de final. Bueno, ganó en el Mundial Noruega, recién terminó 4-1 frente a Irak, un débil rival, pero que le hizo bastante pelea hasta promediando el segundo tiempo. Doblete de Haaland, gol de Hussein en contra y Ostigar terminó de armar este 4-1 que posiciona muy bien a Noruega ya con medio pie en la siguiente instancia. Y te voy a contar una de último minuto porque los equipos ya están en la cancha. La selección argentina está haciendo movimientos precompetitivos. Integrantes del staff están dando entrevistas. La gente afuera está haciendo un tremendo festival. No juega Marés. Por lo menos no sale de entrada el mejor jugador, 35 años para él, figura de Argelia, va al banco de suplentes, eligió el técnico que salga, Hadik Moussa. Vamos a ver qué ofrece Hadik Moussa, pero Marés a priori era el jugador clave de Argelia, y esto, si bien Argentina no lo tiene que tomar como determinante, es una buena noticia. Esperemos hacer valer la supremacía, vamos de a poquito, escaloneta, falta poco.
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1: Velvet Revolver, Slither, a las 9 de la noche, 12 minutos. Y hay gran optimismo y confianza de los argentinos ante este Mundial 2026, según una reciente encuesta que reveló que el 71% de los argentinos confía en que la selección nacional se puede llegar a coronar campeona en este Mundial 2026. Y es una cifra impulsada principalmente por los jóvenes que tienen entre 16 y 30 años. Ahí tenemos un porcentaje de 77,2%. Y también por la alta imagen positiva que tienen algunas figuras como Julián Álvarez, bueno, Lionel Scaloni, por supuesto, y el Dibu Martínez también. Es como una gran adoración que hay entre los más jóvenes. Julián Álvarez, que
2: también, la araña.
1: El verdadero Spider-Man, Tom Holland, estuvo hablando de él.
2: Va
1: le
2: a pasar.
1: Mostraron un video. Dijo, ¿te gustaría que no sé qué? Que a él le dicen la araña. No, sí, lo conozco, dijo Tom Holland. Así que ya estamos bendecidos.
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2: Nosotros seguimos con música para amañar la ansiedad. Suena The Smiths, The Boy with the Toy.

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2: 21 horas, 17 minutos.
1: Vamos a Argentina. Yolanda tiene 104 años, vio todos los mundiales y sueña con conocer a Messi. La mujer que fue testigo de todas las copas del mundo desde 1930 emocionó a las redes con un mensaje para Lionel: quiero verte antes de irme de este plano.
2: Revoloteando el rock. El Piti Álvarez sorprendió con una reaparición junto a músicos de Charly García. El cantante volvió a presentarse en vivo durante un ciclo acústico junto a integrantes de la banda de Charly García y generó repercusión entre sus seguidores.
1: Solidaridad en marcha. Del taller a la selección, crearon un protector para el Dibu Martínez. Dos emprendedores marplatenses desarrollaron un protector para arqueros que llamó la atención de la selección argentina y fue adaptado para Emiliano Martínez rumbo al Mundial 2026.
2: 12 grados, 2 décimas la temperatura en la ciudad de Buenos Aires, el cielo está despejado, 21 horas, 18 minutos.
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1: Y sí, es lo que pasa. Estamos hablando del partido y la táctica. Ya lo estamos viendo. Están probando el campo de juego.
2: Está el Dibu haciendo movimientos precompetitivos que nos ilusionan porque, bueno, evidentemente ha tenido una buena recuperación en esa mano derecha. Se lo ve muy Dibu. Se lo ve con ese semblante confiado, con esa personalidad. Ahí está, mirá cómo están acá en Freire. Vienen
1: las
2: a la bubucelas, puerta.
1: Que las prohibieron las bubucelas este año.
2: ¿En serio?
1: No, estoy repetida con esto. Estoy tirando factos.
2: No, es que...
1: Las prohibieron en las canchas, en la tribuna.
2: Bueno, ¿sabés qué? Me quiero también involucrar en elijo creer, porque la derrota del Arsenal en la Champions para nosotros es un símbolo de un buen augurio para la selección y la ilusión de la selección argentina. Perdió entre el Paris Saint-Germain, en la final de la Champions. Esto en el 2006 se dio el conjunto londinense, también llegó a la final, se puso en ventaja y terminó perdiendo. ¿Qué pasó?
1: ¿Qué pasó?
2: Tiempo después, la selección de Italia se consagró campeona, logrando su cuarta estrella. Y ahora que pierde contra el París, los Gunners, como le dicen al Arsenal, se ilusiona que el patrón

0: favorita. Capaz que no es la más linda, pero sí es la más divertida de todas. Es la que no duerme, la de los cafés con gusto a paraíso y la de las cervezas con sabor a risa. Es esa amiga de la que habla mal todo el grupo, pero que nadie se atrevería a no invitar a una fiesta, porque sin ella, las fiestas son más tristes que las plazas con hamacas vacías. Si Buenos Aires tuviera teléfono, te atendería incluso a las 4 de la mañana, esas noches en las que te sentís muy sola y que querés hablar con alguien para no morirte de angustia, tal vez de alguna pavada. Puede ser alguna cosa sin sentido, puede ser algo que te rompió. Pero Buenos Aires no tiene teléfono, porque sabe que muchas de esas veces en las que te sentís muy sola son por culpa de ella. Es un infierno de cemento, con secretos infinitos. En Buenos Aires, las paredes de las calles están grafiteadas por artistas reconocidos y por aquellos que son más disimulados. Tranquilamente, uno puede leer debajo de alguna cita de Cortázar: andábamos sin buscarnos, pero sabiendo que andábamos para encontrarnos. Un no menos poético anónimo que cita: después de los 30, uno tiene la cara que se merece. Buenos Aires vomita poesía en sus colores, en su arquitectura, en su ruido ensordecedor, en esos semáforos que no funcionan, como no funcionamos los que habitamos su asfalto. Hay gente cansada de correr. Hay gente que corre más rápido y que no va a ningún lugar. Va, no vamos a ningún lugar. Buenos Aires grita música, en las guitarras de los músicos callejeros, en los llantos de bebés en los colectivos, en las bocinas de los miles y miles de autos que van tan apretados como nuestra economía. Buenos Aires llora alegría, en el tango, en aquel obelisco después de ganar la tercera. Hay cortes de luz, por ejemplo en Caballito, hay peinados de señoras de Recoleta. Hay un taxi con la manija de la puerta rota en Pompeya. Hay locura en Microcentro. Tenemos un cementerio en Chacarita. Hay cantos de cancha en todos lados. Hay recitales en Núñez. Hay verdes en el Parque Patricios. Hay comida sospechosa en Constitución. Y hay vulgaridad de lujo en Puerto Madero. Hay falso hipismo en Palermo. Y hay una historia abrazando el barrio de Boedo. Hay puestos callejeros en Once y también la placita de San Telmo. También hay familiaridad en Urquiza. Y hay trenes que anuncian que no pasa solo un tren en la vida, que pasan muchos y llegan casi todos demorados a la estación de Retiro. Buenos Aires es como yo. Está llena de inseguridades y de fantasmas que te pueden encontrar en cualquier esquina sin siquiera esperar que se haga de noche. Y por eso será que la quiero tanto. Porque no la entiendo, pero la necesito. Aguanta Argentina.
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1: No sé si escucharon en alguna oportunidad el término ghosting, pero sí. Vamos a tratar de desentramarlo un poquito y vamos a poner un caso, porque lo hacen algunos hasta te diré inconscientemente, pero lo hacen ahora con mucha frecuencia. La tecnología nos lleva a este tipo de conversaciones porque la comunicación, como siempre decimos, es rápida, veloz, eficaz, corta, salvo por esa costumbre que algunas personas tienen que por ahí rompe la lógica de este tipo de parámetros de comunicación. Vos estás tranquilo, un día normal, mirás el celular y aparece un mensaje. Mensaje medio random, ¿no? Un mensaje aleatorio con un hola. Nada más que hola.
2: Hola.
1: Hola. Soy Jesús. Estamos muertos, ¿eh? Ya nuestra cabeza está muerta.
2: No. Dos neuronas sí. Que no están haciendo sinapsis. No,
1: lo que hice estar en la red hace mucho tiempo. Nos conocemos. Bueno, hola, dice. Nada más. Sin contexto, sin explicación, sin una charla previa, sin preguntas. Y aparte es un hola seco, solo. No hay pistas, no hay un hola algo. Hola, te quería consultar. Hola, te quiero comentar. Hola, ¿te acordás? No.
2: Hola.
1: Hola. ¿Vos qué respondés ante una frase así tan, tan simple, sin mayor contenido? Hola. Vamos, por la básica.
2: Claro.
1: Y entonces empieza una espera en donde pasan 5 minutos, vos mirás el celular como diciendo, me pusiste hola, me abriste la conversación, por algo será. 10 minutos, decís, bueno, no sé, voy a dejar un poco este tema. Volvés a los 25 minutos, media hora. La persona que empezó la conversación abandona.
2: ¿Abanda?
1: Sí, abanda.
2: Abanga. Sí. Un chiste de Les Luthiers que decía sí. Eso, perdón.
3: Hola, chicos. Ustedes están tomados. Algo pasa, no me jodan. Están diciendo de lo de Senegal cagados de risa.
1: Sí, estamos.
3: Están dándole al Martini. Sí. ¿Qué sé yo? Besos.
1: No, sí, hay no algo. Me hay algo de Prosecco.
2: Acá. No me quemé. Sí.
1: Pero es la previa. No, nosotros también, pará, somos parte de lo mismo que hacen ustedes en la vida. Estamos haciendo previa para el partido.
2: ¿Sabes qué es lo peor? Que no. Es nuestro estado natural.
1: Si nos vieran en pedo, lo que sería. Ay. Y la gente hace
2: abandona.
1: Esto. Abandona. Abandoman.
2: Sí. Abandoman. Sí. Un saludo.
1: Sí, desaparece de la conversación, se va de la sala. Mientras tanto vos te quedás regulando, tu imaginación recorre opciones, como que hay escenarios posibles, ¿qué pasó? ¿Por qué me escribió? Suele ser gente no de tu cotidiano. Ese mensaje te llega de alguien que no ves muy seguido, de alguien que te cruzaste, que conoces poco. No es alguien, viste, con la gente que tenés vínculo. Es otra la encarada de la relación. Lo llamás, aparte, ¿qué me decís? Sola. Vení, completame esto, ¿qué? Es un juego. En cambio, estos solas vienen de personas con poca cercanía. Desde esa invitación a cenar hasta un seguro que te quiere ofrecer una empresa, hasta un problema que te quiere acercar un conocido, el universo y el abanico de posibilidades es infinito. Y vos ahí haciéndote la cabeza. Entonces, hay mensajes que informan. Pero hay otros mensajes que te generan suspenso, que te generan intriga.
2: Jorge suspenso.
1: Jorge suspenso. ¿Por qué escribir hola y desaparecer? Eso no es iniciar una conversación. ¿Por qué hacen eso? Es una suerte de ghosting que uno hace sin querer. ¿Por omisión? ¿Por negligencia? ¿O lo hacen adrede? Eso es tan solo dejar un adelanto. Es como ponerte el tráiler y olvidarse de estrenar la película. Y otra cosa, mariposa.
2: Lo que genera también, ¿no? Porque vos entras en una situación en la que no sabes si es algo urgente y no saben cómo decírtelo.
1: Claro.
2: Si es algo que necesita de tiempo para procesar. O simplemente se colgó. O se
1: confundió.
2: O se colgó. Tipo, se confundió y no lo quiere admitir.
1: Muchas veces.
2: Viste que hay gente que arranca conversaciones solo porque, no sé, se equivocó de a quién tenía el
1: relato. Claro.
2: Bueno, ya está, le hablo por la duda para no quedar como el orto. ¿Qué ibas a decir, güey?
1: No, que hay veces que cuando te respondes, ya me olvidé de lo que te iba a preguntar. Y te tuvieron en vilo 24 horas, capaz. Y vos decís, no, al final era una pavadita.
2: Ya lo solucioné.
1: Decímelo en el momento que tengo el corazón palpitando con una taquicardia.
2: Jesús en la boca, claro. ¿Entendés? Pero sí, es verdad. Es como, no, ya lo solucioné al otro día. Y pero...
1: Yo estaba llamando al FBI ya, y al grupo SWAT.
2: Me podés avisar también, ¿eh? Soy una persona. Ay, 9 de la noche, 47 minutos. Esto es Virus. Una luna de miel en la mano. 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
1: 9:49. Y un estudio de la consultora Digital World señala que cuanto mayor es la cantidad de estímulos que intentamos atender de manera simultánea, mayor es la probabilidad de interrupciones, distracciones y pequeños olvidos, entre ellos comenzar una tarea y dejarla inconclusa, perder el hilo de una conversación o interrumpir una actividad para pasar a otra. A los que procrastinamos mucho nos pasa, porque empezás con una actividad, y TDA también, ¿no? Empezás con una actividad... a la mitad decís, ah, me acordé que yo tenía, esta la dejás a la mitad, te vas a la otra. Y empezás con la otra y no la terminás porque te acordaste y así estamos. Bueno, según la publicación, muchos de los olvidos cotidianos no están relacionados con problemas de memoria, sino con una atención fragmentada. Además, especialistas en neurociencias señalan que la atención humana se enfrenta hoy a una cantidad de estímulos muy superior a la de décadas anteriores. Hay notificaciones, mensajes, videos, redes sociales. Todo esto te genera interrupción permanente que favorecen los cambios rápidos de foco. Es como que a mí me pasa de agarrar el celular porque quería mandar un mensaje a alguien y sin querer se me abrió Instagram. Empecé a scrollear y nunca le mandé el mensaje.
2: Olvídate.
1: Ay, Dios.
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2: 13 grados en la ciudad de Buenos Aires, ya entraron las banderas, se acercan las figuras que van a cantar los himnos de Argelia y de Argentina al público, te diría el 85-90%, faltan 10 minutos. Nosotros vamos palpitando el debut de lo que va a ser la selección argentina, pero tenemos todavía Durán, Come on Down.

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1: ¿Cómo estás, Caro?
2: Hola. ¿Tato? Sí.
1: Mira, yo venía tranqui hasta hace un rato. Y ya estoy remanija. Yo quiero dar la vuelta, de vuelta. Es así.
2: No te
1: vamos todo o nada. No, toga de La Rioja.
2: No te podemos juzgar, absolutamente. Estamos en la misma. Creo que ahora ya sí, la sensación, ya viendo las imágenes, ¿no? De los jugadores ya habiendo recorrido el campo de juego, ya a punto de empezar, y la manija y la ansiedad ya están adentro. Ahora queremos ganar. Ganar o ganar.
3: Vamos a la tercera con Lionel. Queremos ser campeones otra vez. Vamos a la selección, ya estamos. Tenemos un barco, mi pareja.
2: Sí.
3: Está bueno, la cosa está complicada, pero nosotros estamos ahí bancando los trapos. Decidimos, bueno, le abrimos a las 8, uh-huh. De las 4 de la tarde que estoy ahí metido en el bar, abrí, ya está, ya fue toda la tarde, no pasa mal ahora.
2: Uf, claro, la espera de las 4 de la tarde, te digo que la ansiedad y la manija que venís manejando, pero bueno, dale, hacer el aguante en todas partes, hola.
4: Hola, Caro y el gato, ¿cómo andan?
2: Bien.
4: Genios. Una mina que conoció y me dice, ¿querés venir a comer pastel de papa a casa? Sí, olvídate que voy, veo partido Argentina. Pero con una condición. Si gana Argentina, me quedo a dormir. Así que ¡vamos, Argentina!
2: ¡Epa! Se ha formado una pareja, diría Roberto Galán. Bueno, todo sea por el pastel de papa y la victoria de Argentina. Sex Pistols, Anarchy and UK en Rock and Pop.

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1: 9:58. Ya se ha cantado el himno nacional en la cancha. Ya está todo para que se dispute este primer partido de la selección argentina en este Mundial 2026. Por supuesto, se renuevan las esperanzas, se renuevan las emociones. Ya veíamos también en la cancha muchos argentinos llorando, ¿no?, de la emoción. Así que así, con esta congoja, manija, ansiedad, todo eso que dijimos, vamos agarrando todas nuestras cosas para seguir alentando a la selección con la música que viene de la mano de Bobby Flores, ¿eh? Te digo que es impresionante. Podés dejar el partido, si querés, en la tele, escuchando la música, escuchando a Bobby Flores. Sería peor si lloviera. Ya se queda con ustedes. Y desde acá, por supuesto, este equipo maravilloso que ha aguantado con el gato todo lo que hemos hecho hoy. Les juramos que no hemos bebido. Hoy la tenemos en su casa, descansando de reposo, a la querida Delfi Martínez, a la cual le mandamos un beso grande, que se reponga pronto. Así que tuvimos a Sofi Llamedo con nosotros, parte de la selección también de Rock and Pop. Tomás Orlandino, con sus manos mágicas en el streaming, en la segunda parte, en la primera, Belu Urizafi. Y, por supuesto, capitanas absolutas de este programa, Dolores Prosen en la producción y Valeria Yuasta en los controles. Dicho esto, me queda recordarles que mañana a las 7 de la tarde volveremos a estar acá en Otra Cosa Mariposa. Chau.
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2: No, Whistlers.
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Buenas noches, bienvenidos. 22 horas 6 minutos en la ciudad de Buenos Aires, que está con 16 grados, una noche hermosa. Y la verdad que, bueno, estamos los de siempre, ¿sí? Estamos todos. Yo me estuve haciendo el boludo hasta ahora, pero ahora me están comiendo los nervios. No, hay dos cosas, siempre te decían los viejos de la radio. Hablo ahora porque después se olvida. Hay dos cosas que no se tienen que hacer al aire, nunca en la radio. Y no se tienen que hacer porque no se tienen que hacer. Un día te pasa algo. Una es mentir y la otra es estornudar. ¿Sí? Así que estamos todos imbuidos. Hoy es partido de Argentina y es de lo que se va a hablar de acá.

0: No sé si de la mejor manera. Bueno, vamos con Etta James haciendo You Can Leave Your Head On. Y ahí está el primero. Tomá, anda a buscarla. Mirá, que lo parió. Cansado de darle suerte a esta selección. Qué lindo. ¿Cuánto van? 5 minutos. Y vamos a hacer a este ritmo, hacemos 37 por lo menos.
1: Y ese menos de un segundo fue clave para que el
0: juego quedara. Sí, ¿te parece?
1: Mirá lo rápido que comprobó el VAR, ya se jugó.
0: Estaba offside. Ahora hacemos otro. Bueno, nada, pon el tema y seguimos. ¿Viste? Esta es la radio servicio. Te vas a enterar de todo aunque estés laburando. Y total, después lo ves 10 veces. ¿Sí? You Can Leave Your Head On, Etta James and Rock and Pop.

Mira qué golazo a los 16 minutos 30. Qué golazo. Te hicieron goles que no valieron. Este partido puede ser rarísimo. Gol. Estamos ganando. Así que tranquilidad a la población. Están las cosas como tienen que estar. Seguimos con más música aquí. Vamos con... Hace un Daft Punk, claro. Daft Punk. Give life back to music. Y sí. Se puede ver tranquilamente sin relato, ¿eh? Te digo que lo estamos haciendo... Y entendemos todo. Sí. Bueno.

0: Bueno, ahí teníamos a Daft Punk aquí en Sería Peor Si Lloviera. Estamos con un partido iniciático del Mundial correspondiente y Argentina está ganando 1-0. Y va bien. Eso, nada más. Seguimos en minutos con más música aquí en Rock and Pop en Sería Peor Si Lloviera.
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9: Bueno, mira, van 35 minutos de partido y van 35 minutos de programa. Así somos. No nos gusta fanfarronía. Sigue igual. Estamos ganando. Así que pasé por mi cómoda rápido. Así. Verdaderamente como quien no quiere la cosa. Y metí mano en lo que estaba a mano. Valga la mano. Lo que uso, sí, lo que está todo el tiempo. ¿Viste? Eso que tenés ahí por cualquier eventualidad. Se te pasan los huevos. Tenés que ir al baño, agarrás el primero que ves. Y en mi cómoda que puede haber, si no, lo primero que ves, The Time. Minneapolis, Prince, amigos, The Time. Esto es nuevo. Se llama Trending. Bueno, ahí vamos. Keep it going now.

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0: Estamos con la tranquilidad que nos da el entretiempo ganando. Así que estábamos escuchando mientras hacía un breve comentario para los que están trabajando y eso, los que están en una guardia, los que se separaron la semana pasada y todavía no le conectaron nada, el que está cocinando en un restaurante, no prestando mucha atención. Estamos ganando 1-0. Estamos en el entretiempo. Somos los campeones. Ellos deben tener miedo. Nosotros. Por favor. Así que seguimos con más música aquí en Sería Peor Si Lloviera. ¿Debo algo o no? Ok, vamos con Massive. Tenemos la tanda. Y después de la tanda, más música. Minutos nada más. Y estamos con ustedes.
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4: El 16 de junio de 1972 se lanzaba The Rise and Fall of Ziggy Stardust and the Spiders from Mars, la obra maestra que convirtió a David Bowie en una leyenda.
5: Ziggy playing guitar.
3: No era solamente un disco, era una historia, un personaje y una revolución artística. Bowie creó a Ziggy Stardust, una estrella de rock extraterrestre que llega a la Tierra para transmitir un mensaje de esperanza a un mundo al borde del colapso. Con maquillaje, plataformas, cabello rojo y una ambigüedad provocadora para la época, Bowie desafió todas las convenciones del rock. Bowie demostró que un disco podía ser mucho más que canciones. Podía ser arte total. Ziggy sigue siendo símbolo de imaginación y transformación. Cuando Bowie bajó de las estrellas, el rock descubrió que podía ser infinito.
4: Escucha los esenciales.

Aquí tenemos a Massive Attack. Está por comenzar el segundo tiempo. Vas a ver que va a entrar, va a salir Montiel y Galán. Sí. No me cree nadie nada a mí. Pero viste. Ok. Massive Attack haciendo Safe from Harm.

0: siempre está en su partido 200 con esta camiseta. Doblete de Messi, al fondo con la pierna derecha, gana Argentina, no la pasaba bien, pero siempre está nuestro Capitán América. Gana Argentina, hasta que todo sea como lo soñamos. Argentina de mi corazón, Argentina 2, Argelia 0, lo hizo el 10, lo hizo Messi.
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1: Ian Dury and the Blockheads. Clever Trevor. Antes Sumo. Breaking Away y The Clash. Try to Hell. La música aquí, esta noche, en Sería Peor Si Lloviera. Y tengo dos noticias. Una buena y la otra buenísima. La buena es que vamos ganando 2-0 porque Messi se angeló otra vez. Y va a haber más seguro. 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
14: Bueno, ahí pasé por mi cómoda para ver la repetición del gol y aproveché para cerrarla. Y antes dije, no, algo tengo que hacer. Así que metí mano en una cajita que dice chicas nuevas. Muchas australianas. Las chicas en Australia son dominadoras en los rankings de música. Bueno, Kylie Minogue, ¿sí? Por ejemplo. Esta es nueva, tiene 30 años, a ver. 34. Se llama Stella Donnelly. Stella Donnelly. Ya tuvo sus bandas y todo eso, ¿no? Estudió mucho, artes escénicas, mucha música. Empezó, dice ella, en una bandita haciendo covers de Green Day. Y no pasaba nada. Entonces se fue a trabajar a un lugar y se puso a grabar unas canciones en su equipito. Y fue un éxito. Y trae suerte. ¿Por qué digo esto, Stella Donnelly? Porque acaba de hacer el tercero Messi, que se hace el goleador del mundial, todos los mundiales del mundo, de la historia. No te deja ni este pibe para de hacer goles un rato. Argentina está ganando 3-0 en su debut mundialista. Y se va a llevar la pelota a la casa. Mirá. Hizo 3. ¿Y qué? Es el primero del mundial que se lleva la pelota, claro. No sé si va a haber otro. Sí. Nada, se la dieron, la paró, miró dónde estaba el arquero y se la puso en el ángulo abajo. En la ratonera, como se dice. Así que Stella Donnelly será un habitual del programa, porque sabemos que trae buena onda Stella Donnelly, que empezó haciendo covers de Green Day y después grabó un disquito y se convirtió en una estrella naciendo. ¿Cómo canta? Canta y toca la viola también. Acá hace una versión de una vieja canción, muy de la música disco. Ella, andás a ver cómo le pegó, ¿no? Esto se llama Love is in the Air. Ella es Stella Donnelly.

Bobby Bird. I know you got soul. 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Antes estaban los Talking Heads con Isim Bra y Blondie con Rapture. Bueno, está terminando el partido. Argentina ganó 3-0 a Argelia, para empezar. Después vamos viendo. El lunes vemos. El próximo es el lunes a las 2 de la tarde con Austria. Ok. Bueno, estuvimos Dolores Prosen, Valeria Suasta. No estuvo Delphi, que está, anda a saber. ¿Está enfermucha? Y bueno, Tomás Orlandino. La lista de hoy fue de Marcelo Drome Martínez. Y nos encontramos mañana a las 10, otra vez aquí. Bueno, se quedan con Brian y con la señora Flora, como todas las noches. Y nosotros mañana a las 22, otra vez aquí, en Sería Peor Si Lloviera. Nos vamos con James Brown, ¿sí? Vamos con James Brown y así nos quedamos en mañana a las 10. Gracias.

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and Pop 95.9, abriendo con The Beatles y con The Cure. ¿Qué vamos a decir? No sé. Bueno, el WhatsApp ya lo saben que está abierto. 11-70-82-0-95-9. Cuando tenés el ancho, cuando te toca el ancho, no hay nada para agregar. Simplemente lo jugás cuando hay que jugarlo y punto. Ahí está declarando Scaloni.

0: ¿Cómo andan? Supongo que bien, ¿no?
1: Sí.
0: Ya se fue Bobby, ya está Flora López en los controles.
2: Hola, ¿qué tal?
0: ¿Qué hace, Flora? Está difónica, Flora. ¿Arrancamos? Bienvenidos.

Rock and Pop 95.9. Obviamente que todos los títulos van para un lado. Bueno, con sus tres goles, ahora los tres goles de Messi, alcanzó a Klose como el máximo goleador de la historia de los mundiales. Y esto, bueno, esto lo agrego yo, ¿no? Esto recién arranca. Klose de Alemania, ¿no? Esto es The Offspring con Pretty Fly for a White Guy. Son las 0:26. Vamos, Argentina.

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Son las 0:36 de este 17 de junio y acá estamos y acá seguimos, ¿cómo? Con música. Este es el Rock and Pop Music.

Presencia, colaboración, Mala Rodríguez. Suenan el Rock and Pop Music. Hoy solo festejos, ¿no? Ya vamos con esos mensajes. Con tu mensaje, 11 70 82 0959.

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Escuchando a Red Hot Chili Peppers, Snow, Hey Oh. Antes, esa versión desenchufada de Nirvana, de All Apologies. Las lágrimas de Messi en su primer gol. No sé, son como cosas ya demasiado fuertes, ¿no? Vamos a seguir con Bon Jovi. Esto es You Give Love a Bad Name.

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1: Que viva el fútbol, que viva el fútbol, que viva el fútbol. Messi, cántalo, cántalo, cántalo, cántalo, cántalo, rock and pop. Cántalo, rock and pop, Messi, pa' Shani Flor.
2: Sí, ya sé.
1: Cántalo, rock and pop.
2: Sí. Ay, Dios. Sí. Ya sé que están ahí, sí, bueno, ahora sí, ya está abierta la tranquera, 1:07 de la mañana. A ver, agregar, ¿qué vas a agregar? ¿Qué le vamos a agregar? Hola, a ver qué dicen. Felicidad nomás.
3: Hello, Brian. Un saludo a The Qatar. Estoy un poco aburrido el partido, ¿viste? Argentina. Para que lo miren nuestros hermanos uruguayos. Así que bueno, quería pedirte el tema de Shakira, del Mundial, o si no, las caderas no mienten.
2: No sé cuál es el tema nuevo de Shakira, del Mundial. Pero pará, ¿por qué sacás a bailar a otros? Esto es como, es lo que hablamos siempre del Boca-River, ¿no? Gana uno y para el otro. Disfrutemos la nuestra, por favor, y tranquilos. Volvemos tranquilos, caminemos por la sombra, disfrutemos al 100% y dejémoslo ahí. Por favor, sigamos disfrutando. Hola.
4: Qué cosa de loco, ¿no? Cobraron los de Argelia fuera de la cancha y después adentro de la cancha.
2: Eso fue así, ¿no? Sí, hubo incidentes. Patético. ¿No te parece patético? 2026, que se anden agarrando a piñas por cuestiones de bueno. Obvio que no es solo fútbol, pero bueno, vamos a ponerle el título por cuestiones de fútbol. Sí, patético, patético.
5: Buenas noches, el excursionista por Benavides, voy para el lado de Gramoro en un viaje ahora.
2: Sí.
5: Muy contento, feliz. Así que bueno, allá vamos. Bueno, saludos para todos, que todos estén bien, que Dios los bendiga. Mucho amor y empatía para todo el mundo, que es la salvación de este...

0: Brian, querido, buenas
1: Buenas
0: noches.
1: noches.
0: Excelente esa foto con Leo. Qué grande. Vamos, aguante Argentina. Carajo, qué buen comienzo, hermano. Qué buen comienzo. Nos trajiste suerte ahí, ¿eh? Con el Messi, con la camiseta de
1: Siempre,
0: la selección. Vamos, papi.
1: siempre.
0: Un abrazo.
1: Vos fijate
0: Hasta las
1: que
0: 3 vamos a quedarnos juntitos.
1: la
0: Seguí
1: gente
0: escuchando
1: que
0: excelente
1: escucha.
0: música, como siempre, Brian. Charlie, de verlo. Un abrazo
1: Qué
0: enorme,
1: grande,
0: hermano.
1: Charlie. Abrazo enorme, loco. Está clarísimo que las personas que escuchan este espacio, este envío, les va bien. Es así. Estuvimos hablando con Messi y les fue bien. No, es que no, no quiero redundar, pero es así, es así. Sí.
2: Buenas noches, Rock and Pop. Buenas noches, Brian. Buenas noches, Flor. Buenas noches, La Caterva. Pasamos a ver el presente. Estamos perdidos. Ah, en realidad estamos laburando. Para que no me miren con cara rara la gente que manda un audio a la radio. No tengo que fumar. Pero bueno, nada, acá estamos.
1: ¿Cómo?
2: Firme siempre. Bueno, nada, seguimos en la chamba. Está tranquilo hoy.
1: Y
2: Así
1: sí.
2: que acá estamos, hasta las 3 como siempre.
1: Vamos, querido auxilio, no. Bueno, obviamente que hasta hace un rato no había nadie en la calle, nadie. Se paraliza completamente el país, la ciudad, las ciudades. Pero claro, ¿qué pasa si se te queda el auto, no? Ponele que no te interesa el fútbol, está todo bien. Se te queda el auto y tenés que llamar a este chabón. Sí, y él te va, él te va.
3: Buenas noches, Brian. Buenas noches, Flora. Buenas noches, La Caterva.
1: Hola.
3: Aguante Argentina, carajo.
1: Vamos, loco. Abrazo enorme. 1:10 de la mañana, 1:11 de la mañana. Ahí cambió. Acá estamos hasta las 3 y ya seguimos con más mensajes.
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1: Un poco de Led Zeppelin con Immigrant Song. 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

7-Eleven de Los Ramones. 1:24 de la mañana. Ya vamos con estos mensajes de WhatsApp. Solo festejos, solo alegrías. Dejamos un poco de lado todo, básicamente, para seguir celebrando y festejando este primer comienzo, este primer partido, quiero decir. Ay, de este mundial que ya llegó y acá está.

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0: 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Deep Purple en Buenos Aires, 10 de diciembre. 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

Colaboración Manu Moretti, Los Pérez García haciendo Seguirán. Lo que mencionaba el oyente hace un rato nada más, disturbios en Times Square. Hinchas de Argelia y de Argentina se enfrentaron a las piñas. En la previa del partido, el episodio tuvo lugar en el centro de Manhattan, horas antes de que la selección argentina juegue contra Argelia en Kansas, que terminó 3-0. Una y 38 de la mañana. Seguimos por acá, vamos con Viejas Locas. Escuchamos Perra, Es la Noche, La Madrugada de Rock and Pop, el Rock and Pop Music. Lo saben muy bien si nos gusta el rock.

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2: No te voy a mentir, pero cuando metieron el gol Argelia,
3: sí,
2: se me frunció, se me metió todo pero para adentro.
3: Pero está bien.
2: Dije, otra vez lo mismo, otra vez lo mismo, pero no. Messi metió el tercero, Messi tricota. Sí.
3: Pero pará, o sea, sobre todo nosotros que el Mundial pasado, el primer partido lo perdimos y después terminamos ganando el torneo, el campeonato, el Mundial, ya está clarísimo que no hay nada fácil a lo largo de los años, a lo largo de los Mundiales aprendimos eso. Fuimos como candidatos número recontra número uno y nos fuimos en primera ronda. Después nos llevó mucho tiempo entender que hay que ir tranquilo, hay que darlo todo, por supuesto, y sabemos que por más que sea el equipo que sea que tengas adelante, que se supone que ponele que es inferior a Argentina, pero no, ya no hay equipos inferiores, obviamente que sí, pero no, todo puede suceder y ya con lo poco que tenemos de este Mundial, viene sucediendo exactamente eso. No hay nada escrito. O sea, sorpresas pueden suceder todo el tiempo. Así que, sí. Hay que, ya saben. O sea, nosotros ya sabemos sufrir. Así que festejemos.
4: ¡Vamos, Argentina! ¡Vamos! ¡Qué bueno que ganamos el primer partido!
3: Sí.
4: La verdad, un crack, Messi, y bueno, acá desde la paternal, con el cariño y el amor hacia un grande que también fue Maradona, y bueno, acá escuchando la 25,
3: sí,
4: una joya. Gracias, chicos, abrazo.
3: Ahora solo con realidad era caras extrañas, pero bueno, más o menos va por ahí. Son mensajes de WhatsApp. Hola, ¿qué dicen?
5: Brian, querido, acá el mono de Caraza. Hace rato que no me da mensaje.
3: Hola, mono.
5: Estamos volviendo a vuelta a laburar la noche, gracias a Dios. Bueno, ¿qué podemos decir de este genio?
3: Es un extraterrestre el chavo.
5: Me gustó, me encantó, lo amo. Igual estuvieron igual ustedes hoy, amigo, con la música. Qué buena radio, amigo. Qué buena radio que elijo. Gracias a Dios, gracias a Diego, gracias a Messi, gracias a Rock and Pop.
3: Sí,
5: Flor, un beso, Flor.
3: Beso, Flor, te manda beso, Flor. Ayer no me dijeron si alguien fue a ver la Flor a tocar en Ituzaingó,
5: ¿eh? No.
3: Me parece que.
5: No
3: quiero tirar mala onda, Flora, pero me parece que no fue nadie. No. O no sé. O tal vez no están escuchando. Bueno, es una semana con un feriado el lunes, el mundial en el medio. Tal vez más adelante aparezcan, che.
6: Oh, sí, nuestros archienemigos de toda la vida, los argelinos. Está bien que nos agarremos a trompadas.
3: Claro, ahí está, ¿eh?
6: ¿Cómo que no fue por solo fútbol, Brian? ¿Qué tenemos historia con los argelinos? ¿Que nos robaron las Malvinas? ¿Qué onda? Solo por fútbol, una pelotudez, nada más.
3: Es patético, loco, es patético que siga sucediendo eso en los mundiales. Tal cual, eso hablábamos fuera de aire con Flora, es como, no es un Inglaterra, no es un Brasil, que está mal, ¿no? Obviamente, pero no es un Holanda, ponele, es Argelia, es cualquiera, no entra en ninguna cabeza, no.
7: Hola, ¿qué haces, loco? ¿Cómo te va? ¿Todo bien? Te habla Daniel,
3: sí,
7: acá de Flores. Bueno, es como vos decís, ¿no? Hay que estar feliz y disfrutar. Porque, bueno, no sabemos cuánto nos va a durar. Y lo bueno es eso, disfrutar. Ahora, yo tengo una teoría. Todos, viste, tienen sus teorías. Yo tengo la mía desde antes del Mundial 2022. Yo creo que Messi es un pillo, pero pillo positivo, como es un argento. Yo creo que el tipo se viene haciendo el boludo. Inclusive, cuando estaba en el Paris Saint-Germain, antes de que empiece el Mundial, porque un tipo no puede rendir lo que rinde Messi. O sea, para mí, vino jugando a media máquina en el Inter, ¿viste? Como para no demostrar mucho, y ahora que está en la selección.
3: Para es buena.
7: Dice, ahora, esto es lo mío. Lo mío es esto, la selección. Nada, es una teoría que tengo. Lo mismo para mí ocurrió en el 2022. Lo veía de la misma manera que lo veo ahora. Bueno, besos, abrazos, Ariel.
3: Pará, no sé si es una teoría que se plantea frecuentemente en los medios, pero no es mala. Vos decís que es como el boxeador que te baja la guardia, ¿no? Tipo a lo Ronnie Castro, que te baja la guardia así, qué sé yo, se relaja y de golpe, pum, te mete un trompazo. Qué sé yo. Supongo que después, cuando se retire, ahí vamos a poder preguntarle eso.
8: Hola, Brian. Hola, Flor. Acá Pedro de Japón.
3: ¿Qué haces, Pedro?
8: Argentina, el primer país de Latam, como le llaman ahora, Latinoamérica, en ganar. Y bueno, mañana vamos a ver con el de Colombia. Sí. Que no se tiene fe, mi amigo. Pero sí le tiene fe al Bareto. Hasta las 3 de la mañana. Pedro de Japón.
3: Los bareteros. Gracias, querido Pedro. Abrazo para el amigo colombiano. Que estaría bueno que nos deje un mensaje algún día, si lo tenés por ahí, ¿eh? Lo queremos escuchar. Bueno, lo quiero escuchar.
9: Hola, Brian. Buenas noches. Para ese muchacho que nos dedicó el triunfo, acá Luru de Caseros.
3: Sí.
9: Como todos futboleros, sentimos una profunda admiración por Messi. Uno no puede sentir otra cosa.
3: Totalmente.
9: Por un fenómeno como ese.
3: Menos Cristiano.
9: Después, obviamente, si toca la desgracia que nos tengamos que cruzar y eliminar, vamos a querer ganarle.
3: Sí.
9: Pero bueno, lo único que me molestó el tercer gol, porque yo había puesto 2-0.
3: ¿Cuál plataforma? Abrazo enorme, loco, abrazo enorme.
10: Hola, Brian, buenas noches, te habla el Tano Lugano 1 y 2. Buenas noches, Caterva, buenas noches, equipo. Íbamos a Argentina, carajo.
3: Vamos.
10: Íbamos a Argentina, carajo, ¿por qué no? Ya estamos pipón con el bicampeonato de América, el campeonato del mundo. Estamos llenos, vamos a decir la verdad. ¿Pero por qué no soñar que en un 16º, un 8º de agua nos toca un equipito de estos equipos que sobresalen pero no están a la altura? Y ya fue un cuarto, una semi, y ganarle a uno pesado.
3: ¿Quién?
10: Sí, ese campeón. Y soñé con otra final. ¿Por qué no?
3: Sí, claro.
10: ¿Por qué no? Vamos, vamos Argentina, vamos al fútbol, vamos a rock and pop. Aguanta el rock, 95.9, nos gusta el rock.
3: Sí, ¿y quién te gustaría ponerle en la semi y después en la final? ¿Quién te gustaría? Inglaterra, Portugal, Brasil, Uruguay. ¿Quién más? Puede ser. ¿Holanda? ¿Otra vez? ¿Alemania? Ah, no, claro, no, Chile no, no, me parece que Chile no llegan. Me parece que los de Chile no llegan. Una Alemania o una Italia estaría buenísimo. Una Argentina-Italia. Pero, no, cierto que todavía no. Siguen clasificando a los de Italia. Es un chiste, loco, no se enojen, por favor.
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3: Cualquier cosa nos agarramos a piñas en el Times Square, ¿eh? Sí. No, paz, loco, paz.
11: Olvídate.
3: Por favor. Ozzy Osbourne, Mama, I'm Coming Home. Acá en Rock and Pop.

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2 de la mañana, 8 minutos, la última hora, ya estamos en la última hora del Rock and Pop Music. Está el cielo despejado, unos 11 grados 8, lo que dice el Servicio Meteorológico Nacional, pero está frío, ¿eh? Hoy miércoles mínima de 6 grados, máxima de 14, con el cielo algo parcialmente nublado. The Police, Every Little Thing She Does Is Magic, habría Oasis con Rock and Roll Star. Y vamos a seguir festejando, ¿cómo así? Mirá. Un poco del Cowboys from Hell. ¿Te va? Yo creo que sí. Suena Pantera en Rock and Pop con Cemetery Gates.

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2: Brian, Flor, Carl, Rolly.
3: Hola, Rolly.
2: En casa. ¿A dónde lo llevar, loco? Después lo pasó con la vieja y...
3: Sí.
2: Y nada. Argelia. Argelia. ¿Dónde queda Argelia? ¿Dónde queda Argelia? Y bueno, nada. Que sea rock, Brian. Cuando arrancó Paul y Palomar, siempre.
3: ¿Eh? Vamos, vamos, querido. Abrazo enorme, querido Rolly. Queda, hoy quedó en Kansas y 3-0 abajo. Eso seguro. Bueno, por el mismo grupo jugó Austria con Jordania también y terminó 1-1 la cosa. El mismo grupo de Argentina, ¿no? Recordamos Argentina, Argelia, Austria, Jordania. Listo, ya jugaron todos. El único que ganó, para, estoy diciendo bien, ¿no? Claro, si terminaron 1-1, el único que ganó fue Argentina. Y 3-0. Y con Messi, por favor.
4: Flor, Brian, Caterva, Catervera, paso a saludar a mi presente, Dami San Justo. Bueno, no sé si yo estoy cada vez más viejo y, sí, y sensible o qué, pero se me escapa, cada vez que gana Argentina y Messi hace de la suya, se me escapa un lagrimón, loco. Gracias por tanto, Argentina.
3: Es que es así, obviamente que mientras más pasan los años o el tiempo, se suman más cosas, ¿no? Que te llevan a eso, a lagrimear, ¿por qué no? Abrazo, loco.
5: Hola, muchachos, buenas noches.
3: Buenas noches.
5: Bueno, creo que hoy Argentina se toma el partido como un verdadero equipo maduro. Que
3: claro,
5: no solo con el escudo de campeón del mundo en el pecho sale a jugar los partidos, sino también sabiendo que fue a participar de vuelta para volver a salir campeón. Más allá de que los tres goles lo hizo el mejor de la historia, Argentina demostró en varias facetas de juego, cuando tuvo que aguantar, cuando tuvo que recuperar, cuando tuvo que pararse un poco más en el fondo, que no vino a boludear, que vino a ser un equipo serio como lo estuvo siendo en los últimos campeonatos. Les mando un saludo, chicos. Coqui de Citibel.
3: Totalmente, Coqui, coincido. No fue como la exhibición de Mike Tyson con el youtuber, que fue un desastre. No, tal cual. Vino a plantarse a decir, pará, esto no. Acá no venimos a mostrar la chapa y nada más. Vamos a jugar. Sí.
6: Brian Caterva, qué buena teoría la de Messi que dijo.
3: Está bueno, sí.
6: El Catervero anterior. Yo tengo algo parecido, que no me parece que como que se haya guardado, pero claramente no, o sea, no con ese sentido, sino simplemente estar a media máquina y prepararse físicamente para lo que es este mundial. Yo la verdad que ya desde el amistoso que entró el otro día después del pequeño agarro que tuvo, hasta hoy lo veo en una velocidad que creo que no lo vi ni en el 2022, o sea, rapidísimo. Y creo que ahí viene algo de onda, bueno, acá vengo, cumplo en la MLS, me pagan, juego un par de partiditos, me enojo con alguno.
3: Fotito.
6: Pero me preparo absolutamente desde lo físico para lo que es el mundial. Yo creo que va por ahí también, como a tirar todo para esto. Así que nada, esperemos que lo disfrutemos como hoy.
3: Ojalá, loco. Y cuando le preguntaron por qué lloró en el primer gol, como que no quiso contestar. Dijo que era algo extra fútbol, que venía pasando unos días raros. Y entonces cuando se le abrió el marcador, ahí se le mezcló todo y lagrimió. Pero no quiso contar más que eso. Sí, porque dicen por ahí, parece, algunas personas afirman, algunas fuentes afirman que Messi es un humano. Aunque todavía estamos dudando de eso, pero parece que Messi es humano, che.
7: Buenas noches, Brian. Buenas noches, Flora. Alejandro del Taxi.
3: Hola,
7: Caterva. Contento por Argentina, contento por la selección, contento. Me pondría más contento este que pusiésemos el mismo énfasis y atención cuando le pegan a los viejos, cuando financian la Universidad de la Salud.
3: Y
7: gracias,
3: sí.
7: Buenas noches.
3: Perdón, por el bajón. Y sí, cuando te tiran un auto encima y estás cruzando, cuando hacen cosas que sabes que lo estás haciendo mal y vas y lo haces igual, sí, lo podemos llevar a otros lados. Como que estaría bueno, igual no estamos descubriendo nada, ¿no? Todo el mundo lo dice, es unirnos de verdad, pero de verdad, no solo con la pelota. Abrazo, vale, abrazo.
8: Hay que ver, Brian, cómo se dan las cruzadas, pero a mí poneme a Portugal en semi.
3: Sí.
8: En cuarto y poneme. Poneme a Francia en semi. Y quiero a Alemania en la final. Ah. Así nos vengamos del robo de Brasil. Así de claro. Portugal, Francia y Alemania.
3: Fah. Bueno, habrá que hablar con Infantino, a ver qué puede hacer, loco. 2 de la mañana, 28 minutos.
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3: Esto es The Clash con Spanish Bombs. Bombas españolas. Nos gusta el rock.

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Totalmente, acá Dami de San Justo nos dice que no terminó nada el partido, van 70 minutos. Claro, ahí estábamos chequeando los usos horarios, son las 10:30 de la noche en Santa Clara, si no me equivoco, del mar, no, de California, está 1-1 Austria y Jordania. Totalmente, pensé que ya había recontra terminado y no, todavía falta, gracias Dami. Qué mundial raro, ¿no? Bueno. Mientras siguen repitiendo los goles de la selección en las televisiones que acá tenemos en el estudio, a las 2:36 de la mañana seguimos con Génesis. Esto es Abacaba, hasta las 3 de la mañana estamos. Después, ya sabes, viene Fer y toda la programación de Rock and Pop 95.9 que no para, no se detiene.

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2: Hola, buenas noches, Brian. Pura rock and pop dice hablar de Diosito Casanova, Corullo. Que tengamos a la pulga mesiánica y ojalá que termine ahí su carrera en la selección argentina levantando la cuarta. De hecho, les mando un fuerte abrazo. Chau.

Después de Camionero, Ciro y los Persas haciendo Astros. 2 de la mañana, 47 minutos. Acá en Buenos Aires estamos con unos 11 grados 4. Hoy miércoles la mínima es de 6 grados. Según el Servicio Meteorológico Nacional, máxima de 14. Va a estar el cielo algo parcialmente nublado. Mañana jueves, mínima de 10, máxima de 13. Con alguna posibilidad de lluvias para la tarde-noche. Y el viernes, ya nos encontramos de vuelta con el viernes, mínima de 10, máxima de 14, con el cielo algo nublado. Y lo chuceamos al final. Bueno, Austria 2, Jordania 1, minuto 82, ahora sí. Ya empezamos a pisotear la parte final del Rock and Pop Music de este día. Y seguimos así. ¿Sabes que esto es Kiss con God Gave Rock and Roll to You Too? Esto es Rock and Pop. Y nos gusta el rock.

0: Bien, hasta acá llegamos con el Rock and Pop Music. A seguir celebrando, disfrutando, sobre todo disfrutando, ¿no? De estos momentos que ya está, que ya quedaron y ya van a quedar para toda la historia, ¿no? Gracias, gracias, gracias por estar ahí. Mañana la seguimos. Ahora se quedan con Fer Alonso, con Flora López en los controles, en la operación técnica. Gracias por esa cantidad de mensajes y, como siempre, por ese ida y vuelta. Terminamos con Dire Straits con Colin Elvis. A festejar y cuídense. Nos vemos. Chau.
1: Hasta mañana.

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Rock and Pop, David Bowie, Blue Jean. 3 de la mañana, 8 minutos, mitad de semana, miércoles, aquí la Rock and Pop, aquí un rato antes. La temperatura 11 grados 4 décimas, un poco más agradable, despejado el cielo. La humedad 63%. Ojo que, perdón, acá dice que tendremos una mínima de 6 grados. Difícil, ¿eh? Máxima de 14, cielo ligeramente nublado. Y Argentina que comenzó con el pie derecho y un 3 a 0, un triplete de Messi, el Mesías. Allá a lo lejos ya se ve el fin de semana corta para algunos. Aquí la madrugada profunda, para empezar con esta velocidad, esta actitud, la del Mundial. Los Redondos, rock para el Negro Atila, en la Rock and Pop. Buen día.

rock and pop. Bon Jovi, Lay Your Hands on Me. 3 de la mañana, 22 minutos. Uno de los Stones, Dead Flowers. Buen día, es la rock and pop.

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1: Las 3 de la mañana, 34 minutos. Antes Charlie, con la sal no sala. Pero a esta hora te decimos buen día. Bienvenido, bienvenida. Esta es la Rock and Pop. Esto es un rato antes. Este es el 95.9. Mitad de semana, miércoles 17 de junio 2026. Esta es la fecha real en donde recordamos el paso a la inmortalidad del general Don Martín Miguel de Güemes. Allá por 1800 y pico, 1820, por ahí. Bueno, ¿qué pasa con la temperatura? 10 grados. ¿Qué pasa con la sensación térmica? 8 grados 8 décimas. La humedad del 66%. Ojo, algo interesante. El cielo está despejado a esta hora. Según el Servicio Meteorológico Nacional, la mínima va a ser de 6 grados. O sea, que en un rato va a empezar a refrescar grosso. Después a la tarde, retoma y 14 la máxima. Cielo ligeramente nublado. Mañana jueves, un poco más nublado, ¿eh? 10 mínima, 13 máxima, tal vez inestable hacia la noche. El viernes sale el sol otra vez. 10 mínima, 14 máxima. Y el fin de semana un poquito de nubes, un poquito de sol. Sin novedades del tránsito a esta hora. Pero acá estamos. Contentos, arrancó el Mundial ya para nosotros. Felices. El hat-trick de Messi. Quiero que sepas que lo vi el partido. O sea, me acosté, me levanté y me volví a acostar una horita. Cuando me levanté esa horita, era como, ¿dónde estoy? ¿Qué día es hoy? Me quedé dormido. No sabía si te había levantado por el despertador. Bueno, pero vi el partido. Feliz. Y digo, ¿tomo una birra o algo? Y dije, no, porque me tengo que acostar otra vez. Aparte, perdóname, quiero contarte esto. Terminó el partido. ¡Pac! Apagué la tele, está acá a dormir. O sea, no agarré el celular, nada. Y creo que no me costó dormirme. Sí me costó levantarme. Bueno. Ah, estás del otro lado, me sigue. ¿Mensaje, Flora, a esta hora ya? A ver, buen día.
2: Buen día, Fer. Buen día, Flor. Buen día a todo el grupo de la Rock and Pop.
1: Sí, buen día.
2: Me acosté a las 11:30, me levanté a las 3. Me acosté a las 5, me levanté a las 7, pero feliz.
1: Sí.
2: Con este triunfo de Argentina y con este partidazo de Messi. Así que con toda la energía y toda la buena onda. Un saludo desde Zurich.
1: Gabriel. Ah, con razón. Pero empezá por ahí, si no me confunden los horarios. Yo digo, ¿qué pasó? Así que se levantó, se acostó, se levantó, se levantó, se acostó, pero vio la escaloneta. Zurich presente, abrazo amigo, gracias, sí.
3: Hola, buen día Fer, buen día para toda la vagancia. Che Fer, un chiste tonto. Los argelinos hoy se van a levantar argelados. Saludos para todos, Correntino de Suiza.
1: Va, me gustó, sutil, está bien, de salón. Abrazo enorme, che, gracias. Sí.
4: Buen día Fer, buen día Flor. Buen miércoles para todos, mañana linda, no tan fresca. Vamos a Argentina todavía. Ahí está todo lo que son anti-Messi. Ahí lo tienen al 10. La verdad que un espectáculo. Un espectáculo, con todas las palabras. Humilde, sencillo y sigue siendo el mismo. Vamos a Argentina todavía. Y que sea rock.
1: Que sea. El problema es que hacemos ahora, ¿no? Lo viste solo. Lo viste acompañado. ¿Qué hacemos con la cábala? ¿Se repite? Porque el próximo es el lunes, encima a las 2 de la tarde. Muchos van a estar laburando también. Veremos. 3 de la mañana, 38 minutos. Janis Joplin en Rock and Pop.

0: Rock and Pop, Metallica Whiskey in the Jar. 3 de la mañana, 51 minutos. Habilitamos el WhatsApp 11 70 82 0 95 9. Miércoles, mitad de semana y un rato antes. ¡Ah, bueno!
1: ¡Ah, bueno! ¡Gol de Messi!
0: Dame otro. 3 a 0 anoche. Rata Blanca, Mujer Amante. Buen día, estás en la Rock and Pop.

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0: Rock and Pop, abriendo una nueva hora Pearl Jam Alive.
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0: Buenas, buenas. Buen día, buenas noches, buenas madrugadas. Bienvenido, bienvenida. ¿Cómo andas? 4 de la mañana, 8 minutos. Mitad de semana, miércoles. 17 de junio 2026. Aquí la Rock and Pop, aquí un rato antes. Aquí el 95.9. Para despertarte, saludarte. Hoy, ¿cuántos que van a estar dormidos, no? ¿Cuántos que siguieron de jirafa, que se quedaron ahí, que dijeron, ya no me acuesto? No, termino el partido y me acuesto. Olvida. Se quedaron mandando mensajes, mirando las redes. Bueno, pero contentos. Arrancó el Mundial oficialmente para la Argentina. Con un partidazo de todo el plantel, pero un partidazo de Messi, ¿no? Que nos mostró que todavía la jerarquía pesa, la jerarquía está, que Messi está en modo mundial, 100% en modo mundial. Bueno, imponiéndose 3-0 ante Argelia, comodísimo, ¿eh? Algunas cosas, por supuesto, para analizar, para ver, al principio la mitad de cancha, un poco la defensa, pero bueno, logró convertir en un momento a Argelia, que se lo anularon por posición adelantada. Igual que el primer gol de Messi, que también le anularon uno. Bueno, 3-0 fue el resultado final. Che, ¿qué pasa con...? Vamos a lo importante del día. El clima, la temperatura. A esta hora, 10 grados. La sensación térmica, 8 grados 8 décimas. Humedad, 66%. ¿Qué va a pasar? El cielo ahora está despejado. Y así se va a quedar todo el día. Mínima de 6. Esto me preocupa. Si tenemos 10 ahora, significa que va a bajar mucho. Mínima de 6, después a la tarde máxima de 14. Cielo algo nublado. Sin novedades, che, de tránsito a esta hora. Viene muy tranquilo. Bueno, quiero escucharte. Hoy te pones en la piel de analista. Te pones en la piel de miércoles, no me importa nada, en mitad de semana, fue semana corta, pero jugué la selección. Miércoles de lo fui a ver con un amigo, ahora no sé porque voy a tener que ver todos los partidos con él. Miércoles de no vi el partido, pero estoy contento igual. Lo que vos quieras. 11-70-82-0-95-9. Te saludo, buen día.
2: ¿Qué hacer, Flor? La banda y Argentina entero. Aquí Ninas de Andorra. Sí. Me desperté a las 3 menos, a las 3 de la mañana. Y desde entonces estoy despierta, porque después del partido, ¿quién iba a poder dormir?
0: Claro.
2: Hermosa mañana, ¿verdad?
0: Sí.

0: trabajación, repartiendo tempranito, feliz, contento, feliz, con la tricota de Messi. Vamos, el Mesías, vamos, que se trae la cuarta. Bueno, chicos, éxitos, aguante la rock and pop.
1: Aguante, claro que sí, abrazo enorme. Sí.
2: Buen día, Fer, Flor. Acá les habla Marcelo del País Vasco. Sigan con esa música para mantenerme despierto. Durante las 3 de la mañana para ver el partido. Y bueno, ahora tengo que aguantar hasta las 10 de la noche. Así que nada, un abrazo grande. Los escucho todos los días.
1: Abrazo enorme, che. Gracias. Gracias por estar, por pasar. Bueno, ya te voy a escuchar. Me vas a hacer prioridad. Pero claro, nos tenemos que meter con las tendencias. Vamos a hacer un repaso de lo que quedó ahí dando vueltas, que por supuesto va a hablar de la selección. Y lo último, que tiene que ver con Austria. Hablemos de nuestro grupo, ¿sí? Un partido, el que quedaba después del de Argentina. Jugó Austria, que se impuso 3-1 ante Jordania, ¿sí? Ojo, porque Austria es quien nos toca ahora. A ver, tenemos el próximo lunes, 2 de la tarde, Argentina-Austria. Y el sábado siguiente, o sea, este sábado que viene, no, el otro sábado, sábado 27, a las 11 de la noche, Jordania. Que sería el más débil de los tres. O sea, el que nos tocó ayer, Argelia, era, por lo menos en los papeles, el más difícil. Seguido de Austria y seguido de Jordania. Fue tendencia el jugador Miroslav Klose. Hablamos del alemán. ¿Por qué fue tendencia? Bueno, goleadores de las Copas del Mundo en general. Y Messi ya superó a Klose con 16 tantos. O sea, está empatado. Después lo sigue Ronaldo con 15. Gerd Müller, 14. Kylian Mbappé, que igual es muy joven, o sea, lo va a terminar pasando en algún momento. Ojalá que no sea en este Mundial, como por lo menos para que 4 años tenga la marca Messi. Jas Fontaine, también con 13. Y ahí en el final aparece Pelé, con 12. Bueno, sigue rompiendo récords Messi. Vamos, carajo, fue tendencia. La selección argentina venció a Argelia, claramente 3-0. Messi, por supuesto, en las tendencias. Claro, metió 3 goles, o sea, no es para menos. ¿Qué más? Bueno, Noruega derrotó a Irak. Bueno, a ver, ya era casi lógico, ¿no? 4-1 terminó. 2 goles de Haaland. Igual, Irak marcó un tanto igual, ¿eh? Atención. Paulo Díaz. Fue tendencia. Hubo un comunicado oficial desde la dirección de River que decía lo siguiente: el club atlético River Plate informa que el plantel profesional retomará los entrenamientos este miércoles 17 de junio y sábado 20 de junio viajará a Alicante, España, para realizar la pretemporada. En este marco, el club comunicará a los siguientes futbolistas, y escucha la lista: Paulo Díaz, Maximiliano Mesa, Germán Pesela, Fabricio Bustos, Alex Wowski, Maximiliano Salas y Giuliano Galoppo, que no integrarán la delegación y deberán presentarse el lunes 22 de junio para entrenar. Bueno, sigue el comunicado. Bueno, se pasa la escoba en River. ¿Qué más? Bueno, Haaland fue tendencia, ¿no? Metió 2 goles de los 4 que convirtió en Noruega. ¿Y qué más fue tendencia? Bueno, tempranito había sido Kylian Mbappé. Quedó a 2 goles de igualar al máximo goleador anotador histórico de la Copa Mundial, Klose, ¿no? El alemán. Tempranito. Hasta que, bueno, Messi marcó 3 y pasó a la delantera. Mbappé que convirtió, por supuesto, tendencia. Francia, que se impuso 3-1 ante Senegal. ¿Qué más? Sorprendido fue tendencia. ¿Qué pasó? Hubo un tuit de Boca: Cavani no seguirá en Boca. Desde la dirigencia del Senai se nos informa que

delantero no será tenido en cuenta para lo que resta del semestre. El uruguayo ya fue notificado, está sorprendido y evaluando opciones para sobre su futuro. En las próximas horas podría haber novedades oficiales. Bueno, no fue tendencia como sorprendido, pero ya el público te decía. Fue tendencia Shrek, nuevo avance de lo que va a ser su quinta película y con muchas críticas. Ya habíamos visto algunas escenas de un Shrek en donde cambiaron un poco la forma. Estaban más caricaturizados, le cambiaron un poco y bueno, molestó mucho y sigue molestando. Pero ahora hay un tráiler largo, porque antes había una pequeña avance. ¿Qué sé yo? Fue tendencia lo Celso y no lo Chelso. Bueno, a ver, este año en el Mundial lo que se hizo cuando cada selección filma su video, ¿viste? Cuando meten un gol o cuando es presentado el equipo entero en cada uno de los partidos, que hay un pequeño video. Bueno, pero este año tenían a cada uno de los jugadores presentando su propio apellido. Y lo Chelso dice lo Celso. Pero viejo, lo dijimos mal toda la vida, ¿qué pasó? Bueno, sigo. Parece que Tim Payne fue tendencia y Olimpia también. Hablamos de que Tim Payne es el nuevo refuerzo de Olimpia. El acuerdo está totalmente cerrado con el futbolista del Wellington Phoenix, dueño de su pase. Se espera que el club paraguayo, lo haga oficial en las próximas horas. Bueno. Veíamos, bueno, mucho sobre el Mundial. Hasta ahí las tendencias. Ya nos meteremos en las noticias leídas más cliqueadas. Mitad de semana, estamos contentos. Quiero esa actitud en los mensajes. Avancemos, Flor, dale. Son las 4 de la mañana, 18 minutos. Es un miércoles. Ojo que en un ratito refresca. Hoy no llueve. Mañana la tarde se empieza a complicar. Esto es Echo and the Bunnymen. Bring on the Dancing Horses en Rock and Pop.

En Rock and Pop AC/DC Rock and Roll Train, ya a las 4 de la mañana, 26 minutos. Viene Pierre, mitad de semana, miércoles, madrugada profunda, la selección que ganó y nosotros contentos. ¿Por dónde andas? ¿Por dónde venís? Suena Pierre, Flor Salvaje. Buen día.

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0: Chuchi. Nuestra batiseñal de las 4 de la mañana, 36 minutos, en honor a Gaspi. Sí, que siempre vamos a decir el buenas para recordarlo. Este streamer que se fue muy joven. Bueno, ya las 4 de la mañana, 36 minutos. Sí, sí, sí. Buen día, buenas noches, buenas madrugadas. Mitad de semana, 17 de junio de 2026. Aquí la Rock and Pop un rato antes. En el 95.9, con Flor López en la puesta en el aire, soy Fer Alonso. ¿Cómo está la temperatura? 9 grados 4 décimas, sensación térmica 8 grados 4 décimas. Ojo porque la mínima será de 6 grados, la máxima de 14, cielo algo nublado. Y sin novedades del tránsito, por lo menos a esta hora, mucho mejor. Tengo noticias de las más leídas, de las más cliqueadas, pero también tengo mensajitos, porque estás del otro lado. Te digo buen día.
2: Buen día, Flor. Buen día a todos los oyentes de la radio. Claudio de Lanús. Bueno, contento. Vamos a Argentina. El que no, el que dice de que no se va con sueño a trabajar, está mintiendo. Vamos. Re tarde nos acostamos, pero valió la pena. Claro. Valió la pena. Se dio el primer pasito. Ahora seguir adelante. Saludos para todos. Que sea rock.
0: Abrazo grande. Y bueno, calavera nochilla y alegría no ten fin, ¿no? Acá estamos, celebrando, por supuesto. ¿Quién está ahí? Buen día.
3: Hola, Fera. Hola, Flor. Buen día a todos. Acá Gastón desde Lituania. Sí. Hoy aprendí algo nuevo.
0: A ver.
3: Si juega Argentina, no gritar los goles a las 4 de la mañana cuando mi mujer lituana duerme. No se puede.
0: Y sí, hay que tener cuidado. Bueno, está bien, está bien. Che, hubo... Está bien que el partido de anoche era raro, porque vos decías, no sé si lo ven los vecinos, sí, no. ¿Qué onda el efecto delay? ¿Lo sufriste? ¿Te anticipó alguien el gol? ¿Lo escuchabas por ahí? No sé. Todavía estamos recién iniciando, es verdad. Buen día.
4: Buen día, Fer, Flor, acá Jorge Caminero de Zárate. Contento con el partido, sí. Pero no lo vi, me fui a dormir.
0: Ok.
4: Obviamente cuando sonó el despertador lo primero que hice fue mirar el resultado.
0: Está bien.
4: Que tengan todos un excelente miércoles y vamos a Argentina.
0: Vamos, claro que sí. Es válido, porque acá, a ver, esto pasa porque también es estamos en la semana que recién empieza, miércoles. Entonces dijiste, no, ¿cómo voy a levantar para verlo? Voy a estar hecho pelota, esto, lo otro. Yo no lo iba a ver. Finalmente me terminé despertando. Dormí un poquito antes, por supuesto. Me hice una siesta, lo terminé de ver y al toque apagué. Me dormí un ratito más. Pero es verdad, hoy y estoy más cansado. No te voy a decir que no. Así que es válido. Lo hayas visto o no, no te preocupes. Te escuchamos. Buen día.
5: Hola, Fercho, buen día a toda la banda.
0: Sí.
5: Acá Víctor de Boston. Me quedó la voz terrible anoche. Fui con mi hijo a ver partido ahí al Fan Fest en Boston. Sí. Y nada, la pasamos de maravilla. Qué días. Gritamos los goles de Messi como nunca. Así que bueno, les deseo un excelente día. Abrazos para todos.
0: Abrazo enorme. Bueno, gracias. Y gracias por pasar y por contarnos el Fan Fest de Boston. Qué grande. Sí.
6: Estás Fera, buen día. Acá Gabriel, de Merlo, yendo a la trabajación, todo roto. Dormí 3 horas nada más.
0: Ok.
6: Pero vale la pena ver cómo te vas a perder al monstruo de Leo. Hay que ver todos los partidos como sea. Abrazo.
0: Y sí, precisamente dije que lo vi. ¿Me está cargando? Me levanté para verlo, pero si yo no dije que no lo vi. Sí, lo vi. Abrazo grande, sí.
7: Buen día, Fer, buen día, Flor. Acá el Bambi de Bursaco, yendo para Quilmes, de ahí al aeropuerto. cansado, con sueño por el partido. Ayer me mandé mensajito porque andaba con dolor de muelas. Y bueno, vamos a la escaloneta full. Y que sea rack.
0: Que sea entonces. Que sea, que sea. Flor, ¿qué hacemos? Hay que informarnos.
8: Pasar un poco de info, de data.
0: Sí, claro, príncipe. Notis de las más leídas, de las más cliqueadas. Título y bajada. Vamos a meternos primero en lo económico, porque el Banco Mundial aprobó garantías para que la Argentina acceda a créditos por 2.000 millones de dólares. Por otro lado, la industria usó el 59,9% de su capacidad instalada. Así lo informó el INDEC. El acumulado del primer cuatrimestre de 2026 presentó una mejora de 1,3 puntos frente al mismo periodo del 2025. Hablemos de Adorni, que anunció que irá el 2 de julio al Senado para brindar su informe de gestión. En el Senado, La Libertad Avanza decidió levantar la sesión de mañana jueves para evitar que avance el pedido de interpelación de Adorni. Por otro lado, la justicia advirtió a Cristina Kirchner por las manifestaciones alrededor de su casa. Esto lo hizo el Tribunal Oral Federal 2, que notificó a la expresidenta que se abstenga de realizar conductas que perturben la tranquilidad del barrio. Sigo. Claudio Barrelier, que negó haber asesinado a Agostina Vega, pero la justicia agravó la acusación en su contra. El hombre es señalado por la fiscalía como presunto autor material. Mañana, o sea hoy, declaran Osvaldo Faceta y Soledad Andriani los otros detenidos. Y en lo internacional, bueno, el petróleo, que operó a menos de $80 por primera vez en casi 4 meses tras el acuerdo entre Estados Unidos e Irán. El barril Brent retrocedió casi 5% ante las noticias sobre la paz en Medio Oriente. Lula anunció que el Mercosur prepara negociaciones con Japón para firmar un tratado de libre comercio. Y bueno, lo destacado ayer en el Mundial, Francia, que le ganó a Senegal 3-1 por la fase de grupos. Y por supuesto, fiesta argentina en Kansas, la selección le ganó a Argelia con 3 goles de Leo Messi. Temas que veremos en la tapa de los diarios en un ratito, ya con un mate recién preparado y con la banda de las 5. 4:43 a.m. Es Gilby Clark junto a Axl Rose, The Flowers. Buen día.

4 de la mañana, 53 minutos. Antes The Doors, ahora The Who. A buscar el mate, a buscar los diarios, a esperar a la banda a las 5, contenta, feliz, porque arrancó la selección de la mejor manera el Mundial. 3-0 ante Argelia, 3 de Messi, más uno anulado, así que eran 4. Ojo que va a bajar un poquito la temperatura, tendremos sol, sí, va a bajar a 6. Estamos en 8 más o menos. Ya te escuchamos en el 11-70-82-0-95-9. Un mate, un miércoles y la Rock and Pop te dicen buen día.

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0: Rock and Pop, abriendo una nueva hora con Ratones Paranoicos. Y esta versión de Para Siempre Diego.
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0: Buenas, buenas. Buen día, buenas noches, buenas madrugadas. Bienvenido, bienvenida, ¿cómo andas? Ya a las 5 de la mañana, 5 minutos, mitad de semana, miércoles. Un 17 de junio 2026. Aquí la Rock and Pop. Aquí un rato antes, aquí el 95.9. Mitad de semana, que para algunos fue una semana corta. Lo importante es que en el miércoles, allá a lo lejos, ¿sabes lo que se ve? Y se ve el fin de semana. Claro, para descansar, para no hacer nada. O bueno, y aparte es el fin de semana del Día del Padre también. Así que bueno, ya hablaremos de eso. ¿Qué pasa a esta hora con la temperatura? 9 grados 4 décimas. La sensación térmica, 8 grados 4 décimas. La humedad, 75%. Ojo que el cielo está despejado, pero que el Servicio Meteorológico Nacional nos anticipa que la mínima será de 6 grados. O sea que, de aquí hasta que amanezca, se va a enfriar. Sí, se va a enfriar. Abrígate el cuello, las manos, las extremidades. Perdón, hay que tomar jugo de naranja, viejo, a la mañana. Vos tomás jugo de naranja, le mandás pomelo, le mandás jengibre, le mandás miel. Entonces vos estás preparado, las defensas las preparás. Y después salí todo emponchado, salí con el gorrito, cerrá la puerta del pasillo y ya está.
3: El poder es de Grayskull.
0: Pero claro.
3: ¡Yo tengo el poder!
0: Pues ¿sabes cómo espero el tren de la mejor manera? Lo espero en cuero el tren. Las defensas, ¿sabes cómo están? Bueno, así será el miércoles. Sin novedades del tránsito. Quiero saber y quiero empezar a escucharte. Ya, por supuesto, nos vamos a meter con la tapa de los diarios. Tenemos un matecito. Está Flor López en la puesta en el aire. Perdón, ya lo tenemos al Tano con los mensajes. Así que está Mateo Rondinoni, que está con también ya siendo parte de la banda de las 5, tempranero. Y yo quiero saber anoche qué pasó. ¿Lo viste en casa? ¿Lo viste en la cama? ¿Lo viste con amigos? Hay que repetir ahora la cábala. ¿Dormiste? Porque te tenías que levantar muy temprano. Así que todo va a ser válido. No te preocupes, acá vamos a estar. Modo miércoles. Y antes que nada, te digo buen día.
4: Buen día, Fer, Florcita. Bueno, Fer, yo ayer me acosté a dormir una siesta tremenda, como de 3 horas. Ajá. Así que después me levanté, cené algo y vi el partido. Ahora, lo que más me gustó es verle la cara a Messi.
0: Sí.
4: La cara de felicidad que tenía cada gol que hacía. Parecía un chico de 20 años. Así que bueno, re feliz y vamos a Argentina todavía. Te mando un abrazo enorme, Omar de Florida.
0: Abrazo grande. En el primero, que lo anulan, pero digo, el primero que contabilizaron, se emocionó. Después le preguntaron y no quiso contar. Es algo que dijo que algo que le venía pasando. Bueno, la emoción, seguramente la superación de che, estoy en un nuevo mundial, viejo. Pero bueno, la alegría es la que ya arrancamos con un 3-0, así que estamos súper felices. Buen día.
5: Buenas. Rock and Pop. Fer, Flor, Messi, De Paul. Qué grande la selección, qué grande los muchachos. A ver cómo sigue esto, a ver cómo sigue. Acá en Francia les mando un abrazo grande. Despierto desde las 3 de la mañana, son las 9 y media, aquí manija en el laburo.
0: Y sí.
5: Así que bueno, que tengan buen día, che, un abrazo grande. No se olviden de Gaspi. Buen día para todos.
0: Y claro, no, por eso a las 4 y media metemos la batiseñal con el buen. Uno más, dale, buen día.
6: Buen día, Fer y equipo. Acá habla Hugo de Lanús, yendo a la trabajación por General Paz, todo despejado. Che, Fer, con respecto al delay, yo lo que hice siempre, yo tengo DirecTV, el HD, que se ve espectacular, pero tiene unos segundos de retraso.
0: Sí.
6: Lo que siempre hice es subir el volumen y escuchar solo yo mi televisión. No se escucha a los vecinos, nada. Yo el volumen fuerte y listo. La mejor solución.
7: Tenemos diario.
0: Sí.
7: ¿Qué te doy?
0: tapa de los principales diarios, claro. Me parece que ayer todavía en el primero no tuvimos todavía estos problemas del delay. El delay está siempre, pero de me lo cantó, me lo gritó. Tapa de los principales diarios, ya te escucho, por supuesto. Vas a ser prioridad siendo la banda de las 5 los que se despiertan antes que nadie. Tengo Diario Popular. Tengo Diario Clarín, tengo Diario Crónica, tengo Olé, pero nos vamos a meter con Página 12, que por supuesto tenemos a toda la selección festejando, Messi en el medio, todos los muchachos abrazándose, chocando las manos, al título de Jijiji. La selección argentina, que inició su camino en el Mundial con un rotundo 3-0 a Argelia, y se permite soñar con la defensa del campeonato obtenido en Qatar 2022. A los 38 años, Lionel Messi, que tuvo su actuación o una actuación estelar y marcó los 3 goles, se llevó entonces la pelota, alcanzó el récord histórico de Miroslav Klose y se fue ovacionado por toda la cancha. Jijiji, el título destacado de Página 12. Parte superior. Adorni cerca del horno. El gobierno intenta desactivar la sesión que podría remover al jefe de gabinete. El Congreso al rojo vivo. Por otro lado, adiós y hasta siempre. El cortejo fúnebre de Tati Almeida, que pasó por San José 1111, mientras la justicia amenaza con revocar su prisión domiciliaria, Cristina Fernández de Kirchner salió al balcón y pidió un aplauso a la multitud emocionada. En el margen izquierdo, un título. Teoría viuda negra. Detuvieron a una mujer por la muerte de Daniel Osorio Peñalosa, socio de Martín Menem. Persisten las dudas. Los títulos de Página 2 en su versión impresa.
7: Saludos, Fer, Flor.
0: Sí.
7: Hola, Matías, desde los Alpes franceses.
0: Sí.
7: Vimos el partido, nos despertamos a las 3 de la mañana para verlo. Espectacular.
0: Ajá.
7: Y pudimos gritar sin problema, sin problema de delay, porque no tengo a nadie cerca que,
0: okay,
7: que lo esté viendo. Y como vivo en medio de la montaña, no jodía a nadie. Así que feliz.
0: Abrazo enorme.

0: una bandera flameando. Federico, que dice, buen día, hermosa mañana, ¿verdad? Buen día, buen miércoles para todos, saludos y que sea rock. Está Silvi acá, buen día, gente de la madrugada profunda, extraño manejar, escuchando siempre, dice, es un placer saber desde dónde comienzan los días. También Silvi en proceso de recuperación, así que un beso grande que ya nos lo había compartido. Está Paul, arriba del bondi ya, en la banda de las 5, onda verde para el miércoles, dice, conmemorando el día de la desaparición física de el único general argentino caído en combate, Don Martín Miguel de Güemes. Claro, hoy es la fecha, 17 de junio, lo decíamos tempranito, un feriado que ya disfrutamos el lunes, pero en donde es bueno buscar, analizar, pensar, hablar, debatir y saber quién fue y qué hizo en nuestra joven Argentina, allá muy cerca de 1820, defendiendo lo que más tarde se convertiría en nuestra soberanía, en nuestra tierra. Gracias por recordarlo, Paul. Bueno, Ariel también, que dice muy buenos días, Fer, acá Rengo Ari 73 volviendo, después de unos meses sin celular, dice, me lo habían robado, ahora comunicándome nuevamente, regalo del Día del Padre, gracias hijos, buena jornada, abrazo, excelente entonces, regalo adelantado, abrazo grande Ari. Escribe Fer, que dice, muy buen día, hermosa mañana, ¿verdad? Claro que sí. Silvi, que también ya está ahí preparándose. Está Ricky, muy buenos días, Ricky de Seiza, volviendo de una gripe fuerte que me mató. Dice, desde el jueves hasta ayer en cama, volviendo a la rutina, bendecido miércoles y abrazo, y vamos a Argentina. Pablo, que nos dice, presente con Quilmes, nunca rendirse, nos dice Omar. Alejandro nos comparte acá un video, le ponemos me gusta. Bueno, yo creo que acá estoy al día, Flor.
1: Buen día, Fer. Flor, habla Guille de Hurlingham, esperando el tren para ir hasta Retiro al laburo. ¿Qué decir? Que tengan un hermoso día y después de lo que vimos anoche, ese animal que tenemos de 10, ¿cómo lo vamos a extrañar, hermano, cuando se vaya? ¿Cómo lo vamos a extrañar? Disfrutémoslo. Un abrazo. Buena semana para todos.
0: Abrazo enorme. Tengo Clarina en su versión impresa, que más que título hay una foto de Messi abriendo los ojos, corriendo, saludando, yendo hacia la tribuna, victorioso, feliz, con un Messi brillante, la selección goleó en su debut, otra actuación histórica del 10 que marcó todos los tantos en el 3-0 ante Argelia. Repasa los resultados de ayer, repasa los partidos de hoy, que ya lo vamos a hablar, pero nos deja un subtítulo, Mbappé y Haaland, que también mostraron su poderío. El francés hizo 2 en el 3-1 ante Senegal, que igualan, igual que el noruego, en el 4-1 contra Irak. Bueno, por otro lado, mira, 2 gemelas, un solo donante y un trasplante inédito, una historia que viene en Clarín en su versión impresa. Margen derecho, títulos de la actualidad. Dice, si no respeta el arresto en su casa, pasarían a Cristina a una cárcel común. Por otro lado, buscan bajar la sesión en el Senado para evitar que lo echen a Adorni. Y uno más. Para mí fue un atentado, dijo el papá de Gaspi, el youtuber muerto en Brasil. Ojo a esto, ojo a esto. ¿Y con qué cierra Clarín? Bueno, Cavani y un futuro sin Boca. Arruabarrena, no lo tiene en sus planes. El uruguayo sigue lesionado. Títulos entonces de Clarín, títulos de Página 12. Ya el reloj nos marca las 5 de la mañana, 16 minutos. Que suene Poison, que suene un despertador, que nos despierte la alegría de un miércoles, de una mitad de semana, de una semana corta. Pero después de que la selección goleó en el primer partido en el Mundial. I'm Skinny Bop. Buen día.

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2: Ahí va. Y a las 5 de la mañana, 19 minutos, te decimos buen día. Bienvenido, bienvenida. Mitad de semana, modo miércoles 17 de junio 2026. Y aquí la Rock and Pop con la banda de las 5. Che, baja la temperatura. Atente a esto, 8 grados 4 décimas. La sensación térmica ya está en 7 grados. ¿Por qué te digo esto? Porque la temperatura oficial en un rato será de 6 grados. Es lo que nos anticipa el Servicio Meteorológico Nacional. La humedad está en 82%. A la tarde tendremos 14 grados de máxima y un cielo algo nublado. Tranquilo, porque hoy el solcito va a estar bien. Ojo, mañana más nubes. Mínima de 10, eso también es agradable. Pero desde la tarde, probabilidad de alguna lluviecita, mañana jueves. El viernes igual se resetea todo. Pero para que sepas, sin novedades del tránsito, vos estás en la calle, vos estás ahí en la realidad. Vos sos el que se levanta antes, hoy con sueño. Y claro, el partido de anoche. ¿Cómo andás? Buen día.
3: Buen día, Fera, banda madrugadora. Acá yendo a la trabajación con mi compañera de vida.
2: Sí.
3: Roto por habernos quedado viendo el partido, pero felices.
2: Y sí.
3: Cuchi de Bernal y Kiris.
2: Vamos, beso grande, che, gracias por pasar y decir presente. Vamos que en un rato ya nos despertamos, empezamos a compartir, llegas al laburo, se ponen a hablar del partido. Y bueno, calavera no chilla, ¿no? Y la alegría no ten fin, dice. Y los tres, anda a buscarla, ¿no? Sacala del ángulo, Argelia. Anda a buscar a la casa de Messi porque se la llevó la pelota. Hack trick. Sí, buen día.
4: Fer, buen día, buen día. No me acuerdo si era el cable rojo que no había que tocar o el cable negro. Bueno, lo que sea, lo que Dios quiera. Qué partido anoche, mamadera. Sí. Salieron corriendo del estadio los nigerianos. Se fueron a su casa ya. Se dieron cuenta con quién jugaban.
2: Igual Nigeria, a ver, pará, porque por ahí está hablando de otra cosa. Argelia, nosotros jugamos ayer. Bueno, poneme perdí el chiste. Escúchame, hablando de otras cosas, nosotros los miércoles viajamos de manera virtual. Así que ya sabes que tenés, si querés recomendar algún lugar donde ir, alguna provincia, alguna localidad, algún pueblo, alguna ciudad, algún lugar, lo va a recibir ahí el Tano, que nos está cortando los mensajes, por supuesto. Y ya con Flor en algún momento lo vamos a pasar y viajaremos hacia algún lugar del mundo. Buen día.
5: Buen día, Fer. Buen día, Flor. ¿Cómo están? Dani de Bulge. Bueno, yo ayer llegué del trabajo, comí, me pegué una ducha y me acosté una re siesta también. De 2 horas y media casi. Me levanté 10 menos 20 y me puse a ver el partido. Terminó y me fui a acostar. Recién me levanté a las 4, así que... Pero no, bien, pila, pila. Vamos a Argentina. Un capo, Messi, sin palabras.
2: Un capo sin palabras. Vamos a arrancar con Crónica y su versión impresa, porque también le dedica la tapa a Messi. Con los brazos abiertos, sacando la lengua, festejando, dice: tremendo, Messi sigue haciendo historia. En el debut, el 10 la rompió en el 3-0 ante Argelia. Hizo los 3 goles y alcanzó a Closé como máximo artillero de la competencia. Como si fuera poco, la Pulga llegó a los 200 partidos con la selección y se convirtió en el primer futbolista en disputar 6 mundiales. Fiesta en Kansas de los hinchas argentinos, por supuesto, que coparon el estadio para alentar a la escaloneta. El lunes, otra prueba ante Austria, para sellar la clasificación en busca de más gloria. ¿Qué más tiene? Bueno, en la parte superior, financiamiento internacional. El Banco Mundial que aprobó garantías por 2.000 millones de dólares para respaldar las reformas económicas. Datos del INDEC, otro de los títulos de Crónica. La canasta de crianza superó los 600.000 pesos en mayo. En la parte inferior, bueno, a modo de banner también, juicio por Loan. Tensión en la primera audiencia. 30 abogados defensores y casi 200 testigos. Y uno más, el uso de la capacidad instalada de la industria metalúrgica tocó en mayo el peor nivel desde la pandemia. Títulos de Crónica en su versión impresa.
6: Buenos días, Fer, Flor, banda de las 5, Rock and Pop, Argentina. Gaby Odiseo de España los saluda.
2: Sí.
6: yo arriba del camión me puse el despertador a las 3 menos 10, sí. Pero no pude dormir.
2: Claro.
6: Así que me puse a ver la previa, después de disfrutar de la bestia que tenemos de Leo Messi. Sí. Después me dormí una hora y bueno, acá estamos. Salimos de Badajoz esta mañana y yendo para Madrid. Un abrazo grande para todos. Vamos a Argentina, carajo. Aguante la Rock and Pop.
2: Claro que sí, ¿eh? Y gracias por pasar y por contarlo. ¿Qué nos cuenta la comunidad de Facebook? ¿Quién pasa por ahí? Está Chito, claro que sí, buen día, chicos, ¿cómo anda? Vamos, la banda a las 5, le damos el presente de Tapalqué, trabajando en la panadería Don Chito. Claudio, buen día, chicos, dice, hoy fresco, pero igual escuchando a la banda, hermosa mañana, ¿verdad? A Ari ya lo habíamos saludado, mira, lo tengo acá, Juan Carlos, también desde Quilmes, que dice buen día y dice vamos a Argentina, carajo. Rubén, hola Fer, anoche dice en Parque Chacabuco nos cortaron la luz faltando 10 minutos para el partido. Uy, todavía nos volvió, nos fuimos a dormir todo. Parale como me gusta. ¿Para qué quiero chequear entonces los datos del ENRE a esta hora? ¿Qué nos cuenta? ¿Qué nos anticipa? Mira, servicio, el estado del servicio eléctrico de Desur. Total de usuarios sin suministro, 1.200. Poco. O sea, es un garrón, obviamente. Mira, los lugares que ya veo que están, claro, Parque Chacabuco. Ahí lo tenemos, con casi 700 usuarios. Después, hay algunos usuarios de Almirante Brown, de Avellaneda, de Berazategui. Veo en Almagro, veo en Flores algunos. Muy poquitos en La Boca, muy poquitos en Parque Patricios, muy poquitos en Villa Crespo. Algunos en Carlos Espegacín, en Ezeiza. Y, por ejemplo, veo 104 en Bernal, algunos en Quilmes y algunos en Solano. Pero es verdad que el número alto está en Parque Chacabuco. Habrá sido una fase de ahí específicamente. ¡Qué lo parió! Bueno, gracias por pasar, ¿eh? Y lo anticipamos y lo decíamos. Y, ah, bueno, algo que no había visto nunca. En el ENRE, los usuarios de Edenor, ¿sabes cuántos usuarios sin suministros hay a esta hora? ¡Cero! Nunca lo había visto en cero esto. ¡Jamás! Está bien, es Edenor, ¿no? Nunca lo había visto en cero. Bueno, ya nos actualizaremos con respecto al tránsito, a la ciudad y la banda de las 5. Buen día.
7: Buen día, Fer. Buen día, Flor. Acá, como siempre, como todas las mañanas, yendo a trabajar, Hugo de Del Viso, junto con Facundo y el Colorado de MCN.
2: Sí.
7: El famoso Colorado del MCN. Un abrazo a todos, contentos porque ganó Argentina, así que se encendió otra vez la ilusión de todos, carajo.
2: Abrazo enorme, gracias. Bueno, a las 5 de la mañana, 27 minutos, vamos a meternos con la nación. Por supuesto, Messi. Puño cerrado, puño levantado, sonrisa. Un Messi colosal que hizo brillar a la Argentina. Mundial 2026, el campeón arrolló 3-0 a Argelia, con tres tantos del capitán, que se convirtió en máximo goleador de los mundiales. Anticipa los partidos de hoy, claro. Portugal en el día de hoy como plato fuerte y aparte como debut. Tendremos bien tempranito, a las 2 de la tarde, Portugal, República del Congo. A las 5 de la tarde, Inglaterra, Croacia. A las 8 de la noche, Ghana, Panamá. Y a las 11 de la noche, Uzbekistán, Colombia. Los partidos para hoy. El título destacado en la parte inferior de La Nación, bueno, nos dice, ya suman 26.448 las empresas que se perdieron desde noviembre de 2023. Son datos oficiales. En marzo se aceleró la tendencia. El comercio es el rubro más afectado. Y en la parte superior, dos títulos destacados. Por un lado, bueno, el juicio que revive sospechas y misterios por la desaparición de Loan. El fiscal sostiene que los imputados buscan entorpecer el debate. Declararán 200 testigos y se espera que dure unos 6 meses. Por otro lado, escucha esto. La ciudad aplicará a los vapeadores la misma vara que a los cigarrillos. La legislatura debatirá mañana el proyecto que propone prohibir su uso a menores de 18 años e igualar las restricciones a las vigentes para el tabaco tradicional. ¿Qué sé yo? Ok, ok. Títulos entonces de La Nación, en su versión impresa, ya el reloj... Perdón, en un ratito viajamos. miércoles, mitad de semana, la temperatura en 8 grados 4 décimas y el reloj nos marca las 5 de la mañana 30 minutos.
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2: 5 de la mañana, 34 minutos arriba, arriba. Buen día, bienvenido, bienvenida. La temperatura, fresco, 8 grados 4 décimas. La sensación térmica, 6 grados 9 décimas. La humedad, 82%, el cielo despejado. Tendremos 6 grados de mínima para este miércoles, así que va a seguir bajando. Por lo menos en la siguiente hora va a seguir bajando. A la tarde después, 14 de máxima. Y a la tarde, el cielo algo nublado. Ojo mañana porque estará nublado y desde la tarde, probabilidad de lluvias, para tener en cuenta. Y el tránsito, por ahora, sin novedades. Ah, cierto que viajábamos. No me acordaba.
3: A ver. Les recomiendo para el día de hoy viajar a Córdoba, la Cumbrecita, un lugar soñado, mágico. Es el único pueblo peatonal. Se deja el auto en estacionamiento y se entra caminando. Se los recomiendo.
2: Bueno, recomendación. Nos vamos a la Cumbrecita. Vamos en auto, ¿te parece? Maneja un rato el Tano, maneja Flor un rato. Yo manejo, bueno, está bien, manejo un rato, qué sé yo. Yo descanso, ya fue. La Cumbrecita. Nos fuimos. Ah, bueno, estamos llegando a la Cumbrecita. Está bajita la música, ¿qué pasó? Ah, está bien, está bien. La Cumbrecita es un pequeño pueblo ubicado en el Valle de Calamuchita, en las Sierras Grandes de la provincia de Córdoba. Ah, pero mira el fernet que preparó el Tano. ¿Pero cuánto? 50-50, pará, ¿no? Tiene que manejar Flor. Escúchame, a ver. Ya. Mira, manejamos. Vamos a Café Bar Suizo. Sí, pero me gusta la onda. Mira, entramos, estamos bailando. Atención porque queda. No tengo la calle. Pero en este Café Bar Suizo, la gente pasó por aquí. ¿Y qué dice? A ver. Mira, pasó Gonzalo. Dice: me encantó el lugar. Fuimos en verano, comimos dos, pedimos dos entradas, dos aguas. Bueno, súper abundante la comida. Nos explicaron cómo se come, la historia del plato. Claro, un plato especial de ahí. Paola los atendió. Un beso grande. Pasó Cristian y dice: vamos seguido a la Cumbrecita y nunca puede faltar una pasada por Bar Suizo. Esta vez, dice, nos comemos una carne de cerdo a la barbacoa, que viene con puré y un plato alemán. Nos vamos del Café Bar Suizo. ¿A dónde vamos? ¿A dónde va? Tenemos la peatonal. A ver si la gente comenta acá en la peatonal, porque es el puente peatonal, un lugar para sacarse fotos. Claro, en la Cumbrecita. La gente pasa por aquí también. ¿Qué dice? A ver, la gente. Por ejemplo, pasó Gustavo. Bonito lugar. Dice, es el comienzo al pueblo peatonal. Dice, ya que antes del puente está el parking para los autos y para lo que es el centro cívico. Dice, y a los lados se ven algunos restaurantes y una hermosa vista al río antes de cruzar. ¿Quién más pasó? Ernesto. Hermoso pueblo, pintoresco, tranquilo y con mucho lugar, dice, para recorrer si te gustan hacer senderismo. Los paisajes son maravillosos. Y vamos a un lugar más. A ver, ya pasamos por... Ah, vamos acá, mira. Un lugar céntrico que es como si fuera como una playita. Porque es un lugar para acampar también. Balcones de la Cumbrecita. ¿Cuánto sale la noche? 161 mil pesos. No sé, información de Despegar. Pero por aquí pasa la gente también. A ver, mira, Karen. Hermoso complejo de cabañas, ubicado en un sitio estratégico para tener una vista increíble. Cuenta con pileta, quincho comunitario y cuatro cabañas. Pasó Carla también. Dice, nos tocó la cabaña Zorzal. La atención de la administración y de la chica de limpieza, un lujo. Las cabañas súper cómodas, la cama ni hablar. Cuentan con DirecTV, con jacuzzi, con baño separado de ducha y lavamanos. Bueno, a pasarla bien entonces. Y no pasamos... Bueno, hagamos una cosa. Nos compramos un sanguchito, recargamos el fernet, o Flor no toma porque maneja, y así, como quien no quiere la cosa, vamos por la Cumbrecita, este pequeño pueblo ubicado en el Valle de Calamuchita, en las Sierras Grandes de la provincia de Córdoba nomás.
1: Auspicia viajando por el mundo, la banda de las 5.
2: Igual, estamos en modo mundial. Claro, volvemos al barrio, ¿no? A la realidad. No, pero a esta hora es increíble. No entiendo dónde. Pero viejo, estamos en colegiales. Un poco de respeto, por favor. A esta hora los vecinos, vos viste cómo están todos durmiendo. Por favor. Bueno, Nos metemos, ¿te parece, con Olé y su versión impresa? ¿De qué va a hablar? De lo más importante que ocurrió anoche. El Mesías, de Messi, del hat-trick, del 3-0. No te cansas nunca. Haciendo juego con la ciudad de Kansas. Y Messi saltando, festejando, 3-0 a Argelia. El mejor del planeta anotó otra página de oro. Clavó triplete en su debut argentino, Es su sexta copa. Llegó a 16 goles como el máximo artillero en mundiales. Y no mucho más, porque la foto de Olé es la que habla, es la que anticipa de lo que vamos a hablar hoy, de lo que te vamos a escuchar y de que ya nos pusimos definitivamente en modo mundial. Es Motley Crue, 5 de la mañana, 40 minutos. Same old situation. Buen día.

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1: Buen día, ¿qué tal? ¿Cómo va? Bueno, aviso Panamericana, mano a Pilar Escobar, accidente en Mancalari. Así que bueno, paciencia.

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1: 5 de la mañana, 47 minutos. Arriba, arriba, buen día. Esta es la Rock and Pop. Bienvenido, bienvenida. Un rato antes. Mitad de semana. Modo miércoles. Guarda que está el bueno, porque el pajarito se van peleando. Son dos territorios, ¿viste? Esto como cuando es una banda de la banda de pájaros. Guarda. Avísale a Edu que está el búho, guarda, guarda. Porque aparte hace un vuelo rasante. No sé si es el búho, si llama a otro pájaro más grande. Muy bajito por las dudas. Che, la temperatura 8 grados 4 décimas. Va a bajar porque, digo, según el Servicio Meteorológico Nacional, la mínima va a ser de 6 grados. Sí, tenemos el sol que recién está saliendo a las 8 de la mañana. Recordemos, digo, el domingo, 21, donde comienza el invierno, va a ser el día con menos luz, supuestamente. Así que a partir de ahí empezaremos de a poco a que un minuto por día, supuestamente, empieza a amanecer más temprano. Bueno, ¿qué otra cosa te cuento? Despejado estará el cielo a la tarde. Y con respecto al tránsito, por ahora, sin novedades, ya nos va a contar Dani Roggiano. Tengo acá Diario Popular, pero quiero escucharte, si estás en la calle. Buen día.
2: Buenas, buenas. Para mí, quien no haya mirado el partido de Argentina ayer, le debe de haber vendido el alma a Milhouse. Nada, yo ayer laburé 12 horas acá en la cafetería y, bueno, nada, miré el partido, me acosté súper tarde y acá estoy desde las 4 a full laburando, así que vamos, Argentina, besos, gente. Chau, chau.
1: Ahora, ¿qué implica mirar el partido? Porque, por ejemplo, empezar a mirar el partido, ¿es válido también? Porque, por ejemplo, hay gente que por ahí dijo, che, lo voy a mirar, se quedó en el sillón, por ahí se acostó o algo, y por ahí vi una parte. Para mí es válido, lo veo igual, qué sé yo. Buen día, sí.
3: Buen día, Fer Alonso, querido. Acá el Pitu de Temperley.
1: Sí,
3: ¿qué hace el Pitu? 78, hoy firmé. 2.55. Ajá. Me miré todo el partido. Vamos, Messi, carajo.
1: Qué grande.
3: Saludo para todos.
1: Abrazo enorme, che. Gracias por estar. Y es válido. Y si no lo viste, no pasa nada. Después cada uno tendrá su cábala. Decir, che, lo vi en lo de Sofi, lo vi en lo de Tati. Ahora el lunes te caigo a las 2 de la tarde porque hay que repetir la cábala. Y qué sé yo. Buen día.
4: Vamos, papá. Vamos, Argentina todavía. ¡Qué grande, papá! Un abrazo grande a toda la radio. ¡Rock and Pop! Acá estamos yendo para la trabajación. Todo de Merlo.
1: Abrazo enorme. Y esa es la actitud que queremos. Esa es la alegría que nos trae y que se refleja, por ejemplo, en Diario Popular. Porque lo vamos a repasar. En este momento, gracias. Y está Messi abriendo los brazos, sonriente, festejando. Inmesionante el título destacado de Diario Popular. Con 3 goles de lío en su partido. 200 con la albiceleste. Argentina arrancó el Mundial con un claro 3-0 ante Argelia. El astro rosarino tuvo una actuación descomunal y alcanzó al alemán Klose como máximo goleador de la historia de los Mundiales. Bueno, ese es el título, porque la foto ya habla de lo que va a anticipar. Y en la parte superior, simplemente hoy Diario Popular está hablando del Mundial. Por un lado, la Noruega de Haaland que ganó, triunfo de Francia de la mano de Mbappé. Por otro lado, se mete un poquito en el fútbol local. Limpieza en el plantel, habla de que River vuelve al trabajo pero con un escobazo. Y por otro lado, Boca no será tenido en cuenta. ¿De quién hablamos? Boca, que le mostró la puerta de salida a Cavani. Muy simples, los títulos hoy de Diario Popular, entonces, en su versión impresa.
5: Fer, Floro, anda de las 5, voy a reportar un accidente acá en la Richeri, pasando la General Paz.
1: Sí.
5: Donde está toda la obra, donde están laburando, ¿viste? Ahí hay una moto tirada, no sé si lo tocó un camión o qué, pero bueno. Okay. Del lado que va para Capital, el lado de la mano.
1: Perfecto. Yo ya lo noté, mirá. Esto es en la Richeri, pasando la General Paz, mano a Capital, precaución. Una moto que está detenida o que la tocaron o que se encuentra en la calzada. Así que precaución, que seguramente haya alguna demora. Viste, la banda de las 5 te lo cuenta antes que nadie. Eso es importante. Vamos a meternos con la comunidad de Facebook. Escribe Sergio también, que dice: buen día para toda la banda de las 5, llevando a mi hijo al trabajo y después a trabajar como siempre, feliz con la victoria de Argentina, le ponemos me gusta. Natalio, que dice: para los Messi y Maradona, dice, más conocidos como Fer y Flor de la Rock and Pop. Bueno, no tanto, no tanto. Pero abrazo grande, feliz miércoles para todos. Los amigos de la Grosa Rock 2, que dice: buen miércoles para toda la banda de las 5, vamos a Argentina y que sea rock. Adrián pasa y dice: otro día más en el planeta Tierra, buen miércoles. Está el Indio de Toscana, que dice: y dale alegría, alegría a mi corazón. Y una foto con una bandera de la Argentina donde está parando, así que la bandera flameando y siempre presente Argentina. Gracias por compartirlo. César escribe, que dice: muy buen día, banda. Ya en camino hacia el laburo, dice: qué triunfazo de la selección en Austria. Ah, no, perdón, anticipa, dice: Austria no sería nada tampoco, así que, bueno, menos complicado. Vamos a Argentina, aguante la rock and pop. Matías, que dice: buen día, Fer, Flor, hermosa mañana, dice: en zona sur la línea Moxa presta servicio reducido por problemas internos de los choferes, están listos, dice, pero no los dejan salir. Ok, bueno, a prestar atención entonces. Atenti zona sur, vos me contarás. Aparentemente la línea de lo que tiene que ver los servicios de la empresa Moxa. Bueno, contame después. Vero pasa por acá, que dice: buenas, buenas, banda de las 5, equipo. Acá con el Picu arrancando el lunes, como el lunes, mitad de semana. Todos poniendo en pijama, saludado y trabajar. Perfecto. Bueno, hasta ahí yo estoy al día acá, Flor.
6: Hola, Fera, buen día, Flora, banda de las 5. Panamericana hacia el norte, antes de llegar a 202,
1: sí.
6: Está todo trabado a paso de hombre.
1: Okay.
6: Ojo los que tengan que ir para allá. Que sea rock.
1: Que sea. ¿Tendrá que ver con esto que nos contó este amigo, con esta moto caída? Richieri pasando la General Paz, mano a capital, precaución, una moto caída. Así que puede llegar a ser eso, para que estés atento. En la comunidad de Instagram, en @soyfera, ya pasó Mavi, ya pasó Juli, ya pasaron los amigos de Rock en Ruta, Claudia, está Pablo, por supuesto, siempre presente, está Marce, está Alde, está Nahue, está Nico, está Lili, está Gerard, está Fer, está Chris, está Valen del otro lado, Caro, Tato, Dani, el tío Natalio que ya había pasado, está Sergio. Bueno, en @soyfera, ahí estamos en contacto. Sí.
7: Buen día, Fera. Buen día, Rock and Pop. Acá, Fabián, el custodio del oeste. Autoconsiderado el socio 500.000 sí. Millones, ponele.
1: Sí, sí.
7: Somos una banda en la Rock and Pop. Un abrazo grande para todos y buena mañana. Y qué bueno arrancar con los Beatles, papá. Vamos todavía.
1: Y mira quién se prende para cerrar esta hora. Adrián Otero. Con Memphis la blusera para convertirnos, transformarnos en la mañana de Rock and Pop. Ya a las 5 de la mañana, 55 minutos. Hechicero de la jungla, el hechicero Mesías, como anoche.

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2: Buenas, buenas, buen día, buen día, buen día, bienvenido, bienvenida, ¿cómo andas? Aquí la mañana de Rock and Pop, ya a las 6 de la mañana, 2 minutos, mitad de semana, miércoles, un 17 de junio 2026, y la mañana que arranca. ¡Qué miércoles, por favor, qué semanita! ¿No? Para algunos semana corta, para otros no, pero un miércoles que nos dejó primero con un poco de sueño. Después con muchísima alegría. Y después un miércoles que hay que transitarlo, pero con la actitud de que allá ya se empieza a ver despacito el fin de semana. Ojo la temperatura que está fresco, ¿eh? 8 grados 4 décimas. Y ya la sensación térmica está en 6 grados 9 décimas. La humedad en 82% y el cielo despejado. ¿Por qué te cuento esto? Porque la mínima será de 6. O sea que de acá hasta que amanezca, va a seguir bajando la temperatura para llegar a 6. A la tarde después, 14 de máxima. Cielo algo nublado. Y atenti porque mañana jueves, 10 de mínima, 13 de máxima, una jornada nublada. Y no se descarta alguna lluviecita a la tarde, ¿eh? Tarde-noche, mañana jueves. Después el viernes se resetea todo. Pero era para contarte, para que sepas. Bueno, durante la madrugada muy tranquilo, sin grandes novedades, pero hasta hace un ratito, ya nos va a actualizar Dani Rogiano, un accidente en el kilómetro 18 hacia autopista del oeste, carriles rápidos y medio que están balizados, y también nos anticipaban la Riccieri pasando la General Paz, mano a capital, precaución porque había una moto caída. Así que por ahí se generan algunas demoras, porque justamente la parte que están arreglando. Así que, digo, ya es un cuello de botella hasta que se termine de reparar. Bueno, a los que están ahí metidos, a los que ya están también en YouTube, los que están en Twitch, hoy vas a hacer prioridad de la manera que vos quieras. Para festejar, si viste el partido, pero sobre todo para saber cómo arrancaste. ¿Seguiste de largo? ¿Te acostaste? Y ahora, lo fuiste a ver a lo de alguien. ¿Y qué hacemos? ¿Sigue esa cábala? Bueno, será el WhatsApp 11 70 82 0 95 9. Por supuesto que tenemos el mate, todo el equipo que ya está preparando la información de la mañana, la tapa de los diarios y un poquito por dónde vendrá la mañana, independientemente del gran triunfo y el gran comienzo de la selección en el Mundial 2026 con el hat-trick de Messi, más firme que nunca y más Messi que nunca. Pero en cuanto a lo económico, hablaremos del Banco Mundial, que aprobó garantías para que la Argentina acceda a créditos por 2.000 millones de dólares. O sea, otro crédito para pagar deuda, se lo preguntaremos a Caro Suárez. La industria, que usó el 59,9% de su capacidad instalada. Algunos de los datos que también se empiezan a desmenuzar después de cada informe, cuando arranca cada uno de los meses. Manuel Adorni, que anunció que irá el 2 de julio al Senado para brindar su informe de gestión. Por otro lado, si hablamos un poquito del Senado, La Libertad Avanza decide levantar la sesión de mañana para evitar que avance el pedido de interpelación a Adorni. Hablaremos también de que el petróleo operó a menos de 80 dólares por primera vez en casi 4 meses tras el acuerdo entre Estados Unidos e Irán que se firmaría el viernes. Todavía no hay nada firmado, ¿eh? Bueno, y lo destacado de ayer, entre otras cosas, Francia, ¿no? Que le ganó 3-1 a Senegal y, por supuesto, la fiesta argentina en Kansas, la selección argentina que se impuso ante Argelia con 3 goles de Leo Messi. A Messi lo vemos en todas las tapas de los diarios, que ya en instantes la vamos a repasar. 6 de la mañana, 6 minutos. Buen día, buen día. Arranquemos con Led Zeppelin. Un matecito y dale que es miércoles.
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1: 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Se viene rojeando con tránsito. ¿Qué hay?
2: Buen día para todos. En líneas generales, tránsito tranquilo en autopistas, puentes, ingresos a Capital Federal. Lo único para destacar es Panamericana, altura Bancalar y Mano al Norte. Es el kilómetro 24 y medio más o menos, donde hay tareas de repavimentación. Todavía se está trabajando en el lugar, tienen que liberar en breve, pero se están generando algunas demoras. El resto, todo tranquilo, los servicios funcionando con normalidad.
3: Buen día, buen día, buen día. Gracias, Dani Rogiano. Sí, extraño, y esto es lo que comenta, porque los trabajos de repavimentación se suelen hacer hasta las 5 de la mañana, así que se atrasó algo, así que atentí en las demoras Panamericana, Mano al Norte. Buen día a los que están desde temprano, como Natalia, como Emi, como Vane, como Marian, que estamos toda la noche transmitiendo por Twitch. A los que recién se suman, los que necesitan ese mate para arrancar o ese cafecito, o los que recién se están subiendo al auto. Buen día, Sergio. Buen día, Juan Carlos. Buen día, Dani. Buen día, Mariana. Edu. Buen día, Marce. Omar. Ian. Luca. Los que están en el chat de YouTube también. All My Love, ¿no? Led Zeppelin para empezar. La alegría no tiene fin. Y claro, va a ser un miércoles distinto hoy. Ya igual el miércoles nos hace pensar en el fin de semana, en una semana corta. A las 6 de la mañana, 10 minutos. La temperatura está fresco, ¿eh? 8 grados 4 décimas, despejado el cielo. 82 la humedad. Mira, se actualizaron los datos. La mínima será de 7. Bueno, va a bajar igual, ¿eh? Un grado y medio más. Máxima de 14 a la tarde. Parcialmente nublado el cielo. Mañana algunas nubes y por ahí a la tarde alguna lluviecita a tener en cuenta. El viernes de nuevo el sol, no te preocupes. Y el fin de semana, solcito, nubes, máxima de 15. Nosotros algunos pensando en el lunes, el próximo partido de la Argentina, lunes 2 de la tarde. Que muchos lo vivirán en el laburo. Los que laburan a la noche, que todavía están activos, que dicen, bueno, el primero no lo vi, pero ahora el segundo y el tercero, y los que vengan, ¿no? Cuarto, quinto, sexto y séptimo. Ojalá, la final. Ahí estaremos. Bueno, vamos a meternos con la tapa de los principales diarios, que por supuesto lo destaca. No hay título, es una foto. La de Messi volando, la de Messi gritando, la de Messi alegre, la de Messi abrazado. Pero ya vamos a hablar de eso. Déjame contarte algunos títulos de parte de lo que te anticipábamos. Hablábamos de un financiamiento internacional, porque el Banco Mundial aprobó garantías por 2.000 millones de dólares para respaldar las reformas económicas. El 9 de julio, nuestra fecha de independencia, hay un vencimiento importante. Bueno, vamos a preguntarle la relación a Caro Suárez después. ¿Por qué pedir otro

0: Familiares, por supuesto, vecinos y allegados dijeron presente en la sala. 30 abogados defensores y casi 200 testigos. Se dice, se habla, se estima que este juicio dure 6 meses. Ojalá que haya alguna respuesta y ojalá que... Bueno, lo último que hay que perder es la esperanza, ¿no? Encontrar a Loan 2 años después y bueno, sería una gratísima noticia. Sigo, más números. Bueno, el uso de la capacidad instalada de la industria metalúrgica que tocó en mayo el peor nivel desde la pandemia. ¿Qué más anticipan la tapa de los diarios? Atente a esto, que viene un poco relacionado con lo que decíamos. Ya suman 26.448 las empresas que se perdieron desde noviembre de 2023. Habla de datos oficiales. En marzo se aceleró la tendencia. El comercio es el rubro más afectado. ¿Qué más? ¿De qué más se va a hablar? Bueno, si no respeta el arresto en su casa, pasarían a Cristina a una cárcel común. ¿Quién dijo esto? El juez Rodríguez Jiménez Uriburu intimó a Cristina Kirchner para que se abstenga de desplegar conductas o asumir comportamientos que puedan implicar el incumplimiento de las reglas del arresto domiciliario. Lo hizo luego de que apareció una bandera argentina que cruzaba la calle y salía del balcón de Cristina. En el año que lleva presa, dice, ya le restringieron las reuniones en su domicilio. Por otro lado, buscan bajar la sesión en el Senado para evitar que lo echen a Adorni. A ver, mañana va a sesionar, sí, el Senado. Está prevista la sesión para mañana, que había sido perdida por el oficialismo, pero el gobierno no se quiere arriesgar ahora a que la oposición consiga los votos para presentar una moción de censura contra el jefe de gabinete. Es el procedimiento previsto en la Constitución para removerlo. Ayer se confirmó que Adorni expondrá entonces en sesión informativa en el Senado el jueves 2 de julio. ¿Qué más? Bueno, consecuencias de lo que ocurrió lamentablemente el fin de semana, el domingo, estos dos helicópteros que chocaron en Río de Janeiro, en donde 2 argentinos habían fallecido, un director audiovisual y el youtuber Gaspi. Ayer habló el padre de Gaspi y dijo lo siguiente: para mí fue un atentado. Ojo a esto, Bueno, sigo. Y vamos a meternos en modo mundial. Porque lo tenemos a Messi, te decía, ¿no? Con los brazos abiertos, corriendo, y con un Messi brillante, la selección goleó en su debut. Otro título. Tremendo. Claro, Messi sigue haciendo historia. Otro título. Un Messi colosal hizo brillar a la Argentina. Otro título impresionante. Y bueno, con 3 goles de lío en su partido número 200 con la albiceleste argentina, arrancó el Mundial con un claro 3-0 ante Argelia. El astro rosarino, que tuvo una actuación descomunal y alcanzó al alemán Klose como máximo artillero de la historia de los Mundiales. La escaloneta hizo con todo y la defensa del título en la mano de un Messi que sigue haciendo historia. El próximo lunes, te decía, siguiente partido, hablamos de que se enfrentará ante Austria a las 2 de la tarde. Por supuesto, el tema central hoy va a ser el Mundial, así que ya hablaremos y desmenuzaremos con el UNI y, por supuesto, empezar a ver un poco más detallado cositas que quedaron del propio partido. Te regalo una de River. River que vuelve al trabajo, pero con un escobazo de limpieza en el plantel, y una de Boca, porque Boca le mostró la puerta de salida a Cavani y no será tenido en cuenta. Títulos de los principales diarios para ver por dónde vendrá la información en esta mitad de semana. Arriba, arriba, modo miércoles. Una mañana fresca, 7 grados 8 décimas. 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Hay un corazón delator que te dice buen día.
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1: En la mañana, 6 horas, 19 minutos. Temperatura, 8 grados.
2: Buen día, buen día, buen día. Atendí choque en camino del Buen Aire, carriles rápidos y medios que están balizados en el kilómetro 18 hacia la autopista oeste. Choque también en la autopista de Lepiane. Un camión y una moto apenas pasando la General Paz, sentido autopista 25 de mayo. Entre todo eso hay un buen día. Tendremos 7 grados de mínima, que ya estamos casi llegando, Solo 14 de máxima a la tarde y el cielo parcialmente nublado. El día después, ¿no? Que tendría que ser más alegre, ¿no? No, triste, está triste. Bueno, Gustavo, no se pudo quedar. Usted tiene sueño, ¿viste cómo es esto? Nos despertamos con un matecito y para que venga el puente. Espera, espera. Dámelo. Mate renovado. Se lo acomodo. Vos viste lo que es esta sopa. Buen día, Edu.
3: Buen día. Pocas veces he visto algo tan parecido a una pequeña piscina. Buen día, Fer Alonso. Buen día a los que estaban, los que están y los que van viniendo.
2: Vamos a separar cosas, porque directa o indirectamente todos vimos el partido. Y acá no entramos en detalles de me acosté, no me acosté. Porque por ahí dormías y lo escuchaste, por ahí te sentaste a ver el primer tiempo, te quedaste dormido, por ahí hiciste el esfuerzo y te levantaste a verlo. Entonces es válido cualquiera de las formas. Pero la alegría se siente en la calle, o sí. No se ve, hay algo distinto, es esa actitud casi viernes.
3: Sí, absolutamente. Obviamente hasta ahora somos pocos, sí. O éramos pocos. Pero había
2: un clima.
3: Lo que pasa es que también te despertás, pones la radio.
2: La verdad.
3: O la tele te quedó prendida de noche, como me pasó a mí, y hay un sentimiento de alegría grande.
2: Empezar a ver el partido, no importa si no terminamos, pero también es ver el partido. Así que los dos, Edu, vimos el partido.
3: Sí.
2: No importa, sin entrar en detalles.
3: Sí.
2: Los dos vimos el partido.
3: Nadie dijo todo.
2: Exacto.
3: Nadie dijo todo el partido, pero hemos visto el partido.
2: Hoy vas a ser vos prioridad en el mensaje de WhatsApp, porque, bueno, el día después, el de no me pude dormir o no me pude levantar, o che, me iba a costar un ratito, pero estaba medio manija, entonces seguí de largo y ahora, bueno, ni te cuento cómo están, claro. ¿Qué pasa con las cábalas? Si alguien lo fue a ver a lo de alguien y dice, che, bueno, entonces el lunes voy a tener que ir, pero el lunes estamos en la oficina, es ahora, ¿qué hacemos?
3: Eso es un grave problema que tengo, porque digo, me quedé dormido.
2: Sí.
3: En casi toda la extensión del partido.
2: Sí.
3: El próximo sábado de la tarde, lo voy a ver. ¿Qué pasa?
2: Ah, mira.
3: Si Argentina, Dios no lo permita. Si Argentina llega a perder o algo, ya no veo nunca más ningún otro.
2: Míralo.
3: Y es más, me duermo. Me pasteo, me algo, me voy a dormir.
2: Sí,
3: juega a la hora que juegue.
2: Duermo sí o sí, me autohago la llave.
3: Claro, me juega a la una de la tarde. Bueno, se pasta ahí a la cama.
2: Sí. Bueno, las tendencias, por supuesto, están reflejados en todo esto en distintos nombres. Pero vamos a arrancar con lo último. Claro, después del partido de Argentina hubo otro partido y que pertenece a nuestro grupo, porque se enfrentó Austria junto o versus Jordania, que terminó 3-1 en favor de Austria. Recordemos, el lunes nosotros jugamos contra Austria y el siguiente sábado, no este sábado, sino el siguiente, contra Jordania. Por suerte nos tocó, digo, desde lo que son los papeles, los títulos, el más difícil ahora. Entonces vamos con, vale, después con Austria, que es el segundo, y Jordania, que sería el más. Pero bueno, en el fútbol no hay nada escrito.
3: No, eso ya lo dirá Elueni, que sabe más que nosotros, obviamente, mucho más que nosotros. Pero a mí me está tirando la sensación este mundial hasta ahora.
2: Sí.
3: De que ya no es tan. Bueno, estos son los débiles, okay, estos son los fuertes. Está medio como mezcladito el asunto.
2: De hecho, si le preguntás a distintas personas cuál es el grupo de la muerte, no hay,
3: claro,
2: no hay congruencia en los resultados.
3: Está raro.
2: Fue tendencia Klose, estoy seguro si lo digo bien, hablamos del alemán Miroslav Klose.
3: Sí.
2: Porque, claro, es el máximo artillero dentro de los mundiales. Jugador alemán que convirtió en total 16 goles en todos los mundiales que les tocó participar. Pero ayer los 3 que mete Messi, se mete también ahí en los 16.
3: Sí.
2: O sea que está ahí puntero, digo, recién arrancó el Mundial. Creemos, estimamos que va a meter más goles Messi. Pero está muy cerca Mbappé.
3: Es que creo que ayer Mbappé por un ratito, en exacto, realidad se transformó
2: En el segundo.
3: En el segundo.
2: Es así, porque primero jugó Francia, que ya vamos a hablar de eso. Sí. Tiene 14 ahora Mbappé. Imaginemos que van parejo en la cantidad de goles. Sí. Y que Messi, ojalá, ¿no?, sea el resultado que sea, por 4 años tenga el título de mayor artillero. Mbappé joven va a tener 1 o 2 mundiales más.
3: Sí,
2: así que seguramente lo pase. Pero bueno, con que lo tenga Messi 4 años, ese título de máximo artillero dentro de los mundiales nos va a servir.
3: Sí, totalmente. Y si en el medio Mbappé se fractura y tiene que estar 4 años parado, no tengo problema yo. Discúlpeme,
2: está perfecto.
3: No voy a andar careteándole.
2: No, está perfecto.
3: Lo digamos Mbappé. Fundamentalmente porque es un crack.
2: Total, perfecto, perfecto. A una batería de, mira, vamos carajo, Messi juega la selección, por supuesto que fue tendencia.
3: Sí.
2: Noruega, el Noruega de Haaland, goleó 4-1 a Irak. Ya nos los va a comentar el Ueni. Comunicado de River de esta limpieza de jugadores que hubo.
3: Sí.
2: Mbappé, esto que decíamos, que en un momento se convirtió en el segundo máximo artillero. Francia, que jugó, que derrotó 3-1 a Senegal. Pero todo tenido del Mundial. Hablábamos de Cavani, que le mostraron la puerta y dijeron cualquier cosa, ya sabes. No, estoy lesionado, no puedo ir hasta la puerta.
3: ¿Para eso le hicieron la puerta en Boca?
2: Claro.
3: ¿Para que saliera Cavani, hermano?
2: Y con esta cierro. Ayer se conoció el tráiler oficial, o el primer tráiler largo, de lo que va a ser Shrek 5. Un Shrek que, ¿te acordás que vimos alguna imagen? Y era un Shrek distinto. Lo habían caricaturizado, parecía más una cosa de Disney. Y ayer siguieron con la misma línea y era con muchísimos comentarios en contra.
3: Sí.
2: El humor de Shrek, pero hay algo raro que hicieron que decís, esto va a fracasar.
3: Mm.
2: Lo que no fracasa es la mañana de un miércoles de una Argentina que recién arranca el Mundial y arrancó con el pie derecho. Buen día, un matecito, un café. Encendé, abrigate, por favor. Suena The Cult Revolution.

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2: 6 de la mañana, 37 minutos, arriba, arriba, buen día, bienvenido, bienvenida, mitad de semana miércoles, en una semana corta, para algunos, ¿no? Obviamente. La temperatura, 7 grados 8 décimas, ojo porque la sensación térmica ya está en 7 grados 1 décima, la mínima será de 7, estamos muy cerca ahí, pero abrígate, está fresco, está despejado, tendremos un amanecer fantástico, falta más de una hora y media para que amanezca. 87 la humedad, 14 la máxima a la tarde con el cielo parcialmente nublado. Atente a algunas cositas que ya nos había anticipado Dani Roggiano con respecto al tránsito con algunas demoras. Hablaba tempranito de choque en Camino del Buen Aire, los carriles rápidos y medios que están balizados en el kilómetro 18 hacia la autopista oeste. Y por otro lado, el choque en la autopista de Lepiane, camión y una moto, apenas pasando la General Paz, sentido autopista 25 de mayo. Buen día a los que están ahí, Javi, buen día Lucas, buen día Ale, buen día Marta, buen día Vale, buen día José, María. Ya renové el mate, Edu, ¿para qué? Ahora sí, uno como la gente, mientras te lo paso. ¿Y sabes a quién le digo buen día? ¡Ariel Elueri!
3: Buen día.
4: Pero,
3: ¿cómo? Qué hermosa mañana,
2: sí,
3: ¿verdad?
2: Sí, más que nunca. Hoy todos haciendo la hermosa mañana, ¿verdad?
3: Sí, veo mucha gente cansada. Pero cuando vos decís, valió la pena, valió la pena.
2: Obvio que sí.
3: Hay mucha gente que se arrastra por la radio, pero recontra valió la pena. Qué porque, felicidad.
2: Porque aparte, la semana más corta, ya un martes que era ansiado por el partido. Claro. Y un miércoles que te acerca el fin de semana y después la alegría, por supuesto, o sea, de haber arrancado así.
3: Acabo de decir lo mismo, el muchacho que me trajo me dice, buen fin de semana, buen cierre de semana. Le digo, pará, estamos mitad de camino.
4: Arrancamos la mitad.
3: ¿Viste? O sea, nosotros laburamos todos los días, lunes, sábado, domingo, sí, feriado, no feriado. Pero bueno, fue un lindo gesto de cualquier manera el de este hombre.
2: Bueno, 10 de 10 del arranque de la selección.
3: No encuentro más palabras. Sí. Yo ya no encuentro más palabras para describirlo. Creo que es lo que nos pasa a todos los periodistas deportivos, le pasa a todo el mundo. Donde vos abras, leas, escuches, hoy es todo Messi. Y está perfecto que así sea. Justo le dije a Sofía, le digo, mira, la verdad venía buscando y no la encontré. La frase cuando Messi en el festejo de Qatar decía, no, man, ya está, ya el próximo mundial, no, ya está, está acá y todo. Y veíamos, fuimos transitando toda la eliminatoria y bueno, ¿hasta cuándo? ¿Cuándo se retira? Y ya cuando pasó primeros dos años de Qatar dijimos, che, pero no está tan lejos. Y llegó. ¿Y cómo llegó? Y encima, en el último partido con Inter Miami, el tipo se lesiona.
2: Claro.
3: Y llega, viste, con,
2: ¿cómo decir?
3: Con una molestia. Ya el otro día jugó contra Islandia, lo vimos bien. Pero lo de ayer fue, lo de anoche fue...
2: Esa,
3: otra vez fantástico.
2: Esa emoción que apenas se dejó ver en el primer gol real, no el anulado. Todo esto te lo digo para que veas que lo vi el partido.
3: Muy
2: pero
3: bien, Fernando.
2: Esa emoción tiene por ahí un poco que ver con esto, con, che, estoy de vuelta en otro mundial.
3: Él,
5: sí, produjo la misma pregunta.
3: Lo vamos a escuchar porque Gastón Recondo le preguntó por esa emoción. Sí. Y él lo que le respondió no fue por los goles, sino por todo lo que le costó el último tramito de estar lesionado. Él y De Paul hicieron un trabajo especial a doble turno en Inter Miami para poder llegar de la mejor manera. Se entrenaron con Inter Miami y por la tarde ellos dos, con un profe, trataban de estar físicamente a pleno para el Mundial. Y en el último partido se lesiona. Y eso es lo que le generó esa angustia. Eso claro. Es lo que le generó esa angustia. Que bueno, por supuesto, después la canalizó en tres goles. Tres golazos, realizó cuatro, pero uno se lo anularon. Claro. Y bueno, una delicia verlo. Yo creo que nosotros lo tenemos tan naturalizado que no nos damos cuenta de lo que es. Pero es impresionante. Mira, ¿sabes dónde me di cuenta de lo que es Messi? Y su vigencia en los mundiales, viendo recién hace un rato el posteo de Antonella con los chicos. Los chicos ya están grandes.
2: Claro.
3: Cuando Messi empezaba a jugar los mundiales ni estaban.
2: Sí,
3: y hoy ya están grandes. Y me acuerdo en los mundiales que veíamos los chiquitos, viste, haciendo bolonqui en las tribunas, en los palcos. Y hoy ya son, viste, pibes grandes. O sea, bueno, eso es Messi. La verdad que fantástico lo que vimos anoche.
2: Y pensar. ¿Cuánto tiene el más grande?
3: Y el más grande debe tener.
2: Más o menos.
3: 14, 15.
2: 14. Digo que por ahí. A ver, juega conmigo. Por ahí hay un solo mundial que no tengamos un Messi. ¿Se entiende? Digo, el próximo mundial
3: ojalá.
2: No estará lío. Pero por ahí. ¿Cuál es el más grande, Mateo o no?
3: No sé.
2: Bueno, el más grande.
3: Sí.
2: Tiago 13. Con 13. Por ahí Tiago no en el siguiente, no en el 2030, sino en el 2034. Y empieza todo de vuelta.
3: Empieza de vuelta, sí.
4: No le pongan semejante sí, mochila claro. al pobre pibe que tiene 13 años.
5: Así como tu viejo, dale.
4: No sean justo. Así, claro.
3: Hay un documental.
4: No lo decepcionaste, Tiago. No fuiste a un mundial. ¡Pará!
3: Hay una publicidad de Teis Sports que habla de aquel primer partido de Messi cuando entre Pekerman y Tocali. Hacen un amistoso de apuro contra sí. Paraguay en la cancha de argentinos para que Messi pueda ser parte de la selección argentina y te lo robó España. Y alguien cuenta en ese documental que en la primera planilla estaba anotado mal. Estaba anotado Mechi con doble C, no Messi con doble S. Yo les digo, pero no somos conscientes de lo que es, de lo que va a ser. Él tampoco es consciente y el tiempo no pasa. Ayer un momento vi el partido y le decía a un amigo... Fíjate que le falta ese pique, pero yo creo que él administra muy bien ahora ya su energía. No corre tanto, corre menos, pero sí, corre bien. Sí. Y ese remate, creo que en alguno hubo cierta complicidad del arquero de Argelia, el hijo de Zidane, pero impresionante lo que genera Lionel, impresionante lo de Messi. Y hablaremos todo el programa de Messi, me parece, Fernando, porque no hay otra cosa.
2: ¿Te parece en algún momento marcar, digo, desde tu ojo crítico, analítico, en el buen sentido, de marcar alguna falencia que viste en el equipo en el día de ayer? Digo, para pensar en los partidos.
6: Siempre busco la misma pregunta.
3: Sí, falencias, y quiero marcarte otros puntos positivos que me han gustado mucho. Uh-huh. Quizás jugadores que vos no tenías en la órbita, pero sí, por supuesto, siempre hay para aportar. Pero fue un debut bárbaro.
2: Total.
3: Un debut bárbaro. En un rato escuchamos seguramente testimonios de lo que fue una noche fantástica, fantástica para nuestra selección.
2: Así será el día después del debut, en donde Argentina marcó un 3-0 para arrancar este Mundial 2026. Queen, you are my best friend.

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1: Con un triplete de Messi, Argentina goleó 3-0 a Argelia en su debut mundialista. Así, Leo se transformó en el máximo goleador histórico de los mundiales. Francia se impuso 3-1 ante Senegal con un doblete de Mbappé. El subcampeón del mundo sufrió en el primer tiempo, pero reaccionó a tiempo y sacó adelante un debut complicado. Juicio por Loan Peña. En la segunda jornada del debate se espera el testimonio de los padres del niño. También podrían testificar uno de los hermanos del menor desaparecido hace 2 años. Trasplante inédito en el Hospital Garrahan. 2 gemelas de 14 años recibieron riñones de un mismo donante y las operaron en simultáneo. Es la primera vez que se realiza una operación de estas características en el país. Manuel Adorni confirmó que irá el 2 de julio al Senado para brindar su informe de gestión. La oposición pide su destitución y hoy habrá reunión de labor en la Cámara Alta. La justicia podría revocar el arresto domiciliario de Cristina Kirchner por las manifestaciones en la puerta de su casa. La intimaron a que cumpla estrictamente con las reglas de su detención. Una avioneta cayó sobre una autopista en Texas, se incendió y dejó un muerto. Testigos intentaron romper las ventanillas para sacar a los ocupantes mientras el fuego avanzaba.
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1: Bueno, atenti, Moria Kazán liquidó a Andrea del Boca por su paso por Gran Hermano. Opinó que es la mayor decadencia que vio en mi vida, que vio en su vida, y descartó que se trate de una estrategia para conectar con la audiencia.
0: El tiempo.
1: Temperatura 7 grados 8 décimas. Sensación térmica 7 grados 1 décima. La humedad 87% y la máxima a la tarde 14 grados. En la ciudad
2: de la... 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
1: 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A esta hora déjame actualizarte y contarte la temperatura, porque es uno de los principales figuras de esta mañana. Está fresco, 7 grados 8 décimas. ¿Por qué te digo esto? Porque va a bajar a 7 la mínima. Sí, a la tarde un poquito de nubes apenas y 14 de máxima. Mañana el lunes, que vos me preguntabas,
2: sí,
1: 10 mínima, 13 máxima, nublado mañana y a la tarde noche tal vez alguna lluviecita. Pero no mucho más que eso. Ya nos va a anticipar Dani Roggiano con respecto al tránsito. Pero tengo un informe, en realidad tengo un relevamiento.
2: Sí.
1: De la Federación Empresaria Hotelera Gastronómica Argentina. Que relevó que el 75% de las personas de más de 40 años, todos entramos, Cari también, lo lamento, tiene 40 a partir de ahora.
3: Mentira.
1: Odia con el alma, escucha esto, odia con el alma el cartelito de QR para ver el menú.
2: Sí, totalmente.
1: ¿Sí o no?
2: ¿Sí
1: o no?
2: Sí.
4: Sí, ya me acostumbré, pero sí, no, lo odio, sí.
1: ¿Sí o no, Cari?
3: Sí, sí, lo odio, sí. Lo odio.
1: Porque
3: aunque tenga menos de 40.
1: Tenés que andar sacando los anteojos de cerca, el wifi del lugar que no anda, te quedas sin batería, o la página, o es un laberinto, o no se entiende, o viste que se te apaga el celular después de terminado. ¿Para qué viste vos? Y lo volvés a abrir y te vuelve a la página 1. Deme el menú en papel, viejo.
2: No hay duda, pero esto vino de la pandemia, ¿se acuerdan?
1: Sí.
2: Vino en la pandemia, el menú digitalizado y bueno, es un ahorro tremendo para ellos de plata, claramente.
3: Sí, también creo que viene de la mano con la inflación y los aumentos de precios que existen en nuestro país. La carta digital es mucho más fácil y rápido y barato, económico, de modificar para cualquier restaurante.
1: Pero nosotros no somos los dueños de los restaurantes. ¿Qué queremos nosotros? ¿El papel
3: la
1: o el
3: carta
1: celular?
3: Carta física quiero.
4: El menú me gusta con tapa de cuerina y las fotocopias metidas en folio de plástico.
2: Y la publicidad de Norton en la tapa.
4: Exactamente, y la publicidad de Norton.
1: Salvo.
4: O de San Pedriel, o sea, Pedriel o San Felipe.
1: Claro. Pero, ¿sabes lo que pensaba otra? Digo, que nadie explotó el hecho de un menú digital. Por ejemplo, vamos a algo simple. Milanesa con papas fritas o milanesa con puré, ¿no? Vos lo ves en el papel, milanesa con puré, tanto precio. Ahora, si yo lo veo en el QR, mostrame el plato, interactuame,
4: claro,
1: mostrá cómo es, pero pone una mano al lado, che, es grande, es para uno, para dos, la gente diciendo, qué rico que es este.
3: Pero eso te pasaba con la carta normal también.
1: No, con un video, digo, aprovechar.
2: ¿Sabes que estás dando una gran idea para los gastronómicos? Una gran idea, Fernando.
1: Si nosotros somos servicio también.
2: Sí, Fernando, muy bien.
4: Pero estamos hablando, o sea, obviamente está buenísimo. Y hasta, es más, hasta podrían incluir jueguitos para los nenes. Para que no molesten.
2: Otra gran idea para los gastronómicos.
4: Claro, hacer comer la milanesa o disfrazar la milanesa de no sé qué y ponerle ojitos y todo eso, bárbaro. Pero estamos hablando de un menú que apretás postres y no podés volver a encontrar los vinos nunca más.
1: Exacto.
4: Entonces, arranquemos por el principio. Organicémoslo bien y después hagámosle de todo.
1: Aparte decís, che, me metí en los vinos, pero quería postre, me metí acá. Bueno, ¿cómo vuelvo a entrar? No hay marcha atrás.
2: Tenés que salir y volver a tener algo.
1: Tenés que tirar el celular al piso, agarrar otro celular, volver a entrar al wifi y eso.
2: En esta etapa de mi vida igual es favorable el QR. ¿Por qué? Porque yo agarro el menú y ya no lo veo. Entonces con esto voy agrandando las letritas y lo ves mejor.
4: Es fantástico, o sea, en realidad es fantástico. Pero háganlo bien desde la base y después más lindo todavía.
2: Y podemos sumar más interactividad, porque vos abrís esa milanesa, la ves en el videito y apretás quiero una. Y el mozo no hace falta que venga. Ya está.
1: Pero
2: una de estas.
1: Ojo, la fuente de trabajo.
2: Sí, pero el mozo puede traer.
4: Pero te la tiene que traer.
2: O un robotito.
3: Otro beneficio que tiene la carta digital, digo, todos estamos de acuerdo en que no la queremos, pero otro beneficio es que vos podés chequear los precios sin salir de tu casa. Entonces, por ejemplo, había un lugarcito que me gustaba mucho en Villa del Parque. El otro día dije, a ver qué onda, cómo está el precio, que hace mucho que no voy. Está salado. Menos mal que no fui de una al lugar y me senté a comer porque había aumentado una barbaridad. Entonces está bueno para eso, para decir, che, a ver, ¿qué hay para comer? Cambiaron la carta. O ya de última, saber qué idea de precio claro. realmente uno va a gastar.
1: O sea, lo tradicional funciona. Potenciemos lo nuevo con estas ideas que dimos. ¿Sabes lo que es tradicional? 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In Excess, para cerrar esta hora, las 6 de la mañana, 55 minutos, Disappear.
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3: Recién nos sintonice este cuento que llegaste justo para el comienzo de la segunda hora de la mañana de Rock and Pop de este miércoles 17 de junio. Así que espero que te sientas bienvenido o bienvenida. Y para celebrar que te sumes a la tribu previa, te vamos a recibir con la primera de las 7. Esta costumbre diaria que tenemos de ponerle un poco de energía a la mañana con algo de música en vinilo. Y para eso ya estoy en el Napolitano con un disco que traje y que salió en 1984. Y en el 84, en Argentina, entra en funcionamiento el programa televisivo Nunca Más, que difunde el informe de la CONADEP sobre los desaparecidos durante la dictadura. En el terreno tecnológico, Apple presenta la computadora Macintosh, que populariza el uso de interfaces gráficas y el mouse. Y en el cine, una de las grandes sensaciones del año es Ghostbusters, una comedia fantástica que se convertiría en un clásico de la cultura popular. Y hablando de cine, en 1984 se estrena Streets of Fire, Calles de Fuego, una película del gran Walter Hill que mezclaba rock and roll, estética de los años 50, acción y cómic, todo dentro de un universo imposible de ubicar en una época determinada. Aunque no fue un gran éxito de taquilla, con el tiempo se transformó en una obra de culto, especialmente por su banda sonora. Y precisamente ese soundtrack es el que hoy traje en un vinilo de época, porque entre los artistas convocados estuvieron Ry Cooder, Dan Hartman y The Blasters, una de las bandas que mejor recuperó el espíritu del rockabilly y el rhythm and blues clásico en los años 80. Ellos son los que están tocando en un bar de motoqueros fascinerosos, malísimos, mientras entra el héroe y se arma una fiesta de trompadas, tiros y corridas. Pero hoy usamos esa canción para levantar el ánimo, sin trompadas ni tiros. Ahí van los Blasters y One Bad Start, esperando que ayude a que tengamos el mejor de los días.

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1: Buen día, buen día, buen día. 7 de la mañana, 10 minutos. La primera suena en vinilo y gira en vinilo, presentada por Edu. Che, acordate que estamos regalando un vinilo, edición especial numerado de Kiss. 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Este miércoles, esta mitad de semana, este 17 de junio, que tiene una temperatura de 7 grados 8 décimas, la mínima será de 7, la máxima de 14 y el cielo parcialmente nublado. A informarnos con Caro Suárez.
2: Sí, porque no estamos en La Rioja, así que ya sabés, no hay asueto. Claro. Vieron que Quintela dijo, bueno, ahí no va a trabajar nadie. Apenas se conoció.
1: Es verdad.
2: Qué error de provincia, ¿no? Que uno se equivoca donde vive. Pero bueno. En fin, vamos a informar un poquito. Se conocieron los datos de patentamiento de, hablamos por supuesto, del sector automotor. Y puntualmente de los que para poder recurrir a contar con un auto nuevo en casa, no necesariamente cero kilómetro, puede ser cero kilómetro o un usado, sí. Se necesita de una ayuda, es decir, de un financiamiento.
1: Ok.
2: ¿Qué pasó el mes anterior? Hablamos de mayo. Se dieron con prendas, es decir, con financiamiento, 27.053 unidades. Uh-huh. La mayor parte, por supuesto, estuvo dentro de lo que son cero kilómetros. Hablamos de 18.858. El resto, unas 8.195 unidades, fueron de usados. Pero la pregunta es siempre, bueno, ¿cómo se financia, no? A la hora de recurrir a algún tipo de ayuda económica porque no llego o porque por ahí me conviene. Es una estrategia,
1: sí, claro,
2: para el bolsillo. Bueno, interesante lo que se ve mes con mes, porque en lo que respecta a autos nuevos, uh-huh, los bancos financiaron el 47% de los casos, en lo que hace los usados más, fíjate, ¿no? 53%. Ahí me llamó la atención por quién te presta la plata o quién te ayuda a ese financiamiento. Probablemente una de las claves acá sea, y empieza a jugar fuerte, la tasa de interés.
1: Oh, claro.
2: El financiamiento de marca propio. Bueno,
1: sí,
2: es un clásico.
1: Sí, el concesionario, digamos.
2: ¿Dónde voy? Cero kilómetro. 88% de los casos. Tiene lógica, ¿no? Porque es donde uno va primero y donde uno le termina de cerrar. Además, porque en ocasiones hace un tanto más complejo tener que ir a financiarte por fuera.
1: Claro.
2: No te la hacen tan fácil, para decirlo.
1: Sí, eso pensaba. Sí, es como más directo el sistema.
2: Exactamente. Obviamente que todo lo que tiene que ver con lo que conocemos como el financiamiento tradicional, que es el plan D, el famoso autoplan.
1: Sí, claro.
2: En este caso hablamos de el 95% para nuevos, 5% para usados. Y a la hora de ver la evaluación y decir, bueno, ¿qué pasó este último mes? ¿Cómo se vino comportando? ¿Qué pasa con los bolsillos argentinos? Uh-huh. Sabemos dónde se financian, sabemos qué pasa con el mercado en cuanto a los nuevos y a los usados, pero ¿hubo algún comportamiento que reflejó mayor patentamiento o menor? Bueno, vos sabés que los datos fueron negativos.

0: de caída para los 0 kilómetros y 10% de caída para los usados. La clave, insisto, creo que pasa la época del año, toma de decisiones y un mercado en el del usado que se ve como más caro. Hoy la gente lo piensa dos veces y a la hora de financiarse puntualmente con tasas de interés que son altas.
1: Primeros números de esta mitad de semana con Caro Suárez. A nosotros nos quedó en la cabeza el 3-0 anoche a Argelia. Y a las 7 de la mañana, 14 minutos, los Stones, Don't Stop. Buen día.
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1: Muy linda la canción, pero es momento de preguntarle a Rogiano. Rogi, ¿cómo está la calle?
2: Lo más importante para destacar a esta hora es que tenemos dos choques sobre una misma autopista. Estamos hablando de la autopista de Lepiane, un choque altura Cosquín, el otro choque altura General Paz, todos sentidos hacia la General Paz, y sumamos a todo esto las obras que hay sobre la autopista Richeri, enlace con Lepiane, así que la verdad que poder circular está bastante difícil a esta hora.
3: Ya la temperatura es de 8 grados, va y viene la temperatura. No sé si llegaremos a la mínima de 7, sí a la tarde 14 de máxima, parcialmente nublado. Acuérdate, mañana jueves, nubosidad en aumento, nublado, 10 mínima, 13 máxima, y a la tarde probable alguna lluviecita aislada. Los Stones, Don't Stop, ¿y quién le decimos Don't Stop? A Marce, a Cris que se suma, a Ivana que está del otro lado, Alejandra, buen día, buen día. ¿Y Cari Tocman qué?
4: Cari Tocman te trajo algunos virales, obviamente, sí, relacionados a la selección argentina. Por favor. Porque hoy estamos en modo escaloneta, sí, modo Messi.
3: Sí.
4: Y lo primero que te traje son un grupo de muchachos que, viste que en las canchas, sobre todo en los mundiales, siempre se ve mucha producción a nivel disfraces, cositas para resaltar, ¿no?
3: Por si me captura la cámara
4: y
3: también.
4: Y nuestra hinchada nunca se queda atrás, jamás. Y estas tres personas decidieron ir vestidas de monjas. Así que estaban medio raras las hermanas, pero los escuchamos.
5: El fútbol es una religión y las hermanas están presentes.
6: ¡Aguante!

0: amo todavía.
1: ¿De dónde son?
0: Córdoba capital y Salta.
1: ¿Quién se le ocurrió la idea de venir así?
0: Acá tuvimos un... deliberamos un poco y llegamos a la conclusión que las monjas iban a bendecir la estadía de la selección, así que acá estamos.
1: Todo el mundo los está parando para sacarse fotos.
2: Sí, bueno, pues la gente quiere creer y va a creer, así que venimos a evangelizarlos.
1: ¿Qué te dijeron tus hijas cuando dijiste, bueno, acá voy a ir así al Mundial?
0: Está recontra loco, eso me dijeron.
3: Los bancamos.
4: Contame, ver, cómo estaban, sí, caracterizados.
3: Estaban caracterizados justamente como monjas,
4: sí,
3: pero con los colores de Argentina, con el sol en el medio.
4: Muy bueno.
3: Todo haciendo alusión, por supuesto, a los colores de nuestra bandera.
4: Estaba bien hecho, ¿eh? No es que simplemente se pusiera una bandera arriba, no, en la cabeza.
3: Estaba bien hecho. Estaba, y después tenían hecho algunos rosarios bendecidos con Ferné, pero ya me parecía mucho para esta hora, bueno, de la mañana. Qué genios y qué justo que justa casualidad que eran tres, estaban resaltando en las redes sociales.
4: Claro.
3: Así que ya los han adoptado como cábala el público argentino. Y muchas menciones para Córdoba, porque la verdad que de los virales que hemos venido rescatando, sí, mucho cordobés que le pone una onda bárbara.
4: Buena
3: a lo
4: fiesta
3: que es el Mundial. Y de ahí nos vamos a otra situación que se vivió, en la cual el hincha argentino resaltó por su creatividad a la hora de armar una canción.
4: Sí.
3: En este caso estaban juntando la basura que había quedado tirada, que es una práctica que pusieron, no de moda, pero que visibilizaron los japoneses.
4: Total.
3: ¿Por qué? Porque cuando ellos terminan el partido o el lugar que ocupen en algún, no sé si es una previa o lo que sea, sacan unas bolsas azules y se ponen a juntar toda, sí, la basura. Sí,
4: cualquier lugar masivo, digamos.
3: Claro, no queda un desecho y ellos solos lo hacen. Entonces, bueno, los japoneses se volvieron famosos justamente por...
0: Yo
3: por
0: ser recalentado.
4: No, pero te felicitamos.
3: Por ser limpios, sí, y claro, por ser cuidadosos con el medio ambiente, y el argentino no quiere quedar atrás.
5: Hablan de los japoneses que limpian todo y nosotros mirá cómo limpiamos.
6: Concientizemos esto como cultura, loco.
5: Vos la tenés adentro, mirá lo que es Argentina.
7: ¡Guardamos la basura! ¡Guardamos la basura! ¡La basura!
3: Es que Arteba lo venía bien.
7: ¡La basura!
3: Después ya se pica porque empiezan a levantar, sí, el tacho, sí, sí, con toda la basura que habían guardado. Y creo que si duraba dos minutos más, lo revoleaban y tenían que ponerse a juntar todo de nuevo.
4: Todo es canción, ¿eh?
3: Pero,
4: y ayer,
3: claro,
4: se sintió eso en el estadio.
8: ¿Cómo cantaba la gente?
3: Todo es canción, muchachos. Tenemos la mejor hinchada del mundo. Los japoneses pueden limpiar todo lo que quieran, pero el argentino no solo te junta la basura, sino que hace de juntar la basura una fiesta.
4: Sí, sí, sí. Algo didáctico.
3: Sí, le pone una impronta que es hermosa y que no se puede igualar con absolutamente nada. Y lo último que me quedó, que quiero resaltar, otro punto viral, fue el jugador número 12 que tuvo la Argentina ayer.
4: Ajá.
3: Porque todas las miradas no se fueron con Messi.
4: Ok.
3: Se fueron con una señorita que,
4: bueno,
3: desfiló en la previa del partido. Y estamos hablando de Pampita.
4: Ah, con razón.
3: Díganme que la vieron, me imagino.
4: Sí,
9: no llegué, pero estoy esperando este momento.
3: Bueno, nuestra querida Pampita.
4: Sí, Caro.
3: Carolina desfiló en la previa del partido por la cancha, luciendo un shortcito de jean y una especie de corset. Ajá. Con el escudo de Argentina, con el número 10.
4: Sutil igual, digo, porque hablamos de Pampita.
3: Revoleando la camiseta argentina.
4: Claro.
3: Bueno,
8: qué vigencia. La de Messi, digo, qué vigencia, ¿no?
3: Digo el jugador número 12 porque vos abrías Instagram y por ahí no te aparecía Messi, los goles, no, te aparecía Pampita.
4: ¿Sabés qué dudas cuando lo ves?
8: Qué bien le queda a 10.
3: Sí,
8: a
3: yo
8: Messi.
3: Pensé que era body painting.
4: Body painting, claro, es como un...
3: Es un corsé muy ajustado.
4: Es un corsé
3: ajustado,
4: muy ajustado, sí.
3: Que hasta da la confusión de si no es,
4: sí,
3: body painting.
4: Pero no es...
3: Hermosa, ¿eh?
4: Pero es sutil, vuelvo a lo mismo.
3: ¿Qué
4: es
3: cosas de sutil le viste a esto?
4: No, pero ella es tranquila, me refiero... ¿Por qué uno dice desfilar y ya si uno se imagina que está medio,
3: claro,
4: cachete de culo afuera o algo?
3: Ah, está bien, está
9: no,
3: bien.
9: Está elegante. Está
4: eso, voy, claro.
9: Está sobria dentro.
3: Está sobria.
9: Está bien. Está
4: gracias,
9: sobria.
4: Esa era la,
3: sí,
4: palabra.
3: Ese es el término, porque no, hace calor y todo. No sé si es sobrio para mí.
10: Sí.
3: Le queda pintado, ¿eh? No estoy
10: diciendo. Pero yo podría haber sido más corto si quería jugar con eso, o el escote, y estuvo bien. No estuvo,
4: sí, sí,
10: no estuvo vulgar.
4: No estuvo vulgar, exacto.
3: Así
4: exacto.
3: Que Pampita
10: estuvo
3: se
10: para la cancha, pero
3: mirada.
10: No estuvo vulgar.
3: Espera, y una cosa más de Pampita que también se viralizó, porque hubo dos momentos virales,
4: sí,
3: de Pampita ayer. Uno fue este, y el otro fue que contó una anécdota en la cual compró las figuritas para el mundial, sí, compró una caja entera.
10: Otra vez estafa.
3: Y sí, le llegaron dos cajas de puré de tomate. Así sí. Que.
4: Pero qué caja de puré.
9: Y encima como un mes tarde le llegó.
3: Sí, es que con todo eso decía, mis hijos me decían, mamá, figurita, que en la escuela están todos. ¿Para qué? Compró una caja, ya tiene que llegar, tiene que llegar. Y cuando llega
10: la segunda vez que le pasa.
4: Dijo, soy Pampita, ¿qué te pensás?
3: De puré de tomate.
4: Perdón, quiero consultarles a las 7 de la mañana a 24 minutos. Menú de anoche. ¿Cómo fue para ver el partido?
3: Picada.
8: Nosotros hablamos, coordinamos tipo 6:30 de la tarde. Hay una casa de empanadas que te la otra vez se la recomendé a Cari, que es excelente.
4: Sí.
8: Y le dije a mi amigo Jorge, ¿por qué no pedís? De última las paso a buscar o lo que sea, pero pedílas antes porque después va a ser un lío bárbaro. Y las pidió, se calentaron y se comieron muy ricas. Después había una cábala que yo no sabía de Qatar. Que era traer una de las chicas que viene trajo unos esos bomboncitos que son helado, ¿vieron?
4: Sí, sí, para no decir los chomp.
8: No, los franui.
4: Ah,
8: perfecto.
4: Déjame con los chomp de los 90.
8: Y trajo eso que era cábala, así que se comió eso. Fue una mesa austera, era un martes a la noche también, ¿viste? Tranquilidad. No como otros que se emborracharon, se embriagaron. Nosotros,
4: claro,
8: tenemos que al otro día teníamos que seguir trabajando. Pero bueno, bien, bien. Sencillo.
4: ¿Caro?
10: No, no hace nada, muy tranquilo.
4: Está bien, comida, digamos.
10: Sí, estuve sola, así que...
4: Bueno, pero no, festejando. No. Edu, menú.
9: Yo también estuve sola, así que muy tranquilo.
8: Si no vio el partido, Eduardo.
4: Nosotros lo dejamos a la fantasía de cada uno. El título es, empezó a ver el partido. Si lo terminó,
8: te voy a decir una cosa, desde que llegué acá y desde que él se sumó, cada día lo admiro más. Quiero decirle que hoy retrocedió unos pasos.
4: Yo también, metí empanadas salteñas. Pero el puño bien alto para gritar los tres goles y que empiece el Mundial para la Argentina. Suena el indio y la versión de El Salmón. Buen día.
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6: Seguimos en modo mundial en la Rock and Pop. Estamos con Sonio, pero felices, por supuesto. Bueno, ¿y qué tenemos hoy? Hoy se cierra la primera fecha. Todavía estamos en la primera fecha de esta Copa del Mundo con cuatro partidazos. ¿Quién abre el juego? Sí, Cristiano Ronaldo. Será titular en Portugal jugando contra la República del Congo. Convirtió goles Mbappé, convirtió goles Haaland, hizo sus tres goles Messi. ¿Qué vas a hacer, Cristiano? A las 5 de la tarde, Inglaterra enfrenta a Croacia. Buen duelo europeo, de lo mejor de esta primera fecha. A las 20 horas, Ghana enfrenta a Panamá. Lindo encuentro y el cierre será para Colombia, el equipo cafetero que buscará ganarle a Uzbekistán. Recordando que el único sudamericano que ganó por ahora en la presentación inicial fue el campeón del mundo, fue Argentina.
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3: Ok, modo mundialista. El domingo, lo conté como al pasar, el lunes creo, estaba en Palermo, escuché a un tipo gritar el segundo gol de Holanda, como si hubiera nacido en Ámsterdam, se hubiera criado en Rotterdam y hubiera pasado la adolescencia ordeñando vacas junto a un molino rodeado de tulipanes. Y pensé, mira vos, un holandés, bueno, debe ser turista. Pero no, era un tipo que había ganado una apuesta. Y ahí me di cuenta de algo, las apuestas deportivas están cambiando la manera en que vivimos el fútbol. Y tal vez no sea el mejor momento para hablar de esto después de lo de anoche, porque puede costar entenderlo o nos resistamos a pensarlo, pero antes uno gritaba un gol porque era hincha, porque era de un club, de un país, porque había una historia, una camiseta, un recuerdo, una identidad. Hoy podés gritar un gol porque acertaste un córner. Y no es una exageración. Porque ya no se apuesta solamente quién gana. Podés apostar al resultado final, al primer gol, al último, a la cantidad de corners, a las tarjetas amarillas, a los tiros al arco, a los penales, a qué jugador convierte, a qué jugador no convierte, a qué arquero ataja, a cuántas veces se escupe el técnico. Eso no, lo inventé, pero dale tiempo. Entonces aparece algo rarísimo. Hay 10 personas mirando el mismo partido, pero emocionalmente están viendo 10 partidos distintos. Uno necesita que gane Argentina. Otro necesita que haya más de 2 goles. Otro necesita exactamente un córner más. Otro necesita que el 9 rival no haga nada. Otro necesita una amarilla antes del minuto 60. Están mirando la misma pantalla, pero están sufriendo cosas completamente distintas. Y eso me lleva a una pregunta incómoda. Porque es muy fácil ser patriota cuando no hay plata en juego. La verdadera prueba de amor a la patria aparece cuando hay dinero del otro lado. Imagínate un Argentina-Alemania. Cuarto de final. Minuto 89. Argentina gana 1-0. Y vos tenés una apuesta que te paga $5,000 y Alemania empata. ¿Qué haces? ¿Cantás muchachos? ¿O empezás a estudiar alemán? Porque por primera vez en la historia hay tipos que pueden sufrir un gol argentino. No porque sean anti-argentinos. No porque odien a la selección. Porque tenían un combinado de resultado exacto, corners y tarjetas. Y eso es nuevo. Porque antes el Mundial enfrentaba a países, ahora también enfrenta a billeteras. Incluso aparecieron apuestas colectivas, las de la oficina, las de grupos de amigos, las de aplicaciones, las de Mercado Libre, las de cualquier grupo de WhatsApp donde haya 2 personas y una calculadora. Y de golpe, uno descubre que el fútbol dejó de ser solamente una cuestión de camisetas. Ahora también es una cuestión de algoritmos. Hay gente mirando el Mundial con la misma pasión con la que otros miran la cotización del dólar. Y la verdad, no lo juzgo, porque todos tenemos un precio. Lo que cambia es la cotización. Ahora bien, si alguna vez llegan a verme festejar un gol contra Argentina, no me acusen inmediatamente de traidor. Pregúntenme primero cuánto pagaba la apuesta, porque capaz que le puedo regalar un cajón de cerveza.
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1: Nosotros anoche hicimos pata y muslo al horno con una rusa, con una ensalada rusa, y quedamos pipón pipón y comimos en el entretiempo prácticamente. Nico de Florencio Varela, saludos, vamos Leo.
2: Grande Nico, Florencio Varela presente.
3: Rico pollito.
2: Qué rico. El menú de anoche, ¿eh? Si se comió antes, se comió en el entretiempo, se comió después.
3: ¿Se puede comer con nervio?
2: Es un tema.
3: Sí, pero una cosa es picar así y otra cosa es comer con nervios.
4: No te recomiendo. Yo comí una vuelta unos fideos con pesto caseros en la casa de un amigo que los hizo su mujer. Estábamos viendo a Boca en la Libertadores. Lo comimos en el entretiempo. Sí. Y a mitad del segundo tiempo ya estaba que no sabía qué vaca tomarme para parar el ardor del estómago. Claro. Porque me moría.
3: Mejor no comer.
4: No, mejor no. O muy livianito. Cómete un puñadito de frutos secos.
2: Claro. Che, la temperatura 8 grados, máxima de 14 a la tarde, ya está despejado. Y en instantes empezaremos a ver el amanecer con el Weni, sí, juntos.
5: Bueno, veámoslo juntos, no hay ningún problema.
3: Qué romántico.
2: Mirá lo que te traje. Te traje un toffee.
5: ¿Te pusiste cariñoso? Estoy de dieta.
4: Falta el mar.
5: Gracias, gracias, Fer. Bueno, un 16 de junio, hace 20 años, Messi hacía su primer gol en una Copa del Mundo contra Serbia y Montenegro. Mundial de Alemania 2006, convertía su primer gol, Pekerman era el técnico. Exactamente 20 años después, locura, Messi clava este triplete fenomenal. ¿Cómo musicalizar distinto? A ver, ¿tenés algo por ahí distinto?
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5: Esto se llama El Último Baile. Ajá. Lo canta un chico que se llama Juan Portilla. El video está el pibe en el, al lado del obelisco cantando. Es una canción dedicada a Messi, El Último Baile, que suponemos que va a ser este el último baile de Lionel Messi. Después de Qatar, recordamos que él dijo, ya está, terminé, ya está, ya hice todo y todo. Y se fue entusiasmando y se fue quedando. Y bueno, acá estamos con este Messi que sorprende el mundo. En el mundo, vos entras a cualquier diario del mundo hoy, la primera palabra es Messi. En las redes sociales lo que más se encuentra es Messi. Todos hablan de Messi, Haaland, el técnico de Argelia, de Jams, el técnico de Francia. Todos hablan de Messi. Todo el mundo está hablando de Messi. Está por cumplir 39 años, Lionel, ¿no?
2: Qué
5: está
2: locura.
5: A días de cumplir 39 años.
2: Es muy loco pensar en 43 años.
5: Disfrutemos.
2: Perfecto.
3: Y para mí no es tan loco.
2: Por la edad, digo.
3: Para mí no es tan loco.
5: Te respondo rápido. No, pero disfrutemos esto.
2: Está bien. Sí,
5: disfrutemos esto.
3: Porque es el pibe Records. ¿Cuántos récords rompió ayer?
5: Ayer como 16.
3: Es una locura.
5: El primero que rompió fue, que ahora lo va a romper Cristiano.
3: Sí, sexto mundial.
5: El sexto mundial, exactamente. Jugó su partido 200 ayer.
2: Wow.
5: Y lo festejó de una manera maravillosa. Autor de hat-trick más longevo. Nada, hay un montón de récords, pero no quiero aburrir en un rato. Por ahí vamos a escuchar incluso, o vamos a repasar la lista de los goleadores mundiales a la cual llegó él. Bien. Empató a Miroslav Klose. Pero bueno, hubo un partido que Argentina jugó bien, bien, que tuvo algunos momentos de sufrimiento. Ese gol de Argelia que por suerte fue anulado por una rodilla que estaba penitas adelantada. El VAR funcionó perfecto, el semiautomático, y el gol fue anulado y nos dio cierto respiro. Ya le habían anulado un gol a Messi, también por offside bien anulado. Y después el equipo empezó a jugar alrededor de Lionel Messi. Vos te das cuenta, viste que ves cuando Messi tiene un buen partido. Y uno viendo el partido con mucha gente, uno dice, bueno, pero es un buen indicio que no se anulen un gol. Y digo, ¿cuál es el buen indicio? Si le digo, contra Arabia Saudita en el arranque de Qatar, nos anularon 2 goles y terminamos perdiendo el partido. 3 goles. Me dice, no, pero se lo ve bien. Y estaba bien, en serio, Lionel Messi. Y empezaron a levantar a sus compañeros. Y el equipo terminó encontrando los goles necesarios a partir del trabajo de Lionel Messi. Aparte de Lionel, ¿qué me gustó? Me gustó mucho el trabajo de Alexis Mac Allister, arrancando como 5 pero llegando al área. Me gustó la movilidad de Thiago Almada. De Paul es un jugador de selección, poco valorado para mi gusto, porque muchos creen que está ahí porque es amigo de Messi. Es amigo de Messi, es el gran amigo de Messi, pero más allá de eso.
3: Perdón, el pase entre líneas para el primer gol de Messi
5: es de él,
3: no lo hace
5: es de él,
3: gol.
5: Es de él.
3: Es medio gol.
5: Pero es un jugador que para esta selección es fundamental, por lo que genera y por lo que juega. Y lo contábamos antes, Messi y De Paul se prepararon especialmente para esta Copa del Mundo. Y han corrido un poco lo que nosotros, desde nuestro lugar de primer deportivo, decíamos, che, pero está en una liga poco competitiva. Ayer no se notó. Esto recién empieza igual, pero ayer no se notó. Ayer Messi mostró que está intacto, más allá de la MLS y a los 39 años. Está impecable.
3: Está rapidísimo, ¿eh?
5: Está rapidísimo. Sí, le falta quizás ese pique corto, pero es una cuestión lógica. Pero está bien físicamente. Por eso yo creo que su angustia era esa, en la previa, porque él había hecho esa preparación, había llegado muy bien y se lesiona en el último partido. Entonces esa angustia, de la cual él habló, ¿por qué se emocionó?
7: Primero te vi emocionado, quisiera saber por qué. Lágrimas, no estoy acostumbrado a verte llorar en un festejo de gol.
8: No, la verdad que una cuestión totalmente ajena a lo deportivo. Pasé unos días difíciles, complicados. Pero nada, agradecido a toda la delegación, a todos mis compañeros, porque pues estuvieron siempre, como siempre, al lado mío, dándome mucha fuerza para que esté bien y nada más.
5: Y nada más, y hay que disfrutar el momento. Recién Fernando me decía, che, pero ¿podrá jugar a los 43? No lo sabemos, no pensamos que iba a jugar a los 39 en este nivel y está jugando. Pero le preguntaron 38. Por el séptimo, sí, pero cumple ahora 39.
3: 38.
5: Le preguntaron por su séptimo mundial y dijo esto.
8: No, ya eso sí que no. No sé, como dije y repetí varias veces, gracias a Dios me hace hacer estas cosas y hoy una vez más puedo disfrutar de estar dentro de una cancha, que es lo que me apasiona y me gusta desde chiquito. Fue y es mi vida, me gusta competir, me gusta estar a la altura y bueno, hoy salió bien.
5: Bueno, Dios me hace hacer estas cosas. Qué hermosa frase.
2: Qué grande.
5: Y manteniendo la humildad. No habló en todo el proceso previo. Esperábamos siempre esa palabra de Lionel para anunciar, sí, bueno, voy a estar en un mundial. Él dejó que las cosas fluyeran y las cosas fluyeron como su talento fluyó. En la previa, De Paul, que tanto lo conoce, dijo, va a ser un mundial distinto para Messi, porque esta vez va en serio sin la mochila a ganar un mundial.
2: Claro.
5: Y va a jugar liberado. Bueno, ayer jugó liberado Messi. Hizo lo que quiso. Me preguntabas antes algunas falencias del equipo.
2: Sí.
5: ¿Qué encontré en cuanto a falencias? Por supuesto, esto le ha pasado históricamente. Cuando Argentina no presiona, ayer con Lautaro en cancha y sin Julián, el equipo pierde un poco de capacidad de presión. Cuando entra Julián, entró él y entró Nico González, como que Argentina rápidamente presionó y ahí forzó y consiguió liquidar el partido. De hecho, el tercer gol es un pase de Nico González hacia Messi, que define muy bien. Entonces, por un lado, me parece que Argentina necesita de Julián para esa presión. Y Nico en eso es más que Thiago Almada. Lo que pasa es que Thiago te da otras cosas. Thiago te da un refresco para Messi. Thiago Almada te da la posibilidad de que no solo sea el fútbol para Messi, sino que haya alguien más ligerito del medio para adelante, más allá de que Enzo llega y que Alexis llega. Creo que nos falta juego por bandas, algo que todas las selecciones del mundo hoy tienen. Okay. Pero bueno, si vos vas por adentro y Messi te clava 3 goles, bienvenido sea. En algún momento creo que hay que tener una alternativa. Y esto de que cuando presionamos mucho, somos intensos y dejamos de hacerlo, el rival se te viene. El tramo final del primer tiempo tuvimos cierto sufrimiento cuando Argelia tenía la pelota. Ahí sufrimos un poquito. No mucho más. ¿Quieren escuchar a Scaloni?
2: Por favor.
5: Vamos.
9: Históricamente a la Argentina le costaba ganar en el debut después de ganar una Copa del Mundo. Hoy se rompió eso.
10: Bueno, son estadísticas. Esperemos que la estadística también se rompa, porque dice que bueno, cuando se gana o cuando no se puede repetir, ya veremos. Yo creo que estamos bien y vamos a luchar partido tras partido.
5: Yo creo que es eso, ¿no? Que estamos bien, que ayer los lesionados respondieron, los que estaban lesionados respondieron, hasta se lo vi a Tagliafico en el festejo, incluso con la camiseta, la número 3. De a poquito el equipo irá creciendo en esta Copa del Mundo. Fue un arranque bárbaro. No hay que olvidarse que jugamos contra el que todos creemos que es el rival más fuerte del grupo. Después jugaron más tarde, por ahí muchos ni lo saben, en el grupo Austria y Jordania. Ganó Austria 3-1 sin haber hecho demasiado. Jordania es un equipo muy débil. Austria es el próximo rival el lunes a las 14 horas. Argentina arrancó con pie recontra derecho, el pie derecho de Messi, esta Copa del Mundo, muy bien. Argentina. Y hay que ilusionarse por lo propio, por lo que uno ve de Argentina, que siempre puede ir de menos a más. Y sobre todo porque además no hemos visto hasta el momento, y ayer debutó Francia y ya jugó España, no hemos visto selecciones que nos conmuevan. Y Messi, evidentemente, siempre nos conmueve.
2: El UENI en modo mundial a las 7 de la mañana, 51 minutos.
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2: Austria, próximo rival de Argentina, debutó con una trabada victoria por 3-1 ante Jordania. El equipo europeo volvió a una Copa del Mundo después de 28 años de ausencia. Se viene el debut de Portugal con Cristiano Ronaldo. El partido será a las 14 y enfrentarán a República Democrática del Congo. A las 17, Inglaterra y Croacia se cruzarán por el grupo L. Caso Agostina Vega. Claudio Barrelier fue imputado por homicidio triplemente calificado. Es por alevosía, criminis cause y por mediar violencia de género. Ayer se negó a declarar ante el fiscal. La legislatura porteña debatirá un proyecto para regular el uso de vapeadores y limitar su acceso a los menores. Intentan aplicar las mismas regulaciones, sí, que al tabaco. El consumo de la carne vacuna tocó su nivel más bajo en 20 años. Se ubicó en 47,5 kilos por año en mayo, lo que marca una baja del 6,1% interanual. El Banco Mundial aprobó un paquete de financiamiento por 2.000 millones de dólares para Argentina. Tendrá un plazo de 6 años con un periodo de gracia de 3. Una mujer de 59 años murió tras caer 30 metros cuando esperaba por hacer rappel en Río de Janeiro. La víctima fue identificada como Rosmarie Stewart García y era brasileña.
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2: Atención, porque Anya Taylor-Joy, o sea, una argentina, se va a sumar al Señor de los Anillos, la nueva apuesta, La Casa de Gollum. La actriz, casi argentina, dará vida a Seren, una elfa Sindar del bosque bajo las órdenes del rey Thrawdil.
0: El tiempo.
2: Si ella quiere, ¿no? Temperatura 8 grados, sensación térmica 6 grados 8 décimas, humedad 84% y la máxima será de 14 grados.
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1: En la mañana, 7 horas 56 minutos. Temperatura 7 grados.
2: Buen día, buen día, buen día. Aquí estamos, miércoles, el día después del debut de Argentina con un triplete de Messi que va a quedar para toda la historia. Cuando uno dice, ¿te acordás que arrancamos 3-0? Buen día para todos los que están ahí del otro lado, con virus y una mirada speed. Y ya el reloj empieza a amanecer despacito, ¿eh? Despacito se empieza a ver el sol. Y atenti, porque a lo lejos vemos una fecha. Anotá, Lueni, que me preguntaba.
3: Sí, decime cuándo.
2: ¿Qué es lo que está sonando? ¿Sabes lo que suena? Def Leppard, que vuelve a la Argentina. La leyenda del hard rock vuelve al país. Será el 5 de noviembre. Será en el Movistar Arena. Agendalo, para ir a verlo. Tickets a la venta, claro, en movistararena.com.ar. Def Leppard en Argentina, 5 de noviembre, Movistar Arena. ¿Sabes quién invita?
3: ¿Quién?
2: Espera que suene el estribillo y te cuenta. Pero si estas eran canciones que vibrábamos. Def Leppard en Argentina, 5 de noviembre, movistararena.com.ar. 7 de la mañana, 58 minutos, invita. Bien. 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
14: Hola, buen día, digamos, o sea, bueno, prefiero el triunfo, digamos, o sea, de la selección. Y yo me siento muy identificado, digamos, con Lionel, porque cuando lo dan por muerto, o sea, te sacamos 3 goles de la galera. Masterclass.
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20: Seguramente lo escuchaste mucho, pero está bueno repetírtelo. Los tres goles de ayer de Messi lo dejaron junto al alemán Miroslav Klose como el máximo goleador en la historia de los mundiales, llegando a los 16 goles en sus 27 partidos. Klose lo había hecho en 24 partidos. ¿Y el resto qué? En el puesto 3 quedó Ronaldo, el brasileño, con 15 goles. En el puesto 4, el alemán Gerd Müller, con 14 goles. Y en el puesto 4 también aparece Mbappé, con 14 goles en 15 partidos. Un altísimo promedio de gol. Y en realidad la preocupación porque Mbappé tiene más de un mundial por delante y podría pasar a Messi, pero no nos preocupemos por lo que puede suceder, disfrutemos el hoy, disfrutemos a Messi, que es el máximo goleador en la historia de los mundiales, ni más ni menos.
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8: ¿Qué tal? Buenos días. Bueno, he visto bien a la selección. Me parece que no han jugado bien. Me parece que han atacado demasiado y han arriesgado mucho. Pero bueno, el técnico Scaloni sabe o sabrá lo que quiere. A mí me parece demasiado ofensivo y que jugadores no tendrían que estar en la selección. De Paul, por ejemplo, no. Tendría que estar jugando Paredes. Pero bueno, los quiero mucho.
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Buen día. Atención, porque el Tren Roca, el servicio de Seiza a Cañuelas, circula con una demora aproximadamente de 15 minutos. Argentina anoche goleó a Argelia 3-0. Hoy debuta la selección de Portugal con Cristiano Ronaldo como figura. Y atención, porque la justicia podría revocar el arresto domiciliario de Cristina Kirchner por las manifestaciones en la puerta de su casa.

0: miércoles, mitad de semana, 17 de junio 2026. La temperatura 8 grados, empieza a amanecer. Máxima de 14 de la tarde. Buen día.
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1: En la mañana, 8 horas, 10 minutos. Temperatura, 7 grados.
2: Abriendo una nueva hora con The Psychedelic Furs, con Heartbreak Beat. Te decimos buen día. ¿Quién está del otro lado? ¿A quién saludo en el chat de YouTube? Déjame contarte que hoy es el Día Mundial del Gestor Deportivo.
3: Mira.
2: El dueño.
3: Mira.
2: Un saludo para esos profesionales que no salen a la cancha ni hacen
3: goles.
2: ¿Quiénes
3: serían los gestores deportivos?
2: Y todos los que están alrededor de lo deportivo. Pero que también tienen las responsabilidades, por ejemplo, armar los planteles, negociar los contratos, manejar los números de los clubes.
3: Secretario técnico, manager sería algo así.
2: Gestor deportivo.
3: Gestor deportivo. Bueno, felicidades.
4: ¿Cuánto el porcentaje?
5: Gente dudosa.
2: Es un buen negocio, puede ser, ¿eh?
3: Es un gran negocio, es un hermoso trabajo, pero cuando te va mal, agárratela.
2: Y el lunes nosotros tuvimos un feriado que hoy es la fecha, hoy es 17 de junio, Día Nacional de la Libertad Latinoamericana, en homenaje al gran Martín Miguel de Güemes en su paso a la inmortalidad. 1821, fallecía el líder de los gauchos, el tipo que con una resistencia feroz frenó las invasiones realistas en el norte y defendió, por supuesto, la frontera de la patria.
4: El hombre del pañuelo.
2: Sí, claro. Y el caballo también. Buen día, zona norte. Buen día, zona oeste. Buen día, zona sur. Buen día, Raúl. Buen día, Paula. Buen día, Marisol, José. Buen día, Débora. Buen día, Jacqueline. Buen día, Alejandra. Buen día, Nora. Buen día, Andrés. Buen día a vos, que estás en esta mitad de semana en la mañana de la Rock and Pop. Y ahora nos informamos con Caro Suárez.
4: Vamos a hablar un poquito de consumo y un picadito general.
2: Sí.
4: Por un lado, hace un rato en los títulos mencionabas la caída del consumo de carne. Es que SICRA, quien se encarga de la industria justamente de este sector, dio a conocer que estamos en 47 kilos y medio los argentinos de consumo anual per cápita. Uh-huh. Es decir, estamos por debajo de una media que se había hecho de referencia en los últimos años, que era 50 kilos por persona por año.
2: Okay.
4: Como para tener una idea.
2: Sí.
4: Viene en descenso, no es que se haya dado de manera abrupta de un mes al otro, ni de un año al otro. Este comportamiento se da como consecuencia de los precios que reflejan que justamente la visita a las carnicerías, ¿no?
2: Claro, sí.
4: Cuando
2: sí.
4: vemos que se dan picos altos de actualización de precio, terminan en un solo lugar, que es el cambio de hábito de consumo, reemplazado por la carne de pollo y la de cerdo. Esto es lo que se ha visto los últimos meses. El dato de la inflación del mes anterior, ¿te acordás cuando la conocimos?
2: Sí, 2,6 era.
4: 2,1, pero sobre ese particular hablamos que por primera vez el relevamiento de los 5 cortes que hace el INDEC sobre carne de res puntualmente, de vaca, lo que arrojó fue que dieron números negativos.

0: el aumento que se venía dando desde noviembre, diciembre del año pasado aproximadamente. Sí. Algunas actualizaciones incluso que llegaron a ser semanal, quincenal.
1: Sí.
0: Y que tienen consecuencia, o tuvieron consecuencia por lo menos en lo que tuvimos un pequeño accidente, que ya lo estamos... lo que hace justamente es que la gente cambie a la hora de consumir. Te decía, ¿cuánto cayó? 7.3%. En lo que hace el mercado local también se da un dato negativo. Es decir, cuando vos analizas cuánto consume la gente, pero cuánto consume dentro de la Argentina, lo que se destina de producción local tuvo una caída del 11%. Es un poquito más marcado. Hacemos este repaso de consumo porque vamos a seguir hablando de la carne. Se cree que este mes no vaya, según los relevamientos que se están viendo y como vaya a ser consecuencia para el dato de inflación del próximo, no vaya a ser uno de los que más arroja aumento.
1: Okay.
0: Pero sí en esta tendencia a la baja. Y me paso de la carne, de un consumo que estamos acostumbrados los argentinos, a otro. Si les hablo de galletitas, ¿cuánto? Recién decía 47 kilos y medio por persona por año. ¿Cuántos creen que comemos los argentinos en materia de galletitas?
1: Qué buen dato. Qué difícil de sacar.
2: Vamos a hacer una cuenta. ¿Cuánto pesa un paquete de galletitas?
1: No, 60 kilos, yo te digo, ya fue.
2: 10, 30 kilos, más. Yo voy por un casi 100.
0: Bastante sería.
1: Número, él viene.
3: 75.
0: Epa, 60. Bueno, estuvieron todos lejos.
1: Ok.
0: Porque es mucho más bajo el número. Estamos hablando de galletitas. Y 11 kilos por persona por año.
1: Ok.
0: Dentro de eso, las dulces son más... ¿No sabes que estamos entre los primeros lugares del mundo?
2: ¿Sí?
0: Sí.
1: Mira.
0: Somos casi las campeonas del mundo. No digo casi, digo casi porque no estamos entre los primeros lugares, pero sí de la región. Estamos en primer lugar. Decía, 11 kilos por persona por año. Cuando hablan de dulce y salado, la preferencia del argentino es galletita dulce. Creo que ahí hay un poquito de en qué horarios uno combina el consumo de galletitas, ¿no?
1: La mañana, la tarde, sí.
0: Exactamente. Luego, a la hora de preferirlas dentro de lo que son las dulces, en primer lugar, las rellenas. Y ahí nomás, las que son surtidas, ¿no?
1: Ok.
2: Claro.
0: Porque uno dice, empieza a hacerse la idea de, ¿se acuerdan ustedes la latita del almacenero?
2: Sí.
0: Y no faltaba nunca. Cuando tenía ese visor y ya veías esas que son surtidas.
2: Sí,
0: las clásicas.
2: Sí.
0: Y dentro de las preferidas están todas las que de alguna forma contienen chocolate.
1: Ah, ok.
0: Pueden ser totalmente de chocolate
1: sí,
0: o rellenas o que tengan algún dato. Así que seríamos campeones de... Estamos ahí nomás, les digo, en cuanto al consumo de galletitas a nivel mundial.
1: 7 de la mañana, 17 minutos. Arrancó el mundial y a defender el título. Mitad de semana, ya sale el sol. Acá nos quedamos para acompañarte y vos a nosotros. Los Redondos, salando las heridas. Buen día.

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3: No sé si te la voy a mejorar precisamente, Marcelo, porque... ¿Se acuerdan de que la semana pasada les dije que habitualmente cada vez que empieza un mundial pasan cosas, pero estamos acostumbrados a no verlas? Bueno, lo voy a correr un par de minutos del fulbo planetario para recordarles que por estos días todavía hay una puja en el Congreso por el tema de la moción de censura al queridísimo Manuel Adorni, por ese asuntito de que de golpe parece que tiene muchísima maguita de la que debería, por más jefe de ministro que sea, o especialmente siendo jefe de ministros. Y su rollo parece porque todavía no se demostró nada, aunque todos sospechemos. Y como en general estos sátrapas que nos gobiernan, no hablo de esto puntualmente, hablo de ahora y siempre, saben que estamos más ocupados en llegar a fin de mes que en otra cosa. Quería contarles qué corno es una moción de censura. Digo, para que sigamos viendo los partidos solo por el gusto de ver los partidos, sin olvidarnos del resto. Investigué un poco, resulta que una moción de censura es, básicamente, una forma institucional de decir, señor, creemos que usted está haciendo las cosas bastante mal. O dicho de otra manera, le perdimos la confianza. En algunos países eso tiene consecuencias importantes, porque si el Parlamento le vota una moción de censura a un funcionario o a un gobierno, el tipo agarra sus cosas, junta los cuadros, vacía los cajones y se vuelve para la casa. Pero nosotros somos especiales, nosotros somos argentinos. Nosotros tenemos un sistema presidencialista y acá la cosa funciona distinto. Porque una moción de censura puede expresar rechazo, puede generar debate, puede provocar titulares, puede hacer ruido político, puede llenar horas y horas de televisión, pero no necesariamente cambia nada. Nada. Porque si el presidente quiere que ese funcionario siga en su cargo, puede seguir en su cargo. Y entonces uno descubre algo maravilloso, que nuestros políticos han logrado inventar una sanción que no sanciona, una reprimenda que no reprende, un castigo que no castiga. Es como si el árbitro sacara una tarjeta roja y el jugador le contestara, bueno, muchas gracias, ¿seguimos jugando? Sí, sigamos jugando, y siguen jugando. Entonces vos mirás todo el espectáculo, las sesiones, los discursos, las acusaciones, las defensas, los comunicados, las conferencias de prensa, y terminás preguntándote, para... ¿y esto para qué sirve? Y la respuesta parece ser para que cada uno pueda decir que hizo algo. Los que impulsan la moción pueden decir que actuaron. Los que la rechazan pueden decir que defendieron. Los periodistas pueden decir que cubrieron. Y nosotros podemos decir que nos indignamos. Pero al final del día, el funcionario sigue sentado en la misma silla. Por eso cuando alguien me pregunta por qué desconfío de los políticos, yo siempre contesto lo mismo, porque después de tantos años observándolos, tengo la sensación de que se dedican en gran parte de su tiempo y de energía a simular movimientos. Son como las bicicletas fijas del gimnasio. O sea, vos los ves transpirar, mover las piernas, hacer fuerza, parecen ir a toda velocidad y sin embargo siguen exactamente en el mismo lugar. Que no te extrañe que sea eso lo que pase con el queridísimo Manuel Adorni. Porque queremos pedalear y pedalear y pedalear para llegar lejos y siempre, siempre, siempre votamos bicicleta fija.
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1: Buen día, buen día, buen día. AC/DC, Back in Black. Subí el volumen, mitad de semana. El sol ya empieza a calentar la ciudad de a poco. Temperatura 8 grados una décima. Sigue baja la sensación térmica en casi 7 grados. 14 será la máxima a la tarde con un cielo parcialmente nublado. Ojo, mañana 10 mínima, 13 máxima. Y a la tarde puede llover, ¿eh? Pero nosotros, felices. Después del 3-0 en el debut de Argentina, el lunes, siguiente partido. Después el sábado, no este sábado, el siguiente sábado. Y el domingo, el Día del Padre.
2: Sí, señor.
1: Así estaremos. Señoras y señores, la mañana de Rock and Pop. Y ya a las 7 de la mañana, 28 minutos.
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2: Hola chicos, bueno, muy contento del partido que se dio. Muchas preguntas me vienen llorando y bueno, la verdad que en estos días me enteré que Adorni tiene más guita que yo y bueno, eso me sensibilizó un poco, ¿no? Pero bueno, vamos a seguir adelante.

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2: 8:35. Buen día, si recién llegás, si recién te levantás, si recién venís, un amanecer fabuloso, ¿eh? 14 de máxima la tarde, solcito esta tarde, cielo parcialmente nublado. Y Cari, ¿qué me cuenta?
3: Una historia de inspiración les traje, sí, que es la de Francisco Francés y Leandro Ramírez, que nacieron, ajá, en Mar del Plata. Allí crearon un sistema que reemplaza la cinta tradicional del vendaje de los dedos, sí, cuando uno se lesiona. Bueno, justamente es una protección que evita lesiones, esguinces, hipertensiones. Y con el Dibu, que venía lesionado de su dedo,
2: claro,
3: la AFA los vio y los convocó y compró su producto. Los chicos oriundos de Mar del Plata terminan colaborando con la Asociación de Fútbol Argentino y nada más y nada menos que con el Dibu. Claro. Escucharos.
4: Nuestro producto está pensado para prevenir la lesión de hiperextensión, que es cuando el dedo se va para atrás o para los costados de manera no normal, ¿no? Cuando recibís un golpe, ¿no?, derecho, los dedos se tienden a cerrar automático, no se va para atrás. Recién empezamos hace unos meses y le digo a él, ¿viste que el Dibu se rompió el dedo? ¿Te imaginas que nos llaman de la AFA?
5: Ese día él está en el taller, me hace el chiste, uno nunca se espera lo que va a pasar. Me llega un mensaje y un montón de llamadas de Marcelo Asterbat, ¿viste? Atiendo, me dice, soy Marcelo Asterbat, me pidieron tu producto, es para el arquero de la selección. Yo casi lágrima, emocionado, sí, no sabía qué decir. Le digo que sí. Voy corriendo al taller, que está a una cuadra, para irlo a buscar a él y contarle lo que había pasado, ¿viste?
4: Yo me levanto y dije, ¿qué pasó? Y me dice, nos llamaron de la AFA. Yo, claro, me estás jodiendo. Nos presentaron a los demás médicos, hicimos varios grosores para que sea más duro. Y dice, va a servir. Y ahí, ¡puf!, se bajó todo. Nosotros le dijimos, es gratis, es un honor poder ayudar a, sí, nuestra selección. ¿Ustedes son de Mar del Plata? ¡Ah, como el Dibu!
3: ¡Excelente! Imagínate crear
2: Mándale
3: un producto...
2: Mándale una camiseta, Dibu.
3: Y que te llamen de la AFA y para que lo use,
2: total,
3: el arquero, sí, de la selección argentina.
6: Impresionante. Dos cosas. Primero, la AFA atenta a todo. Muy, sí, atento, sí, muy atento los chicos. Igual entiendo que ayer no usó nada, Dibu. Dibu, okay, planteó, sí, que ayer estaba perfecto y se dejé que se curara naturalmente todo. Pero bueno, bienvenido sea.
3: Es una ayudita como para que cierre, para que se termine de recuperar.
2: Igual
3: de buena,
2: me imagino,
3: manera.
2: O sea, en el fútbol uno solo usa las manos. Me imagino que esto, digo, está más pensado para básquet, para handball.
6: Volei, claro.
7: O cualquier otro accidente que tenés en la cotidianidad. Claro. Pero digo, qué bueno esto, porque siempre le pegamos a los pibes jóvenes. Son jovencitos los chicos.
3: Sí, sí, sí, son, ¿no? Impresionante. Son jóvenes. Así que bien por la creatividad argentina aplicada en este caso al deporte. Y por último, se viralizó muchísimo, sí, a los jugadores de la selección argentina en la previa del partido en el Media Day presentándose, ajá, diciendo cada uno su nombre. ¿Por qué? Porque hubo errores de ortografía. Se encontraron, ¿no?, con sus nombres mal escritos, uh-huh, en varias situaciones. Entonces decidieron salir a aclararlo ellos mismos. Van pasando de a uno con una hoja a, sí, cuatro, y dicen su nombre y apellido.
8: Juan Musso.
9: Nicolás Tagliafico.
10: Gonzalo Montiel.
11: Leandro Paredes.
12: Lisandro Martínez.
13: Rodrigo De Paul.
14: Valentín Barco.
15: Julián Álvarez.
16: Lionel Messi.
17: Giovanni Lo Celso.
18: Jerónimo Rulli.
19: Cristian Romero.
20: Ezequiel Palacios.
21: Nicolás González.
22: Thiago Almada.
23: Juliano Simeone.
24: Nico Paz.
25: Nicolás Otamendi.
26: Alexis McAllister.
27: José Manuel López.
28: Lautaro Martínez.
29: Emiliano Martínez.
30: Enzo Fernández.
31: Facundo Medina.
32: Nahuel Molina Lucet.
33: Marco Bisot.
3: Marco Bisot, no, no está en la selección argentina Marco Bisot. A ver, llamó mucho la atención Lo Celso.
2: Y sí.
3: Porque en general le decimos
2: Lo Celso.
3: Y él sale a aclarar que no es Lo Celso, muchachos, es Lo Celso. Dentro de los carteles se veían faltas de ortografía, como por ejemplo Leonardo Paredes.
2: Claro.
3: Le pusieron Leonardo en vez de Leandro. Pacacios por Palacios. Nicolás Tagliafico, Nicolás con CH, como si fuese Yankee. Nicolás Tagliafico sería. Y en el caso de Nahuel Molina despertó muchas risas porque decía Nahuel Molina y dice, pero paren, falta el apellido materno, que, claro, es Lucero. Entonces, Nahuel Molina Lucero, se va a ofender mi mamá si no ponemos Lucero, claro, dice.
7: Claro.
3: Entonces, en el cartel se veía Nahuel Molina y agregado abajo con lapicera Lucero.
2: Está bueno para que lo hagan todos los equipos, digo, imagínate, para los relatores, para los comentaristas.
6: Es que en realidad lo hacen todos los equipos, nosotros vemos solo el de Argentina, no nos llegan todos, okay. Y por supuesto que está bueno. Yo creo que, y esto voy a hablar de mi gremio, creo que hay una falencia en muchos de nosotros en las pronunciaciones de los futbolistas, que es llamativa. A mí me sorprende algunas pronunciaciones y bueno, creo que está buenísimo escuchar los nombres dichos por los propios futbolistas. Total. Para pronunciarlos como ellos quieren.
10: Y la foto la foto con el cartelito está a propósito para aquellos reporteros gráficos o aquellos diseñadores o todo que no los conocen, que no tienen la cara.
6: Claro.
10: Entonces el papelito les sirve para saber quién es quién.
6: Cuando debutó, por ejemplo, en la Argentina, en el fútbol argentino, James Rodríguez, todos le decíamos James Rodríguez.
3: Claro, sí.
6: Hasta que él aclaró que era James Rodríguez. James.
3: Claro. Los invito a la mesa, si quieren, a participar de esta tendencia.
6: Dale.
3: Ajá. Yo marmé mi cartelito acá que dice Caro Tocman y la O está tachada porque no soy Carolina, soy Karina. Entonces es Cari Tocman el
7: yo. A ver. Acá está, mira, este cartelito. Caro Suárez.
2: Cuénteme.
7: Porque alguno me pone Suárez. Ajá. Con Z al principio y es el final. Y no, muchachos, es al revés.
6: Bueno, acá dice Ariel Elueni. Fíjate que muchas veces me ponen el Beni, no sé por qué, porque confunde la U con una B corta. Y recalqué la H, porque la H es muda, pero se escribe en el apellido. Claro. Y nunca está. Entonces el Beni es con H y con U. El Beni.
7: Es como como el sol, siempre está.
6: Siempre está.
10: Yo, mientras tanto, acá me confundieron en un apodo que tenía otras épocas. ¿Eh? Te guardo de la fuerte.
7: No.
10: Pero ahí traté de corregirlo y no, pero bueno. Son épocas que pasaron, amigos. ¿Qué le vamos a hacer?
2: Y yo fui solo el apellido, para no caer en la Z, puse Alonso con TH. Sería un Alonso.
10: Alonso.
2: Pero medio como yankee. Bueno, qué sé yo. Se lo confundieron
10: Alonso,
2: alguna vez. El Alonso, igual Alonso. Ese y ese Z, toda la vida me acuerdo que lo tuve que decir. Pero por temor a que lo escribieran mal. ¿Cómo te llamas? Fernando Alonso con S.
6: Claro.
2: Sí, sí, sí.
6: Había un jugador de básquet, Alonso Morning, era con Z.
2: Alonso Morning.
10: De la Puente, de la con minúscula, Puente con mayúscula y todo separado.
3: Vamos
10: a ver, cantito.
2: Es humo. Es la rock and pop. Y son las 8 de la mañana, 41 minutos.
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1: Atenti que hablemos de trenes. Línea San Martín circula con demoras por problemas técnicos y la línea Mitre y Sarmiento circulan con sus frecuencias habituales, por lo menos ahora. Che, está cerrado el ingreso desde la avenida Huergo hacia la autopista 25 de Mayo, sentido Liniers Ezeiza, por tareas de mantenimiento, que ya venían desde la madrugada. Y llamó la atención, porque generalmente 5 de la mañana ya se suelen finalizar. Un choque entre un camión y una moto en la General Paz. Este choque yo lo vi a las 5 de la mañana estaba.
2: Sí.
1: Era el que nos habían comentado los oyentes. Bueno, atenti, se carga la General Paz. A escucharlo, a tenerlo ahí, ya a las 8 de la mañana, 45 minutos. Bueno, modo mundial, el Beni.
3: Bueno, no me canso por los goles de Messi. Estaba viendo justo un canal de noticias que estaban repasando. Primero es un golazo extraordinario de Lionel Messi. Che, ¿qué quedó de ayer? Bueno, ganó Francia, sí. 3-1 a Senegal. No le sobró demasiado, primer tiempo sufrió. Erra un gol en el primer tiempo. Ismaïl Assar, abajo del arco, la pelota se va arriba. Convierte un golazo en Mbappé, una conexión con Olise. En su tiempo lo soltó más a Olise, lo puso a jugar bien de extremo, sin tanta obligación, en la mitad de cancha, y ahí el equipo cambió. Francia es un equipo que tiene una mitad de cancha débil y un ataque muy fuerte. Si vos lo cortás en mitad de cancha, la pelota no le llega a esos atacantes. Ahí me parece que está la clave para jugar contra Francia. Como lo decía antes, no me mostró gran cosa el equipo de Deschamps, pero sí tiene un arsenal ofensivo tremendo. Cuando se desata, entró Barcola, entró Cherki, tiene jugadores extraordinarios.
1: Un nombre que ayer me llamaba la atención, que era una palabra, un francés, ¿no? Yo me lo puedo acordar ahora.
3: Saliva.
1: No importa.
3: Upamecano.
1: No. Pero es una palabra que
3: dice.
1: Pero con escucha, no me los digas todos. Esto te quería preguntar. El gol que le anulan a Senegal por posición adelantada.
3: Chiquitito.
1: Está bien, pero lo que me llama la atención cuando veo la repetición, que el árbitro en línea espera al gol para marcar, ¿se entiende? Digo, porque aparte arrancó de mitad de cancha. Él ya lo ve, espera que convierta y ahí levanta.
3: Se llama delay de bandera. ¿Por qué está eso? Porque justamente la jugada después se revisa en el VAR. Entonces, el humano puede fallar. Sí. La tecnología no debería fallar. Entonces, el humano deja seguir, sabiendo que para él es offside. Ni bien termina la acción, él levanta la bandera y ya advierte al árbitro. Entonces dice, para mí es offside, pero revisar en el VAR.
1: Para no cortarla.
3: Exactamente,
1: por si era
3: porque
1: gol.
3: Si vos lo cortas antes y no era offside, estás cortando justamente una posibilidad concreta de gol. Bueno, ganó Francia 3-1, 2 goles de Mbappé. Y fue un día de aparición de goleadores ayer, porque ayer también apareció Erling Haaland en la victoria de su equipo 4-1 contra el conjunto de Irak. También me pasa lo mismo, vi a Noruega, de hecho lo había retado también un amistoso contra Marruecos, un equipo que en ataque tiene, por supuesto, al tener a Haaland, tiene a Sorlo, tiene a Odegaard, tiene otro chico que se llama Antonio Nusa, tiene variantes en la ofensiva, pero del medio para atrás me parece que es vulnerable, mucho y muy buen juego aéreo. Pensando en lo que puede ser más adelante esta Copa del Mundo, no me preocupa en absoluto Noruega, pero es un buen equipo del lote medio, ¿no?
2: Haaland hizo un posteo en sus redes sociales donde dice Messi is a madman. Messi es un demente y una corona de rey.
3: Impresionante. Bueno, y como decíamos antes, en el grupo de Argentina, luego cuando todos nos fuimos a dormir, jugaron los rivales Austria y Jordania. Austria lo ganaba con un golazo fuera del área de Smith. Lo empató también el conjunto jordano con otro hermoso remate desde afuera. Y después una pelota parada y un penal le dieron la victoria a Austria, pero no le sobró demasiado brillo al conjunto europeo. Yo, de los europeos, no veo ninguna maravilla. Vamos a ver hoy el debut de Cristiano Ronaldo, el debut de Portugal. Para mí, Portugal es uno de los candidatos de este Mundial. Dos cositas más.
1: Sí.
3: Neymar se pierde la primera fase. Ya está. Afuera.
1: Chau.
3: Afuera. No. Para Brasil. Y Tim
4: afuera.
1: Tim Payne,
2: basta con Tim Payne.
3: No, basta no, porque esto sigue.
2: Por favor.
4: No, ahora hasta el final con Tim Payne.
3: Tim Payne va a jugar las Copas Continentales Sudamericanas. Va a jugar en Olimpia. Tim Payne va a jugar en Olimpia de Paraguay. Porque lo quería Riestra, pero vino Olimpia, que tiene mucho más dinero, por supuesto, y se llevó a Tim Payne.
5: Payne.
1: Sí, pero ahí lo vemos en alguna cancha argentina.
5: Sí, claro.
2: Lo que hacen las redes sociales.
4: Jódanse, claro, por vivir en la red.
5: Jugando para Olimpia la Copa Sudamericana, Tim Payne, ni más ni menos.
6: ¿Solamente para este campeonato?
5: Ah. Y bueno, viene, después veremos. Yo creo
1: claro, firmamos.
5: Soy sincero.
6: Perdón, me corrijo. Para participar, porque jugar.
5: Le va a costar jugar, porque no es bueno. Claro. Pero bueno, tiene carisma. Y a todo esto, Bocinia, el arquero del Cabo Verde, sigue creciendo en sus seguidores. ¿Cuántos? Y se le fue. Y a ver, espera, que lo buscamos. Vamos a hacer una actualización último momento de Bocinia.
6: Sí.
5: Porque la verdad que.
6: Que está... pasó de 40 y pico mil, ¿no?
5: Ayer estaban 6 millones.
1: Sí,
5: 6
1: de acuerdo.
6: Millones. 7, 8, ¿cuánto?
5: Vamos a ver, Bocinia, acá está.
2: 11.7.
5: 11,7. Lo dobló
7: Tim. Son 30, 45.
5: 11,7 millones. Y Tim tiene. Tim tiene.
6: Se quedó.
8: Son dos pelotudos.
5: 5,900. Lo dobló Bocinia.
6: No, para que Bocinia es bueno.
5: Bocinia es bueno. Dicen.
7: Me importa que además, un pito.
5: De todo lo que se están siguiendo, él seleccionó algunas cuantas para seguir. Unas damitas, Bocinia.
6: Ah,
4: ¿qué te parece?
2: Está bien.
5: Bocinia, ¿qué hora está?
2: Escúchame.
1: 12 millones.
2: Casi 12 millones, sigue 2100. Así que estás seleccionando
5: bastante
2: bien.
5: Fíjate la 2100 que sigue.
1: Pero perdón. Hay un dato importantísimo. En esos simplemente 2000 que sigue, ¿vos sabés a quién está siguiendo?
6: ¿A quién?
1: Está siguiendo la cuenta de arroba Ariel Elueni.
5: Muy bien. Mirá,
6: Ariel Elueni, sí. Mirá. Son todas minas.
5: ¿Viste que son todas minas? Te dije.
2: Y Messi.
1: Señoras y señores, mitad de semana, 8 de la mañana, 51 minutos. Te quedas en la Rock and Pop. ¿Qué es esto, Elueni? Es tu banda.
5: Ramones.
1: Pero...

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0: Buen día, buen día.
1: Buenos días.
0: Una pregunta obvia: ¿qué pasó cuando vieron esta mañana? ¿Abrieron algún portal? ¿Edu cómo se enteró?
2: Pispeando tele, radio y portales.
0: En la tele ya estaba, accidente del.
2: Estaban en eso porque ayer intenté verlo.
1: Muy bien.
2: Tuve toda la intención.
0: No se puede.
2: Y me desmayé. Pero cuando abrí los ojos, estaba puesto ahí todavía en el canal deportivo.
1: Estaban dando los goles.
2: Abrí los ojos y lo primero que vi fue 3 goles de Messi. Así que empecé el día bárbaro. 5:45.
0: 0-0, ¿te dormiste?
2: Sí, de hecho, pensando, no sé si
1: llegaste a ver el pitazo.
2: Un poco de la previa, no me pareció anulado.
0: ¿Y Fer?
3: Lo viví, me convenció la presión social y lo viví.
0: Ah, ¿te quedaste?
3: O sea, metí dormida, a las 10 me levanto, agarro los himnos, todo, 12 clavados, apago la tele. Y dormí de vuelta.
0: ¿Y podés hacer eso?
3: Hasta ahora voy bien, creo.
1: ¿Una vez?
3: Dije una vez sola mal la hora.
0: Que dentro de la mañana pasa lo mismo, así que digamos.
3: Sí, perfecto, mentira. Sí.
2: Son las 8 de la mañana, decir las 7, las 8, claro, las 7.
0: La gente se da cuenta. No, nosotros lo que hacemos con Edu, con Noé, empezamos a buscar chileno, mexicano, nos gusta. ¿Viste? Porque, viste que por ahí en el barrio, yo qué sé, alguien empieza a ir mejor, empieza a progresar, y empieza a edificar un poquito la casa, le cambia el frente, se compra un auto mejor. Y viste que a veces está el tipo que dice, mira qué bien Carlito, está bueno. Y si está el otro, ¿qué? Ese Carlito. Me parece que anda en la clandestina.
1: Yo lo conozco de toda la vida.
0: Todo muy lindo, pero un día esto cae patrullero.
3: Claro.
0: No queda nadie.
1: La envidia.
0: Y sí, escúchame, tan rápido, ¿viste? Y acá hay en nuestras, digamos, en Latinoamérica sobre todo, vecinos que no. Porque en Europa están más felices. Se rinden más ante la evidencia más grande. Dice, señores, vigente, los títulos de los diarios europeos.
1: Las reacciones de los grandes jugadores, de activos e inactivos. El técnico de Francia, todos.
4: ¿Tú cómo pues, estás contento Bangladesh y México no? Somos hermanos.
0: Es un fenómeno. En México están recalientes.
3: Sí.
0: Yo no la vi, pero a ver qué dicen estos chanta.
5: Quiero demeritar a Messi porque luego me van a tergiversar mis palabras, pero quiero ser muy honesto con esto. Y dos cosas importantes y particulares. La primera, Messi debió haber sido expulsado. Messi le pega una patada a un jugador argelino que era para roja. Si no te llamabas Leo Messi, cualquier otro jugador del planeta fútbol con una plancha como la que metió Leo Messi era para tarjeta roja, 3 partidos de suspensión y decirle adiós a la competencia. Ahora resulta que porque tienes un nombre diferente al 99.9% de los que están en la Copa del Mundo te van a perdonar ese tipo de jugadas. Y la segunda, qué triste que Argentina dependa de un jugador de 39 años en esta Copa del Mundo. Porque sin Messi, Argentina sería Paraguay, muchachos. Como les gusta a ustedes, muchachos. Sin Messi, sin el jugador de 39 años, ustedes no pasarían de Paraguay, de Ecuador. Quizás serían hasta Chile.
6: Bravo, me alegro de que alguien finalmente ya lo vivimos en el Mundial de Qatar, como todos los penaltis que le pitaron a Argentina y todos los goles que metió Messi de penalti fue pues de una forma dudosa. Y me alegro de que finalmente alguien ponga en duda pues esa habilidad, ¿no?, de pitar a Messi a Messi, porque probablemente el árbitro estaba diciendo, como le saque una tarjeta roja a Messi en el debut, no vuelvo a pitar un Mundial en mi vida. Entonces, se nota, ¿no?, como los árbitros también tienen, les tiembla la mano con según qué jugadores.
7: Claro. Yo no entiendo, la verdad, qué juego estás pretendiendo jugar en estos momentos.
5: ¿A Laura le dices?
7: No, a ti. Mira, por favor, enfócale la muñeca, por favor, a Escobedo.
1: Escobedo.
7: ¿Puedes mostrar tu muñeca?
0: No, anotar los nombres, porque podemos saludarlo por Instagram. Sobre todo al otro, Alvarito. Ahora lo vamos.
7: Sí, no sé qué juego estás pretendiendo hacer. No sé
1: tatuaje de Messi.
7: En este momento, provocar ni nada. A ver, tienes toda la razón.
5: Vinicius.
7: En muchos puntos. ¿En qué puntos tienes la razón? En que Argentina no puede perder.
1: Solo en México el Zócalo puede decir Messi debió ser expulsado después del partido de ayer, ¿no? Empecemos.
0: Ponele Chile.
1: Sí, pero nada más.
0: Hay dos problemas de decir esto, ¿no? Que acaba de decir este. Sí. Este
1: señor. Escobedo, aparentemente.
0: Decir lo que dijo y decirlo con cara de pelotudo. Porque a veces si tenés una cara más o menos tipo despierto, decís, ¿está hablando en serio o está hablando en joda? Este está hablando en serio. Debe doler, debe doler. Como si estos tipos, nos bancamos 20 años Maradona, el mejor del mundo. Se va Maradona,
2: se muere Maradona.
0: Debe estar apareciendo el nuevo.
1: Sí, por favor, basta.
0: No aguantamos más, no los aguantamos más. Deben decir.
1: Y esto habrán dicho.
0: Hay que entenderlos. Hay que entenderlos.
1: Es difícil.
0: Este momento, tenderles una mano piadosa.
1: Y después el desconocimiento futbolístico. Argentina hizo un gran partido como equipo también. Y decir que depende de un jugador de 39 años no haber visto el partido, no entender el fútbol, quizás.
0: ¿Y cómo te parás frente a la pantalla? Porque además, todos estos tipos estuvieron diciendo que lo de Qatar fue un robo, que ahora se iba a ver la verdad en México y en Estados Unidos, porque no está la
1: prueba. Ahí está la verdad.
0: Ayer estaba como loco. A este lo conocemos. Este es el más argentino que hay. Imagínate que para ser más anti-argentino, claro, mexicano, hay que... Álvaro Morales. Después lo vamos a... Ya lo estaban saludando mucho.
1: Muchas gracias.
0: Los argentinos por eso.
4: Saludémoslo igual.
0: Esto es antes del partido diciendo... Aquí empieza otro mundial, ¿eh?
8: Para Lionel Messi. ¡Messi! Esto.
0: Ya sale no con es este Qatar. De sol,
1: Víctor. Sí, ya es raro.
8: No es Qatar. Y eso es un hecho. Esto no es Qatar, la sede que obtuvo su lugar tras el FIFA Gate.
0: Antes del partido de anoche.
8: No es una opinión. No va a estar Orsato de la Hoz. No. El último que repetiría es Marciniak de los árbitros que tuvo Messi. Eso es un hecho. Totalmente.
0: Esta
8: el Mundial se celebra en Norteamérica, donde juega el actual equipo de Messi. Yo nada más le digo que los a los que consideran dioses, deidades, no ponen excusas, ya como las está poniendo el señor Scaloni. Hoy Argelia es un rival muy, muy difícil.
0: Sí, sí.
8: Hoy hay un mensaje para Messi. Y el mensaje es por parte de Kylian Mbappé, que lo ha rebasado en la lista
0: de goleadores.
8: Bueno. Mucho, mucho, mucho menos partidos.
0: Sí, sí,
8: mucho menos cantidad. Para que no vengan a decir después, es que ahora hay 16avos de final. No, no, no. El menos partidos ha rebasado Kylian Mbappé.
0: En ese momento Messi estaba muy abajo.
8: Pelé. Ha empatado Gerd Müller.
0: Sí, sí.
8: Fíjese nada más, quiero que usted saque las cuentas de esos goleadores ahí. El peor promedio de todos es el de Messi.
0: Claro, 5 de la tarde de ayer era el
8: peor promedio
0: abajo,
8: de esa lista que aparece ahí.
0: Sí, sí.
8: Yo solo pido una cosa.
1: ¿Qué?
8: No es el 78, no es el 86. No hay bidones o cantimploras como adormecieron a los brasileños en el 90. Sí, sí.
0: Tiene clara la losa.
8: No,
0: ¿eh?
8: Eso sí. Pero yo espero que no haya 5 penales que no deban marcar.
1: No, ninguno.
8: Yo me acuerdo de Messi en Copa América no hace mucho.
0: ¿Qué?
8: No lo vi correr, no lo vi caminar, lo vi arrastrarse. La lógica indicaría que Argentina tiene muchas menos probabilidades de ser campeón esta edición.
0: Puede ser. Nosotros nos dijimos que somos campeones.
2: En ningún momento.
1: No.
0: La verdad, estábamos esperando que posteara algo de post partido.
1: Sí,
0: posteó, vamos a decir la verdad, no es que desapareció.
1: Posteó.
0: Vamos a ver si dijo. La verdad, me cerró la boca.
1: Sí, sí.
0: Este es Alvarito
1: Morales.
0: Pero está como Alvarito Morales, ¿no?
1: Para que lo quieran saludar.
0: Sí, sí, lo quieren saludar. Con educación, que vamos a demostrar que tenemos altura y un orgullo medido.
1: Medido. Claro. Pusimos la comunidad, Beto.
0: No a grande, porque esto es paso a paso, partido a partido. ¿Qué dijo después?
8: Maldonado. Una de las frases más estúpidas que hay en la historia del fútbol es la pelota no se mancha. Que no estaba bien en sus cabales, porque si algo nos ha demostrado la historia del deporte profesional, pero también particularmente del fútbol y de la FIFA, es que la pelota se ha manchado muchísimas, pero muchísimas
1: veces. ¿Y ahora por qué?
8: En Italia 34, Argentina 78, México 86,
0: otra vez,
8: en México Italia 90 con las cantimploras.
1: Las cantimploras.
0: Si no ganamos,
8: la pelota se ha manchado siempre. Y justo el día que Kylian Mbappé rebasa a Lionel Messi
0: sí.
8: en la lista de goleadores, teniendo sí. Messi el peor promedio de los goleadores en la historia del Mundial.
0: Sí.
8: Justo el día que Mbappé tiene una muy buena actuación normal en él, sí. Messi anota, entre comillas, ¿cómo tres digo? Goles. ¿Y por qué digo entre comillas?
0: ¿Por qué?
8: Porque uno era autogol del arquero Zidane. Uno era autogol. Wey. Ese no le debe de cobrar a Messi.
0: Bueno, se cobra ese.
8: Pero si fuera poco, Messi debió ser expulsado por el árbitro Simón Marciniak, el mismo que pitó la final de la Copa del Mundo contra Francia marcando un penal que no debió marcársele a la selección.
1: Como le duele todavía.
8: Sí, el mismo es con el cual abre Messi el torneo. Una plancha artera.
0: Yo no la vi,
8: eso. Expulsaron a César Montes de la selección mexicana.
1: No fue plancha.
8: Por menos de eso.
4: Apoya el botín en el gemelo.
1: A ver si era la misma.
8: Absolutamente nada cuando debió ser expulsado. Luego de eso, otro regalito del arquero Zidane de Argelia.
1: Bueno,
8: regalito.
1: Pero parte gol, del fútbol.
8: Ese sí es un gol, por supuesto. Y luego vendría uno más.
4: Y luego vendría uno más.
8: Golazo por el año. aplaudiendo.
0: Alvarito Morales.
1: Para los que quieran.
4: ¿Cómo lo buscamos?
0: Para que lo voy a anotar, de barba.
1: Lo voy a anotar. Lo voy a
0: con
1: anotar.
0: Educación.
1: Usemos la comunidad. Además, decir que el primer gol, autogol. Dale.
0: No podés. Tiene que cambiar esta canción.
1: O como el sí se puede. No hagan eso.
0: Escucha.
1: Acá lo encontré. Y además lo quería decir que Messi, el peor promedio de goles. Messi tenía 13 goles en mundiales hasta ayer. 13, ya es un montón. Sí. Morata tiene 16 y está primero.
0: Tiene mala suerte también, Alvarito.
1: Sí, justo.
0: Dice, lo vamos a descansar a Messi, ya quedó abajo. Puede meter un gol de acá en este mundial.
1: Se le regalan un penalti. Pero no.
0: Pero de verdad, no vi ninguna falta de expulsión.
1: No, es un foul donde Messi va a presionar a un defensor de Argelia. Sí. Y después
0: ¿pero qué piden roja directa?
1: Claro, la repetición se ve que le apoya el botín, pero que no va. Primero, eso no es un planchazo. Plancha de frente, obviamente. Y le apoya el botín y el árbitro lo que ve es un contacto. No ve que podía haber sido una tarjeta amarilla. Pero si eso es expulsión, claro. Alvarito, vamos.
3: No, aparte, no ingresaron ni los médicos y se repuso inmediatamente el otro jugador.
1: No, por supuesto.
0: Es difícil.
9: Son tres de los tipos más pelotudos que hay.
10: Y a Rocampo, buen día, muchachos. Ricky, acá de Villa Pueyrredón.
0: ¿Qué tal?
10: Che, que lo bardeen a Messi, bueno, como bardearon al Diego tanto, el gordito ese. Pero que me bardeen a Scaloni. ¿Quién es ese pelotudo? Que voy y lo recago a trompadas ahora, bien juega donde sea. ¿Quién es ese pelotudo? No me lo bardees a Scaloni, que es un señor. La contenedora.
0: No, como dice el Tangalanga, no me voy a ir hasta México para cagarte a trompadas.
1: Sí, claro,
0: no me haga levantar temprano. Ahora hay que dedicarle una vida entera a los equipos argentinos de fútbol, porque ha hecho una carrera de esto.
1: Sí.
0: Qué mal que eligió.
1: Sí, pésimo. Claro. Y ayer hablar
0: México, tenés Estados Unidos que tienen su pica, sí, sí. Le dicen, viste, le ponen apodo. Obviamente con Estados Unidos, nunca ganó un mundial.
1: Bueno.
4: Como ellos, nunca ganó un mundial.
1: Si quieren subir a un ring que donde van a perder siempre por nocaut, siempre.
0: Qué mala elección.
1: Pésimo. Sí.
11: No tiene cara esta gente, no tiene cara. Aparte, se para en un lugar tipo, sería en Paraguay, dice. Como, pará, sos México, amigo. Lo único que tenés es el chavo.

0: tipo, gente de rock and pop, ¿qué podés esperar de un tipo que le dice chamarra a una remera?
1: Claro. Claro.
2: Alvarito, sí, te diremos como el Diego le dijo a Pazman, tú también la tienes adentro. Se lo dice mexicano.
3: Mexicano.
2: Manito.
3: Órale.
4: Anda pasada, vos.
2: Mucho, mucho que la tiene adentro. Te la comiste de nuevo, gol del mejor del mundo. Saquen los tres doritos después, jajajaja. No, lo gastan acá.
5: Voy a dejar de ver al Chavo, Beto. Mexicanos.
3: No tiene nada que ver, pobre. Mi tocayo, Roberto Gómez Bolaños.
6: Impresionante.
3: Pero cómo sangran por... Y hablar antes, ¿viste eso? Hablar antes. Está bien, yo entiendo el show, todo, pero quedas muy expuesto. Ellos estaban esperando... Estaban esperando ver la versión de Messi arrastrándose por la cancha. Que jugara por el apellido. Y ayer demostró a los casi 39 años que se bancó todo, sí. Arrancaba contra pibes a los que le lleva 15 años y en velocidad no lo podían detectar. La cancha siempre en la cabeza para dar siempre el pase al mejor ubicado. Bueno, ¿qué vamos a decir de Messi?
2: Se viralizó, pobre, también. No sé de cuándo es. Pero por los jugadores que nombra, no hace tanto. En Colorado Liverman, yo le tengo aprecio, lo vuelven loco con el, con el color del pelo. Esto es buen periodista para mí. Pero había vaticinado esto.
3: A ver.
7: Para mí no puede ser titular en la selección. ¿Qué crees que te
2: Messi,
7: diga?
2: ¿No?
7: Para mí, esto es personal. Creo que el equipo juega con una marcha menos cuando está él de titular. Nada más que eso. Es un fenómeno. Tiene la pelota en el pie. ¿Marca la diferencia? Claro que sí. El equipo baja un ritmo.
8: Pero para mí sí tiene que ser titular por muchas cuestiones.
7: Bueno, perfecto, vuelan los confianza. Pibes, vuelan Enzo, McAllister, Julián, vuelan, juegan otra cosa.
2: Ahora se le viralizaron este y lo cargan, viste cómo es la gente.
3: Sí, él siempre se plantó en la vereda opuesta a Messi, incluso en la época de la gran pica con Cristiano. Él viajó y le hizo una nota a Cristiano Ronaldo cuando no se le hacían notas en los medios argentinos. Y bueno, después a partir del Mundial que gana Argentina, ahí vino toda la artillería en contra de él.
9: En realidad tenemos que agradecerle a Alvarito. Alvarito, querido, sos un campeón, porque desde que tirás mala onda a la selección argentina y a Messi, ganamos todos. O sea, sos nuestra cábala.
6: Claro.
3: Un talismán, Alvarito, es verdad.
2: Que no afloje ahora.
3: No.
6: Sí, claro.
10: Beto, casi nos triplican en población y no pueden sacar a alguien como la gente. Tuvo que nacionalizarse Rogelio Funes Mori. Y el mejor de ellos es Quiñones, un ecuatoriano.
2: ¿Cómo?
10: Anda para allá.
2: Sí. Y Chicharito.
1: El gol de ellos es un colombiano.
2: Chicharito Hernández, ¿no? ¿Cómo que se llama?
3: Sí.
2: ¿Cómo? No.
1: Pero esto.
2: Y Aspe.
3: García, no. Alberto García Aspe. Tuvieron a Hugo Sánchez, un gran jugador.
2: ¿Quién?
3: Sí. Goleador del Madrid.
1: 86. Pero yo antes quería que le vaya bien a México, a Paraguay, a Uruguay. Claro. Y ahora me doy cuenta que nos odian todos. ¿Siempre fue así o estos últimos años se generó esto?
3: Se empezó a potenciar. Yo creo que siempre hubo así como una rivalidad. Con Uruguay es el caso más claro. Nosotros queremos que le vaya bien.
1: Yo creo que le vaya bien a Uruguay.
3: A Uruguay, ellos no.
1: Sí. A Paraguay
3: en
1: también.
3: En general,
2: pero por eso yo decía, capaz que es como un poco ese vecino que tenés que progresa,
3: próspero,
2: que
1: cambia el auto.
2: ¿Cómo haces? Porque es mucho. Maradona, sí, ponele Pelé. Maradona, Messi. O sea, en los últimos 40 años, todo argentino. No, ¿cómo puede ser?
7: Sí, le tuvimos la manzana
2: ahí rodeada. En el sur, cagados de frío. Sí, sí.
1: Y lo mismo.
2: Con inflación, con los quilombos que tienen.
1: Y el mismo en España, en el fútbol español. El ídolo del Barcelona, un argentino, Messi. El ídolo del Real Madrid, un argentino, Di Stéfano. El ídolo del Valencia, un argentino, Kempes. El ídolo del Villarreal. Riquelme, o sea, hasta los ídolos de los clubes españoles son argentinos.
3: Sí, claro. Scaloni muy querido en Deportivo La Coruña.
1: Piojo también. López también en Valencia.
2: Y te digo más, ojalá, porque no se lo deseo, que este Alvarito no tenga un infarto grave.
6: No,
2: de esos que te tapan las arterias, porque si se le tapa mucho y no pueden ponerse, le van a tener que hacer un bypass. Invento de otro argentino.
3: Ah, es verdad.
2: Pavaloro.
3: El gran René Pavaloro.
2: Capaz que el médico se lo dice. Le hemos practicado un bypass que esto lo inventó un médico argentino.
1: Un argentino te salvó la vida.
2: Sí, se vuelve
1: un argentino te salvó la vida.
2: Somos así. Claro. Sí que tenemos inflación, que si no.
11: Sí, el querido. Colorado, otra vez, no aprendió de los mundiales pasados, ya los cancelaron. Él se quejaba de que se quedó sin laburo por bardear a Messi. Sí,

0: Sigue, no entiende. Es como el mexicano este. El día que se retire Messi, se le acaba la carrera.
1: Sí. Es provocador también, sí, en Colorado. Le buscó
2: la vuelta, por supuesto que sí. Encontró ese nicho, como decíamos, de ponerse en anti-Messi. En su momento avalado cuando, de alguna manera, cuando Messi no obtenía resultados en la selección y se decía, la rompe en el Barcelona, en la selección no. Después se dio vuelta a la historia. La rompió en todos lados.
3: Mamita querida, este muchacho. México en los últimos 4 mundiales metió 12 goles. Imagínate, Messi metió más goles que México.
1: Claro. Ese es un mensajito que le podemos mandar al Alvarito.
2: Bueno, el dato de la realidad, además.
4: Hola, che, le avisaron al mexicanito este que necesitan un montón de argentino jugador y un montón de argentino técnico para saber que la pelota redonda, que sin nosotros no pueden jugar la pelota ellos.
1: No, más o menos la redondez de la pelota la deben tener clara.
2: Sí.
1: Después, cómo jugar bien y ser campeón, eso es más complicado, ¿no?
2: Hay muchos técnicos y jugadores argentinos que han triunfado allá, por supuesto. El turco Mohamed, últimamente.
5: Ay, ay, ay, ay, ay. Juega y no llores, porque jugando se alegran los mexicanos llorones.
2: Casi.
5: Jueguen, mexicanos llorones. Saludo, Beto.
1: Y tenemos chilenos, no los queremos aburrir. Oh, pase,
2: ¿en serio?
1: Podríamos estar toda la mañana.
6: ¿Pero hablan todavía?
7: Ah, bueno.
6: ¿Con qué autoridad?
1: Créeme que sí.
8: ¡Juan de mierda!
2: Sí, qué gana, ¿no?
8: ¡Banda de cagones!
1: Nosotros disfrutando, hoy la vida sigue porque sí. Seguimos con nuestros problemas cotidianos, cada uno tiene su problema, pero...
8: Sin agrandarse, porque esto es
1: no sé cuántos países en el mundo tienen una hermosa mañana como la nuestra. Los austríacos están contentos. Ojo que hay uno medio provocador. Yo te lo voy apuntando.
2: Bueno, atención para
1: porque
2: el próximo partido.
1: El veterano también. A la madrugada jugaron Austria y Jordania. Sí. Austria ganó 3-1. Uh-huh. Marco Arnautovic, bravo, 37 años, Bocón también. Él dice: dijo hace unos días, yo tendría que retirarme, pero si me retiro, ¿quién va a hacer los goles? Jean Boluvo. Ayer entró en el segundo tiempo y metió el segundo y el tercero, digamos.
2: Ok.
1: Es goleador. Bueno,
6: sostiene.
1: Dice:
6: sostiene,
1: ahora vamos por Argentina, dijo. Viene agrandado.
6: Sí, está bien. ¿No?
2: Está muy bien.
1: Marco Arnautovic.
2: Sí.
1: Pinta de general.
6: Sí.
1: Jerarca Nazi.
2: Sí, grandote.
1: Austríaco.
2: Un hombre con experiencia ya.
1: Hijo de un serbio y una austríaca.
2: Duerme
1: no ubica Argentina en el mapa.
2: No tiene idea, pero bueno.
1: Pero bueno, vamos a ver si lo podemos frenar. ¿Cuándo es? ¿El martes a las 2 de la tarde?
2: El lunes a las 14. Vamos a ver si juega de titular, porque entró ayer en el segundo tiempo. Vamos a ver, Arnautovic, atentos.
1: A ver qué dicen esto. Vamos a disfrutar la mañana siguiente.
2: Por favor, te pido.
7: Sí, por favor.
9: No me gusta que mezclen al personaje.
8: ¿Puso?
9: Ni a Ronaldo, ni a Messi, que los cuidan en su forma de FIFA, no de ellos. Messi no tiene la culpa que no lo echaron. La culpa es de lo que los protege.
8: No dijiste eso.
10: Eso llevo tiempo diciendo que el error, para que quede claro, perdón, el error es de los árbitros, porque yo no sé si están influenciados para que no expulsen a Messi. ¿Tú lo crees o no? Que les dicen no echen a Messi por el negocio.
8: Porque
10: va a romper un récord. ¿Estamos de acuerdo o no?
8: No sé si
10: entonces,
8: por el
10: digamos,
8: récord.
10: El 10 es protegido. Es
8: Ángel,
10: protegido.
8: Está Ángel.
1: Otro mexicano.
8: Vamos a cerrar. A ver, vamos a aterrizar un poco las ideas. Y te lo voy a repetir y te lo digo en la cara. Para mí tú eres un traumado anti-Messi.
1: Se lo dijo en la cara.
8: Por menos
1: se
8: lo dijo en la cara.
1: Qué bien que se lo di. Ni yo me animaba a decirlo desde acá de colegial.
2: Traumado
1: es un tipo que viene con una marca en el alma y en la psiquis de chico.
2: El primero que hablaba era Alberto Brailovsky, el ruso Brailovsky, exjugador.
1: Me jodés que era el ruso Brailovsky.
2: Claro, ahí estaba de panelista. Y defendiéndolo a Messi, hizo una gran carrera en el América de México, fue técnico también, hizo una muy buena carrera el ruso, que acá jugó en el Boys, en Independiente y en la selección también.
1: Paso a paso, ganamos un partido.
2: Apenas.
1: Ahora vamos a ver si podemos pasar a la siguiente fase.
2: Con Arnautovic enfrente.
1: Con este austríaco que dijo, ahora vamos por
6: mete miedo.
2: Perfil bajo.
1: Celeste, 1.90 y pico mide, viste.
2: Ah, bueno. Lindo duelo con el Cuti.
1: Con el Cuti.
2: Que sabés que de enseguida.
11: Ojalá que Argentina pierda la primera ronda.
1: Va a ser difícil, maestro.
2: Después de ganar a
11: Jaro, que se pudra todo.
1: Espera, andate a dormir, por favor. Te pido que hiciste el esfuerzo anoche.
7: No, pero estoy contento, estoy contento. Estamos bien. Todo contento. Mitad de semana.
1: Hasta mañana.
2: Chao. Chao.
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0: prensa mundial, el diario español AS, titula "Histórico Messi, apenas terminó el partido". El diario Marca resumió la actuación como "brutal" y celebró el hat-trick de la pulga. En Francia, el importante diario L'Equipe lo definió como el mejor goleador de la historia. Y en Italia se habló de un show de Messi con triplete y los Estados Unidos delirando. Los diarios de Portugal, "Abora la pelota", sería "Messi es de otro mundo". En Alemania, el Bild, prestigioso diario, "Messi hace su magia, Zidane sufre", el hijo de Zinedine, el arquero.
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0: El País de Uruguay resalta la cantidad de récords de Lionel y subraya que igualó la marca goleadora de Klaus y lo presentó como histórico, jugando un poco con el 1 y con el 0 del

0: en Brasil, la Folha de São Paulo. Messi marca 3 e empata con Kroos como mayor antieiro de la historia de las copas. ¿Se entendió, no?
1: Sí.
0: 9:27.
2: No trate de entenderla. Disfrútala.
0: Acá estamos con Gorra, Bandera y Vincha.
1: Sí.
0: Tenemos. ¿Quién fue? Mira que Edu Bolaño sabe de fútbol. Acá tenemos en la radio gente muy futbolera. ¿Quién pegó el resultado? Tenemos el audio de ayer a esta hora.
3: El Javi. Día del debut de Argentina en el Mundial. Miren cómo está Enzo ya. ¿Cómo ves a la selección para hoy?
4: La verdad que es un equipo que estamos muy contentos. Bien, estoy muy contento. ¿Cómo ve el equipo? No sé muy bien cuál es el equipo, pero yo con Argentina estoy siempre.
3: ¿Y el resultado?
1: Escuchen.
4: Hoy, Argentina
3: contra Argentina.
4: ¿Gana?
3: Escuchate eso.
4: Sí, escuchemos.
3: Queda grabado.
4: Toti Pazman, ¿quién sos? 3-0.
3: Ahí lo tienen, Argentina 3, Argentina 3.
5: Muy bien.
0: El vaticinio.
1: Esto fue subido ayer a la mañana, a las redes.
0: Sí.
6: Ay, chicos, ¿qué hago con tanta info?
1: No sé.
6: ¿Cómo se hace sabiendo tanto?
5: Sabías que hoy hace Edu la tele y vos deportes. ¿Está?
1: Hoy cambiamos.
5: Sí.
6: Lo peor es que va a ganar el pro de Enzo.
1: Sí.
6: Yo lo sé, lo va a ganar.
1: Lo vaticinamos cuando arrancó el pro de también, que Enzo iba a ganar.
6: No. Ahora, si tenía esta información, ¿por qué no jugué? ¿Por qué no gané dinero
5: no
6: a raíz de esto?
5: Porque no hay que apostar y no hay que jugar.
1: Exacto, ese es el motivo.
6: Ese es el motivo. Mirá qué lindo mensaje que di a las 9:29 de la mañana.
7: ¿Te ganamos 500 lucas? Oh,
5: ¡para! No. Las va a ganar trabajando como corresponde a todo hombre de bien.
0: El diario mexicano Esto, en su tapa dice: Haaland y Mbappé debutan con doblete, pero hay una enorme foto de Messi con un título enorme que dice Inmortal.
1: Y realmente es así.
0: Lionel Messi, primer jugador en disputar 6 mundiales, alcanza a Miroslav Klose como el máximo goleador en la historia de la justa, el torneo, con 16 tantos, luego del triplete sobre Argelia.

0: los jugadores de Argentina, la mayoría son toda manga de desplazados.
1: ¿Quién dijo eso? ¿Qué pasa de importante, no, eh?
2: Y la muerte de Gaspi en Brasil, que generó mucha conmoción en la Argentina, bueno, no solamente de Gaspi, ¿no?, sino también de Lucas Vignali y de otras cinco personas. Bueno, finalmente se pudo identificar a los cuerpos, no había sido tan fácil con el cuerpo del cantante estadounidense porque estaba carbonizado, y ya van a poder ser repatriados los restos aquí a la Argentina, un costo de entre $5,000 y $10,000 que le va a costar eso, ¿no?, a la familia para repatriar los restos. Viajaron dos amigos de Gaspi a identificar el cuerpo porque no lo podían hacer sus padres. De hecho, su papá vive en Puerto Madryn, tiene una librería, y ayer hasta abrió la librería porque, bueno, en el medio de la angustia no sabía qué hacer y sentía que eso era lo mejor que podía hacer para estar ocupado y para recibir el cariño de la gente que le lleva flores y le daba abrazos. Así que, bueno, después se sabrá qué pasará entonces con el funeral.

0: La pucha que lo tiró. Había puesto 3-0. Lo escucho a Alexis y dijo 2-1. Boom, voy, lo cambio. No. Quería matar.
1: Y escuchar al cito. Alexis, que hable de serie, chico.
2: Sí, Alexis a los Oscars. Ahora ya el mundial es para
1: él. No lo maten. Le exigimos que diga un pronóstico. Este boludo habla de ahora de fútbol. No, eso, sos todo, ¿eh? Es tu año, cito.
3: Es mi año.
1: Qué tupé.
4: Yo tenía 2-0.
2: También.
4: Pero quería que gane 3-0.
3: 6, 4, 5, lo que sea.
5: Acá tengo mi lista de todas las fechas y excusas que utilizan ustedes para hacer cualquier aniversario.
4: ¿Qué pasó?
5: Y en ella figura el Mundial de Fútbol. Sí. Así que entonces le voy a hacer un desafío.
4: A ver.
5: Pésense hoy y pésense el 19 de julio, cuando termina el Mundial, y van a ver que la mayoría de ustedes aumentó de peso.
4: Y bueno.
5: ¡Bien! ¡Bien! ¡Sigan así!

0: 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Leo Messi regala un gioco con tre gol alla Nigeria, ne so, all'Algeria.
1: Algeria.
0: Nella partita di debutto della sua Argentina in questo mondiale 2026, 80 minuti in campo, lasciando spazio a Nico Paz nel finale, in cui è successo di tutto il fuoriclasse argentino.
1: Fuoriclasse.
0: Oh. Fuori di sé.
2: Crede che parli in italiano?
3: Sì.
2: Crede che parli in francese? ¿En qué idioma querés que te hable?
0: Jornada de fútbol hoy, hoy debuta el Portugal de Cristiano, que para muchos es candidato y está bien, e Inglaterra-Croacia.
1: Partidazo a las 5 de la tarde, ¿cómo debe estar Cristiano? Dijo, 2 de Mbappé, 2 de Haaland, 3 de Messi, hoy no se la pasa, si obviamente no se la pasa a nadie, hoy menos que menos, así que bueno, y debuta Colombia también a las 23, hoy se cierra la primera fecha de la fase de grupos.
4: Hola Beto, escúchame, yo no quiero ser Cristiano Ronaldo hoy. Mbappé hizo 2 goles, bueno. Messi hizo 3. Cristiano más o menos una presión tiene que meter 5 hoy.
3: Bueno, 5 tampoco.
5: No, más.
1: Mucho más.
3: Edu, ¿se quedó el chiquitape la pelota de hat-trick de Messi?
1: Después se la dio en la conferencia. Messi estaba atendiendo a los periodistas y apareció Chiqui con anteojos de sol.
3: Sí, un rockstar.
1: Y sí, y se la dio ahí al lío.
0: Los anteojos oscuros, muy mafiosos.
3: No, demasiado. No va,
0: Chiqui,
3: no
0: dejate de joder.
1: Y simuló un poco.
0: Y se llevó la pelota.
1: Después se la dio al lío. Ya, pará. Es de Messi la pelota.

0: medio España está con una sensación, cuando quiero decir medio España, los hinchas del Real, que no le vieron levantar las patas a Mbappé durante todo el semestre porque no ha rendido nada. Y dice, pero coño, este tiene que ir a ponerse la de Francia para hacer goles. Con razón, porque la verdad que en el Real no tuvo una gran prestación los últimos meses. Y ayer será, finalmente se quedará con todos los récords de él, porque es muy joven y la cantidad de goles que tiene a esta altura. Bueno, romperá todas las marcas, está muy bien, es un jugadorazo. Le falta salir campeón, que en algún momento va a mojar con Francia.
1: Ya ganó en el 2018.
0: Ah, ya salió campeón. Claro. Por eso.
1: Pero bueno, tiene todos los números. Por... Igual a los que les gusta, los números no son todo, pero ayudan en el fútbol. En este momento Messi es el único futbolista que jugó 6 mundiales. Es el máximo goleador de la historia de los mundiales con Miroslav Klose. Y es el futbolista que más partidos jugó en la historia de los mundiales también. Así que, redondito para Lío.
2: ¡Me cago en la madre que os parió! ¡Esos son los cabrones! ¡Son los hijos de puta, soy!
0: En el pro de, bueno, nuestro viene ganando Edu Bolaño. Cerca Noelia.
1: Muy bien, Noelia. Es una especialista.
0: 48 Bolaño, 42 Noelia. Julito Arabella, que venía medio mal, se metió en el tercer puesto.
1: Ahí está.
0: Enzo, 30.
1: Bien.
0: Javi Rossi, con 33.
3: Bien.
0: Joe, 27. Yo, 24. Con Matu.
4: Re abajo, Beto, nosotros. ¿Qué pasó?
3: No, bueno. ¿Es el futbolero?
0: El más futbolero de todo, que Mateo.
1: Claro. 21.
0: 21.
1: Muerto. Pero falta un montón.
4: Y ayer, si no hubiera sido por ese tercero de Francia, a último minuto, festejé, porque había puesto 2-1 Francia. Festejé, me duró nada, porque Mbappé el toque metió ahí el último, porque se desactivó último momento también, ¿no? Y metió el otro y ahí.
5: ¿Cuándo cobramos la plata que ganamos por esto?
4: Pero no,
3: no es plata. Basta pedir plata.
4: Deja de hacer cosas por plata. Está el amor también.
5: No entiendo para qué.
0: Igual deberíamos haber hecho un pocito, ¿eh?
4: Sí, chicos. 10.000 pesos. Pero no ganaste.
0: Estamos a tiempo,
4: también.
0: ¿Eh?
1: Estamos a tiempo.
0: Bueno. Sí, yo voy perdiendo, pero.
3: Yo pongo 5 ahora, me
4: digo. Y claro, yo estoy octava, no sé.
1: Sí. Pongamos.
0: Falta mucho. Un montón falta.
6: Buen día, radio. Buen día, mesa. Este mensaje es para el gurú Enzo. Quería que me diga el resultado de Gana Panamá, por favor, que no sé qué ponerle.
0: Gana son muy buenos físicamente.
1: ¿Con Panamá?
0: Panamá es un fulbito medio liviano. Yo te okay. esa pista.
5: Gracias por la data primero. Después, no soy achira, chicos. Es que voy a empezar bien a vaticinar. Pero lo siento, lo que me baja a mí.
1: Sí. A ver.
5: La que me baja es.
4: La que me baja.
5: 2-1, gana Panamá.
3: Batacazo.
1: La gente ahora en el pro de todos en las aplicaciones.
4: Ahora en Ceci. ¡Hola, Betito!
1: ¡Buen día, Beto!
0: El equipo que le ganamos anoche paseó en las eliminatorias de África.
1: Por eso, cuando el
0: de África que viene creciendo tanto futbolísticamente.
1: Cuando el colega mexicano decía, Leonel Scaloni, como diciendo abrió el paraguas, Scaloni dijo, y es un equipo que demostró ayer físicamente, lo tenía no bien físicamente en el segundo tiempo y demostró la calidad que tiene. Hacen un gol que bien anulado por offside, pero finísimo. Detectaron enseguida que el problema de Argentina estaba en el lateral derecho, que Montiel después ajustó de Paul dándole la mano ahí, pero enseguida atacaron por ese lado. Ojo que es gran candidato a clasificarse también en la zona.
3: Sí, decir eso, para mí clasificamos nosotros y Argentina.
1: Para mí también.
0: No es que no le ganamos a nadie.
1: No.
0: Con jugadores además que están en la liga inglesa, en el fútbol europeo, hay uno
1: Francia.
0: En el City, en el Manchester City. Trasplante inédito en el Hospital Garraham. Dos gemelas de 14 años recibieron riñones de un mismo donante y las operaron en simultáneo. Es la primera vez que se realiza una operación de estas características en el país. Orgullo otra vez de la salud pública argentina. Adorni dijo que el 2 de julio va al Senado a brindar su informe de gestión. La oposición pide su destitución y hay una reunión de labor en la Cámara Alta. El consumo de carne tocó su piso en 2 décadas. Cayó a 47 kilos y medio por habitante al año en mayo y alcanzó su nivel más bajo de los últimos 20 años. Una familia necesitó para criar a un niño de hasta 12 años 665.950 pesos, según el último informe oficial. El monto incluye consumos básicos y horas de cuidado.

0: Es que ayer Messi en la primera parte tiene que ser
1: otro,
0: de su primer gol, que le anulan otro. Yo no estoy hablando del Messi futbolístico. El Messi futbolístico de ayer es extraordinario. Con su edad,
2: sí,
0: hacer un hat-trick, una Copa del Mundo, creo que es extraordinario. Pero no se puede estar jugando toda la vida con red. Todos sabemos que si no se hubiera llamado Leo Messi, hubiera sido expulsado.
1: Bueno, tenemos una compu que hay que pegarle patadas para que arranque.
0: Sí, sí.
1: Muy vieja, pero en algún momento arranca.
0: Sí.
1: Es la carcasa, ¿viste?
3: Ahora, todos los...
1: Está toda sucia, por lo menos.
3: Todos los anti-Messi se agarran de esa jugada. O sea, no hay nada... No me quiero meter con el Messi futbolista. Dale.
4: Entiendo que lo que vos ves es un botín apoyado en un gemelo, pero ni siquiera fue con presión.
3: No, y además el árbitro, para quienes quieran ver la jugada nuevamente, el árbitro está en perfecta posición para ver si hay una infracción que él puede va a molestar. No hubo ninguna tarjeta ayer, ni una amarilla, sacó el polaco.
1: Importante diario alemán, Sport Bild, titula Dreipart, Unglewicz, Messi Joe. Triplete, Joe increíble de Messi. Es el diario más popular de Alemania, Francia, el diario más importante del ámbito del deporte, L'Équipe. Le meilleur de l'histoire, c'est Messi. No lo tengo que traducir.
3: No, está clarísimo.
1: Gracias, L'Équipe. Y tiene a Mbappé,
3: Pero hay mucho respeto, hay mucha admiración también, como corresponde.
5: Sí, pero no se fue bien Messi de Francia y tienen bastante recelo algunos.
3: Sí, pero evidentemente la prensa en todo el mundo, menos nuestros colegas acá, algunos limítrofes, hay un enorme respeto, incluso en Brasil.
5: Sí.
4: Beto, Josimar Díaz, el arquero de Cabo Verde, que pasó de 50.000 seguidores a 10 millones de seguidores. Vos con 10 millones de seguidores podés hacer desde... obras benéficas hasta ganar plata. ¿Qué fue lo primero que hizo Beto Casella, Josemir Díaz, con 10 millones de seguidores?
3: ¿Habló de Lionel?
4: No.
6: ¿Qué hizo?
5: ¿Qué hizo?
4: Siguió a 2000 minas.
5: No.
4: Lo primero que hizo fue a la izquierda seguir minas. Cuídate un poco, Josemir, no vas a poder entrar en un Cabo Verde.
3: Y cuida el arco el próximo partido.
4: Sí.
1: Bueno, hay que ver si está comprometido, Rafín.
4: Sí.
1: Tiene pinta de atorrante.
3: Sí,
1: ¿eh?
3: Sí, se tomó un vestido.
1: En España, el diario Marca, brutal hat-trick de Messi para hacer historia.
7: Hola, buen día para todos, muchachos, mesa, ¿cómo están? Bueno, Zidane también hizo historia. Se comió tres de Messi.
3: Claro.
1: Y de alguna manera sí. Estaba el gran Zidane en la platea.
3: Se notaba la frustración. Y después dijo, como hombre de fútbol, admiro y disfruté este partido. Pero la parte de padre quería que terminara el partido también. Porque no estuvo muy feliz su hijo tampoco.
5: No.
8: Una vergüenza. 3-0 nada más. Argelia, dejate echar. Andate, Scaloni, por favor, andate. No me hagas pasar más vergüenza.
1: Entiendo que Zidane era argelino, después se hace francés y brilla en la selección francesa. El hijo de Zidane hizo la inversa. Como sus abuelos eran argelinos,
3: claro,
1: emigrados en el año 62 a Francia, decide nacionalizarse argelino para jugar en la selección. Y ojo que venía bárbaro. Bueno, le rompieron la mandíbula hace dos meses, por eso andaba con la máscara. Jugó 8 partidos hasta anoche y solo le habían hecho 3 goles.
3: Claro.
1: O sea, lo mismo que le hizo.
3: No, lo mismo que le hizo.
1: Pero de verdad, venía bien.
3: Sí, venía bien. En el primero, bueno, él llega a tocar la pelota, quizás pudo hacer algo más. Sí, da un rebote. Que la tranquilidad de Messi para definir ese segundo gol, como si estuviera jugando un picado.
1: Acá sí es una locura.
3: Porque otro
1: le pega al pecho del arquero, cierra los ojos y le pega.
3: Yo pensé lo mismo. Messi la acompañó, la besó así, toma, entra en el rincón.
9: No, Beto, ¿cómo va a ser roja eso? Cuanto mucho una amarilla. Igualmente, muy bien los árbitros en esta Copa del Mundo.
5: Sí.
9: La verdad que no cobran boludeces, no hacen ágil el juego. Muy bien.
4: hay mucho siga, siga, ¿viste? Como hay mucho no para,
3: sí,
4: por favor.
3: Las indicaciones son esas, que haya fluidez. Después discutimos el tema de que por un lado buscan agilizar y por otro lado la pausa de hidratación, pero sí, va por el lado comercial. Pero lo decíamos ayer, lo comentábamos, para los árbitros es muy fácil, te lo dicen ellos, dirigir un mundial. Te ayuda el VAR, te ayudan dos árbitros, los asistentes, y cuarto y quinto árbitro que te van ayudando también, y los jugadores.
4: Es que hoy te ayuda el reglamento nuevo, que si vos simulás, pasó con Caicedo, que simuló una falta y se quedó en el piso y se levantó rápido y dijo, afuera.
3: Afuera.
4: No, pero estoy bien, por eso, afuera, sí, un minuto por simular.
3: Sí. Y la tecnología, en otro momento el gol de Argelia era gol. Después dijimos, che, era offside y no la vieron. Ayer, y además inmediatamente. No es que vamos al VAR, trazamos la línea en el 6, vamos pues acá, no. Automáticamente.
5: Los arqueros no hacen tiempo, sacan rápido.
3: Si vos haces tiempo, sabés lo que te va a pasar. Claro. Tus compañeros te van a matar.
5: ¿Ustedes lo vieron? ¿Se los spoilearon a algún vecino? ¿Tenían delay o pudieron gritar los goles bien?
3: Yo me puse los auriculares a full, no escuché nada de afuera, nada.
10: Okay. No, mis vecinos gritan siempre antes, no sé qué tienen, pero les voy a preguntar qué tienen. Siempre antes.
4: Cuidado con ellos.
1: El gran Haaland, el temible goleador noruego, sube a... Ellos usan bastante Snapchat, que acá lo usamos,
5: sí,
1: poco.
5: Sí.
1: Una foto de Messi... Y dice, Messi está loco, es un demente, un amor.
5: A madman.
3: Nos cae bien,
11: El Departamento de Inteligencia, usted sabe que le busca todos los ángulos posibles. Porque claro, hay que celebrar a Messi. Es, dicen, de otro planeta, es un semidios. Lo que hace hoy, a la edad que lo hace, el equipo que lo acompaña. Pero hay que decirlo, Messi tuvo una entrada dura, una entrada... que era de tarjeta roja, hay que decirlo como es. Fue de tarjeta roja. El árbitro del partido, por cierto, Simón Marciniak.
1: No, está gordo.
11: El polaco le ha pitado 4 ocasiones a la selección de Argentina, incluida la final contra Francia en Qatar.
1: Sí. Perdón, New York Times.
4: Epa.
1: Que está en tema de la economía, Trump, la guerra, yo los entiendo. Todos aclaman al rey Messi.
4: No.
1: El mejor de todos los tiempos en los mundiales acaba de hacer aún más grande su leyenda.
3: New York Times, ¿eh?
5: Qué lindo.
1: Escucha qué lindo. Los ingleses. What happened on a history night for Argentina? Messi thinks. ¿Qué ocurrió en una noche histórica para Argentina? Cosas de Messi. Los ingleses, ¿eh? Y 48. ¿Qué decís, Charlie? ¿Cómo la llevas?
12: No se rompen los códigos de las personas.

0: ¿Cómo andan? Buen día, Feynman. Hola, ¿cómo les va? Hola, muy bueno el partido de la selección, me encanta que se hable de eso. Pero hay muchísimas otras cosas importantes, ¿sí? Aparte, no me gusta que se use el partido de la selección como excusa para venir mamados, totalmente puestos de charuto a trabajar, ¿sí? Porque muchos se quedan después. Parece que terminó el Mundial.
1: ¿Qué?
0: Es el primer partido, muchachos, ¿sí? Rapidito a la cama, no quedarse hasta las 5 de la mañana como algunos. ¿O no, Enzo?
2: No.
0: Desmentime.
3: Yo tenía motivo para festejar, perdón.
2: Habías acertado.
3: Había acertado, por supuesto. Tenía que festejar por... como correspondía.
4: El diario O Globo de Brasil, Messi anota 3 goles, se convierte en el máximo goleador histórico de los mundiales y lidera a Argentina a la victoria sobre Argelia.
5: ¿No lo dijiste en portugués ese, Beto?
4: No quiero. En la logia, en el momento de la logia, ven con un ratito.
6: Betito, no sé si viste, pero el gol que la lona a Messi
4: es el más lindo.
6: Es terrible cómo acomoda
4: es
6: la pelota.
4: Es una locura.
6: Tiene una tranquilidad para definir entre el arquero y el palo la pone. La verdad, es un monstruo.
4: Está dicho, ¿no?, que por ahí en los peores momentos, 2010, creo que en el 2010 no hizo ningún gol.
2: No hizo goles.
4: En los peores años, cuando se le reclamaba, en Barcelona, no lo hacía.
2: No.
4: Nos parece a todos que la tranquilidad, haberse sacado la mochila, permite definir lo que iba a ser el primer gol, con el partido 0-0, como definió el gol anulado.
2: Sí, engañó a todos, a los que estábamos viendo, al arquero. Él igual sabía que estaba adelantado, pero igual regaló una definición maravillosa. Sí.
5: Y después que dijo que tenía un problema personal,
2: ajeno
5: al fútbol, que no sé cuál será, que fue lo que supuestamente lo motivó a emocionarse, a llorar.
2: Claro, se vio esa
5: el
2: imagen.
5: Primer gol.
7: Sí, es un tema de la familia.
2: Algo familiar, sí.
4: Sí.

0: eso.
1: Bueno, lo que circula acá, porque circula, no es que nos llegó a nosotros off the record, es que estuvo con un tema de salud el papá.
0: Sí.
1: Que todavía está, que aparentemente mejoró un poco, pero ese aparentemente es el tema. Lo decimos porque ya circula en, a nivel periodístico, ¿no? No es que es un secreto de la familia, ¿no? Sino no lo diríamos.

0: pienso, no, Panamá no, hijo de puta, puse 50 lucas gana, no, cambia todo, borrá todo, por favor.
1: Borrá todo.
2: Y pero Panamá debe estar pagando 10 a 1.
3: Claro.
4: O sea, ¿Panamá paga mejor?
3: Sí, sí, pero no vamos a apostar. No, sí, vamos a apostar. Es un juego para jugar. No,
1: okay, okay. Pero vos qué habías dicho entonces.
5: Que ganaba Panamá
1: 2-1. Perfecto.

0: más.
1: ¿Y temas de más por un rato?
0: Bueno, ¿cuál es el problema del telo muchas veces? Epa. Y claro, que vos vas a
2: concretar. Con
0: sí, sí, esta es la semana de los telos.
3: Que alguien nos cuente si fue ayer al telo.
0: Ah, si fue gratis, aprovechó.
4: Un fracaso.
0: Cuatro
4: amigos tienen telos y un fracaso.
0: Bueno,
4: no funciona.
3: Cuatro amigos con telos.
0: ¿Qué grupo de amigos tenés vos?
4: Amiga Babilonia.
0: Bueno, qué bien.
3: Que me pague. Por...
0: El problema de los telos.
2: Por
3: la voz, que me están usando sin que yo autorice.
0: Es verdad.
4: ¿Pero no te pagaron por ese trabajo?
3: Pero una única vez, hace 10 años.
0: Y la voz se recicló. Bueno, el problema de los telos muchas veces es: bueno, estás ahí concretando el amor, haciendo la chancha y demás, pero te cortan. A la 3, se termina el turno. No es muy amablemente, te dice.
3: Su turno ha finalizado.
0: Pero ahora, los jóvenes, el piberío ha descubierto una nueva forma de encontrar el telo en otro lado. Estamos hablando de empezar a usar Airbnbs como telos, el alquiler temporario. En un ratito vamos a desgranar un poquito más esta nueva tendencia. Atención los telos, atención los que están en este momento manejando Airbnbs, porque pueden estar usando los pibes sus lugares para hacer
1: el
0: amor.
1: Yo te digo una cosa, en el ámbito de si vos me decís algún Airbnb en Villa Ballester, pero digamos zona de Palermo, $70.
0: No, pero no todos, no todos están en ese precio. Hay muchos que son...
1: Y primero y principal.
0: Sí.
1: Airbnb tiene que dejar nombre y apellido. Lo tiene que registrar.
2: Claro.
1: Y ahí mucha gente dice, no. Yo esto lo puedo hacer en negro únicamente, no puedo figurar en ningún lado.
0: Y pero te armás una cuenta con... No es tan así, te armás una cuenta con otro nombre, o sea, no conoces la persona.
1: Te pide una tarjeta de garantía. La tarjeta está a tu nombre, en general.
0: Sí.
1: Salvo que pongas todo a nombre de un amigo con la tarjeta de un amigo, pero ya es un trámite, ¿no?
0: Claro, bueno. Vos estás hablando de casos que son muy...
1: No.
0: Oscuros, digamos.
1: Y sí, yo los conozco, casos que conozco son todos oscuros.
0: Ay, no, yo conozco
1: ¿Y
0: casos.
1: ¿Y qué va el telo o tiene algo oscuro?
0: No,
1: con tu mujer al telo,
0: yo conozco casos de personas que, por ejemplo, el otro día también un amigo fue.
4: Un amigo fue con su
0: ex, que no están juntos y no querían ir un telo. Y dijeron, ¿por qué no? Querían ir. La chica dijo, no quiero ir un telo, me parece. Y sabes qué, fueron a un Airbnb, pagaron $30. Y pasaron la noche ahí, durmieron juntos, al otro día se levantaron, hicieron el mañanero, listo, ya está, se fueron. Bueno, y por otro lado tenemos el polémico comentario. Me calientan los orangutanes peludos.
4: No
0: lo dije. En realidad Duki piensa que a mí me calientan los orangutanes peludos, porque en un ratito vamos a escuchar lo que ha manifestado el cantante Duki, ya lo hemos conocido acá, imagino que se acuerdan de él, sobre qué cosas les calientan a las mujeres y que, por supuesto, recibió mucha controversia en las redes sociales.
1: 5 minutos para las 10 de la mañana. Mañana fresca. 8 grados.

0: irá nublándose hacia la tarde. Y muchas posibilidades de alguna lluviecita jueves y viernes, ¿eh?
1: Estamos seguros de los datos del tiempo que estamos dando, ¿no?
0: Te tiro Bertolotti.
1: Bertolotti, te van a subir.
0: 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Tema del Cito.
2: Bueno, Betún, mientras vos nos contás cómo los diarios del mundo felicitan a Lionel Messi por sus proezas, vamos a escuchar a nuestra Julia Mengolini en su programa de Futurock diciendo: me cuesta sentir algo por este mundial después de que Leo Messi saludó a Trump. Así que esto se hizo viral en redes sociales.
3: Se lo perdió.
2: Y se está discutiendo en este momento si hay que mezclar la política con lo futbolístico. La vamos a escuchar en un ratito. Por otro lado, ¿recuerdan a la historia de Ingrid Grudke?
3: Sí.
2: Grudke.
3: Ahí está.
2: Cuando su novio la engañó con la novia de su sobrino. Bueno, estuvo charlando con Rulo para su ciclo de entrevistas de Infobae. Recordó toda la historia y recalcó: no necesité de un hombre para conocer el millón de dólares. Amamos a Ingrid y en un ratito la vamos a escuchar. Y por último, si hablamos de televisión y de rating, volvieron los 30 puntos a la televisión argentina. Y en un ratito te vamos a contar cuál fue el minuto de oro para la selección argentina.
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0: El 4 de la selección pateó el penal más difícil y nos dio la tercera, ¿te acordás, no? 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Colombia, ¿cuándo arranca?
3: Hoy a las 23, el último partido de la primera fecha con Uzbekistán. También el último de los debutantes que falta presentarse, de los 4 países que debutan en esta edición. Así que en un rato repasamos la agenda completa. 4 partidos en el día de hoy a las 14.
0: Puede ser el siguiente sudamericano que gane, porque Argentina es el único.
3: Es el único. Recordemos que no pudo Paraguay, no pudo Uruguay.
0: Brasil, Ecuador.
3: Bueno, Argentina sí, veremos cómo le va a Colombia. Después repasamos 4 partidos con la presencia de Cristiano, el gran partido de Inglaterra-Croacia, lo que dejó la fecha de ayer, los récords de Lionel Messi, porque hay más, más allá de los que mencionamos, y una efeméride que tiene que ver con un River y Boca inolvidable por lo que pasó en la cancha y por algunas discusiones que ocurrieron fuera y que también quedaron en el recuerdo.

0: Acá tenemos demasiado estandarte argentino. Para la logia es de pardo llevar hoy algún tipo de prenda.
1: Ah, pero tenemos la
2: bandera. ¿Una escarapela tampoco?
0: Bueno, escarapela. En realidad es hoy el día de la muerte de Güemes.
3: Claro.
0: Podés acusar eso.
1: Pero esa banderita que tenemos ahí, no.
0: Y no le gusta la logia.
3: No.
0: Y menos ir con ese gorro arlequín. Sí. Claro, es
3: mucho. Yo casi traigo la bubucela hoy.
2: No, bueno.
3: Para estar ahí alentando un poquito.
0: Es muy común entonces.
4: Ah, los claro. Mucha gente fue a trabajar con la camiseta en el tren, se veía.
1: Se veía,
4: sí,
1: en la calle
4: sí, con la camiseta. Sí,
3: es que hoy debería haber sido feriado, no entiendo por qué lo cambiaron. Pero porque en realidad lo de Güemes era hoy, digo, ¿para qué lo cambiaron? Si nadie se fue, no había plata.
4: Sí, por el turismo, bueno, claro.
3: Pero
4: sí.
3: no había plata, nadie se fue el fin de día.
4: No, no se fue mucho.
0: La logia tiene identificados por televisión.
1: Sí.
0: Porque hay gente de la logia que fue a ver el mundial, ¿viste? Los que fueron con estandarte o camiseta de su club.
2: No.
0: Es de pardo.
1: Sí, sí, sí.
3: Se vio de Boca, se vio de River.
1: Se veía también, claramente.
0: Deportivo Merlo.
2: Ni hablar cuando ves esas.
3: Peor.
2: Defensa y Justicia.
1: Midland.
0: Y tema de show en un rato.
2: En un rato, consultorio astrológico. La gente pregunta también por los resultados de la selección. Pero bueno, tenemos acá al gurú, a Encito Aguilar, que te dice cómo va a salir la selección. Nosotros nos dejamos llevar por la astrología, por el amor, por el futuro, por los viajes, por todo lo que quieras saber, las sociedades, por tus estudios, lo que quieras saber. 11 70 82 0 95 9, consultorio astrológico exclusivo en Nos Para, en Rock and Pop, en instantes, para contarte cómo viene este segundo semestre del 2026, que parece que no nos dimos cuenta, pero ya pasaron 6 meses de este año y encaramos la segunda parte, el segundo tiempo del 2026. ¿Qué signos van a estar favorecidos con este nuevo cambio de semestre?
0: El gobierno de La Rioja decretó asueto administrativo para hoy.
1: Ahí está.
0: Alcanza también a las escuelas provinciales.
3: ¿Cómo?
0: Debido al triunfo de la selección argentina ante Argelia anoche.
3: No es eso.
2: Y si seguimos
1: campeones. Vayan a estudiar, chicos. No.
4: 3 días.
0: De un mes. Un mes sin laburar.
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0: Adelante, señor Rossi.
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0: Nos tomamos dos minutitos para sugerirte que está muy bien que uno defienda sus ideas y las sostenga en el tiempo y sea coherente con uno mismo. Pero tampoco te hagas el rebelde incomprendido, sobre todo a cierta edad. Esa persona a la que nadie entiende.
1: Buen día, problemas que me van a separar del mundo.
0: A que todos le dicen que está equivocado.
1: Buen día, extraños asuntos de nariz y garganta.
0: Porque sí, hay un rebelde incomprendido. En las películas se ve mucho. Todos lo critican, todos dicen que está equivocado. Pero al final de la película termina demostrando que era un genio. Y sí, uno de cada un millón pasa.
1: Espero soportar.
0: El problema es que las películas duran 2 horas, terminan, vos te vas del cine, apaga la tele. Y la vida dura bastante más. Y en la vida real, aunque a veces pasa también, no siempre encontramos genios incomprendidos. Por ahí te pensás que sos un genio incomprendido y por ahí en realidad lo que sos es un cabeza dura. Porque hay gente que tiene esa tendencia. Cualquier crítica la convierte en una medalla. Cualquier observación que le hacen es una compilación. Me tienen envidia. Cualquier consejo con buena intención lo ven como un ataque.
1: Y permitirme vivir.
0: Y vive convencido de que el mundo está equivocado, menos uno.
1: El tiempo viene envuelto.
0: El jefe está equivocado, tu amigo está equivocado, tu pareja está equivocada. Tus hijos están equivocados. Una cosa es que una persona te marque algo. 2 personas, bueno, puede pasar. Ahora, cuando 10 personas distintas, que ni siquiera se conocen entre sí, te dicen exactamente lo mismo, por ahí conviene prestar atención, ¿no? Digo, por ahí, pensá, capaz que estás sosteniendo algo que ya es insostenible y no lo largás por testarudo, por testaruda. Pensalo nomás. Considera que puede haber otra posibilidad. Que por ahí el denominador común hasta ahora fue que viniste haciéndolo mal o que no era buena idea.
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0: Porque vemos personas que no aceptan la realidad, aunque la realidad le pegue un cachetazo en la nuca.
1: Buen día,
0: ya... Siguen defendiendo ideas que ya los hundieron. Y ahí están nadando y no salen. Negocios que no funcionan, relaciones pechas pelota, hábitos que los joden.
1: Buen día, voy a seguir escribiendo canciones. Buen día, primeras.
0: Por ahí da para parar 2 minutitos a pensar: ¿estoy defendiendo lo que yo creo que es mi convicción o estoy defendiendo mi ego y no quiero dar el brazo a torcer? Porque son cosas distintas. A veces sos el visionario que ve a alguien que algo que nadie vio y está bárbaro. Pero otras veces sos una persona encerrada en una idea que ya no funciona. Y la diferencia entre uno y otro suele ser una sola: la capacidad de escuchar. Te deseamos el mejor miércoles de la vida.

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3: ¡Hola, Betito! ¡Buen día, Beto! ¡Buen día, chicos! ¡Buen miércoles de 3.33 para todos! Bueno, Beto, te cuento los aciertos de ayer, de los martes. El 23 y el 32, por patrón, 51, 15 y 06. Y de Santiago La Vedette, una locura, 0, 10, 59 y 88. Así que espectacular el día de ayer. Bueno, vamos con los números para hoy. Hoy me gusta el 6.103, 6.339, 3.16 y 3.87. Recuerden que si les gusta alguno de estos numeritos, lo damos vuelta para cubrirnos. Bueno, ayer la selección, una locura, Messi también, así que hoy prepárense con el 0-3, con el 10, 87, la pulga, bueno, por ahí va a venir, gente. Bueno, para los que me quieran seguir, mi Instagram es el Gurú de Beto, ahí pueden ver cómo vienen los números y los patrones de juego durante el día. Bueno, Betito, espero que tengan un buen día, a jugar con responsabilidad, y nos estamos hablando.

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4: Hola Beto, hola equipo hermoso. La verdad que me voy a agarrar de tu arenga, Beto, porque describiste a una de mis hermanas que estamos pasando un momento que no hay forma de hacerle entrar en razón. Así que nada, gracias por tus palabras, gracias. Gracias, gracias, gracias. Los quiero mucho. Que tengan un hermoso miércoles. Gracias, Beto.
5: Un abrazo grande. Lunes, 2 de la tarde. El siguiente partido de Argentina.
6: Exacto, con Austria, que recordamos que ayer a la madrugada, ya hoy, a la madrugada ganó por 3-1 a Jordania, así que bueno, veremos de acá en adelante. Yo creo que Scaloni hizo bien ayer en probar un tiempo cada uno los dos laterales derechos, Montiel y luego Molina. Creo que anduvo bien Facundo Medina como lateral izquierdo, hay que ver cuando esté Tagliafico en condiciones, así que creo que no habrá demasiados cambios, él quedó conforme, dijo obviamente Scaloni que hay cosas para corregir, pero bueno, será el desafío con Austria el próximo lunes y después el otro sábado, el 27 a las 11 de la noche, cerrar con Jordania la fase de grupos.
5: Mucha gente no conoce bien la carrera de Medina, viste, que hace todas las infantiles y... Sí. Y el primer recorrido en River, Batalleres después.
6: Sí.
5: ¿Y después cómo siguió?
6: Después siguió jugando en el Europa. Además hay que recordar que él nace en Villa Fiorito y sí, empieza a jugar ahí.
5: Sí, conoce la infancia de cartonero, del pibe, viste, una familia muy humilde.
6: Muy humilde. Y ayer, bueno, hacían mención que nació a 6 cuadras y empezó a jugar a 6 cuadras, en un club a 6 cuadras de la primera casa de Diego. Así que bueno, en Talleres de Córdoba, que se destacó, y luego en Francia, en el Lens y actualmente en el Olympique Marsella.
5: Claro, son esas carreras que uno les pierde, si no lo seguís muy el día a día del fútbol europeo, les perdés pisada.
6: Y también que habla bien de este cuerpo técnico que tienen en el radar, cuántos jugadores siguen, que es realmente, que es para lo que están, por supuesto. Y el Scaloni dice, nos vamos repartiendo, la última palabra la tiene él, pero cada uno como que se separan y se dividen. Y ponele, Facundo Medina tiene una lesión y al minuto termina el partido, los 2 minutos ya lo está llamando o Samuel, o Ayala, o Aymar, alguien del cuerpo técnico, ni hablar preparador físico, el médico, están encima de todo ese radar de jugadores. Y qué importante en un mundial tener futbolistas que te juegan en más de una posición. Y Facundo Medina, porque lo viene haciendo como stopper en el fútbol francés, y ayer lo hizo y muy bien como lateral izquierdo.

0: Tomás, tus declaraciones de Duki y Enzo declaraciones de Mengolini. Vamos a repartir.
1: ¿Cuál es más polémica, no? Arrancamos con el cantante Duki, que está cubriendo el mundial como muchos streamers, como muchos influencers, personas reconocidas. Él fue con otros streamers a una casa en Miami, en donde había charla de pibardo, bueno, que ta, ta, ta. Y cuando no hay tanto para hablar, se ponen a analizar el tema de qué mujeres gustan, qué hombres gustan. Y dijo algo que está recibiendo apoyo en redes y, por supuesto, también críticas. Vamos a escuchar qué era lo que tenía para decir Duki.
2: Porque yo tuve esta conversación, pero ponele, no es el caso a usted. A mí me gustan las mujeres. Entonces, sí. Un hombre que tenga rasgos femeninos me va a parecer más atractivo. Pero tal vez a las mujeres, un hombre que tiene rasgos más masculinos le parece más atractivo.
3: Amigo, a las mujeres le gusta.
2: ¿Entendés lo que digo? Tipo que el chabón de repente sea un orangután, peluda, asqueroso, gordo, chancho, cerdo, hija de remil puta, basura, mala persona, a las minas le calienta.
1: Ay, Duki. Bueno, tanto
4: es
1: para decir.
4: Que eres imbécil.
1: No, bueno.
3: ¿Te gustan los orangutanes?
1: A mí no, los orangutanes. Dijo, orangutanes peludos, asquerosos, gordos, chanchos, cerdos. Me dijo, basura, malas personas. A nosotras vamos a decirte, Duki, no nos gustan ese tipo de personas. Vos estás en pareja con Emilia Mernes, una chica muy hermosa, cantante, muy exitosa, talentosa. Yo no sé los gustos que tendrá ella, pero a nosotras, la verdad, no nos gustan. Y de hecho me puse a pensar, sé que no está bueno analizar, bueno, esta persona tiene rasgos femeninos o masculinos, pero digo, hay un montón de galanes que tal vez, vos lo ves y decís, tiene rasgos entre comillas femeninos. No sé, por ejemplo, tenés a Franco Colapinto, a Benjamín Vicuña, a Harry Styles, cantante, a Brad Pitt, a Leonardo DiCaprio. Más o menos, sí, creo que no. No sé, ustedes quizás pensarán en otros, pero digo, no sé si eso pasa así tal cual como lo está planteando él. Por supuesto que recibió mucha crítica
5: para mí
1: de mujeres.
5: Tiene un punto igual, ¿eh?
1: Ah, mira.
3: Ok, vos estás con Duki.
1: A vos tú estás
5: orangután. Tampoco el extremo de Duki, pero sí coincido. Todos los que nombraste,
1: sí.
5: Brad Pitt, Leonardo DiCaprio, no me gustan. Y con las piernas depiladas, no me gusta.
1: No te gusta.
5: No.
1: Y al hombre le
5: prefiero que tenga los pelos.
3: Hombre, macho, pelo en pecho.
5: Sí, claro. Sí,
4: perfecto. ¿Orangután?
5: Sí.
1: Ah, mira.
5: ¿Me decís Juan Palomino? Divino, sí.
1: Ah, ok, vos estás entonces.
5: Sí,
4: pero esta es la diferencia entre los 20 y pico y los 40.
5: Sí.
4: A las mujeres de 40 les gustan los hombres reales.
1: Pero
4: a usted le gustan los nenes de mamá.
1: Y yo le quería preguntar, porque según esta teoría de Duki, al hombre que es heterosexual le vendría a gustar la mujer con rasgos masculinos.
4: Cero.
1: ¿Esto es verdad?
3: Sí, no. Cuanto más femenina, mejor.
1: Bueno, porque eso es la teoría de él. Si es para un lado, imagino que es para el otro. No sé, pienso en Serena Williams, en Dua Lipa.
4: Pero él dice eso y está de novio con una muñeca como Emilia Mernes.
1: Es que yo pienso lo mismo que vos.
4: Bueno.
1: No tiene mucho sentido. Si hizo viral, lo traje, sí.
6: Eso. Decí tres veces orangután, orangután, orangután. Quiero volver a escucharte.
3: Orangután, orangután, orangután.
1: A vos, amigo, ¿qué te pasa con el tema de qué te atrae en un hombre? ¿Qué rasgos te gustan?
3: Me parece demasiado básico la explicación que dio él. No sé si la gente se rige porque si tiene más pelo en pecho, menos pelo en pecho, me gusta o no me gusta. Te gusta la persona, va, por lo menos a mí, me gusta la persona.
1: No, ¿pero no tenés un tipo vos?
3: No.
1: ¿No tenés un patrón?
3: No. De hecho, si analizas mis ex,
4: ninguno se
1: parece. Ensalada rusa. Sí.
7: Coincido con Noé. A mí me gusta el hombre. Que se depilen las piernas. Yo no, bueno, sí, que se hagan la barbita. Viste que a veces se hacen la ceja hasta por ahí. Pero ya un hombre, ya Brad Pitt, no sé, Leonardo DiCaprio no me gustan. No sé, prefiero un lamote.
8: Y yo tengo 80 años, no sé si qué más mayor querés.
1: Bueno, pasó eso cuando estaban grabando hace poco la serie de Kennedy, el hijo de Kennedy, que tenían que buscar un galán con pelo en el pecho y contaban los que hacían el casting que les estaba costando encontrar, porque ya el hombre hoy en día, el joven, está como un poquito más afeminado en ese sentido, se están depilando y demás, y no está el típico galán de los 90. Entonces contaban eso. ¿A vos, Beto, te pasa que te parecen más atractivas las mujeres con rasgos masculinos o...?
0: Yo no puedo... La verdad, es muy básico ese debate. No es que yo me la dé de elevado,
1: no,
0: pero
1: para mí
0: no me da ni para... Si están hablando esto en un asado, me voy a hablar con las minas.
1: ¿Con las minas?
0: Varias veces lo hice, porque... A veces la charla de varones es aburrida y la de las minas más interesante.
1: Lo que
0: yo me voy al grupo de... Viste que se separan
1: lo que
0: por grupos, ¿viste?
1: Sí.
0: Y cuando ya, viste, no, me voy. Y voy y en general las minas están hablando de algo que me interesa.
5: Más profundo.
0: Tengo un poco de alma femenina, viste.
1: Este es lo que hablábamos ayer, justamente. Sí.
0: Pero esto era una cosa insostenible. ¿Qué tiene que ver el orangután?
1: Es que, bueno, yo tampoco entiendo. Es insólito.
0: Aparte, hay, hay un perfil de mujer que tiene que empezar a hablar para empezar a seducirla. Porque dijiste dos palabras y se la bajaste. Depende de la vara que tenga la mujer.
1: Me parece horrible que también los hombres puedan hablar así. Esto se llama un poco mansplaining, que es como ellos hablar de qué es lo que nos gusta a nosotras. Pibes,
0: viste, yo qué sé.
1: No, bueno, pero tiene mucha gente, mucha llegada. Y bueno, también quería...
4: También hay streaming de pibes que hablan de pibes. O sea, no es mansplaining. También hay cuatro boludas hablando de qué hombre les gusta. O sea, esto es algo generacional.
1: Sí, obvio, pero decir hijo de mil, basuras, mal persona.
5: No, todo eso no, no sé.
4: Pero sí, lo entiendo, los tipos les están diciendo como que a las chicas les gustan los aterrantes, delincuentes.
5: Claro. El turro. Pero sí, entiendo que tal vez, para sacarlo de todo lo que eso que dijo, todos esos adjetivos,
1: salvarlo,
5: que, claro, es el exceso a veces de cuidado masculino.
1: Sí.
5: Que esto
1: eso sí
5: de, que me depilo las cejas, que me pongo botox en la frente, que me depilo las piernas, que me depilo el pecho, que me visto con, o sea, como, ya como una exageración, que tarda más en el baño que vos, que el gel, que el perfume para la barba, que el cuidado, que claro, ya ahí a mí particularmente no me
9: una vez
5: no
9: una amiga me dijo eso, no puedo estar con un hombre que tarda más que yo para
5: claro,
9: que
5: me maquillo yo. Listo. O sea, claro. Vos no te maquilles.
1: Sí.
4: Como ustedes quieran, chicas.
10: Hola, Matu, chicos. Hay hombres que son delicados y hombres que son más rústicos. En mi caso me gustan rústicos, nada que venga ni depilado, pero que tenga el pelito cortito, perfumito, eso sí. Pero no lo que dijo Duque, que venga un desastre. No.
1: Está bien, entiendo.
4: Es que todas tienen un discurso de nos gusta el turro, les gusta el turro. El turro te pasa a buscar en una bicicleta, te vas corriendo. ¿Querés te pasa a buscar un pibe normal, tranquilo, en un autito, en un corsita con olorcito a pino? Y llevarte una hamburguesita rica. Entonces, el discurso de la hija de Franchella, a todas nos gusta el turro, mentira. Te vas a buscar un turro y te pones a llorar.
1: Nos gusta el neonardental. Uy, Dios, no puedo.
4: Neandertal. Neandertal y orangután, que está más para un curso
1: no puedo decir
4: de gramática que para hablar de
1: neandertal.
4: Pibardo.
1: Neandertal, ahí está. Sí.
11: Siempre. Gracias, Beto. Bueno, entonces, no voy más al gimnasio.
4: No.
11: Como papas fritas todos los días.
1: Le dice Duki.
11: Si a la mujer le gusta la panza peluda.
1: Eso es lo que se quedó.
0: Siempre se vuelve a las 3P.
1: Totalmente, Beto.
0: A la larga o a la corta.
1: Sí.
0: ¿Y encito que tenía?
3: Bueno, Beto, mientras hoy todos celebramos la victoria de Argentina frente a Argelia, la que no está muy contenta o la que no puede ponerse muy contenta es justamente Julia Mengolini, que estuvo en su programa de Futurock hablando de cómo aquel encuentro en el mes de marzo entre Lionel Messi y el presidente Trump en la Casa Blanca, para ella tiñó de negro la victoria, la posible victoria de Argentina en el caso de ayer, que terminó triunfando.
9: Para mí viene de arrastre también. Hay un grupo de gente que no le perdona no haber ido al balcón y a la Casa de Gobierno cuando Argentina ganó el Mundial 2022.
3: Seguramente también fue eso, pero bueno, escuchen cómo, qué es lo que le molesta a la señora Julia Mengolini.
12: Mire, le voy a decir algo. En este país, cuando Messi le hizo de escolta a Trump, mucha gente resultó muy dolida y nosotros en un punto dijimos, bueno, más o menos que ya sabíamos.
13: Le sonrió.
12: Bueno, viste cómo arranca
9: y sale,
12: arranca sola.
13: Le mostró los dientes, lo miró y le sonrió a Donald Trump.
12: Bueno, hay gente que... Esto como si lo hubiese visto por primera vez, mientras que nosotros dijimos, no nos sorprende del todo, nos duele, no nos sorprende del todo, bla, bla, bla, bla, bla. Vamos a ver qué nos pasa cuando empiece el Mundial, si nos vamos a copar, no nos vamos a copar. Yo decía, a mí me cuesta sentir algo por este Mundial, me paso de politizada, se me nubla el recuerdo y la felicidad del último Mundial, de hecho. Me acuerdo y siento una mezcla de felicidad y tristeza. ¿Vieron la bolita de intensamente? Cuando la bolita amarilla se tiñe de azul.
9: Azul, claro. Sí, sí.
12: Y queda bicolor.
9: Un recuerdo agridulce.
4: Agridulce.
9: Medio triste, medio
12: sí,
9: feliz.
12: Sí, pero no por la nostalgia, más bien porque después el país se puso demasiado oscuro.
3: El país se puso demasiado oscuro. Oscuro. No puedo ser feliz. No puedo estar creerlo. Contenta.
4: Y los otros dos pueden tener que sostener la vela, ¿viste? Porque ninguno la puede decir, che, la verdad que no, flaca, yo quiero ganar Argentina. Claro. Como el otro por no perder el laburo.
1: Quedan pegados, pobrecitos.
14: Los jugadores de Argentina, la mayoría son tona manga desclasados.
9: Ese es el discurso. Se hablan de desclasado.
3: ¿Pero ustedes creen que Julio tiene razón? ¿Que algún argentino le pudo haber molestado la foto entre Messi y Trump?
9: Sí, a muchos argentinos.
4: El audio de Duque al lado de esto era Vargas Llosa. Sí. Una pavada.
9: Hay muchos que piensan eso, que quedaron como dolidos por esa situación. Pero para
3: no poder disfrutar el partido de anoche, por ejemplo.
0: ¿No hay que empezar a detectar buscaclics en estos tiempos?
3: Sí. Julio acá estaba buscando.
0: Permítame pensar, muchas cosas que uno ve. Este quiere que lo putee, dale.
4: Como el mexicano.
5: Como Alvarito, sí.
0: No, Alvarito. Sí.
1: Hay una chica que lanzó a la venta una remera que dice Capitán de los Cipayos, G-I-L, tipo Gil, y una foto de Messi.
9: Bueno.
1: Yo digo, ¿quién compra esas cosas? Julia Mengolini, realmente. Insólito que se hagan esas cosas en este país.
0: ¿Era la de Woz, la de que pusiste recién?
4: Sí.
0: Porque lo están discutiendo ahora muchos en Latinoamérica, ¿no? Habló el técnico de Argelia.
9: A ver.
0: Entramos a este partido con un plan, con disciplina, con creencia. Pero a veces el fútbol te pone en contra a un jugador que puede destruir incluso la mejor preparación con un solo toque de pelota. Lo que Lionel Messi produjo esta noche no fue solo una gran actuación, fue una lección de fútbol impartida por una de las mentes y talentos más grandes que este deporte haya visto jamás. Le decís a tus jugadores que se mantengan compactos, enfocados, que no le den espacio, lo hablas mil veces. Y de alguna manera él aún así encuentra la forma de crear magia donde no debería haber magia. Lo más frustrante es que realmente podés hacer muchas cosas bien en defensa y aún así terminás sufriendo porque él ve pases, movimientos y oportunidades que nadie más en el campo puede ver. A los 38 años la mayoría de los jugadores están hablando de retiro, de gestionar minutos, de bajar el ritmo. Messi sigue decidiendo partidos de mundial, rompiendo récords y haciendo que defensores de élite parezcan indefensos. Yo miré al banco después del tercer gol y había incredulidad en la cara de mis jugadores. No porque estuviéramos perdiendo, sino porque estábamos presenciando algo especial que quizá nunca volvamos a ver. La gente va a hablar del hat-trick, de los récords y de las estadísticas, pero lo que más me impresionó fue la autoridad. Él controló el partido como si el juego mismo se moviera a su ritmo. Y miren que entrené contra grandes jugadores en mi carrera, pero esta noche se sintió diferente. Esta noche se sintió como si la historia del fútbol se detuviera por 90 minutos para recordarle al mundo exactamente quién es Lionel Messi.
4: Oh, maravilloso. Qué lindo.
0: Lo dijo el técnico contrario.
9: ¿Con qué altura? Porque obviamente.

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0: 10 minutos para las 11. Por si alguien no estaba atento, eran las recién palabras de Vladimir Petkovic, técnico argelino, que fue un gran jugador, Edu, también.
1: Sí, un muy buen entrenador, ha dirigido a grandes planteles, el doctor,
0: le dicen,
1: el doctor, ¿no? Exactamente. Y ayer, bueno, hizo toda una planificación, pero como decía el Bambino Veira cuando motivaba a sus jugadores y tenían que enfrentar a Maradona o a Bochini, les daba toda la explicación, los relevos. Todo esto, si el día no quiere jugar. Si el día quiere jugar, hagamos lo que podamos. Y esto es lo mismo.
0: ¿Qué pasa, Noé?
2: Buenas noticias para los usuarios del tren Sarmiento. 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Lunes, miércoles y viernes funciona de momento. El valor del pasaje, 2.600 pesos. 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La parada en Aedo es a las 7:05 y llega a 11:07:50. En sentido contrario, sale desde 11:18:35, pasa por Aedo 19:20 y finaliza el recorrido en Moreno alrededor de las 8 de la noche.
3: ¿Cómo andan? Buen día, Fema.
0: Edu.
1: Hola, Edu.
3: Vamos a ir con los chistes de Eduardo.
0: Dale.
3: Los derechitos, no. ¿Sí? Para los pequeños ciudadanos de bien, ¿sí? Los niños.
0: Sí.
3: Esto pasa, él es el psicólogo. Doctor, me siento un perro. Usted sabe que le ladro a las personas, me pongo a correr a las motos. ¿Qué puedo hacer? Opa. Bueno, lo primero es bajarse del sillón, que me lo llena de pulgas. Está bueno, es para los chicos.
4: Sí,
3: bueno.
4: Sí.
3: Cuando iba a la escuela tenía un amiguito que era tan, tan bruto, que para pasar de grado tuvo que hacer un túnel.
0: Muy bien, ¿eh?
3: Estaban dos presos conversando y uno le dice al otro: vos sabés que yo estoy acá por una letra. ¿Cómo por una letra? Sí, si en lugar de haber hecho una estafa hubiera hecho una estufa, estaría en libertad.
1: Muy bien.
3: Ahora sí, chicos, a seguir estudiando. Gracias.
0: Si eso no, me hace acordar de don Boraño.
1: Cuente.
0: Un preso le dice al otro: ¿y vos por qué estás acá? ¿Por qué no me dejas salir, pelotudo? ¿Qué había preparado yo,
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4: Acá estamos para ayudarlos a ustedes con consultas astrológicas que se enuncian de esta manera.
6: Buen día, Joe. Buen día, Mesa.
4: Hola.
6: Yo voy a ver para el segundo semestre que nos depara. Tuvimos el primer semestre muy tempestuoso. Yo de Aries, 19 de abril del 69. Ella de Virgo, 23 de agosto del 75. Que nos depara el segundo semestre.
4: Bueno, buena consulta. Un abrazo grande. Buena consulta. A ver, el primer semestre fue tempestuoso o intempestuoso para muchos de nosotros. ¿Por qué? Porque estaba el Júpiter, que está un año en cada signo, estuvo en el signo de Cáncer. Hasta el 30 de junio Júpiter va a estar en Cáncer. ¿Eso qué habla? Habla de mucha sensibilidad, de mucha emoción. De lo que pasó ayer, de hecho, no es en vano. Lo que pasó ayer con un canceriano del 24 de junio, como Lionel Messi, emocionándose, Scaloni emocionándose, todos nosotros emocionándonos, como que hay algo que está más allá de lo futbolístico y más allá de lo deportivo. La emoción está habitando nuestros corazones porque Júpiter está en el signo de Cáncer hasta el 30 de junio. Por lo tanto, va a ser momento de replanteos a nivel amoroso, a nivel societario, a nivel laboral, a nivel de amistades, a nivel de pareja. Se van a replantear muchas cosas. ¿Hasta cuándo? Hasta el 30 de junio. Primero de julio, Júpiter pasa al signo de Leo y nos va a acompañar hasta fin de año. Entonces, este mes de junio, aprovecharlo para empezar a pensar en un nuevo proyecto, en una nueva relación, en un nuevo statu quo. ¿Hay algo que está arrancando en tu vida? Bueno, abrazate a eso, porque el segundo semestre es el momento de mostrarlo, de pelarlo, de comunicarlo, de mostrárselo al mundo, porque Júpiter va a estar en Leo. ¿Y Leo qué te dice? A ver qué tenés para dar, mostrame tu parte Dua Lipa, tu parte Mick Jagger, tu parte Moria Kazan. Disfrazate de leonino, de leonina por un rato para mostrarme qué tenés para ofrecerme. Ese es el segundo semestre del 2026. Por eso es tan importante lo que está pasando en este primer semestre. Y vean cómo a partir de que cambia el mes, va a cambiar incluso lo que está por pasar en el Mundial. Hasta el 30 de junio va a ver lo que estamos viendo. Mucha sensibilidad, mucha empatía. Un técnico que ayer se come 3 goles hablando loas y maravillas de nuestro goleador. Eso tiene que ver con la emoción y la sensibilidad. Esto nos está atravesando a todos. Por eso hubo tanto cumpleaños, casamiento, pedida de matrimonio. Todo eso va a suceder en este primer semestre. Y en el segundo aparece un costadito más enérgico. En tu caso, que sos Aries y ella es Virgo, hay algo como más que tienen que ser un poquito más individualistas los dos. Yo entiendo que el amor es hermoso y es compartir. Pero vos sos de Aries y ella es de Virgo. No pierdan sus objetivos personales por brindarle toda la pareja. Brindarle a toda la pareja está muy bien, pero sin dejar de lado tu identidad como ariano o su identidad como virginiana.
0: Que igual hay algo que no va a cambiar nunca, y esto no hay semestre, que no, año, toda la vida se iba a hacer. Ella lo llama, la virginiana lo llama. Javier, vení. Vení, vení un poquito, vení. ¿Qué pasó? Le muestra el cajón de los cubiertos. Un destornillador. ¿Qué hace un destornillador acá con los tenedores, Javier?
1: Bueno,
0: no me di cuenta, te vi que
5: déjame
0: la
5: pasar.
0: Nunca te das cuenta, Javier. Claro.
5: Iba en el cajón de abajo, pero me confundí.
0: Y van a salir. Subí que después cargamos un asta. No, no, no. Hay que controlar la presión de las gomas, Javier. La presión me la vas a hacer subir. Vos. Dale, vamos. Eso toda la vida va a durar.
4: Porque
0: Ariano y virginiana.
4: Y lo loco es que Aries no le molesta el destornillador en el cajón. A Virgo la descuajeringa.
0: Ella los acomoda por tamaño. Sí, no.
4: Y es como que, de hecho, él lava los platos y ella en silencio, sin que él se dé cuenta, los repasa.
1: No.
4: Porque ¿cómo lava los platos Aries? Así como Enzo acá en la así cocina, no lo enjuaga, no lava. Ella se encarga de... Sigue usando el alcohol en gel.
0: No, ella le dice, bueno, le lava ropa, viste la perilla, no anda bien. ¿Por qué no lees el manual, Javier? El manual es para boludo.
5: Sí, el manual es para boludo.
2: No, es muy ariano, puede perder
0: argentino.
2: Tiempo.
0: Muy argentino y muy ariano.
2: En este, de perder tiempo, Aries, leyendo un manual. No. O buscando un destornillador en una... ¿Viste que viene la valijita de las herramientas que tenés que sacar de la caja, la valijita? Aries necesita a mano.
4: Claro, y Virgo guarda los manuales. Virgo los guarda, los acumula. Aries abre el electrodoméstico y tira todo, la caja, el manual. Y ahí se pone loca la virginiana. Y si está fallado el electrodoméstico. Y si en estos 6 meses de prueba nos damos cuenta que no es la licuadora que necesitábamos. Porque ya tiro todo el ariano.
5: Yo tiro todo, garantía, todo.
0: Estaba haciendo restaurante y la virginiana dice: mira, tiene 84 reseñas positivas. Y el ariano dice: yo entro si huele rico.
4: Sí.
0: Sí, bueno, no entro, si no, no entro, te aviso. Pero tiene 4,3 de. Sí. Yo vine a comer, no invertirle la bolsa.
5: Claro.
0: Viste que lo simplifica todo. El
4: pero está bueno porque Virgo ordena un poquito a Aries y Aries le da a Virgo un poquito de esto de vida, de ritmo, de corazón. A Virgo le falta corazón, le falta sangre. Aries le regala esa sangre y ese latido a Virgo, pero Virgo ordena un poquitito la vida así descontrolada de Aries. Así que es por ahí, chicos. Bueno, uno más, Javi.
7: Hola, Joe, ¿cómo estás? Yo, 12 de febrero del 89, ella, 20 de mayo del 92. ¿Qué va a pasar con esta relación? Perdón. Me acabo de ir a vivir solo, 3 hijas. Gracias.
4: Acuariano, se acaba de ir a vivir solo, 3 hijas. Una relación, obviamente, una relación nueva que está arrancando con una taurina. Lo bueno es que son 2 velocidades distintas. Tauro es más relajada, el placer, el disfrute, comer, dormir, hacer el amor. Y Acuario dice esto: bueno, acabo de mudar con las 3 pibas. Obviamente se separó hace poco, por eso se acaba de mudar con sus hijas. Y ya, como buen acuariano desapegado, se separó, pero ya enseguida el amor golpeó a su puerta. Acuario y Tauro son 2 signos en los papeles que no son compatibles. Pero es como el ejemplo de recién que dábamos con Beto de Aries y Virgo. El otro me muestra cosas que yo desconozco. El otro me enseña. La astrología te dice, aprende del otro. O sea, juntate con alguien que tenga una energía distinta. Y acá, Acuario, ¿qué le va a decir a Tauro? La vamos sintiendo, la vamos vibrando.
0: Acuario te dice, viste, porque además tiene un par de amigos en Portugal y está pensando que quiere irse a vivir allá. Y la taurina le dice, sí, pero ya no hay asado ni dulce de leche.
1: Acuario no tiene problema.
0: La taurina, viste, sí, Morfi, no le toqué la parrillada del domingo.
4: Y Acuario se va, conseguimos allá, nos hacemos, no sé, tomaremos té, el té rojo que venden en Estambul.
1: No voy a dejar ir a Portugal porque no hay asado ni dulce de leche.
4: Y Acuario es desapegado. Acuario, la taurina, la canceriana, el pisciano se aferran a lo afectivo, a lo que tienen el escorpiano, a lo que tienen acá. Acuario la va sintiendo. Fíjate que con la liviandad que se me acaba de mudar con tres hijas, cualquiera diría, no, me quiero morir, tres hijas, una pareja nueva, no sé qué voy a hacer.
5: Y él lo dice de manera jocosa, no se alegre.
4: Estresa. El acuario no se estresa. Edu Bolaño se va de acá, tiene 9 partidos, no le importa. Se queda hasta las 2 de la mañana. Acuario bien relajado. Y Tauro es como más tenso. Vos sabés sí, que Tauro sí. Es como más.
0: Él dice, quiere ir a ver un unipersonal de un amigo que hace stand-up, ¿viste? Vamos sí. A saber. Y es un lugar, ¿se come ahí? Dice la taurina.
4: No, o sea, no pregunta ni quién actúa.
0: Si sirven pizza.
4: Y, bueno, es así, pero el taurino va al telo y se pide una picada. Yo me vine a comer otra cosa, hermano. Pero bueno, el Tauro es así. Pero me gusta esta relación. Y hablando de justo el ejemplo de esto de ir a ver un stand-up.
1: A ver.
4: ¿Por qué no vienen? Bueno, para mañana estamos en Hudson, en el Sheraton del Hudson. Ahí es espectacular. Un salón alucinante. ¿Quién juega mañana, Edu?
1: No, no hay partidos demasiado relevantes, así que pueden ir a ver. Juega México.
4: ¿Qué? No, ¿qué vas a ver?
5: Juega Joe Fernández, chicos.
4: Muy bien. 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Y el sábado, ahí sí, Café Berlín estallado, esperándolos a ustedes para disfrutar del stand-up astrológico. No solamente me vas a ver a mí, sino en vivo y en directo, Eduardo Bolaños y Noé J. Corral.
0: Escúchame, te aviso, es de re parda para la logia. De mina parda, parda.
5: ¿Qué?
0: Postear, si hace un gol Messi, subo foto en tanga.
4: ¡No!
2: Mati subió eso. Promesa. Bueno, todo sea por la selección, Beto.
4: Sos atorranta,
2: madre. No puedes hacer otra promesa. Lee un libro. Bueno.
4: No sabe leer.
0: 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En 2 minutos ya estamos en el universo de la logia del buen gusto con Martin Bullich. Hoy la consigna, hay que tener gafas.
2: Hoy hay que tener gafas sí. De la logia. Okay. Así que en un ratito vamos
0: Martin,
2: a ver.
0: ¿Y Martin trajo la suya?
2: Por supuesto.
0: Muy vale. Bien, en 2 minutos.
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0: 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And now, ladies and gentlemen, this is the beginning of the exclusive segment of the Logia of the Good Taste. Just in the middle of Bautista Casella's program, nobody stops us here at Rock and Pop 95.9 FM with our staff, Miss Matu Paluch.
1: Hello, ¿cómo va? ¿Todo bien?
0: Very, very, very good. Thank you. Mr. Enzo Aguilar y Cajal.
2: Oh, ¿cómo le va, Don? Lo extrañé muchísimo.
0: Thank you very much. I missed you too.
2: Extrañé
0: también. And of course, Eduardo Bolaños.
3: Buenos días, profesor.
0: DF. Good morning.
3: El gusto de cada miércoles.
0: My pleasure. And Mr. Joe Fernandez, okay, from Chicago, USA.
4: Thank you very much. Nice to see you again. It's a pleasure for me.
0: Nice to meet you. Okay. All this stuff, all this crew with Il Comendatore Bautista Casella.
4: Thank you. Thank you. Muchas gracias. Sácate todo.
5: Hoy como consigna con mucha propuesta desde hace unos días, gafas todos.
0: Exacto.
5: En la mesa.
0: Sí.
1: Es increíble lo que nos mejora tener a todos anteojos. Somos intelectuales todos.
3: ¿Eh? Todos.
0: Do you feel like intellectual?
1: Yeah.
0: Okay.
1: Sí, sí. Okay. Los tuyos son un poco raros, pero me gustan, Martin.
0: Son sutiles.
3: Refinados.
0: Hay gente le saca, que mirá. Marca que con su personalidad también puede tener un anteojo redondo, un armazón bien marcado como el de Bautista, por ejemplo. Sí. Es una tendencia también en los anteojos.
4: Algo raro es que a Enzo le hace boca el anteojo.
1: ¿Por qué?
0: Y entonces uno por eso tiene cantidad de veces que se prueba un anteojo.
2: ¿Se sigue diciendo al marco muy grueso como el que tiene Bautista, culo de botella?
4: No.
2: No era por el marco. No era por el marco.
4: Y culo de botella es el vidrio, no el marco.
2: Claro.
0: Porque en una época, cuando no había cristal orgánico, utilizaba vidrio y era gordo.
3: Era muy gordo.
5: Por supuesto que, bueno, si estaba permitido ver el partido de anoche. Ahora, haber llegado tarde hoy al trabajo por haberse excedido en el festejo es de pardo.
0: Sí,
5: para
0: total.
5: La logia.
0: Total.
1: Hoy hay gente que
0: total.
1: Faltó incluso.
5: Hay gente que fue al obelisco.
1: Pero
5: se va a dormir.
4: ¿Qué opina la logia de La Rioja que decretó asueto para todo el país de la provincia?
0: Disparate. Disparate, como lleva Bautista, de pardet.
5: Que estimula la vagancia.
2: Sí.
0: Es lógico.
2: No tiene destino.
4: Por eso La Rioja no tiene tanta gente de logia.
2: ¿Cómo la gente de La Logia, le pregunto a Bautista y a Martín, dónde miraron el partido anoche? ¿Cómo es un...
5: Claro que haber partido en el sillón de su casa, cómodamente.
0: Exacto,
5: con algún aperitivo.
0: Muy bien, claro. Bautista. Yo, exactamente, mientras comía.
4: Y una regia tabla de sushi, nada de picada.
0: Comimos un carré de cerdo.
4: Qué bien.
0: Muy agradable, con un puré especialmente preparado. Una buena botella de vino.
4: ¿Qué bebido?
0: Un Cabernet Franc de Númina.
4: Claro, que sí.
0: Muy
4: Salentine.
0: Muy Salentine.
4: Correcto.
0: Muy agradable. Y por supuesto, ¿qué pasó?
5: El integrante de La Logia ve el partido en general donde puede estar en la casa. No tiene cábala, es de pardo tener cábala.
2: Sí.
5: No, me pongo la bombacha rayadita que me ganamos siempre.
0: Además, la logia
5: traerlo al abuelo, sentarlo al abuelo ahí, que cuando lo sentáis es de pardo.
1: Sentarse
0: y
1: en un
0: por
1: lugar
0: supuesto, no pega esos alaridos. No, fíjese qué curioso. El primer gol, qué agradable. Y el segundo, fíjate, pero qué pobre hombre. Se le escapó la pelota de las manos y el otro la introdujo.
2: Piensa en el arquero rival.
0: Pero qué notable. Bueno, festejemos esto.
4: Bien.
0: Dame un poco más de espumante.
4: Bien.
0: Sí.
4: Y el tercero ya es holgorio, ¿no?
0: Sí, el tercero, sí. Bueno, pero, listo, perfecto. Regio, ¿se oyen algunos festejos? Vamos a dormir, gracias.
2: Nunca se le
1: desata.
2: No se le desata la verborragia, nada. Calma.
1: No,
0: se felicita a este hombre, a Lionel. Sí, se felicita al señor Messi. Y también, por supuesto, al señor Scaloni.
2: Por supuesto.
0: Que es un hombre muy bien, sí, siempre bien peinado, correcto.
2: Y muy bien, muy buen declarante.
5: Como San Paolo.
2: No,
5: que era un hombre.
4: Que estaba en jogging. Atildado es la palabra.
5: Atildado. ¿Cómo era Sampaoli, Mario? Hombre, es desasiado.
6: Desasiado, esa es la palabra. A la logia le gustan mucho los comienzos. ¿Cómo está el día? Destemplado.
5: Sí.
6: ¿Cómo es este hombre? Desasiado.
5: Sí, ¿cómo quedaste después de cortar con esa relación? Descorazonado.
7: Exacto.
5: ¿Qué dice Mario?
7: Es un poco extraño el señor Sampaoli. Es un personaje verdaderamente singular. Uno ve, mira, lo ve a Sampaoli. El modo en que de manera histriónica reacciona constantemente, el intento de sobornar a un policía de tránsito para que no le cobrara una multa, una infracción clarísima, situaciones, digamos, desde un punto de vista ético, moral, que a uno lo hacen dudar. Bueno, resuma también una suerte de ordinariez intrínseca.
2: Claro.
7: Uno dice, este hombre, ¿de dónde viene?
2: ¿Dónde viene?
7: No es la elegancia de Guardiola.
5: Claro.
7: Ni siquiera la severidad, digamos, el estreñimiento psicológico de Mourinho.
2: Claro,
7: en fin. En general los entrenadores son un poco ligeramente excéntricos. Todo

0: Bergia no le gusta el look de Klopp. Mm. Gran técnico, pero sí. También
1: gorra, sí. Permanentemente no, no.
2: Porque sí, no. Ellos creen que por el solo hecho de ser técnico ya tienen derecho a llevar
0: no. Lo ideal para la logia sería que todos se vistieran más o menos como Simeone. Si no gesticulara como gesticula, porque para qué se pone ese traje, claro. Si va a andar a los santos como un mono.
1: Simeone está muy correcto, pero grita y corre, claro. Yo creo que se cansa más que los jugadores.
2: Ahora que Mario Mactas mencionó esta cuestión de que este hombre quiso, bueno, sí, sobornar, sí, a un policía. ¿Ha habido alguna cuestión de soborno sobre la marcha en algún partido, en alguna cuestión? ¿Existe?
0: Y ahora está el temible tema de las apuestas, ¿no? Un oscuro asunto muy oscuro del que se habla mucho.
1: Porque se apuesta en el fútbol no solo al resultado del partido, sino que se puede apostar a si hay un córner antes del minuto 3.
0: El integrante de la logia apuesta, pero se va al casino de Monte Carlo.
1: Claro, no va a andar ahí.
0: Déjelo por mi cuenta, por favor.
2: Déjelo.
0: Gracias, Bautista. Es de Pardo, pasando a otro tema. Por ejemplo, usted tiene visitas en su casa y una de las visitas dice, ¿puedo pasar al baño?
3: Sí.
0: Y el dueño de casa dice, banca. Y entra al baño y le muestra y abre la llave de paso.
3: No.
1: ¿Cómo?
0: Y dice, después cerrala porque pierde el inodoro.
4: Y bueno, sí, si no la mochila pierde un montón de agua.
0: Hay una cosa, pero un viejo oficio muy noble que se llama plomero.
1: Sí.
0: Que te lo llama en un ratito te lo repara.
4: No. ¿Qué? Porque el plomero, si lo llamás de urgencia en el día, te arranca la cabeza.
0: No.
4: Siempre hay que
0: llamar.
4: Es
0: arrancarte la cabeza. ¿Cuánto sería?
4: Y mucha plata.
2: ¿Cuánto? No, diga. ¿Cuánta plata?
4: 100.000 pesos.
5: No, mucho más.
3: Es un vino. El vino tomó el señor Martín ayer. Vale,
0: 65 dólares.
2: Yo ahora, mire, mañana me voy a hacer una escapada a Mendoza.
1: ¡Epa!
2: Sí. Y cuando vuelva, le voy a decir cuáles son. Porque hay una relación de precio-calidad. Uh-huh. No tiene nada que ver. Si el precio está en tal valor, pero la calidad se acerca a ese valor y lo supera, bueno, vamos.
4: Pero si
2: con
4: lo
2: eso.
4: Puedo solucionar cerrando la llave de paso y abriéndola, ¿por qué me voy a desesperar?
2: Porque
4: para pagar
2: la llave
4: 100,
2: de paso no es para eso, es para abrirla o cerrarla eventualmente.
1: Claro.
2: Es como la llave de paso del gas o de tantas otras llaves de paso que hay. Son llaves ya de seguridad.
3: Lo dice el nombre, son de paso.
1: De paso.
3: Para que pase el gas o el agua, no para estar cortando todo. No son llaves de corte, son llaves de paso.
2: Pues eso es la canilla.
3: Canilla.
1: O un micrófono, llave de corte.
0: Sí. Es de Pardo, por cábala mantener. Tiene una camiseta de la selección del 90.
1: ¡No!
0: ¿Qué sponsor tenía ahí?
1: No, en Argentina tenía una muy linda, pero debe estar un poco desteñida,
0: sí,
1: me parece.
0: Ya pide a gris, pide auxilio.
1: El olor, o sea, que debe la maestra, no la quiere.
0: O no la lava por cábala.
1: No, exacto. No la lava ni por cábala porque se rompe si la lava. Pensemos que tiene 36 años.
5: Apesta.
1: Y apesta, como diría Mario. Sí. Y muchos mundiales encima.
4: Mi mamá dice que mi papá está usando el mismo slip que en el mundial de 2022 por cábala. Y ella se lo lava en cada partido.
1: O sea, va a poner avalando también la cábala de tu papá, claramente.
4: Exactamente, pero mira la calidad del slip que está usando,
3: bueno,
4: papá.
3: Y luego que también lo sabe cuando, en 86.
2: Vea, cuando usted se refiere a progenitor,
4: sí,
2: padre o madre, dice, mi madre dice, no mi mamá dice. Se dice mi madre.
3: Claro, ya tenés 30 años.
2: Claro. No, mi mamá, usted que es un niño.
1: Mi bien.
4: Mi mamá.
2: Mi padre dice. Mi padre
3: sí,
2: dice.
3: Se dice padre o madre.
2: Padre o madre.
0: Por supuesto, la logia prohíbe gritarle al televisor como si usted fuera Scaloni. ¡Pegale al arco, Julián! No lo va a escuchar.
1: No
0: más, está en otro país.
1: Por más fuerte
0: segundo
1: que grite.
0: Hay
2: cosas
0: cara.
2: Que...
0: ¿Qué se cree?
6: Pero necesita
0: ¿qué
6: descargar, Julián? No. Listo. Tenés
0: bueno,
6: que
0: descargue y vaya a yoga.
6: No.
0: Vaya a correr a la mañana.
6: No quiero
0: la mañana.
6: Correr
0: a la mañana. ¿Sabe cómo descarga?
6: Tengo frío a la mañana.
0: Pegale. Ahí está.
6: Ahí
0: y los vecinos escuchándolo.
2: Claro. Lo
0: si usted vive ahí por la calle,
2: no lo escucha Julián, justamente.
1: No, justamente, que es el indicado. Está muy lejos.
2: Es lo mismo, exactamente, el mismo ejemplo que aplaudir cuando el avión aterriza.
4: ¿Y por qué?
2: El comandante no escucha nada. No. Está adelante, concentrado en la maniobra del aterrizaje y nada más.
6: Contar.
2: ¿A quién le aplauden?
6: Le cuentan después, che, te aplaudieron,
3: sabe que eso
6: ¿no?
3: Es solamente en Argentina.
2: Solo, sí, just in Argentina.
3: No sé ningún otro país del mundo que aplaude en un aterrizaje.
2: Un avión, una cosa de locos.
0: No, dice, no me mova el control remoto.
3: ¿No qué?
1: Mova.
0: Dice, porque también él tiene que estar apuntando al televisor desde que el Divo atajó esos penales en la Copa América.

0: lo mantiene ahí derechito, apuntando paralelo al brazo del sillón. No. Y dice, no, ¿qué hace? No me lo toque.
1: ¿Está loco?
0: Es de Pardo. Sí, querido.
2: Para Beto y la logia, para preparar los appetizers para el próximo partido.
0: Sí, sí.
2: ¿Es de logia o de Pardo ir con la Maitre al supermercado?
3: No, no, está muy bien, está muy porque bien. En realidad la Maitre
0: es a las 14 horas el próximo.
3: Sí, la maid sabe lo que hay en la casa.
4: Claro.
3: Ella es un poco también económa.
4: Sí. Ella conoce la propiedad como poco. Sí,
5: dijo appetizer.
3: Appetizer, dijo, sí. Muy bien. Este hombre ya
4: entró.
3: Ya está, lo queremos en la logia. Sí, sí, sí, claramente.
6: Hola, Beto.
0: Sí.
6: ¿Es de Pardo ver el partido en el telo?
0: Totalmente, sí. Y más si había una, porque había una promoción.
5: Gratis.
7: Perdón, es mucho más allá. Es de Pardo con telo.
4: Y además,
3: sí, por supuesto.
7: Convengamos.
3: Por supuesto.
4: Es un espanto.
3: Yo lo he explicado acá. La gente de la logia no va a telos.
7: No.
3: Tiene que hacer algo. Va al Alvear, al Dior, al Four Seasons.
5: No, pero el telo tiene otra magia particular. Ese olorcito a telo.
7: Exactamente.
5: Olorcito a jabón.
3: Olor a no sé. A mí me han contado que tiene un olor espantoso.
5: Riquísimo. Y la adrenalina.
3: Y cambia de
5: todo vidriado.
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3: Se anunció hace. La logia lo ha lamentado mucho, que esta semana ha cerrado la clásica fábrica de las agendas Citanova.
4: ¡No!
0: Mira lo que estás diciendo.
4: ¿Cómo? Nos marcó la vida.
3: Nos marcó la vida. Y ahora todo es electrónico.
4: Claro,
3: la famosa agenda Morgan también, que era su secretaria. Su secretaria en cueros.
4: Gran eslogan.
3: Vamos a hacer un día los eslogans que son de buen gusto y los que son un horror.
0: Por favor. Viaje a Mar del Plata sin valijas. Tienda a los gallegos.
4: Tiene de todo.
3: Exacto. Y si tiene, no sé qué llevar, cárguelo a Ravione.
4: Estaba en el camión verde con el apellido de Ravione.
7: No era Berga Hermanos.
4: No.
7: La gente que se pudo chacajear.
3: Fíjese que Berga es bastante bien, tiene unos camiones regios y todo. Sí, pero el nombre.
4: Es irremontable.
3: Sí.
4: Nombre
7: top 3, caro, pero el mejor.
0: Tener en estado de WhatsApp hoy. Foto de Messi. Buen día, gente hermosa. Con varias A, es de Pardo.
4: El mejor de todos.
0: Con todo lo que queremos a Lionel, ¿no? Pero una cosa es una cosa, otra cosa es otra cosa. ¿Qué dicen, señor operador?
8: Hola, chicos. Una pregunta. ¿Es de logia hacer cuernos y con la mano izquierda tocarse un huevo cuando el equipo contrario va a patear al arco?
0: Por supuesto.
9: Una de las preguntas más pelotudas de los últimos 10 años.
0: Sentadito, como si estuviera viendo una película de Philippe Renoir.
3: Lo he explicado.
0: Sí.
5: ¿Y decir Menem o Quiricocho?
3: ¿De qué?
0: No tiene cábalas.
4: No.
5: Pero una Menem. Un corner,
4: para mala
5: Menem.
4: Suerte.
5: Ay,
3: no, no, no, no es que no hay cábalas.
4: Claro.
5: Pero una frasecita.
3: Cree en el determinismo.
5: Claro. ¿Qué le reza la Virgen María?
4: No le reza a nadie.
5: No reza, no pide.
0: Reza los domingos cuando va a misa.
4: Sí.
0: Domingo a la mañana va a misa.
4: Además,
0: pero no le pide cosas de fútbol. Y,
5: pero no cree, no congeló un jugador de Francia en el freezer.
4: No hizo nada.
5: Pero qué aburrido.
4: Además, el cabulero no tiene una. Tiene un entramado interminable de cábalas. Es una tras de otra.
10: ¿Usted lo ve en cuero? ¿Tipo con shortcito deportivo? ¿En cuero? ¿Al partido?
0: Nunca anda en cuero el integrante de la logia.
4: Nunca.
0: Si por en cuero se entiende sin plata, sin ropa en la parte superior.
4: Sí,
0: No, para salir del baño, pero rápidamente se pone una bata.
10: Pero como un hombre de bien, que se pone un shortcito de fútbol y nada arriba.
3: No, ¿por qué nada arriba? Igual nada arriba,
5: hace
3: no.
5: Hace frío para estar en cuero.
0: Sí, a la hora del partido, el integrante de la logia estaba posiblemente en pijama en su casa.
3: El integrante de la logia es el único lugar donde está sin la parte de arriba, puede ser una playa, el sauna, algún lugar así donde
0: en la película Muerte en Buenos Aires, Copito aparece semidesnudo, pero porque había estado con un joven.
5: Claro.
0: Y alguien lo mató.
3: Y sí.
5: Pero si puede estar semidesnudo ahí, podría estar semidesnudo en un partido que uno se pone.
0: ¿Qué tiene que ver la desnudez con el partido de fútbol?
5: Porque la gente la ve desnuda.
7: La gente no,
3: ¿Usted ve que los jugadores se desnuden?
5: Casi siempre se sacan la remera.
3: ¿Usted ve que ni Scaloni ni ese hombre Tapia se desnuda?
4: Sí, por suerte no. Por suerte Tapia no. Sería un espectáculo.
3: Qué plato.
1: ¿De qué te reí, cabate? ¿De qué te reí?
0: El vino, ojo, ¿no? Porque hay un término medio, es un vino de buen sabor, que no tiene, por supuesto, no el uvita de cartón, no. Pero tampoco uno de 200 mil pesos, no. Porque es como, mira lo que tengo, miren, es ostentación. Sí. Y a la logia le gusta la sobriedad.
3: Sí, por supuesto.
7: 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Luigi Bosca, Catena Zapata, bodegas clásicas logia que tienen precios razonables en toda la gama, de los 15 a 20 mil pesos hasta, por supuesto, medio millón. Sí. Pero puede disfrutar, tiene razón Casela. El partido de ayer se disfrutó con un Pinot Noir, un Malbec.
3: El día sábado me reciben con un almuerzo en la bodega de Séptima.
7: Ah, bodega Séptima.
3: Sí.
7: Nuestra amiga Leticia Arena.
3: Ah, muy agradable.
7: Muy agradable.
3: Sí. Tienen un espumante que es una cosa de locos.
4: Un elixir.
3: El Naturo.
7: Sí. ¿Y usted sabe por qué se llama Séptima la bodega?
3: ¿Por qué? Cuénteme.
7: Porque Séptima pertenece al Grupo Codorniu y es la séptima bodega que el Grupo Codorniu adquiere.
3: Qué
7: la
3: bodega Séptima.
0: De cada cosa que
3: de España. España.
7: Sí, claro. España.
0: Martín es un sibarita.
4: Sí.
7: Sí. Degustador de...
4: Usted lo es.
3: ¿Cómo? Me gusta.
0: No, me gustó los placeres.
3: Me gusta el término sibarita. Sí. Y los placeres y los gustos hay que dárselos en vida.
5: ¿Qué hay de cierto en que en una fiesta, en una celebración, es importante dar al inicio un buen vino y después poder dar cualquier otro vino? Total, el paladar ya no se da cuenta.
0: No
5: lo dijo Jesús.
0: Anda a engañar
5: eso.
7: ¿A vos te parece que Jesús pudo haber dicho eso?
5: Sí, en las bodas de Cana. Yo era catequista. Recuerdo que yo impartí esa clase.
7: Mira,
5: ¿qué vos? ¿Sí? Sí.
7: ¿Sabe? Jesús jamás
5: en algún momento Jesús dijo en una boda que hay que dar un buen vino al inicio. Después, como que ya la boca te queda.
7: ¿Vos te imaginas que Jesús?
0: Eso no está en la Biblia.
5: Te lo juro, está en la Biblia.
3: Fíjese qué curioso. Los tenedores libres en general traen toda la cosa, ¿verdad? Y después a lo último llega el lomo. Llega,
4: cuando la gente ya está satisfecha.
3: La gente ya dice, ya está, ahí se come un pedacito, claro. Así. Pero al revés.
5: Pues no, pero con el vino te lo juro que no, es así, como yo te digo.
4: Las bodas
5: lo dijo
4: Cana.
5: Jesús, no, y si lo dice Jesús, ustedes se callan.
7: Lo que uno puede hacer es ir creciendo en la intensidad, es hacer un rosado, un espumante, diría Martín primero, un espumante, un blanco, un rosado, un Pinot Noir, una criolla y después un buen vino tinto. Al revés, va subiendo la intensidad del vino.
3: Sí.
7: Y cerramos con un espumante y unos besos.
0: ¿Qué tipo de perro tiene un logia y un pardo?
3: Y
0: la logia... Si vas a visitar gente de logia, te vas a encontrar mucho Weimaraner.
3: Sí. Sí, fíjese que de dónde viene la raza.
4: ¿Dónde viene?
3: ¿Dónde? Pero de Weimar.
0: Claro.
3: Pero lo sabía. De Weimar.
0: No. Y pero chicos.
3: Puede ser. Mire el aspecto, por favor, de ese Weimaraner, para los que lo están viendo en YouTube. Fíjese lo que es eso.
0: Puede ser un galgo italiano.
4: Ok. Sí. Un perro astuto.
0: Ojo, también, digamos, por ahí la dueña de casa quiso adoptar un perro, porque puede ser.
3: Sí.
0: De tener un perro adoptado, al que se va a llamar Espinosa.
7: ¿Le pone un apellido al perro?
3: Sí.
7: ¿Qué? ¿Por qué?
5: Pero, ¿cómo va? ¿Y ese apellido?
0: Es muy raro. Y no le va a poner negro.
3: Claro.
5: ¡Toby!
0: No, no.
5: Espinosa.
0: El pardo le pone mucho... Bueno, Tuca, mucho apelativo al canal.
5: Sí.
0: Sí. Además le tiran el humo en el hocico. Porque, ¡ah, mira cómo se pone Tuquita! No. Mira cómo da vuelta. ¡Ah, oh, muy gracioso! Muy Eso bien. Es maltrato animal.
3: Sí. Maltrato animal, absolutamente. Sí. Y está penado.
7: Sí, claro.
0: Y después tenés el pardo que se compra esos perros potentes, que tipo Rottweiler, le pone Tyson.
4: Claro. Sí.
0: Y te lo deja ahí, viste que tiene una reja en la vereda y le chumba a la gente, viste, te asusta.
3: Ese es el mismo.
10: Y dice,
3: que
10: no
3: se
10: hace
3: compra.
10: Nada, no hace nada, tranquilo.
0: No hace nada.
10: Y arranca la pierna.
3: Ese que tiene ese perro agresivo, sí. grandote, es el mismo que se ha comprado la 4x4 más sí. grande que Exacto. encontró para decir, o sea, este es mi tamaño.
4: Sí. Ahí está Tyson.
11: Hago, te olvidaste que lo. ¡No! Se están peleando la brujita con la campanita.
3: Y mire, mire cómo lo llama, brujita y campanita. Ya un diminutivo.
7: Ya con el la brujita con la campanita.
0: Y yo digo otra cosa. Es de Pardo teñirlo de azul al perro. Sí, sí, el tipo compra los Pardos de Lina Colibrí y se ven y ven que le vamos a dar un bañito.
3: A ver, pobrecito, además eso le puede hacer muy mal.
10: Sí, obvio.
3: Muy mal.
10: No se hace.
0: Bueno. Marca de auto.
3: A ver. Sí.
0: Volvo siempre.
3: Siempre.
0: Que puede ser un Volvo de unos años. Sí. Tampoco tiene que ser el último modelo de no, es que hay Volvo. Mini Cooper siempre.
3: Siempre.
10: Sí, qué distinción.
3: Dentro del Volvo, que es una marca sueca. Sí. También en los países nórdicos hay otra marca que es Saab.
0: Sí, claro.
3: Fíjese, doble A. Con doble A. Saab durante mucho tiempo, yo no lo sé ahora, supongo que seguirá con la misma tendencia, al auto no le ponía cenicero. Porque Bien. Decía que el fumar cuando uno conducía era una distracción.
4: Y tiene razón.
3: Y como fue el auto más seguro del mundo, tuvo ese premio, sí. esa condecoración. Y fíjese qué curioso, el representante de Saab en Argentina era un señor llamado Sabag.
10: ¿Qué pero qué regio.
0: Con sí. doble B, te pido por favor.
10: Sí.
0: Y no es Mario Sabag.
7: No. Sabag.
3: Fíjese qué curioso cuando el apellido tiene que ver con algo. Sí. Lo hemos dicho en el caso del Automóvil Club, sí. ¿cuántos años tuvo César Carman?
0: Carman, sí, sí.
3: Y en el Instituto de Vitivinicultura, ¿se acuerda de Aníbal Pinto?
7: Increíble.
3: Aníbal, perdón, Tinto justamente.
10: Sí,
3: Aníbal.
10: Es el destino. Sí.
0: Y el tesorero del Sindicato de Periodistas en ese momento se llamaba Cuatro Manos. Ya te dice, mira el tesorero sospechado de corrupción. Claro.
10: Otro cargo, por favor.
0: Bueno, el Pardo anda mucho con Amarok, ya lo hemos dicho. El Pardo con dinero, ¿no?
10: Sí.
0: Porque, y tiene un calco de Maradona atrás.
10: ¿Y no está permitido?
3: No está permitido tener ningún calco en ninguna parte del auto.
10: ¿Es la de la familia que van todos los chiquitos agarrados a la mano de los papás? No. ¿Y el perrito?
3: No, tampoco.
0: Casi, se está estudiando, si se permite, porque...
10: Es tierno.
7: Pasa que después se divorcian y borran al papá de
10: Arranca
7: la calcomanía.
10: No, eso es... ¿Tu envidia es el combustible de mi
0: progreso?
10: No,
0: tu envidia es mi progreso.
10: No.
0: Tu envidia es mi progreso y tiene un Clio 91.
10: El orgullo de la vieja, el pibe que maneja.
0: ¿De qué progreso me habla, señor? Tiene tiene un Bora planchado.
3: Planchado, entiendo que...
0: Y lo hace deportivo, lo baja.
3: Al
0: Pardo le gusta bajar los autos.
7: Lleva Warrell.
0: Se auto... Percibe corredor de Fórmula 1.
3: Sí. Y le pone luces LED en el guardabarro.
7: Violetas.
10: ¡Qué horror! Como una carnicería.
3: No, claro. Esa luz que es para matar el aparato de matar moscas.
10: Exacto. Ya. Está en la carnicería, ya. Lo ponen en el auto.
0: Sí, querido.
12: Buen día, gente. ¿Cómo les va? ¿Hay puteada de logia? Por ejemplo, cuando metemos un gol y festejamos, o cuando nos hacen un gol. ¿Tiene puteada la logia?
3: Por supuesto.
0: Sí, te hace un gol Argelia a los 5 minutos.
3: Y uno dice, pero...
0: La punta del obelisco. Che, ¿cómo nos quedamos ahí y no marcamos?
3: O puede ser también, pero caramba, qué contrariedad.
10: Sí. ¿Cómo mucho? No se le apunta a los jugadores.
13: Caramba, qué contrariedad.
7: Y para festejar,
13: en una novela.
7: A veces es vos aún... Albricias.
3: Sí. Albricias, ¿sabe qué quiere decir la palabra albricias?
10: Cuente.
3: Buenas noticias.
0: Claro.
13: Yo
3: le deseo albricias, le deseo que los tuyos tengan la vida buenas noticias.
13: No es terapéutico. ¿Usted dónde guarda toda la ira que va generando? Porque dice albricias, no sé.
0: No, eso es para la felicidad. Si está muy enojado, dice la que te pan con queso. Hay que retomarlo eso. Sí, ¿lo escuchó Ancito alguna vez?
10: No, pero me gusta la requete pan con
0: queso. Parece que va a decir una barbaridad. Y se desvía.
3: Y cuando está muy enojado, pues Sos un tarúpido.
0: Sí. Un pájaro.
3: Es una mezcla de tarado y estúpido.
13: Recorcho liso.
5: ¡Oh, rayos!
4: Sí. ¡Rayos! Sí. ¡Qué rayos! ¡Caramba!
13: Sí. Caramba, sí. No estás metido en cola.
0: Puede tener un cartelito que anuncie algo. El integrante de la logia, por ejemplo, la felicidad se comparte. Un pequeño cartel, un pequeño vinilo en algún lugar de la casa. El pardo tiene inscripciones tipo: en esta casa manda ella, pero el jefe soy yo.
5: Las Jabru.
0: Bienvenido a esta casa, pero sin chismes.
3: Claro.
13: Ese es el más chismoso de todos.
3: Parece la canción esa mexicana, con dinero o sin dinero, pero yo sigo siendo el rey.
0: O por ahí tiene una especie de póster que dice prohibido rendirse y una foto de una Harley Davidson.
5: ¿Pero qué tiene que ver?
0: Que nunca va a tener.
3: Nunca.
13: ¿Hay integrantes de la logia pollerudos o ninguno? Nadie pollerudo puede estar en la logia.
0: Sí, por supuesto. Sí, sí. Él dice, hace referencia a su esposa como la Jabru.
13: Decir la Jabru, ok.
0: Ella, digamos, denota que ella tiene cierto control sobre él, ¿no?
3: En general la logia también
0: dice, la patrona.
13: La hechicera, dice, Mauricio le dice.
3: Claro. También le gusta mucho decir la oficial.
4: ¡Apa!
13: Pero ¿cómo?
3: Sí, bueno, oficial porque no. Que alguna otra hay por ahí.
4: Por ahí.
3: La
4: oficial. Por ahí. Por
13: esta ahí. Es la versión oficial.
3: Sí, la oficial.
13: Ay, no, me muero.
4: Son mujeres de carácter las de la logia.
13: ¡Cuando me muera!
0: Y tampoco se le llama a la mujer. Che, gorda.
4: No.
0: ¿Cómo era la de...?
3: No
0: se habla del cuerpo de las personas, menos de su cónyuge.
4: Menos.
3: Cuando se utiliza así, además, se utiliza. Oíme, gorda. Porque es el gorda de Recoleta.
13: Gordo.
0: Más gordi.
3: Claro. No, claro.
13: Gordi.
3: Sí.
13: Gordi.
0: Sí. Detengámonos aquí porque tenemos que ir al taller de expresión ahora, que es tan importante. No, adelante, señor Rossi.
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0: nos preguntan con qué playlist se va para el lado de Pilar, un integrante de la logia.
1: Qué lindo.
2: Por Dios.
0: Qué maravilla, ¿no?
2: Huele a cuero el auto de repente.
0: Sí. The Captain of the Heart. El miércoles que viene vamos a hacer playlist completa. Hoy queríamos, por nombrar una canción, ¿no?
3: Sí.
0: ¿Qué tal?
3: The Captain of the Heart. El capitán de su corazón.
0: Amor.
3: Double. Not only for a day. No solo por un día.
1: Qué música. ¿Sabe que hablando de...
0: Escucha el saxo.
3: Qué arreglos.
4: Me da un nonino a mí.
0: No. Adiós, nonino. Gracias tú.
4: Este es un clásico. Dale, dormirme la siesta.
0: No le gusta esto.
4: Sí, es lindo, pero una cosita más arriba. Acaba de ganar Argentina, muchacho. ¡Wow! Una danza de los mirlos. No. Una cosita.
1: A mí me remite a cuando...
0: ¿Yadei? ¿Nunca escuchó Yadei?
3: Yadei, no. Qué maravilla.
0: ¿Cómo no escuchó Yadei?
3: Sí. Yadei tiene un clásico de los clásicos. Como todos ellos, en general hay un tema que los ha marcado.
0: Sí.
3: Hablando de...
2: Ese piano, ese órgano.
3: Sí, de musicales.
5: Claro. Quiero meter el dedo en el...
1: No.
3: Uno de las recomendaciones teatrales musicales que quiero hacer para esta semana es Willy y
2: la fábrica de chocolate.
3: Charlie, no Willy. No, porque me confundí porque el personaje es Willy Wonka.
1: Claro.
3: Es en realidad él. Ahora, fíjense que una cuestión que además viene de la película de Tim Burton, de varias referencias que hay. Y la versión que han hecho acá es realmente maravillosa.
4: Agustín Rada es increíble.
3: Agustín Rada Aristarán es un coloso.
2: ¿Sí?
3: Y ese papel de Willy Wonka le sienta muy bien. Pero además el hombre canta, baila, hace magia, compone una criatura en un tono chaplinesco absolutamente convincente. Tiene momentos brillantes, con una entrega genuina absolutamente al personaje. Y ni hablar de los chicos, que, bueno, los chicos van cambiando por una cuestión legal.
1: Claro.
3: Porque parece que no pueden actuar todos los días cuando son menores de edad. Pero yo lo vi con Juan Martín Flores, un chico de 11 años, que es el que interpreta a Charlie. Y también tiene encanto, tiene convicción, la emoción del espectáculo, junto con el abuelo, que es Sebastián Almada, que también es otro que aporta precisión vocal, que aporta presencia dramática. Y Dolores Ocampo.
2: Por Dios.
3: No, Dolores Ocampo es realmente colosal. Hace una voz imponente, un timing cómico impecable. Así que, Charlie. Y la fábrica de chocolates.
1: Sebastián Almada, hijo del gran Enrique Almada, de los uruguayos.
3: Una maravilla. Está en el Gran Rex. Sí.
0: Así empieza la playlist de Integrante de la Logia. En general, el primer tema de la playlist del Pardo arranca con la canción Yo tomo licor.
2: No.
4: Claro.
0: ¿De quién?
4: Que es un temazo. Tomo licor. Tomo cerveza y me gustan las chicas.
0: A Mar Azul.
2: La
0: le pusieron Mar Azul, que bueno. Esto el Pardo la tiene a toda hora.
4: Y
6: con mucho amor.
0: ¿Qué diferencia con
3: Doble? Es una cosa de locos.
4: Pero, no se le mueven los hombros.
0: Una pena.
2: No.
7: Y vamos, las palmas y arriba.
0: ¿Usted conoce a algún científico del CONICET que escuche esto, querido?

0: Me divierte, dice, y mesita.
1: Y mesita.
0: Una mesita. Una mesita.
2: Qué patético. Mesita.
1: Ahora, si usted quiere irse a pilar con esta música.
3: Una cosa es mesita, que es una mesa
1: claro,
3: chica.
1: Una mesita.
3: Otra cosa es mesita por alguien que hace una citación de algo, no mesito. Y otra cosa es mexita.
4: No.
3: Es diferente.
4: Está comprobado científicamente que nunca nadie cantó esto con una cara amargada, triste, seria. Vos cantás este y ya estás feliz.
3: Pero es que no tiene que ver esto.
1: Y mesita, a ver, si usted por ahí tiene amigos por ahí de WhatsApp y le pone, esta noche armamos mesita.
3: Claro.
1: Saben que se está refiriendo a una noche de póker.
3: Sí. Claro. Y
1: mesita
3: ojo
1: de una mesa de...
3: El de la logia en más de mesitas es de masita.
2: Masita. Sí. Fina.
3: El té con masitas. Punto. El té con masitas de toda la vida. ¿Eh?
4: Masa fina. ¿Cómo dice la logia que algo le excita? ¿Le calienta, dice?
1: No, ¿cómo va a decirle calienta?
4: Excita. ¿Lo jotea, dice?
3: No, tampoco.
4: ¿Y cómo dice?
3: A ver, imagínese.
0: Yo se lo digo.
2: ¿Cómo? Me pone al palo.
4: No, amigo, esa no. ¿Cómo
0: dice? Divierte.
4: No es lo mismo divertir que excitar.
3: Es que a la logia no lo pone.
0: No va a entenderlo nunca más.
3: Con me divierto ya está.
4: Pero, o sea, si yo digo me divierto, ¿usted está pensando que algo me excita?
3: No, estoy pensando en la cantidad, en el abanico de posibilidades que tiene la palabra divertir.
4: Digo,
3: una de las cuales es esa.
4: Es complicada la logia también.
3: Pero yo no me meto en su vida.
1: No, por ahí si le gustó mucho a una señorita, al día siguiente le puede comentar a un amigo, me movió el piso.
4: Bueno,
1: es una metáfora de que sacudió, ¿no?
2: Escuchemos.
1: Esto sí, Enzo, te pido por favor.
2: ¿Esto es qué?
1: Espera.
5: Te quiero comer toda.
0: Para.
3: No. Ahí está Shaday. Ya reconozco la melodía.
1: ¿Querés que te la traduzca?
2: Por favor.
3: Love and Pop. El tema, este es el tema más...
1: Es sexy también, eso.
2: Sí.
3: Smooth Operator.
1: Pero.
2: Exacto.
3: Smooth Operator.
2: Muy de los 80.
1: ¿Qué significa?
3: Operador suave.
2: Eso. ¡Ostras, tu madre! ¡Nosotros!
3: No, bueno, justamente no tiene...
4: Es el nuestro.
3: No tiene que ver con esto otro.
2: Ah, me remite a una radio que yo escuchaba y que después de una canción así decían, y aquí, en la gran ciudad...
3: Comienza.
0: Qué lindo.
3: Qué agradable.
1: Es otra cosa. Sí, eso, sí. Que yo tomo licor.
3: Ahora, alguien me pregunta, pero Martín, ¿usted toma? Sí, por supuesto que tomo licor.
1: Por supuesto.
3: Pero tomo un licor.
1: Pero no andamos gritando.
3: Por ejemplo, el limoncello es un clásico, sí, muy agradable. Sí. Me gusta mucho para terminar de comer el Sheridan,
1: claro.
3: Que es un licor de café.
1: Claro.
3: Que viene incluso con... Se mezcla, es como si fueran dos botellas unidas.
1: Sí.
3: Y cuando uno sirve... Es el café con un toquecito de leche.
2: Pero qué distinguido.
3: Pero ojo, también me gusta, por ejemplo, el... bueno, por supuesto, el Kahlua, el otro licor de café.
0: ¿El Bailey? ¿El Tía María?
3: No, el Tía María es un horror.
0: Ah, sí. ¿El Amarula le gustará a usted?
3: No, tampoco. No, en realidad hay uno que es el Kahlua.
0: Sí, lo acabo de nombrar. Lo acabo de nombrar.
3: ¿Lo acabo de nombrar?
0: Sí.
3: Entonces, ¿sabe cuál? Que es muy importante.
0: Borghetti.
3: El Borghetti.
0: ¿Cómo
3: por
0: lo
3: ejemplo,
0: conozco, viejo
3: también.
0: Borracho?
3: Y Bottega.
1: Oh. El Pardo, por lo menos, conoce tres canciones de Ráfaga.
4: ¿Cómo dice Martín?
0: Bueno.
2: Para levantar este miércoles soso, medio frío.
0: Estaba la Martín.
2: Ganó la Argentina.
0: Move la cola, bebé.
6: Move la colita, vamos, pendejo.
2: Ganó la jaloneta.
7: Una cerveza voy a tomar.
2: Amarilla.
7: Una cerveza quiero tomar.
1: Ahí está, quiero tomar y tomar. Lo único que
3: estoy diciendo es que me tomar un Sheridan y me sale con tomar y tomar cerveza.
4: Eso me acaba de trompear.
2: ¿Estás bien, Matú?
7: Sí. Ya que ya
1: está. Yo tomo licor, yo tomo cerveza.
4: La cerveza
1: siempre consumo.
2: Sí, sí, estupefaciente, alcohol.
1: Todo.
7: Porque vos.
1: Longobardi.
7: Se nota que no me querés.
1: Longobardi también.
7: Se nota que ya no hay amor. Entonces ya no hay más que hacer. ¿Sí? Y yo me dedico al alcohol.
1: Longobardi, lo hemos perdido. Tipo que escuchaba música clásica.
2: ¿Y ya no?
1: Ya no.
2: Se nota que ya no hay amor.
0: Dejó el golf y la música clásica. Ahora juega el fútbol.
1: Me dirigió el peor camino.
4: Se dedicó al alcohol. Ay, qué lindas cortar con él y ni cantar esto.
0: ¿A qué te dedicas? Yo al alcohol.
3: Yo le enseñé mucho de música clásica a Marcelo.
1: Sí, sí, sí. Parece que se olvidó.
2: Sí.
1: Lo que aprendió se lo olvidó.
2: De vuelta a la página.
1: ¿Qué quieren?
8: Por Panamericana 180 con este tema para Zuli. Después de Amagrati, dale, Uli.
1: Claro. Le hace un videito al velocímetro en 180 y lo sube.
9: Y la gente quiere estar un poco más contenta. Ganó la Argentina, chicos.
1: Dice, sube el video con el velocímetro 180 y dice ATR, papá, le pone.
2: Qué espanto.
1: Hablen como Pablo Echevarne Llorente.
2: Epa.
1: Miembro de Sáenz Valiente Bullrich y asociado, socios de Canepa. Sí, sí, sí, sí. Presentan el remate en sobre la sociedad rural de Bolívar, que vamos a ir.
3: Sí,
1: sí, sí, sí, con Canepa.
3: Quiero, estoy tentado de comprar un par de vaquillonas.
1: Sí. Vamos a ver qué hay. Sí, querido, escúchenlo,
10: Buenos días a todos, mi nombre es Pablo Echevarne, de Sáenz Valiente Bullrich y compañía. Los queríamos invitar al tercer remate del Origen de las Estrellas de Felipe A. Ballester y otros.
2: Fíjate el pit lot
10: rural de Bolívar. Bien. El sábado 27 de junio. Recién terminamos la marcación con el inspector Mario Castelo, de acá de la Asociación de Angus, y quedó una vaquillona igual a la otra. Así que bueno, los esperamos a todos para vivir un gran momento de la ganadería argentina. Muchas gracias.
1: Pues quedó una vaquillona igual a la otra.
0: ¿Te das cuenta, boludo? Vaquillonas están todas bien igual.
1: 17 de septiembre, ahí está, vemos.
9: ¿Cuántos apellidos tiene este chico?
1: 8. Nombré lo más rápido que pude.
9: Presentarse con todos los apellidos.
1: Porque se lo legaron los antepasados.
2: Al Alcurnia.
0: Porque claro. Papá logia, mamá logia, abuelo logia, abuela logia, de ambas partes.
9: Pero yo no digo Enzo Aguilar Cajal.
3: No, pero si usted, por ejemplo, saca un pasaporte europeo, que sé que usted anda detrás de eso,
9: ojalá.
3: Normalmente le piden el segundo apellido. En España usted figura con el segundo apellido, el de su madre. Y si usted se presenta también, igual puede rescatar el del padre, el de la madre, y hacer la cadena como hizo este. Por eso tiene 8.
1: Claro. Si va a referirse a una persona diciendo que es tóxica, no le cambie, porque esto es muy de pardo, la X por la C. Es una tóxica, boludo.
2: No.
1: Es una tóxica esta, escúchenla.
11: Esto para el guanaco que me tiró las líneas. Me tiraste las líneas, me hiciste mierda los dos teléfonos. ¿Y qué te pensás? Mira, acá tomando un cafecito con el Lolo, ¿qué me importa a mí? Tu plata sucia, tu teléfono del orto. Métete los teléfonos en el orto. No. Ahora estamos yendo a buscar con Lolito una sorpresita que te tengo para vos, pedazo de regato.
3: Qué barbaridad. Y nosotros seguimos con esto, que seguramente esta mujer no entiende nada. ¿Sabe que me acordé de otro licor que, sí, que probablemente sea el más rico de todos?
2: Cuéntenos.
3: Y que además, mire, lo hace la fábrica de café Illy, que es una italiana famosa. Sí. Bueno, tiene uno que, jugando con el nombre Illy, se llama Illicuore.
1: Ahí usted nombra el licor también y va a tirar de...
9: Amar.
0: Azul.
3: Il liquore, ¿se da cuenta?
9: Il liquore.
3: La gracia de il liquore.
9: Están en todo.
3: Están en todo.
1: No puede venir un verbo y después un color. Si usted me dice mar azul, lo puedo entender. Amar sufriendo, bueno, es como una... Pero amar azul, ¿qué significa?
9: Bueno, en consonancia con la música.
4: No le busque significado, simplemente disfrute.
1: Uno ama marrón.
0: No.
1: Ama amarillo. Si me dijera amar azul y oro, bueno, hincha de Boca, de Central, yo qué sé. Pero no, amar azul,
3: amar,
1: ¿qué,
3: amar,
1: ¿qué es el mensaje escondido
3: por
1: ahí?
3: Por ejemplo, si, amar a azul.
1: Es claro, ama a una chica que se llama
3: azul. Azul, como claro, la hija de García Uribe.
1: O ama azul, la ciudad de azul que está claro, cerca de la barriga.
3: Bueno, claro.
4: La situación es que la banda en realidad tenía un nombre original como Mar Azul, pero estaba registrado. Entonces dijeron, bueno, ya no, que no lo podemos usar por cuestiones de derechos, le agregamos una... No hay razón, digamos. Ellos claro, querían ser Mar Azul.
1: Nos imaginamos que no había razón.
2: Sí, como de la música tampoco sí, hay razón.
9: Tiene una canción increíble esta banda, un grupo musical llamado El Polvito del Amor.
1: Sí, sí, es increíble. No se puede creer.
0: Te voy a dar un polvito.
9: El polvito del amor.
3: Sí. Joe sabe estas cosas también.
0: Sí. Yo tengo una doble vida.
1: En los eventos de astrología se mezcla un poco la festividad. Y tiene que aprender porque si no se termina la fiesta. Y el señor tiene que cobrar.
0: Y no queremos que termine nunca esta fiesta.
1: Claro. Así que tenemos que sumar a unas canciones populares. Miguel Sucar. Lía Cruzet.
0: Que en paz descanse.
9: Abuela Salomé.
1: Esto en la logia no suena.
9: Que es la güera Salomé, sí. No es la abuela Salomé.
0: ¿Y qué es güera?
9: Rubia.
12: Ya la cuña comenzó.
0: ¿Qué hay que mover?
9: Hay que mover los pies. Pero mira que llegó.
0: ¿Quién llegó?
9: La abuela Salomé.
0: Todos cantamos la abuela Salomé, ¿no? Toda la vida.
3: Esta no era.
1: A veces el.
0: La tetamante.
3: Tetamante. Sí. Claro, buen recuerdo.
0: Mira cómo sabes.
1: A veces el dueño de casa, el pardo, está con sobrepeso y se hace gracioso y se consigue un slip chiquito, se lo pone de tanga, consigue una peluca e imita a Lía Cruzet creyéndose gracioso.
3: Y es un espanto. Yo sé lo de la tetamante y le voy a contar.
9: Cuéntenos.
3: Por qué.
9: Sí.
3: Nunca lo fui a ver personalmente, pero el señor, un gran artista de nuestra escena, el señor Walter Soares da Conceição, hacía este personaje, por supuesto, parodiándola,
0: claro,
3: con
9: unos pechos,
3: unos
9: plásticos
3: delanteros enormes, y hacía esto con una gran peluca.
0: Qué desopilante.
3: Y era uno de los personajes más divertidos que había.
9: Sin duda.
0: ¿Por qué el pardo tiene tanta obsesión de disfrazarse de mujer todo el tiempo?
1: Le parece gracioso. No es gracioso siempre con esos glúteos peludos.
9: No. Rechazo.
1: Esas manos gordas. No, desaseado.
3: Qué horror.
1: Histriónico.
0: Le roban la vida a la mujer. ¡Mira, sí!
9: Poco amigo del aseo, ya sabemos.
1: Y le gusta y se saca fotos así con la lengua afuera.
3: Y está lleno de peludo.
1: Las axilas llenas de pelo negro. Por lo menos que hace una buena depilación.
9: Por lo menos.
1: Sí. Bueno, Miguel Zucardi es otra cosa.
3: Es referente de la bodega.
1: Del aceite de oliva.
0: Miguel Zucardi es hijo de Pepe Zucardi, hermano de Sebastián Zucardi, pero él, como es leonino, a diferencia del hermano y del padre, dijo: yo no hago vino, me voy a dedicar a hacer el mejor aceite de oliva de Argentina.
1: Y nieto del gran Zucardi.
3: Claro. ¿Lo logró?
1: Pero, por supuesto.
0: Aceite de suelo de Zucardi son todos de él. ¿Y habla Beto? ¿Bautista habla?
1: Sí, ¿y cómo se expresa? Escúchenlo.
13: A ver. Miguel Zucardi, dueño de Zucardi y una de las mentes maestras del aceite de oliva.
14: Santa Julia, Julia es mi hermana y es la marca con la que comenzamos en principios de los 90. El primer vino que lleva nuestro apellido en el año 1997. Vivimos en un desierto.
1: Apellido.
14: Necesitamos crear mucho valor agregado. Somos agricultores de estar con los pies en el viñedo o en el olivar. Está muy en el ADN mejorar. Para poner en valor una región necesitas más de una generación. Hoy cultivamos 350 hectáreas de olivo bajo agricultura. Cultura orgánica y más de 400 hectáreas de viñedo también.
13: Vos fuiste el de la familia que dijo: me voy para el aceite de oliva.
14: Tenía 9 olivos en el jardín.
1: Sí,
14: el
1: supermercado.
14: Pero no sabíamos nada sobre calidad.
1: El barrio.
14: Estudiar agronomía. En ese momento, a través de un aviso en un diario, me inscribí en un curso de degustación de aceites de oliva. Empezamos trabajando con olivos antiguos.
3: Gol.
14: Existen 2.000 variedades promocionalmente en el mundo. Nosotros cultivamos cerca de 90. El gran tractor de crecimiento, además de la gastronomía, es el tema de la alimentación saludable.
1: Ustedes fíjense.
0: La creencia, Bautista.
1: Miguelito no pronuncia algunas veces, pero hace la.
3: Vamos a.
1: Pero
3: vamos
9: como
3: a.
9: Como que las aspira.
3: Que no es lo mismo que vamos a.
1: No. Claro, no.
9: Vamos a, con una especie de J suave.
0: Exacto. Hay una
1: queda
0: vamos
1: bien.
0: Vamos ya. Una cosita. Mendocino, no es porteño, pero eso no es vamos ya. Es vamos a.
4: Vos imaginate vivir en una casa donde nunca va a faltar el aceite de oliva y el vino. Ese es un sueño, es increíble.
0: Y otras cosas tampoco van a faltar nunca. Esto es familia Zucardi.
1: Estamos, la logia está viendo de asesorar legalmente a la familia Marolio. Porque han sufrido una afrenta imperdonable. ¿Conocen el jingle? Marolio, le da sabor a tu vida.
9: Dice, Marolio,
1: café.
9: Mate, ¿no? Café. Harina, palmitos, yerba, bueno, mermelada.
1: Es un jingle familiar.
3: También era famoso el eslogan Marolio.
9: ¡Qué óleo!
1: Claro. No, la más actual es esta que nombra todos los productos. ¿Sí? En el momento de. Bueno, y un grupo de jóvenes.
3: ¿Qué aconteceu?
1: pardos,
3: sí,
1: le cambió la letra.
9: Ay,
1: y no es precisamente
9: no
1: café, cacao, no, y picadillo. Escuchen.

0: coño.
1: Le da sabor a tu.
0: Pero esto es una apología del delito.
2: Que los estoy escuchando. Estoy chequeando cada una de las canciones que pasan.
0: Sí, sí, háganme el favor, vaya haciendo la denuncia a ustedes, Feynman. Sí.
3: Contra la propiedad intelectual de Marolio, y sobre todo porque hace referencia.
4: A mí me encantó, ¿qué quiere que lo diga?
5: Ahora, que es original, es original.
4: Sí. Hay que ser creativo para encontrar las palabras justas.
0: Sí, qué creativo, hay que ser.
6: Como bien, Macoña,
0: ¿qué
6: muy.
0: ¿Qué pasa? ¿Qué es un premio Nobel?
6: Creativo era Beethoven, qué por barbaridad. Dios, Picasso era creativo.
3: Qué pena, ¿no?
0: Qué pena.
5: No lo saben apreciar.
0: What a pity. ¿Qué el domingo?
4: ¿Qué es esta música?
3: Y esto anuncia que este segmento llega a su fin.
4: No.
7: Chao.
3: Recordando como cada miércoles de Duralex.
0: Sed Lex.
3: Ben Sana.
0: Incorpore Sano.
3: Lo que Natura non da.
0: Salamanca no presta.
3: Y el que nace para pito.
0: Nunca llegará a corneta.
3: Bye, thank you, my dear friend.
0: My dear fellow, thank you very much. It was a pleasure for me to be here.
7: Es un poco extraño, señor Sampaoli. Es un personaje verdaderamente singular. Uno ve, mira, lo ve a Sampaoli, el modo en que de manera histriónica reacciona constantemente, el intento de sobornar a un policía de tránsito.

0: un director o entrenador o como se llame, de características casi bufonescas y ridículas.
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0: Pará, pará. Esa no es la canción de Tarahui, no, no sonaba así. La letra está bien. Oh, sí, yo tomo mate cocido y qué. Es Tarahui el que siempre tomé y qué y qué. ¿Pero cómo era el tema? Ay, che, no me puedo acordar.
1: La estás cantando, lo estás deseando. 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Me gusta, lo tomo. ¿Y qué?
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0: en 12 y 12. Hay 13 grados. Y en Estados Unidos está cubriendo las alternativas del Mundial nuestro colega y amigo Gastón Recondo. Lo vamos a saludar. Gastón, querido.
1: Primero amigo, Beto. Buen día, ¿cómo estás?
0: ¿Cómo estamos, querido amigo?
1: Muy bien, muy bien. Con sueño. 90. Duró más el partido que lo que dormí anoche.
0: ¿Ah, sí?
1: Valió la pena ahí porque terminó tarde el partido, después...
0: ¿Tarde qué sería mixta para ustedes?
1: Tarde, 12 de la noche de acá. Perdón, 10 de la noche de acá.
0: Sí.
1: Pero terminamos de hacer la zona mixta, que es donde los jugadores pasan y hablan, ¿viste? Con todo ese banner atrás. Claro. Como a las 12 de la noche. Llegué acá al departamento en el que estoy como a la 1 de la mañana. Y yo a las 4 de la mañana de acá, 6 de allá, tengo aire de vuelta. Y cuando llegué tenía un hambre, había almorzado una ensalada César mentirosa. Mm. Entonces digo, ¿qué hago? ¿Me acuesto con hambre o me levanto con sueño? Y ya sueño iba a tener. Además de tener hambre, bueno, preferí comer algo y me dormí. Me quedé mirando un poco el final de Austria, claro. Jordania, así que nada que no pase en este tipo de coberturas, Beto.
0: Bueno, ni los más optimistas esperábamos la noche que se dio anoche, ¿no? Sobre todo con los tres goles de la persona que más queremos, ¿no?
1: Sí, porque además, ¿sabes qué sugiere, Beto, esto? Que De Paul, en la zona mixta le pregunto a De Paul, ¿vos todavía te podés sorprender o esto de estar todos los días con él? Me dice, es como cuando llegás a tu casa y le decís a un hijo, hoy tengo una sorpresa. Bueno, él viene todos los días y te dice, hoy tengo una sorpresa. ¿Viste? Es así, qué sé yo. Por ahí nosotros creemos que más de lo que ya hizo es imposible. Y él convirtió en natural y normal lo extraordinario. Esto sale de lo normal. No hay deportista que se haya mantenido en el nivel que se mantuvo Messi durante tanto tiempo. Algunos 10 años, 12... con toda la furia, 15, ¿viste? Un Federer, un Djokovic, pero 20 como Messi, ninguno. Es imposible.
0: Es verdad. Leíamos recién lo elogiosos de los términos que le dedicó el técnico rival, el técnico de Argelia, ¿viste?

0: en él algo, porque el técnico habrá dicho, mira, lo vamos a marcar de arranque, a Messi lo aislaron bien. Messi salió de esa, de ese lugar en la derecha y empezó. Alguna vez dice mi amigo Senosain, dice, ¿de qué juega Messi? De Messi. Messi que juega de wing derecho, juega de falso 9, juega de enganche, juega de doble 5, juega de Messi. Claro. Lo que el partido demande en el momento, Messi va y lo hace, y lo hace bien. Que esa es la gran diferencia, porque la manera en la que el pase de De Paul en el primer gol es buenísimo, pero como él controla para girar e inmediatamente estar de frente al arco para ponerla donde la pone, y eso es porque es Messi. Ahora, estaba donde no estaba la marca, había encontrado ese hueco, como dice Guardiola, viste que él gira la cabeza para todos lados, que parece que estando parado no está metido en el partido, y él está buscando dónde está el hueco o dónde va a estar el hueco que vos no lo viste hasta que él la agarra donde no está la marca.
1: Sí, estábamos hablando fuera del aire hace un rato, que es lo que tuvimos la suerte de verlo más de una vez a Messi en cancha. Hay un partido que se ve de Messi y el que no se ve cuando no tiene la pelota, que es otro partido muy interesante por la forma de desmarcarse, de buscar, de hacerse el cansado, el que está en otro partido. Sí. Y cuando su marcador se quiere enterar, el tipo salió disparado por atrás de él. Sí. Bueno, digamos, la cabeza que tiene la tiene también cuando no tiene la pelota. Por eso es quien es, ¿no?
0: Sí, y además hace algo que hacía Romario. Que Romario vivía en offside, ¿viste? El tipo no corría, no volvía, nada. Vivía en offside. Y cuando se daba cuenta que lo podían llegar a habilitar, el tipo daba los dos pasitos para atrás para habilitarse, salía el pase y el defensor decía, no, si este tipo estaba en offside. Estaba en offside hace 2 segundos. Claro. Cuando te diste vuelta, se habilitó solo y sacaste del medio.
1: Bueno, ahí se está trabajando bien, con comodidad, hay mucha gente. Son fenómenos nuevos porque tenés todos los periodistas deportivos y ahora mucho influencer, mucha gente que va a hacer streaming, los hosts que llaman ahora, viste, que van ahí, son, van con las marcas. Hay un universo nuevo también, ¿no?
0: Y yo creo que hay público para todos. Para todos. Entonces, tiene que haber posibilidades para todos. Por ahora venimos trabajando en armonía, nadie discutió con nadie, o al menos yo no lo vi. Después desconozco si a alguno le rinde más, a otro le rinde menos. Uno viene a hacer su tarea y trata de hacerlo lo mejor posible. Por ahora nosotros venimos satisfechos, lo que vinimos a hacer lo estamos pudiendo hacer. El estadio de ayer, a mí que me gusta mucho el fútbol americano, para mí era movilizante estar en el estadio de los Chiefs, porque es un estadio que últimamente he visto mucho y que es una fuerte referencia de ese deporte que se juega solamente acá. Y lo que me sorprendió fue la falta de conectividad. O sea, la señal de Wi-Fi en el estadio fallaba, los datos tampoco eran muy confiables, entonces cualquier cosa que quisieras hacer en remoto, en línea y en vivo, que no fuera por cable, te costaba. Claro. Pero sacando eso, después va todo bien. Ahora en un ratito se entrena la selección, obviamente no los que jugaron anoche, el resto, pero siempre sirve ir para enterarte de alguna otra cosita que el teléfono no te suele traer. Y después supongo que dormiré un ratito la siesta, Beto.
1: Corresponde. ¿Qué cantidad de argentinos crees que había anoche, más o menos, en el estadio de público?
0: Es muy difícil calcular, Beto, es muy difícil calcular. Te explico por qué. Por la cantidad de camisetas argentinas. La camiseta de Messi, la camiseta de Messi debe ser la prenda más vendida del mundo. Es difícil de contabilizarlo. No, pero ¿por qué? Porque, digamos, hay mucho de oficial y mucho trucho. Hay mucho trucho, ¿viste? Ahora, ayer eran 70.000 personas en el estadio, 60.000 estaban vestidos de Messi. Estaban vestidos de Messi, no de Argentina. Y digo, no sé cuántas serían originales. Bueno, de las que estaban ayer, yo creo que entre 15 y 20 mil personas eran efectivamente argentinas, el resto no. El resto eran latinos o gringos. La cantidad, yo estuve en los dos partidos amistosos en la gira previa, en el estado de Texas, en College Station, un lugar insólito, es una universidad de agronomía y mecánica que hizo que además exista una ciudad chiquitita, pero grande en dimensiones, chiquita en capacidad, en cantidad de habitantes, porque claro, vive cuando hay clase, cuando se corta el año lectivo, quedan solamente los cursos de verano, ya el ritmo es otro, pero tiene un estadio para 102.000 personas. Ahí jugó el primer amistoso. Y después nos fuimos a Alabama, a Auburn. En los dos amistosos que se llenaron los estadios, en uno hubo 91.000 personas y en el otro se colmó la capacidad de 88.000. y porque jugaba Messi.

0: era porque jugaba Messi. Entonces me encontré con familias enteras, papá, mamá, hija, hijo o sobrino, lo que fuera. De golpe eran 5 o 6 personas, bajaban de una camioneta, todos vestidos de Argentina, con el 10 en la espalda, dice Messi, ninguno hablaba en castellano. Claro. O eran hondureños, o eran salvadoreños, o eran guatemaltecos, o eran mexicanos. Hay mucho mexicano fanático de Messi de Argentina. Viste que creíamos que los influencers o los instagramers de México representaban a la mayoría del pueblo mexicano. Me parece que no.
1: ¿Cómo será eso? No se puede evaluar desde acá. Acá vemos los referentes de las redes que sobreactúan un poco su antiargentinismo, que son los que más, lo más visible para nosotros, los que se autoperciben como el clásico hispanoparlante, ¿viste? De México. Hoy justamente escuchamos el audio de 2 o 3 periodistas, influencers muy antiargentinos. Ahora, vaya a saber el mexicano medio qué vínculo afectivo puede tener con Messi, con la selección argentina. La verdad que cuando jugamos la final con Alemania, fuimos visitantes, pero de esto hace 30 años, claro, ¿no?
0: Sí, pero ahí veníamos de una final de Mundial Sub-20, que habíamos perdido con Brasil, gol de Giovanni, un jugador del Vasco da Gama que falleció hace 2 o 3 meses. Terminó a los bifes mal. Los jugadores argentinos, con el Turco García a la cabeza, empezaron a revolver patadas por todos lados. No dejaron la mejor imagen y 3 años después fuimos con la selección mayor y tenían cierto prejuicio fundado para la camiseta argentina. Pero yo creo que Messi amigó a mucha gente en el mundo con la Argentina. También hay gente que no lo aguanta más. O sea, Edu Aguirre, este muchacho que se quedó en España, fanático de Cristiano Ronaldo, que sé que va a pelear con Gastoncito Edul dentro de un mes. Ese señor hoy amaneció, igual que algunos mexicanos, seguramente diciendo que era roja la de Messi, claro, del primer tiempo. Sí, sí, sí. No jugaste al fútbol. Al fútbol no se puede dirigir por foto. La foto es roja. La acción, te das cuenta que no es roja. No lo raspa, no lo pisa. Saca el pie rápido. Está corriendo. No le va feo con la plancha. Pero bueno, los que... A ver, ¿sabés qué es lo que pasa desde hace 3 años y medio, Beto? No es que hay gente que cambió de opinión. Hay gente que se quiere morir hace 3 años y medio, pero se llamó a silencio.
2: Claro.
0: Entonces ahora lo que esperan es encontrar la oportunidad para volver a caerle, y no viene este pibe que hace 3 goles en un solo partido otra vez.
1: No lo aguantan más.
0: No lo aguantan más. Sabes que están viviendo un infierno, ¿no?
1: Claro. Te dijo a vos, pasé unos días difíciles. Acá lo recortó mucha gente, ¿viste? Porque sonaba inquietante. Acá circula tema familiar, ¿viste? Pero en tanto la familia Messi o el propio Lionel no quiere anunciar nada públicamente o decir nada públicamente. Hay gente que ya está dando diagnósticos y, ¿viste? Periodistas de acá, ¿viste? Sí. Cuando son temas así, ¿viste? Tan personales y familiares, hay que esperar que la propia persona, la familia, diga lo que quiera decir o nada.
0: Vos sabés lo que yo quiero a la familia de a Messi y a su familia. Con lo cual, cualquier cosa que se diga, yo trato de no creerla, si no es lindo. Y si sé algo y es propio de la familia, me autoimpongo no contarlo. Por ahí fallo a lo que es el espíritu periodístico, pero no te voy a explicar por dónde me parece que pasa la vida primero. Entonces, yo le hice una pregunta, la verdad, sin tener certeza de cuál iba a ser la respuesta, porque podía ser... Vos fijate lo noble que es, porque él podría haber dicho no, porque me asusté cuando me desgarré, pensé que no iba a poder jugar, o no sabía cómo iba a estar en este mundial y sentirme bien. La verdad que se me vino toda la tensión encima. Podría haber salido del paso. Evidentemente, él quiso, ¿sabes qué? No quiso contar lo que estaba pasando. Él quiso agradecerle al grupo que le hizo llevaderos estos días ahí en la concentración. Yo creo que él lo que quería era subrayar el apoyo que recibió de parte de sus compañeros. Después, lo que él o su familia hoy no tenga ganas de comunicar, ¿qué tenemos que andar comunicándolo nosotros? Yo al menos no lo voy a hacer.
1: No. Gastón es amigo de la familia. Y ni siquiera yo me atreví a mandarle un WhatsApp a Gastón. Che, ¿qué sabes? Pues por ahí lo comprometo a él. No, Gastón por ahí sabe algo que es muy del grupo de los Messi. Sí. Y por qué le voy a preguntar. Porque es amigo.
2: No.
1: Pero bueno, se lo vio feliz, viste, riéndose todo el tiempo, disfrutando. Todo el mundo habla de la mochila que se sacó, que claramente se ve, se nota. Así que ojalá tengamos esta versión durante un mes, ¿no?
0: Mira, hay algo positivo. Si la Argentina le gana a Austria, ahí hay un lindo desafío. Si la Argentina le gana a Austria el lunes que viene, 2 de la tarde de la Argentina, 12 del mediodía en Dallas, pero con el estadio cerrado, con lo cual estaremos en 24 grados, claro. Con Jordania va a poder descansar. Ya no van a ser 8 partidos. Porque Argentina ganando la Austria se clasifica primero aún perdiendo con Jordania. Entonces, salvo que Jordania le gane a Argelia, lo que sería todo una, un cimbronazo, ¿no? Y ahí la Argentina podría descansar ante Jordania, jugar 11 futbolistas distintos de los que vimos ayer y de los que pueden llegar a jugar 16avos de final. Hay que ganarle a Austria. Ese descanso yo creo que le va a venir bien a los que vienen más fatigados de una temporada larga y a los que tienen más de 30, 35 años, como es el caso de Messi, que el miércoles que viene va a estar cumpliendo 39 años.
2: Ahora, Gastón, como lo conoces vos y lo conocemos todos, Messi no quiere faltar nunca, y menos en un Mundial.
0: No, no, porque además Leo siempre encontró su mejor estado de forma compitiendo. Sí. A Leo no le sirve entrenarse. El entrenamiento, un día me lo dijo Mascherano, cuando pasás los 30 años y jugás poco y entrenás mucho, te rompés más. Hay jugadores que no se lesionaron nunca hasta que después de los 30 años dejan de ser titulares y en el sobreentrenamiento se terminan lesionando mucho más que si estuvieran compitiendo. Y Messi, cuando mejor lo vimos, fue cuando más seguido jugó. Es verdad, pero también es cierto que acá la exigencia es otra, que hay temperaturas que te invitan a no volverte loco con esto de querer jugar todo el tiempo. De hecho, ayer aceptó salir faltando 10 minutos, sí, que es una rareza en él, independientemente de que Scaloni buscara el aplauso. Me parece que lo que hizo fue protegerlo de un desgaste físico innecesario.
3: Igual, Gastón, todos los que lo conocemos, faltaban 10 minutos, había hecho 3 goles y puso carita de y yo creo que uno más te hacía, déjame, como que no le gusta salir ni sabiendo que lo están cuidando. Es impresionante, no. Es una máquina de guerra.
0: No, porque viste que en esa misma nota de la que hace referencia Beto, dice, a mí me gusta jugar a la pelota. Sí. O sea, dice, se te ve contento, es que a mí me gusta hacer lo que hago. Entonces, ¿por qué no voy a estar contento si estoy haciendo lo que más felicidad me da? Yo he contado alguna vez, compartiendo una comida con él hace varios años, era una mesa familiar, Y mientras todos estábamos charlando todo y él también participaba de la charla, mirabas abajo de la mesa y él estaba en patas con la pelota, pisándola, amasándola. Él comía el asado amasándola. Su juguete es la pelota. No entiende un momento de la vida sin la pelota. Es una locura. Increíble. Pero es así. ¿Qué sé yo?
1: Gastoncito, anda a descansar. Disfrutá.
0: Me tengo que ir al entrenamiento, Beto. Claro.
1: ¿Y la siesta para cuándo?
0: La siesta, no sé, mañana. ¿Cuánto café? Diría el mamilo. No tomo café acá, porque como muy mal, no. Se me nota. No tomo café porque, ¿sabes qué pasa? No puedo hacer, cuando vos viajás por laburo, Edu ahí lo puede saber perfectamente. Sí. Cuando vos viajás por laburo, vos tenés que procurar que no te agarren ganas de ir al baño en el momento inoportuno. Entonces, viste, no te puedes intoxicar, no puedes hacer. Entonces, ¿qué haces? Vas a lo seguro. ¿Qué vas? Vas a Estados Unidos a comer. Voy a comer lo mismo que como en la Argentina. Sí. No me voy a hacer, ay, quiero probar los sabores de Arabia. Don, pará, vení que a ver si no resistís lo que estás comiendo.
4: Y estás comiendo milanesa.
2: Te quedó bien el hotel.
0: Sí, yo les quiero agradecer a todos ustedes porque me hacen muy bien todas las mañanas cuando salgo de la radio y los escucho. No solo la arenga de Beto, que la espero igual que ustedes y que todos los oyentes, pero me encanta sobre todo esa primera hora en la que abren y que defienden lo que era la esencia y el espíritu de Bien Levantado, ahora siendo ahí Nadie Nos Para, que es espectacular y que yo lo disfruto mucho como oyente. Se lo digo a Beto muy seguido, pero ahora que tengo la oportunidad de decírselo a ustedes, se los quiero decir a todos.
1: Gracias, querido amigo. Fuerte abrazo, gracias por el tiempo.
0: Chao.
1: Gastoncito Recondo, cubriendo el Mundial. ¿Para qué medio está D-Sport, no?
4: Sport,
1: sí. Mencionémoslo porque también vale la pena. 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
3: Un poco de tenis en Nadie Nos Para. Ayer una linda referencia de Leo Messi en la zona mixta, hablando de que está en la concentración viendo la docuserie sobre Rafa Nadal, que se estrenó hace unos 10 días en la plataforma de Netflix. Ayer Leo dijo que se identifica mucho con Rafa Nadal. Hablamos de Queen's, este ATP 500 que se juega en Londres, sobre pasto, preparatorio para Wimbledon. Wimbledon comienza dentro de 10 días. Triunfo de Francisco Cerúndolo ayer por la primera ronda. Le ganó al norteamericano Alexander Kovacevic 6-4, 6-7, 6-2. Cerúndolo, que está estrenando un nuevo entrenador, un nuevo coach. El chileno Nicolás Massú, actual capitán del equipo chileno de Copa Davis, y ha sido coach de jugadores como Dominic Thiem y Hubert Hurkacz en este nuevo proceso. Primer torneo, arrancando con el pie derecho Fran, que en un ratito va a estar jugando ya los octavos de final contra otro norteamericano, Jason Brooksby. En Halle, que es el otro ATP 500 esta semana, perdió Tommy Echeverry ayer contra el ex número uno del mundo y actual 7 al ranking mundial, el ruso Daniel Medvedev 6-3, 6-4. Una estadística negativa para Echeverry. Jugó 20 partidos en su carrera contra jugadores dentro del top 10 y no pudo ganar nunca. Veremos cuándo se le da por primera vez. Recordamos, la próxima semana el torneo de Eastbourne, ahí estarán los dos Cerúndolo, Francisco y Juan Manuel, Echeverry, Thiago Tirante, Camilo Bucaraveri. Un torneo en Mallorca con Mariano Navone, todo sobre pasto, claro. La quali de Wimbledon, que arranca el próximo lunes en Roehampton con 12 argentinos, y luego sí, ya el 29 de junio ahí estaremos en el All England con el arranque del torneo más importante del mundo. Volvemos con el tenis en Rock and Pop en cualquier momento.
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Les mandé el mensaje preguntándoles si nos juntamos a ver el próximo partido del Mundial en la casa de Caro. Les puse claramente, chicas, por favor voten por sí o por no. Pero arrancó la primera a decir lo que opina la mayoría. Me adhiero a lo que pide la mayoría, siguió la otra. Yo también, lo que opina la mayoría. Y resulta que me encuentro con 20 mensajes de las 30 que somos diciendo lo que opina la mayoría. Yo no sé qué carajo opina la mayoría, porque opinan todas lo que opina la mayoría, pero la mayoría no opina ni por sí ni por no. Entonces, no es muy difícil. Ponen o sí o no. O sea, no les pedí que me escriban un libro, boluda. Y ahora iba a hacer otra pregunta, de quién llevaba algo dulce y quién llevaba algo salado, pero me da miedo de preguntar, porque si que, y no estoy alterada. Lo que pasa es que me alteran ustedes, boluda, porque pierdo mi tiempo. O sea, lo hice resumido, ¿sí o no? ¿Sí o no?

0: pasada importante, ¿no, eh?
1: Desde hoy, Beto, el Ecoparque Porteño, lo que supo ser el zoológico, ¿no?, de la zona de Palermo, empieza a cobrar entrada, pero no para todos, sino para los que no sean porteños. O sea, si sos porteño, si tenés un domicilio en la ciudad de Buenos Aires, seguís entrando al exológico como siempre. Pero si sos, bueno, si sos extranjero, tenés una tarifa incluso más elevada. Pero si sos del AMBA, o sea, si cruzaste la General Paz, ya tenés que pagar 10.000 pesos. Extranjeros, 20.000 pesos. Y extranjeros menores de 12 años, 15.793 pesos. O sea, es una.
0: ¿Cuál es la explicación de que alguien que vive en Ciudadela tiene que pagar?
1: Bueno, que el gobierno porteño quiere hacer diferencia para los que pagan sus impuestos en la ciudad de Buenos Aires, dándoles este entretenimiento, si querés, de forma gratuita, y para los que venimos del conurbano, que igual si trabajamos acá en la ciudad gastamos cosas acá.
0: ¿Pero qué te parece?
2: Lo obvio. Beneficio,
1: claro,
2: sería.
1: Claro, pero bueno, en este caso, si sos de la zona del AMBA o si sos de Córdoba, de San Juan, de Tucumán, cuando venís a hacer la visita, tenés que pagar la entrada por no ser porteño. O sea, está esa diferenciación.
0: Qué curioso, ¿no?
1: En los hospitales pasa también. No es que no te atienden si no sos porteño, pero supuestamente hay todo un esquema que si vos pedís un turno a un hospital de la ciudad, si sos efectivamente porteño, tenés un turno, digamos, anticipado, preferencial, que otra persona que se venga a atender del conurbano bonaerense, ¿no? No en caso de emergencia, se entiende, en un turno programado, una consulta. Si es una emergencia, porque te tiene que atender, nadie te va a preguntar, ¿no?, de dónde vivís.
0: ¿Y un extranjero que vive en la ciudad?
1: 20.000. Ah, que si tiene domicilio en la ciudad, no paga como por porteño. Si tiene el documento.
0: Porque tenés
1: argentino,
0: una familia boliviana, paraguaya, que está hace muchos años acá.
1: No, en ese caso ya tiene documento argentino. Y si tiene el domicilio en la ciudad de Buenos Aires, es como si fuese porteño, sí. Es el domicilio el tema. Es distinto si sos visitante y viniste a hacer una visita turística de este espacio que, recordamos, ya no funciona como un zoológico, sino que es un espacio de preservación y de cuidado de los animales que están incluso en recuperación.
0: Bueno, Edu, ¿qué novedad?
2: Bueno, tenemos los partidos de hoy. Atención, que en un ratito a las 2 de la tarde ya Cristiano Ronaldo, que al igual que Messi, disputará su sexta Copa del Mundo, Portugal y la República Democrática del Congo. Más tarde, el mejor partido en la previa del día, Inglaterra con Croacia, para disfrutar a Luka Modric, como siempre.
0: ¿A qué hora?
2: 5 de la tarde. Buen horario para el partido. A las 20, Ghana y Panamá, donde Encito dijo que la victoria del equipo panameño, por supuesto. Y a las 23, se cierra la primera fecha, Uzbekistán y el debut de Colombia. Ya mañana arranca la segunda fecha.
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3: Bueno, ¿tú crees que hablemos un poco de los ratings del día de ayer? Sobre todo del rating del partido de Argentina. Porque para que ustedes noten cómo cambia la televisión en torno al Mundial, vamos a ver un poquito los números, cómo quedaron el día de ayer.
4: A ver.
3: Por ejemplo, lo más visto de América el día de ayer fue Intrusos del espectáculo, cuando generalmente es LAM, pero esa franja horaria, la de la noche, el prime time, se vio muy perjudicado porque todo el mundo desde la previa ya estaba mirando TF. Exactamente.
4: A las 5 de la tarde, ¿no?
3: Así que lo más visto fue Intrusos con 2.5 y después el Diario de Mariana con 2.1. En el 9 también, como para que vean, lo más visto Tele9, la edición, la del mediodía, fue lo más visto de todo el 9 con 2.4. En el 13, lo más visto, el noticiero del mediodía, Mediodía Noticias.
2: Todo de la previa para atrás.
3: Exactamente, todo el mediodía se salvó en el resto de los canales. 5-1 para Mediodía Noticias. Y después, lo más visto, lo segundo más visto del 13, Ahora Caigo, con 5 puntos, se salvó Barassi porque él está a las 6:15 de la tarde. Ahora, vamos a ver los números de Telefe. La previa del partido Argentina-Argelia.
4: Sí.
3: 15-8.
4: Un buen día de Gran Hermano es eso.
3: El mejor de los días de Gran Hermano.
2: La previa.
3: Solo la previa. El partido en sí promedió 34-8, chicos. con picos de 38 puntos.
0: Increíble.
4: Qué lindo que la tele pueda medir tanto igual, ¿no?
3: Sí, estaría bueno que mida también con otras cosas, sí, con sí. ficción, que no tenemos también. Sí. Pero digo,
4: hay que sumarle las plataformas, o sea, sí. Disney, sí.
2: Y todo Sport. Eso,
3: claro. Bueno, sumando Telefe, Teis Sport, Die Sport y TV Pública, el partido en total midió 54 puntos.
0: Oh, impresionante.
3: O sea, todo un país sí. mirando a la selección jugar.
2: Y fue el primer partido. Mm. Y sigue avanzando.
5: Y necesito un dato no menor. Sí. Por lo general, muchas veces uno ve tele solo. Acá por lo menos claro. había 10 personas mínimo. Atrás de cada tele.
4: Sí, o sea, mucha juntada. Sí.
5: Es increíble ese número, increíble.
3: Claro. No es una persona detrás de la
5: claro.
3: televisión.
5: Sí, sí, sí, sí. Impresionante.
4: Y los argentinos, todo el mundo, que vaya uno a saber. Yo tenía una amiga que lo vio por página Pirichungui sí. en internet.
5: Es buena Pirichungui.
4: Pirichungui está buena.
2: Para el mundial.
4: Sí. Que no sé por dónde la vieron, pero también hay que sumar eso.
3: Bueno,
4: sí.
3: 34 para el primer partido. Ustedes dicen, el segundo, hagamos una apuesta. ¿Mide más la Argentina? Porque es 2 de la tarde, tengo entendido.
5: No, no mide más. No
3: mide
5: más.
3: O mide menos porque es un horario laboral.
5: No, mucho menos.
2: Para mí mide menos.
5: 20 y pico igual,
2: Y va a medir.
0: Igual, para mí.
4: ¿Igual?
3: Sí. Puedo decir que la gente se da maña y sí. se junta a ver el partido.
2: Sí. Y más bueno. que este va a medir el tercero, que es sábado a la noche.
0: O ponerle que haya la misma cantidad de personas, pero no, digamos, en un laburo, en una oficina, exacto. todo por ahí viéndolo en una tele o en un restaurante.
3: Sí.
0: Toda la gente de los empleados de gastronomía por ahí viéndolo en la tele del restaurante. O sea, más gente en un aparato, pero sí. yo creo
3: sí.
0: lo de la misma cantidad de gente. Mm.
3: Recordemos que Telefe tiene recontra vendido cada segundo de publicidad, así que están chochos con estos números del Mundial de la Argentina.
0: Hablando de dónde verlo, el que quiera ver hoy Portugal, República del Congo, 2 de la tarde.
3: Sí.
0: No sé si lo encuentra fácil,
2: Es que no.
4: En
0: D-Sport.
5: Claro. Pero ¿dónde está eso?
0: Que
4: no, canal. Si tenés Flow, tenés dos canales.
2: Hay un acuerdo que hay dos canales. Luego que se hizo la compra de torneos que compró la parte de Teis Sport. Bueno, hay dos canales de D-Sports que ahora se ven para los que tienen Flow.
5: ¿Cómo sé si tengo Flow? Soy mi abuela. ¿Cómo sé si tengo Flow?
4: Pues sabés, tenés que tener una cuenta. Sabés, sí.
5: Yo tengo los cinco canales de aire.
4: Bueno, no, pero tenés un modem en tu casa.
5: Para
4: en la
5: internet.
4: Tele. Pero muchas veces Flow es una, sí. no voy a decir la empresa, pero es una empresa de internet conocida. Sí, claro. Vos contratás ese pack y tenés el celular y tenés también.
5: Yo pregunto como Beto, yo quiero prender la tele y verlo. ¿Qué canal hay que poner? Dos, cinco.
0: Pero
5: dos,
0: vos
5: cinco,
0: un partido de TIC lo podés ver.
5: Sí.
4: 101. Entonces tenés.
0: Claro.
5: A mí ya me te dice, lo viejo funciona, Juan.
4: No, de vuelta metés la aplicación en el celular. Sí. Vos no tenés, suponete que no tenés nada en tu casa, que tenés solamente los canales de aire, y vos tenés la aplicación, alguien te facilita la contraseña y lo
0: pero
4: ves.
0: Pero es bueno, eso ya es otra cosa. Pero ponele, Flow tiene lo que se llama guía de TV.
4: Claro.
0: Que tenés sí, el número de canal y la programación. Te dice, creo que está en 101 o 106. 101. ¿Este 10 por dónde está?
2: 109 y 110 de Flow. Okay. Pegado a los canales deportivos.
5: Que ESPN
2: también. Claro, claro, porque te dice Sports, después vienen los de ESPN, está Fox Sports también, que tiene varios, y en el 109 y 110 están los dos canales de D-Sports.
4: Pero si lo pasa a Teis Sports, no está
2: exacto.
4: en D-Sports.
2: Ese es el acuerdo. Los partidos que da Teis Sports no se ven por D-Sports, parte de este acuerdo de la negociación.
0: De estos partidos de hoy, Telefe no transmite ninguno.
2: Sí, ayer Pablo Giral dijo Inglaterra-Croacia van a ser hoy. El mejor Telefe. Partido lo hacen Barsky y Giral.
5: Si yo le quiero hacer, ¿pone acá en el monitor Portugal o se hace programa derecho? Pregunto.
0: ¿Cómo? Yo, si estuviera al aire, espiaría Portugal mientras hago el programa.
4: Sí, vas chupeando.
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0: ¿Cómo está Martín?
1: Bien, como todos. Feliz de la vida. Qué bárbaro, ¿no?
0: ¿Vos tenés alguna cábala, querido?
1: No, las cábalas se van inventando durante los mundiales, ¿no? O sea, por supuesto repetiré algunas.
0: No, por ahí te funcionó algo bien, claro. En el 2022 y la repetí, yo qué sé.
1: No, porque no daba por el tipo de día y el horario. Entonces no podíamos repetir el elenco de lo que miráramos el partido. Lo vi en el mismo televisor donde... No sé si no se cambió ese televisor, porque me fui yo. Me fui a mi ex casa.
0: Claro,
1: ¿no?
0: claro.
1: Entonces, lo vi con Benito y con Carolina.
2: Ah, ¿lo viste con tu ex mujer?
1: Sí, claro.
2: Ah.
1: Por supuesto.
2: Ok.
1: Sí, excelente.
2: Sí, me imagino.
1: Nos abrazamos. Con Benito hablábamos mucho de fútbol. La verdad que... A ver, hay cosas que ya se dijeron 500 veces, que la gente ya tiene las pelotas llenas.
0: ¿De qué?
1: Que hasta ahora hay que decir cosas que no ya se han dicho sobre lo de anoche.
0: Y si yo tuviera un programa a una de la tarde, y le busco la vuelta. Qué bien, este Messi renovado, ya no tiene la mochila de no ganar el Mundial.
1: Se lo nota
0: más relajado.
2: Qué bueno estuvo el primer gol, ¿no?
1: Sí, una de la tarde. Pero él en la conferencia de prensa habló de Yapa. Y tal vez eso que él llama Yapa, tal vez sea la mejor versión de Messi a los 39. O sea, yo lo que pensaba era esto. Nosotros, con el amor eterno que tenemos por Diego Armando Maradona,
0: sí,
1: lo vimos en un pico con su edad en el Mundial del 86, ¿no? Después el 90 lo juega, pero ahí ya yo creo que dio un poquito menos porque ya se le había complicado un poco la vida personal. De cualquier manera hizo joyas, hizo maravillas. Pero le queda el tobillo así, todo hinchado, porque empezaban a alcanzarlo, cosa que no podían en el 86. Y cuando vos tenés un tipo que es un súper atleta, que se recontra cuida, además de ser un número uno, de repente te puede saltar esta opción de pensar que esos 30 minutos que queríamos de Messi, para que, por si la cosa se complica y que el equipo... Porque realmente Scaloni ha conformado un gran equipo sin pelota y con pelota, más allá de Messi, donde hemos visto buenos rendimientos de la selección argentina sin la figura de Lionel Messi dentro de la cancha. Ahora, ver a Messi jugar uno de los 5 mejores partidos de su historia en la selección, que es muy extensa, a la edad que tiene Messi, que va a cumplir 40 durante el Mundial.
2: 39, pero sí.
1: Es una cosa de locos.
0: Va a cumplir 39.
1: Rompe todo. Lo decía Gallardo ayer. Gallardo fue un gran comentarista. Gran.
2: Ah, ¿vos lo viste por
1: sí,
2: ahí?
1: Mirá. Sí. Muy bien Gallardo y muy bien Tevez. Muy bien. Muy entrenador.
0: Y la diferencia del que jugó, dirigió.
1: Él cuenta, vea. Carlitos cuenta una muy buena, que es el gol del rebote del arquero.
2: Sí.
1: Él, lo que dice Carlitos Tevez, con su mirada de número 9 que siempre fue, dice: Messi hace 3 jugadas en una. Maneja 3 hipótesis, dice, saca el Dibu. La controla como la controla, que la controla los cracks, ¿no? Se la abre a McAllister. Se le muestra a McAllister para que se la devuelva dentro del área. McAllister decide patear. Patea a McAllister y él ya se da cuenta, cuando patea a McAllister, él mismo dice que se da cuenta que no se la va a devolver McAllister. Entonces, corre como un número 9 rebotero. Dice, y hasta tiene en cuenta cómo el arquero se va a tirar, por eso define como define. Entonces dice, hizo 3 jugadas, manejó 3 hipótesis de jugada en una.
0: Sí, en la repetición se ve, cuando va a patear McAllister, y va a decir, qué lejos que está Messi del lugar de donde define después.
2: Pero bueno. Tenía que estar en el lugar donde
0: estaba. O sea, y en un segundo se puso donde se tenía que
1: poner. Y esa la ve Carlitos, es una análisis de Carlitos. Y después Gallardo ve varios. Gallardo tuvo varios aciertos, ¿no? Por ejemplo, él plantea para mí que había que estar ahí, ¿no? Uno sabe que Gallardo, Tevez, son técnicos y hablan y de fútbol. Pero Gallardo lo que marca, dice, hay algo que es increíble, dice, porque con Messi naturalizamos lo que es extraordinario. Dice, vos te pensás que el técnico de Argelia, cuando él empieza y recibe el pase de Rodrigo de Paul en el primer gol, ¿vos te pensás que los centrales no saben que él va a meter el zurdazo a donde lo mete? Dice, yo técnico le digo, cubrile la zurda, que no le pegue con la zurda. Y no lo podés evitar igual. Ahí está la magia.
0: Me pareció lo que dijo el técnico de Argelia, ¿no? Teníamos todos los recaudos.
1: Claro.
0: Las pensamos todas. Imagínense que hace 2 meses que sabemos que vamos a jugar con Argentina y contra Messi. Pero es otra cosa. Este hombre es otra cosa, dijo el técnico de Argelia.
1: Pero que logre su prime a los 39. Porque vos decís, mirá, estuvo 2 años. Vamos a decir la verdad, lo que pensábamos hasta hace 24 horas. Nadie duda que es el number one de los number one. O sea,
3: la cabra.
1: Pero pensábamos que sus 2 años en el Inter Miami lo podían llevar a no tener el mismo ritmo. Sí.
3: Fútbol de intercountry.
1: Yo ayer lo vi metiendo quinta.
3: Sí.
1: Y la verdad lo vi con una velocidad de cabeza y física también.
3: Sí. Hay un tuit que vi que me pareció muy gracioso.
1: Y está muy sabio que no se enoja cuando lo sacan tampoco, ¿viste?
3: Ah, pero era entendible igual que lo saquen después de 3-0. Decían que Messi y De Paul estaban retirados por jugar en el Inter. Al final, el único retirado del Inter era Lautaro Martínez. Vos fijate.
0: Totalmente porque... del Inter de Italia.
1: Claro. Lo de Rodrigo De Paul es algo también notable.
3: De Paul jugó muy
1: fuera de joda.
3: Bien.
1: O sea, ayer se lo dice un periodista cuando en la zona de mixta. De Paul es un jugador de selección. Eso que vos decís, evidentemente le pasa algo más con la celeste y blanca.
3: Claro.
1: Algo más le pasa porque, a ver, lo que jugó ayer Rodrigo De Paul, de no haber estado Messi, realmente es un rendimiento superlativo en cuanto a rendimiento, a cambio, a despliegue. Y esta vez Gallardo dice: Rodrigo De Paul se alimenta del conflicto para agrandarse y ser Rodrigo De Paul y después encima jugar, devolverlo con fútbol. Ayer no le hizo falta el conflicto para hacer. No,
0: andaba buscando con quién pelearse. Claro. Y los argelinos no se pelean.
1: No, no se peleaban.
0: Bueno, son un amor.
3: Ay, ¿dónde me puedo pelear?
1: Pero hizo un partido como mucho más correcto, o sea, sin discutir con el referee.
3: Qué lindo, ¿no? Cuando no sos soberbio. Estás
0: yo te digo una cosa igual. ¿Por qué se pronostica el retiro? No sé, postmundial de Messi. Bueno, de 40, la lógica es que biológicamente un jugador de campo termina, por ahí un arquero la estira un poco más, pero un jugador de campo rara vez llega a los 40. Messi estaría llegando, pero se tendrá que ver porque por una cuestión biológica. Ojo, que vos decís, ¿por qué te retirás del fútbol? Tu cabeza está intacta.
1: Sí.
0: ¿Qué te dicen los jugadores? Que mi cabeza piensa, pero mi
3: cuerpo no responde.
0: No tiene la velocidad que tenía a los 22.
3: Claro.
0: Ojo que de acá a un año y medio, si ya están probando y con resultados fabulosos, le han devuelto a la vista y la fuerza y la vitalidad a ratones.
1: Sí.
0: Con inteligencia artificial, con la renovación celular.
1: Sí.
0: Que dice que en muy poco tiempo esto ya va a estar... Ojo, porque de acá un año y medio, por ahí el ser humano tiene, él además que tiene acceso a la excelencia científica, capaz que viste tú, le inyectan algo que les tira un poco la vida deportiva. Ojo, que hoy no te extrañe nada, ¿eh?
1: No. Yo creo que igual tenemos que ser poco menos ansiosos, vivir este aquí, este ahora, disfrutarlo. Y pensar, quedarse con esto que él dijo ayer en la conferencia, ¿no? Bueno, esta es la yapa. Y vos decís, pará, Leonel. El concepto de yapa, por lo que vimos ayer, no es yapa. Sigue siendo subir la montaña y buscar el Everest futbolístico. Realmente está más cerca de eso que de las ráfagas de alguien que de yapa le salen alguna. La yapa es otra cosa. Y él usa la palabra yapa y decís, no sé si este mundial va a ser de yapa. O sea, ayer te vi con un equipo físico, corredor, metedor, como el argelino. Realmente, donde realmente Gallardo
0: también. Una de las mejores selecciones de África.
1: No hay duda, Gallardo decía. Claro, yo entiendo, dice, porque Scaloni dio 2 preguntitas, le hace a Diego Monroy, le contesta. Y él plantea no le gustó el primer tiempo de Argentina, no le gustó directamente. Dice, claro, no le gustó porque Argentina suele tener el 70% de tenencia de la pelota, y no fue el caso. O sea, menos mal que se el gol de ellos fue offside, o sea, eso por ahí hubiera cambiado las cosas, porque fue un momento donde el equipo argentino cedió la tenencia de la pelota, y donde ayer Rodrigo De Paul, también cuando da notas, dice algo muy interesante, que es, ojo que también nos va a tocar sufrir en el Mundial. Va a haber momentos donde el rival va a ser de las suyas, pero nosotros vamos a tener nuestras manías. ¿Cómo fueron los partidos de Argentina-Francia? Por ahí, por mostrar un ejemplo, ¿no?
0: Scaloni dijo, les repito y les machaco a los jugadores que podemos perder con cualquiera.
2: Claro.
0: Lo cual está muy bien.
2: Te no ponen
0: tiempo y forma y mantener la humildad. ¿Qué nos dice, Javi?
4: Yo diría que lo de Messi lo disfrutemos partido a partido. Porque el partido que viene no la toca y lo matan. ¿Qué pasó con Messi? Pensamos que era distinto, parece que solo... Es partido a partido, muchachos. No, no, no lo inflemos tanto porque después lo matan. Así nomás.
1: No, pero mira, algo que dijo ayer desde el Kun Agüero también, cuando terminó el partido, que lo conoce, compartir una habitación como nadie, ¿no?
0: Pero nadie está diciendo que todos los partidos de Messi van a ser así.
1: No.
0: Otro partido donde hace tres goles, no sé, capaz que ya no tiene su vida.
1: La verdad que enciende ilusión de cierta 30%, no sé, que el tipo iba a estar un 40% de los partidos de la selección durante en campo, y que en esos 40, en ese 40% al dos o tres destellos de él
0: que iba a entrar en el segundo tiempo,
1: podía alcanzar para ganar un partido. Ahora, el Kun Agüero, lo que dice ayer, le preguntan, dice, ¿en qué está la cabeza de Messi ahora? Le dice, cuando se estaba duchando. Y dice, ¿Lionel? Dice, Lionel ya está pensando en el partido del lunes. Dice, pero ya está enfocadísimo en el partido del lunes. Dice, es así y no lo vas a cambiar. Y él dice, en la nota, dice, yo siento pasión por lo que hago. O sea, que es lo que vos lo ves, o sea, que decís, el gol entre ceja y ceja. Cuando festeja los goles del Inter Miami, lo festeja como si estuviese convirtiendo un gol de semifinal de Champions League. Y vos decís, este flaco, para él todos los goles son importantes. Todos los goles son importantes. Por supuesto que se pone la celeste y blanca y todo es mucho más. Y por supuesto que Scaloni ayer, vos, cuando analizás el equipo, que estaba manco por el lado derecho con los dos jugadores lesionados, pero que se la bancaron, tanto Molina como Montiel, poniendo rigurosidad física. El Cuti Romero, que volvía después de una lesión ligamentaria. Viste que el Cuti parece que la va a perder y nunca la pierde. O sea, es un fenómeno. A mí es que me encanta Lisandro Martínez.
0: Estuvo muy bien, Lisandro, estuvo muy bien.
1: Siempre me gustó. Sí. Soberbio lo del pibe Medina, o sea, sí. De Paul superlativo, o sea, si De Paul juega siempre 7 puntos en la selección, ayer jugó 9. Enzo Fernández y McAllister jugaron mejor sin la pelota que con la pelota. O sea, para mí posicionalmente, ¿no? O sea, me encantaron los dos.
0: Terminaron 50 y 50 de posesión.
1: ¿Viste?
0: El partido.
1: Eso no es normal.
0: Poco común.
2: No.
1: Eso es lo que no le gustó a Scaloni, me parece, claro. Que se dio en el primer tiempo, sobre todo.
2: Sí.
1: Porque después cuando iban 3-0 también Argentina le dice, dale, vení.
2: El final del primer tiempo estaba bravo.
1: No, sobre todo, ¿sabes qué? Los 5 minutos previos al gol de ellos.
2: No, obvio.
1: Que sí, ahí sí. Había como una disputa. Argentina no tenía la pelota y Argentina es un equipo que tiene la pelota, que no está acostumbrado a no manejar la pelota de los partidos. Y muchas veces acá hemos visto en las crisis de River, de Boca, que tiene el 75% el balón, pero que no generan situaciones. Que no le sirve para un carajo.
2: ¿Qué habías puesto vos en el PRODE?
1: No hice PRODE. No.
2: Ah, ¿no pusiste?
1: No tenía. Ayer lo dije al aire, tenía un presentimiento que se iba a resolver fácil a favor de Argentina.
2: Ah, pero no dijiste ningún resultado. No.
0: ¿Qué dices, Javi?
5: Hola, chicos, pase. Yo no vi el partido de Argentina, estaba trabajando, pero convengamos que jugó contra Argelia, tampoco es que jugó contra el Brasil de 2002, ¿entendés? Dale, seamos buenos.
6: Tipo que, no sé, no jugamos nunca al fútbol y agreden, ofenden.
0: Pero no lo vio el partido.
2: Claro,
0: no.
1: Así algo que recalcaban todos era
0: no
1: que...
0: Sí, obvio que no es Francia ni Alemania. Pero tampoco es un equipito, ¿eh?
1: No,
0: tampoco es Sudáfrica.
1: No.
0: No sé si no ganó las eliminatorias, yo terminó primero en las eliminatorias de África.
1: Mira,
0: África está muy competitivo. Lo decía Bilardo hace 30 años.
1: Fue así, y además, algo que remarcaban sobre todo los... Yo digo, le cedo la palabra a los que saben, ¿no?, de esto. Gallardo, Tevez, todos decían, no se le ganó a un equipo clase C, ¿eh?
0: No.
2: No.
1: Se le da un equipo muy competitivo.
0: Pero también es verdad que por ahí probablemente, el partido que viene se te complica.
1: Probablemente, digo, me dice, ningún otro equipo si, así jugara dos partidos más y se vaya al Mundial, cosa que muchos consideran que va a ser el segundo equipo de la zona, Argelia, que le va a ganar a los dos rivales que le faltan a Argentina. Es un equipo con jugadores que están en el Manchester City.
0: Sí.
1: O sea, ayer Gallardo marcó mucho el trabajo de Thiago Almada, que no hizo las típicas de Thiago Almada. Me dice, ahora, entre Thiago Almada y De Paul, se encargaron que el jugador del Manchester City no sea, que siempre...
0: No esté cómodo.
1: No esté cómodo, para nada.
0: Por está bien ver a los técnicos en esa en ese rol, porque como técnicos, Gallardo, Tevez, no te van a contar los secretos, ¿viste? No. Gallardo nunca te iba a decir, no, le dije a ese Palacio que baje a darle una mano a Montiel, porque vi que se le estaba a la derecha la pérdida en una conferencia de prensa. No te va a mostrar los hilos de qué hablan en un entretiempo. En esta fase de comentarista, por ahí... Te se revelan. Pueden explayar un poquito, claro. Más, ¿no?
1: Mira, yo ayer con Gallardo confirmé lo que varios imaginaban. Igual, viste, después hay que verlo al aire, si lo traslada al aire, si puede ser el mismo que es en un vestuario. La verdad que hizo valor agregado total, total, total. Y te voy a decir algo medio macabro, que es... Lo dejó la Torre como en un lugar de un comentarista normal, cuando la Torre es lejos el mejor acá,
0: sí,
1: ¿no?
0: Claro.
1: Cuando uno lo escucha. Y el otro que para mí, el Kun también es piola. Pero Carlitos Tevez, que muchos dicen, no es técnico, Tevez arma cuerpos técnicos con jugadores que lo colaboran con él.
0: Sabe.
1: Las pelotas, las bolas, le rompió Tevez. Las observaciones que hizo, muy precisas y muy de la mitad de la cancha hacia adelante, excelente, muy buena elección lo de Ávila. Juan Cruz fue el que armó ese equipo, ¿no?
2: Ah, mira.
1: Fue una buena idea, o sea, debe salir un montón de guita, por supuesto. Pero es un programa que vas a ir a buscar cuando termine los partidos.
2: ¿Y no se pisaba el hecho, porque estamos uno acostumbrado a tener la fórmula relator-comentarista, acá al ser varios, ¿no? ¿Se pisaban entre ellos?
1: No, deben tener una estándar. A ver, hubo dos momentos. Una es la transmisión del partido.
2: Ajá.
1: Donde vos tenías... Y ESPN hizo dos transmisiones, o sea, se relató el Pollo Viñolo.
2: Sí, sí, sí. Y el otro...
1: Y en el otro estaba Mariano con la Torre. El de el Pollo Viñolo le daba los pies a Gallardo y le daba los pies a Carlitos. Y al Kun. Después cuando se juntaron todos, dividieron a tres pantallas y se iban mandando... Porque Clos también es un buen observador del fútbol.
2: Claro.
1: Entonces había un nivel de excelencia en el análisis que realmente, para mí, superlativo, no lo vi en otros mundiales. O sea, es un gran lujo, está bueno lo de ESPN. Está bien. No.
0: Uno más, dame, Javier, a ver.
7: Sí. Gente, mesa, qué bien, mal, Gallardo y Teve, boludo.
1: Sí,
7: qué
1: claro.
7: Lindo dúo. Encima, viste que podés, Boca, River.
1: Sí.
7: Y ese respeto de los dos, obviamente. Me encantó, boludo. Te juro que me encantó esa previa, boludo. Muy lindo verlo ahí, a TV, reconcentrado, anotando todas las cosas. Muy bueno, boludo.
1: Y si viste la previa, busca el post. Porque la previa está muy buena también. Pero busca el post partido, ¿eh? Porque hicieron una transmisión de una hora y pico. Donde bueno, la rompen. Porque acá, además es que no decían lo mismo los dos nunca. Nunca. O sea, eran. Tenían hasta ese oficio de decir, bueno, si vos ya dijiste esto, yo voy a decir algo complementario.
2: Uh-huh.
1: Tuvieron esa virtud, Tevez y Gallardo.
0: Una y diez. No Maggie viene.
1: Sí, claro.
0: Bueno, tienen prohibido decir cosas que se dijeron 9:30 de la mañana.
1: No, por supuesto.
0: Uh-huh. Tienen prohibido decir, disfrutemos a Messi en esta versión.
1: No.
0: Messi se sacó la mochila.
1: Basta.
0: Dibu prácticamente no tuvo participación. Ya sé.
1: No, basta.
0: Te voy a
1: decir qué bueno. No tuvo participación. Le sirve para recuperar más rápido la mano. No, basta. Ya se dijo. Lo dijeron 15.
2: ¿Qué más? ¿Algo de Scaloni y qué quieres decir?
0: No era ningún equipo para tener.
2: Claro, no
1: ni era. Pedo,
2: no, era no era un tampoco rival fácil.
1: Tampoco.
2: No.
1: No, hay 20.000 cosas que no podemos decir.
0: Cada partido es diferente, tampoco.
1: No.
2: Esa aplica ya en todo.
0: Mbappé lo va a terminar superando por edad. Tampoco se lo dije.
1: No.
0: 10 menos 4.
2: Qué locura el récord de Messi de mencionar la cantidad de.
0: No, no, pues. Arréglensela ustedes.
1: No, voy a tener una charla con ellos ahora, 5 minutos antes.
2: Nuestro trabajo acá está hecho.
1: Maggie igual los viene escuchando siempre. O sea,
0: sí.
1: Ya, o sea, esto seguro lo escuchó. Debe estar estacionando.
0: Ya anoche escucharon varios de estos conceptos la gente.
1: No, por eso.
2: Claro.
0: Venimos nosotros a la mañana, repetimos.
2: Repetimos.
0: Bueno, puede venir
1: no
0: un puede. Cuarto.
1: No, no, ya está como echada la pelota, se empalaga.
2: Hay que dar la vuelta.
1: Tenés que salir.
0: Y si no te pones en contra, Contreras. Mira, a mí no me convenció mucho. Se fueron dando los goles porque se dieron, son partidos raros. Mira, dos partidos así no se dan.
1: Si el gol de ellos.
0: Si me apurás. Fue de lo peorcito que vimos del seleccionado argentino. Ah, en los 50%
2: nada más era la pelota. Es muy flojo, la
1: yo estoy preocupado. Sí, claro. Yo estoy preocupado. Sí, sí. Claro. Por el primer tiempo. Me parece que en el primer tiempo, varios entrenadores de los próximos rivales de Argentina pueden decir, ah, es por acá.
0: Algunos se relajaron porque salieron campeón. Y así.
2: Claro. Listo. Le haces hate. Es algo distinto y recibís clics. Así que eso está asegurado.
0: Hate del seleccionado.
2: Ahí está.
0: ¿Está bien?
2: Antiselección.
1: Pensá vos que ayer cuando gritaste gol, Beto Casella festejó, Matu festejó. Y a Adorni le pasó lo mismo que a vos.
0: Adorni gritó los goles.
2: Adorni está en otra. ¿Qué se habrá visto el partido?
1: Sí, seguro.
2: No sé.
0: El partido igual que nosotros. Sí. Solo que con una cascada
2: tiene,
0: al lado.
2: Claro, tiene otras preocupaciones.
0: Bueno. Chao, Martín.
8: Ojalá que Argentina pierda la ronda.
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0: Bueno. Ajá. Modern Love, David Bowie. Hola, hola. ¿Cómo está el equipo? ¿Todos bien? ¿Contentos, no?
1: Contentos, felices.
0: Bueno, hay un montón de cosas que ya no podemos decir porque las dijo todo el mundo.

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0: la música con Muse, Starlight, a las 13:30. Yo quiero empezar este programa haciendo un reconocimiento a nuestra compañera Maggie Aysega. ¿Por qué? Nosotros hace cosa de un año y pico, venimos viendo a Messi en el Inter Miami. Y la verdad estamos, como tantos otros argentinos, preocupados porque este Messi, este De Paul de la MLS, donde no se juega el ritmo de los europeos. Y se reenojaba Maggie, o sea, cuando hacíamos esos comentarios, fuera del aire o al aire. De la misma manera, porque es como Messi, o sea, juega todas las pelotas, o sea, al máximo. Entonces, vos decías, bueno, pará, no para tanto, no te enojes, o sea, tiene una lógica, ¿no? La MLS no es jugar en el Barcelona. No, pero Messi, porque Messi. Y tengo la aplicación, y la jodíamos con que tenía la aplicación para ver los partidos del Inter Miami. La estuvimos jodiendo todo el año. Y ella decía, no, pues cómo lo voy a ver a Messi, si es Messi, si es de otro planeta. Bueno, sí, ya sé, pero no está jugando en el mismo lugar, o sea...
1: No, igual para esa liga es un embole, yo no... A Messi nunca lo critiqué, a la liga sí.
0: No criticamos, pero sí decíamos
2: pero
0: como que...
2: Pero yo tenía conocimiento de causa,
0: le bajaba la
2: porque
0: bala,
2: lo veía.
1: Que uno, no hay duda que Messi juega bien en todos
0: cuando
1: lados.
0: Cuando uno está en un nivel de exigencia mayor, piensa que jugás más ese ritmo. Entonces decías, hasta había dudas con De Paul, y yo quiero marcar sobre todo lo de De Paul, porque... Porque ella a veces es deportista, o sea, sabe lo que es estar dentro de una cancha y lo que le puede pasar a un deportista de elite como Messi o como De Paul. Voy a poner el ejemplo de De Paul, me voy a correr de Messi, vamos con De Paul. Porque yo sigo ahí diciendo, viste que hay dudas, parece que Paredes va a jugar en lugar de De Paul, porque De Paul ya no tiene el tranco que tenía en cuando jugaba en Atlético de Madrid o en la selección misma. Ya no es el mismo. Las pelotas. O sea, me taparon. No solo a mí. Quiero reivindicarte. O sea, fuera joda.
2: Yo le decía a Martín. Pará. Yo le decía, Martín. No es la misma liga. Es otra cosa. Pero. Justamente Messi De Paul. Digo, yo de 10 partidos veía 7 por ahí. 3 no los veía porque eran sábado 5 de la tarde y estaba en hockey. Pero si no, los veía siempre. Y el Apple TV era la única aplicación sí. Que pagaba, porque dije, yo mientras Messi juega al fútbol, lo quiero ver. Y yo le decía, Martín, te juro que no está bajo De Paul. Corre como un animal. La liga puede ser baja, pero él corre como un animal, porque encima tiene compañeros que dejan algunos bastante que desear. Entonces tiene que correr hasta por los compañeros.
0: Sí.
2: No, es como, viste, el que te dice de afuera, no, la liga es chota, entonces bajó el nivel, sin verlo. Yo le decía,
1: igual
2: no,
1: los jugadores
2: no.
1: Son de selección, viste, que sí, los clubes juegan mal.
2: Claro, De Paul no paraba de, o sea, no para de correr en el Inter Miami. Y Messi, la verdad, hace, uno dice, bueno, pero hace 40 goles contra, no sé, el Minnesota. Sí, bueno, pero España con Cabo Verde no le metió un gol.
0: Mira,
2: el fútbol no es algo, no tiene lógica hoy en día. El físico te iguala todo y todo lo que uno puede hacer puede ser superior, pero después podés no marcarlo dentro de la cancha.
0: Tenemos toda la tarde para conversar con ustedes, escucharlos. Vamos a tratar de no decir lo que ya dijeron todo el mundo y escucharlo en 15 lugares.
1: Igual,
0: distintos.
1: Párate, quiero. Yo porque, me levanté tarde y no escuché a nadie.
0: Porque
1: así
0: hay mucho
1: que todo
0: consenso.
1: Lo que diga, no sé
0: hay
1: si
0: mucho
1: ya lo
0: consenso.
1: Dijeron.
0: Pero bueno.
1: ¿Qué sé yo lo que dijeron los demás?
0: Está bien.
1: Yo vengo a este programa.
0: Yo hago el programa para que se vayan temprano, tarde. O sea, para la gran mayoría.
1: Yo
0: ya,
1: también.
0: Pero
1: ¿qué sé yo lo que dijeron los demás?
0: Lo que quiero ir es a esto. Para mí, el tema que hoy, a esta hora, o sea, como el editorial del día después. Es lo que él dijo en la conferencia de prensa, que después lo podemos poner, que él dice, esto es una chapa. Y si yo me guío por lo que vi, no es chapa lo que vimos. No es una chapa.
2: Obvio.
0: Para mí es como escalar 10 metros más rumbo al Everest. O sea, es alguien buscando como su nivel más alto. O sea, no lo veo como un vuelto.
2: Mira,
0: de...
2: Yo te voy a decir algo. El deportista de alto rendimiento, y no estoy en la cabeza de Messi, pero conocés lo que es estar sí. ahí. Si vos estás en un mundial, podés haber ganado 20 mundiales, podés haber ganado todo, y te aseguro que no hay uno que vos digas, bueno, este vengo a ver qué onda, total, ya gané el anterior, sí. ya gané hace dos días. No pasa eso.
0: Sí.
2: Cuando vos estás ahí arriba, cuando vos no estás arriba, querés subir.
0: Sí.
2: Cuando estás arriba, no querés que te baje nadie. Y haces todo para estar, ni siquiera mantenerte, pues si vos decís, yo me mantengo, te pasan. Entonces vos seguís creciendo. Entonces una vez que sos campeón del mundo, crecer, te dicen, ¿y cuál es tu motivación? Quiero ser otra vez campeón del mundo. Y si volvés a ser campeón, y quiero ser otra vez campeón del mundo. O sea, no existe la... No. Cuando vos perdés, eso, ¿viste? Cuando vos te dicen, che, y ya perdí las ganas de decir qué gana, qué lindo ir a entrenar.
0: El deportista, ¿sabes qué hace? Eso es fundamental.
2: Bueno, ¿sabes qué hace? Se retira.
0: ¿Sabes qué? Lo que decía ayer Kun Agüero, también, que creo que es importante, para los que no vieron la transmisión de ESPN, con Gallardo, Tevez y el Kun, que realmente aportaron mucho, o sea...
2: Son cracks.
0: Realmente, Gallardo,
2: de otro lado.
0: Gallardo la rompió toda y Tevez también la rompió toda. Para algunos que decían, no, Tevez no es tan... Es una figura que se sabe rodear con los cuerpos técnicos, pero tampoco la rompió. La verdad,
2: sí, pero el tipo jugó...
0: las observaciones que hizo no las vieron ni Clos ni el Pollo, con todo el respeto que tengo por ellos, más vale. O Diego de la Torre. Realmente dieron un plus, un valor agregado, cada uno con lo suyo. Y me parece que el tema es este. Si lo que Messi considera chapa, íntimamente, porque están los dichos y los hechos, ¿no? Porque él, recuerden ustedes, los últimos dos años estuvo poniendo en duda, no confirmaba su participación en el Mundial. No lo confirmaba, como diciendo, no sé si me va a dar el nivel para estar en el Mundial. Entonces, mi duda es... ¿Se puede dar con Lionel Messi por lo profesional que ha sido a lo largo de toda su carrera? Digamos, nosotros a Diego lo disfrutamos a los 26 con todo, en el 86. Después, todos sabemos los problemas personales que tuvo Diego, donde evidentemente él mismo decía, ¿sabes el jugador que yo hubiera sido?
2: Seguro.
0: De no haber caído en las tentaciones que me llevaron a malos caminos. Bueno, listo. Con todo el amor que tengo por Diego, por supuesto. Pero yo veo lo de Messi ayer y yo digo, ojo que no juegue su mejor mundial.
2: Todo
0: porque lo que hizo ayer no estaba realmente, o sea, todos pensábamos que, bueno, tengamos 40 minutos de Messi donde tire 3 asistencias y patee 2 veces al arco y con eso nos alcanza. Pero no hay nivel de jugador superlativo, o sea, fue Maradona en el 86, fue Messi en el... partido contra Croacia. Fue el Messi el decisivo que deshace todo, el que rompe todo.
2: Es que Messi rompe partidos.
0: Entonces no es ninguna chapa de Messi. Esto no es una chapa de Messi.
2: Pero él lo dice.
0: No, yo creo que él.
2: Lo dice sabiendo. Es una manera de decir, no es que bueno, esto es una chapa. A ver, sí, esta chapa la tenés porque hace 4 años que te venís preparando sin saber que por ahí llegaba. Yo no digo que vos el Messi hasta el último día y te va a decir, y yo si no me siento preparado para competir como yo quiero competir, se baja.
0: Sí.
2: No te lo permitís.
0: No.
2: ¿Me entendés? A cualquiera le pasa. Vos decís, che, yo no puedo jugar en este nivel. Ni en pedo me pongo a jugar en este nivel. Pero porque yo ya jugué y lo hice bien. No lo quiero hacer mal si yo no estoy preparado para estar
0: claro.
2: como a mí me gustaría. Messi está como a él le gustaría, obviamente con cosas distintas que te hacen de cuestión de la edad, que, qué sé yo, que vos ves a un Messi en el Barcelona de Pep Guardiola y es un chico y hoy hace cosas que por ahí no hacía en ese momento por la edad, pero también hace cosas que no hacía antes porque no tenía la experiencia que tiene hoy en día. Entonces
0: total.
2: Hoy sabés manejar mucho más los partidos. Lo de ayer de Messi, sí, obviamente, ¿no? Es algo increíble, más allá de los 3 goles, cómo él hace jugar al equipo, cómo para mí Argentina tiene una paciencia extrema, que muchas veces uno dice, y anda, pará, tranquilo, Argentina mueve. A Argentina no le salen los equipos, porque no le pueden jugar de igual a Argelia.
0: No.
2: No son tarados tampoco. Entonces vos decís, y Argentina te mueve la pelota, tac, tac, tac. Aparte, cosas que decís, la calidad que tienen todos en el pie. Ir, volver, tocar, que no te rebote la pelota, es una cosa increíble. Y vos tocás para que el equipo vaya saliendo. El momento que salió, ¡boom!, le cambias el ritmo.
0: Y ayer le salió un rival difícil, como se preveía.
2: Los africanos son difíciles.
0: Totalmente. Pero Argelia, esta selección de Argelia, ¿sí? No. En su momento, en la última conferencia, la comparó con Marruecos, que Marruecos hoy está... llegó a estar entre los cuatro mejores del mundial pasado, Marruecos, ¿no? Y muchos decían, fue parecido a Marruecos, lo dijo el propio Scaloni. En la manera en que los equipos, es un equipo que se anima a pelearte la tenencia de la pelota, que eso fue lo que no le gustó, a que marcó Marcelo Gallardo muy bien, como decía. Lo que Scaloni quiso decir, para mí, Scaloni quedó disconforme porque Argentina es un equipo de 70% de tenencia. El tercer partido terminó 50-50. Cuando tuvo el 50%, la pelota de ellos, no se tradujeron en acciones, situaciones concretas. Pero a Scaloni le gusta tener la pelota, piensa que es como mejor se defiende. Y entonces él extrañaba ese juego interno de McAllister con Enzo. Que igual para mí, en algún tramo del primer tiempo.
2: Para mí no la tuvo 50-50, para mí Argentina.
0: No, sí, dio 50-50.
2: Viendo el partido, Argentina tuvo mucho más, salvo en un momento, no, cuando fue el gol que no le cobraron, y al final, pero que también hay cuestiones
0: Argentina
2: bastante lógicas.
0: Argentina le cede la pelota en los últimos 20 minutos del segundo tiempo, con el partido ya definido, o sea...
2: Bueno, por eso.
0: Olvídate. Pero en el primer tiempo, que fue lo que no le gustó a Scaloni, que estaba disconforme, fueron esos 20 minutos, 15 minutos, donde inclusive ellos convierten el gol que por suerte estaba en offside. Donde le disputaban, Argentina no estaba tan asociada, tan haciendo ese juego tan lindo que tiene Argentina, que le hace un equipo, el mejor equipo del mundo, hasta acá por lo menos. Y eso es lo que le molestaba a Scaloni y lo señaló en la conferencia de prensa,
2: sí.
0: Como diciendo, a mí me gusta tener la pelota, y veía que no teníamos la pelota.
2: Sí.
0: Pero bueno, podemos estar hablando hasta las 5, 6 de la tarde, 7, 8, 9.
2: Pero bueno, para cerrar, para mí también pensemos que un gran equipo es cuando en sus momentos no tan buenos no le hacen el gol.
0: Totalmente. Siempre tuvo bajo control.
2: Sí.
0: Eso también rescataba el Muñe. Led Zeppelin, 13:42, Rock and Roll.

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1: Maddy, sos una crack, Maddy. Messi va a ser Messi, juegue donde juegue. Y se lo llevó a De Paul, estuvieron entrenando juntos, jugando juntos, y eso se ve reflejado ahora. Hicieron perfecto. Estoy con vos.
2: Martín, para mí ya a partir de hoy pasó a ser el mejor de todos. De todos, de Pelé, del mismísimo Maradona. No, tremendo, tremendo. Lo de este muchacho es tremendo. Después hay algunos salames que lo tienen en

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Luis Alberto Spinetta. Seguir viviendo sin tu amor. 5 minutos faltan para las 2 de la tarde. Bueno, las vueltas de la vida, ¿no? Ayer miraba la cantidad de imágenes que había del indio en la cancha. Son un símbolo de este mundial.

Vive, sí, sí, sí, sí. Duran Duran. Qué buen tema. Is there something I should know? Duran Duran. Están por sacar un disco nuevo. Nunca pararon. Desde que empezaron en el 83. Esta es la versión de estudio. Temazo. El disco en vivo Arena abría este tema. ¿Te acordás? Duran Duran. 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

Cure. 14:09 minutos. El día después. 14 grados, 2 décimas. Por primera vez en el hogar, rajando gemelas por otra, plantadas en simultáneo, impresionante. Dos hermanas de 14 años que tienen una enfermedad genética que les afecta la función renal. Aplauso de pie para ellos, los médicos. Brutal, histórico, eterno, así reflejaron los medios del mundo el show de Messi en el debut de Argentina. The Cure.

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2: 14-18, seguimos en modo mundialista. Está ganando Portugal, ¿no?
3: 1-0 gana Portugal contra ante la República del Congo. Acá lo tenemos y lo vamos a ir actualizando.
2: Vamos a ir actualizando.
3: Así
2: van
3: es.
2: 18 minutos. Bueno, seguimos en modo mundial. ¿Qué tenemos?
3: ¿Qué traje? Mira, ayer post partido, bueno, muchísimas cosas salen, habrán visto de todo. A mí hay algo que me gustó mucho, que a Messi ayer, bueno, justamente un compañero mío le preguntó cómo sigue para seguir motivándose. Es un poco lo que charlábamos recién, ¿no? Del deportista de alto rendimiento, que uno a veces, el que está afuera, piensa que ya no tenés más motivación porque ganaste un mundial, porque ganaste una Copa América, porque ganaste un montón de cosas. Y que en realidad no es así. En realidad el deportista, mientras esté dentro del ruedo, siempre tiene motivación. Por eso está dentro del ruedo.
2: Messi es un caso especial.
3: Sí,
2: ¿no?
3: Nosotros lo ponemos a Messi porque es Messi, porque es alguien distinto. Son únicos esos jugadores, pero todos, desde el Dibu hasta Nico Paz, por decirte un juego, o sea, de los 26, todos tienen la motivación los campeones del mundo, ¿no? Que vos decís, bueno, ya ganaste un campeonato, el anterior, y ahora ¿qué te motiva estar acá? ¿Y qué me motiva? Quiero ser bicampeón. Bueno, quiero que escuchen lo que dijo Messi en base a esta pregunta, cómo hacía para seguir motivándose o para seguir queriendo ser el mejor. Escuchémoslo.
4: A mí me gusta jugar al fútbol, es mi pasión desde chiquito, y cuando estoy así, bien, doy el máximo. Estamos mirando ahora la serie de Rafa Nadal y me identifico mucho, ¿no? Creo que somos muy parecidos en ese sentido, que siempre quiero dar el máximo, siempre me quiero sentir bien y disfruto de esa manera y bueno, mientras pueda y esté bien para hacerlo, ahí estaremos.
3: A mí me encanta él cuando, primero que está viendo la serie de Rafa Nadal, está buenísima, y después que a él le gusta jugar al fútbol. Le gusta jugar al fútbol, y cualquiera que ha estado con él compartiendo más íntimo, por ejemplo, conozco gente que te dice que está en la casa comiendo y él siempre tiene una, no sé, está comiendo algo y está con una pelota pisándola, amasándola.
2: Como un nene.
3: Claro, sí, como los nenes. Y que por ahí se pone a jugar al fútbol con los hijos. Y la típica, ¿viste? Bueno, le dejamos hacer a Mateo el gol. No hay chance.
2: No, como el Cuti, ¿viste? El Cuti le pegaba al hijo cuando era un bebé. Lo planchaba y la mujer le decía, no le pegué, no, no se acostumbra.
3: Bueno, la verdad que está buenísimo. Si alguien puede también ver esa serie de Rafa Nadal, la verdad que la recomiendo porque...
5: Es buena, ¿no?
3: Sí, está buenísima. Hay cosas que dice que son muy... Parece una charla motivacional lo que Messi. Esto era un post partido en la digamos en la zona donde entran todos los periodistas, pero parece una charla motivacional porque la verdad que está buenísimo. Después tenemos había otro audio de Lionel, ¿no? De Scaloni. Ah, bueno, obviamente después Scaloni cuando terminó el partido.
5: Hay una imagen de Scaloni que me emocionó.
3: Cuando lo abraza a Messi.
5: Sí,
3: Scaloni es, bueno, nos enteramos ahora, hace poquito, antes de que arranque el Mundial, que Lionel Scaloni, antes de la final, cuando contaban todos los jugadores de la final ante Francia en Qatar, que se largó a llorar y que no podía hablar. Bueno, es muy emotivo. Y ayer también se viralizó.

0: hizo cuando sale Messi, Scaloni está sentado en el banco, con los ojos como llorosos, sale Messi y le da un abrazo, te da la sensación como diciendo, no puedo...
1: Claro, venía estando en trance con lo que acababa de ocurrir, que Argentina le había ganado 3-0 a Argelia. Él estaba así, ¿no? Viene primero un jugador que no sé quién es, que lo abraza bien, y de repente aparece Lionel Messi. Y ahí le da un abrazo tremendo, y recuerda mucho...
0: Pero me parece que no fue cuando terminó el partido.
2: Ah,
0: no,
2: creo
0: que
2: cuando fue salió
0: cuando
2: Messi.
0: Salió Messi.
1: A la explosión.
0: Que con él, Paredes.
1: No, que él tuvo, sí, en el Mundial.
0: Sí,
1: que después estaba... Después le abrazó con Paredes.
2: Acá hay un tema con Messi, viste que Messi declaró que tiene un problema personal, algo familiar. Viste que Messi también se puso a llorar cuando metió el primer gol.
1: Sí, sí, Messi
2: entonces
1: tuvo
2: me
1: esa parte.
2: Esta vez Scaloni se emocionó por Messi porque se ve que está pasando un momento familiar.
0: Está con
2: difícil.
0: Un tema así, familiar difícil, y ayer Messi lo contó, no contó el problema ni mucho menos, tampoco se le preguntó. Pero dio a entender que... como que fue algo... yo pensé que por ahí era por el tema de su lesión, viste que se había como contracturado, qué sé yo. Y no, parece que tiene algo más importante y que fue muy... Como que de alguna manera dijo, estuve muy acompañado por todo el grupo.
1: Sí, sí, lo señaló. Lo destacó bastante. Yo sabes que esto es el libre interpretación, digo, de uno, de lo que ve, con las imágenes que ve, ¿no? Yo creo que Scaloni, ese Scaloni que... Que saluda a Messi, ¿no? Cuando él sale. Y que está como entre semisensible y contemplativo, con maravillado, ¿no? Como pensando, tal vez diciendo, este flaco, con la edad que tiene, con lo personal que lo que después, bueno, lo conocimos, lo supimos ayer, que está atravesando, con el tránsito personal desde lo humano que está transitando. Lo que acaba de hacer. Yo lo vi, lo noté así como sensible, emocionado por él, emocionado por Messi y maravillado por lo que es capaz de hacer, deportivamente hablando, sobreponiéndose a los aspectos personales de la vida.
2: Sí, el técnico de Argelia también habló muy bien.
0: Todos hablar. Bueno,
2: o sea, claro, te sorprende y a la vez no te sorprende.
0: Pasa que Messi
2: pero bueno.
0: También es muy respetuoso con todos. Genera admiración en todos. Si vos escuchás a todos los jugadores, creo que nada más lindo que tus propios colegas que juegan en contra tuyo hablen de vos. Exjugadores ni hablar. Que muchas veces hacen la comparación Cristiano, Messi, que hasta mismo Cristiano y Messi. Messi dijo que su hijo es fanático de Cristiano y el hijo de Cristiano fanático de Messi.
1: Sí, sí, sí.
0: Tienen un respeto mutuo que...
2: Yo creo que esa rivalidad igual fue inventada por la FIFA para tener algo así como...
0: Pero que entre ellos...
2: Nunca existió. Nunca existió tampoco.
1: En
2: la cancha Messi siempre fue 10 veces mejor.
0: Sí, sí, sí, bueno, pero la verdad
1: Ferrari,
0: que tener esos dos jugadores de Real Barcelona... está bueno ese, digamos, es algo que no se ve tantas veces. Bueno, escuchamos a Scaloni que le preguntaron por Messi, si lo sorprendía, que claramente no, post partido.
3: Nada, sin palabra, ¿qué voy a decir ya? Lo que diga yo está de más, es increíble. Es que no que imaginar, es que lo vine haciendo hace 20 años. Es una cosa, yo creo que ya la gente del fútbol lo quiere ver, no solo los argentinos. Más allá del resultado hay que disfrutarlo porque lo que transmite a todo el mundo es increíble.
1: Claro, vos fíjate, ¿no? En el mundo, las repercusiones, en Alemania, Sport Bild abrió su cobertura con triplete show increíble de Messi. Francia, L'Equipe lo definió como el mejor goleador de la historia y resaltó sus 200 partidos con Argentina y su presencia en un sexto mundial.
2: Ese diario le está tirando a Mbappé a matar.
0: Sí.
2: Los franceses en París no lo quieren a Mbappé.
0: Recién decíamos, previo a que juegue Argentina, había jugado Francia, Mbappé hizo dos goles, jugó Noruega, Haaland hizo dos goles, entonces decían, bueno, a ver, ¿qué va a pasar con Messi? Bueno, toma tres.
1: ¿Sabes que ayer el Kun Agüero, que es un recordólogo, peló dos récords más de Messi ayer? Nuevos.
0: ¿El
1: que son
0: más longevo?
1: En mundiales, goles fuera del área.
0: Ah.
1: Ayer alcanzó a Rivelinho, con 6 goles.
2: Y le sacó un récord a Pelé también.
1: Y le sacó un récord a Pelé.
2: Que es participación en goles. Puede ser un gol de Messi O una asistencia o participación, no sé cómo se le llama.
1: Y después algo que también marcaba Gallardo.
0: Ayer, decía, perdón, 16 goles de Messi junto con Klose, para que uno tenga idea. Claro. Mbappé tiene 14 y
2: si
0: Pelé 12.
2: Goles de Klose, te aburrís. Ves los 16 goles de Klose en los mundiales, son todos de rebote.
1: Es así. O sea,
2: es son goles de la chica para, que la
0: está
2: empujó.
0: Bien, no importa.
2: Es un crack.
0: No dejan de ser goles.
1: Pero,
0: sí,
1: claro, pero los goles de Messi son
2: ni siquiera era titular.
1: Son dos golazos. Sí, es verdad que son los 200 golazos de la historia, por encima del récord que igualó. Lo que marca Gaby. España marca hat-trick de Messi. Mundo Deportivo destacó que hizo historia al superar a Pelé y igualar a Klose.
2: Bueno, Marca no le va a tirar más que ese título porque son de Madrid.
1: Son de Madrid.
2: No lo quiere.
1: Totalmente.
2: Sí.
1: El AS resumió la jornada con un contundente histórico Messi. Sport puso el foco en otro récord. Primer futbolista en disputar 6 Copas del Mundo.
0: Sí. Cristiano ahora también.
2: Y está Ochoa, bueno, el arquero de México también.
0: Ah, sí, es verdad.
2: Que ese no se entiende cómo jugó 6 mundiales, Ochoa, pero bueno.
1: Ochoa. No, lo que decía los 20 años, hace 20 años que lo viene haciendo, decía recién Leonel Scaloni, y fuera de joda, la vigencia a los 38 años para cumplir 39 es impresionante. En serio, o sea, no. Es como lo de Roger, o sea... ¿A qué edad se fue? Djokovic, ¿no? Digamos que todavía está
0: dando batallas. Rafa Nadal, Roger Federer.
2: Sí, pero hay una diferencia ahí. Porque Djokovic, Messi reina hace 20 años como el mejor. Y los otros se fueron pasando. Que Federer ha perdido con Nadal bastante.
1: Sí.
2: Y Djokovic después los barrió a los dos.
1: Sí.
2: En la etapa final de Federer. Sí. Djokovic los pasó por
1: pero
2: arriba.
1: Pero viste que él ha tenido como distintos rivales. O sea, Cristiano Ronaldo quedó durante muchos años. Quizás porque agarró la mejor etapa en edad biológica, por decirlo de alguna manera. Hoy, Messi, ¿con quién juega con quién disputa el mano a mano? Y lo disputa con Mbappé.
2: Y en el mundial,
1: Mbappé,
2: sí. Mbappé. Los otros son chicos, Lamine Yamal es un pibe.
0: Lamine Yamal es chico, claro.
1: Ahí le van cambiando los rivales. Y él siempre está.
2: Vinicius es un pibe. Es más, sí.
1: No, pero además.
0: ¿Cuántos años tiene Vinicius? Ya
2: no sabemos, con esa cara que tiene, no sabemos ni la edad.
1: Vinicius es crack, pero es la liga de los cracks normales.
0: Sí, o sea, no está dentro.
2: Es crack, pero.
0: Sí, pero no entra normal. Dentro.
2: Es medio llorón.
1: No entran los que se sale de.
0: No, es un tremendo jugador, es un. Pero
1: Italia,
0: no es. Claro.
1: La Gaceta dello Sport, Messi Eterno, triplete de debut.
0: 25, perdón.
1: Corriere dello Sport elogió su vigencia a los casi 39 años y lo calificó como todo un espectáculo. En México, récord tituló Messi en modo.
0: ¿Medi?
1: Messi en modo gol.
2: Pero porque los mexicanos. No sé, no entiendo esta. Esta supuesta rivalidad con México en el que nunca existió. ¿Podemos terminar con esto?
1: Nunca existió.
2: No la
0: igual
2: entiendo.
0: Para, no entiendo, lo, te juro, para, los mexicanos fue de joda. No entiendo.
2: Son fanáticos de Cristiano Ronaldo.
0: Sí, sí, a nosotros nos quieren. Pero. Siempre están llamando argentinos para hacer un montón de cosas, ¿eh? Porque vos ves las redes y.
1: Técnicos.
0: No, pero no solo técnicos. Digo, por ejemplo, el otro día te contaba la de Maxi Rodríguez que lo llama para hacer la publicidad
2: de Picante. Argentina han triunfado.
1: No, el rock se abrieron. Ni hablar. Al rock se abrieron. Pero en el fútbol mismo, digo, el mejor técnico de México es el Turco Mohamed hace años ya.
0: Claro. ¿Cuántos jugadores van a México? Argentinos, muchos.
1: Y les va bien y se transforman en. En referente de sus equipos.
2: Pero yo, ¿viste esas encuestas que acá pusimos la otra vez? Que encuestaban mexicanos y decían, ¿qué preferís, que sea campeón México o Portugal? No, Portugal, Cristiano Ronaldo.
1: Porque
2: pero son mexicanos o portugués.
1: Ellos confunden que un sorteo no, que el sorteo de una Copa del Mundo te lleve a que te encuentres seguido con un equipo en octavos o en primera fase. No te hace clásico. No,
2: también con Nigeria, ¿cuántas veces jugamos? Y no somos clásicos.
1: Claro, lo único que digamos.
0: Y nos ganaron.
2: ¿Un Juegos Olímpicos
0: no
2: ganaron?
0: Sí, en 96 no ganó la final.
1: Minuto, sí, me acuerdo.
0: Vi ese partido.
1: Hay de todo. Después cuento más. Repercusión recontra Supermundial. 14:31. When I come around. Esto es Green Day.

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3: Severo. Severo Benítez.
4: ¿Cómo anda, Mónica?
5: ¿Cómo le va, Severo?
4: No dejaron comida, pibe.
3: ¿Eh?
4: No dejaron nada de comida. Yo le dije que me guarden, porque yo me tenía que llevar.
5: Pero para... No había comida, nada. No, yo tampoco comí.
4: No manda, ¿no?
5: No.
4: Yo necesitaba unas pizzas. ¿No hay pizza?
5: No.
4: ¿Me compras unas pizzas, Germán?
3: ¿Sabes qué pasa?
4: Necesito 20 pizzas para vender en... Viste que puse bar ahora que paso los partidos del Mundial. En el puesto de diario.
5: ¿Y lo vieron ayer?
3: ¿Viste ayer, Messi?
4: Sí. Pero ayer vos... Se me quedaban dormidos los viejos. Porque era muy tarde, pibe.
3: Y sí, claro.
4: Aparte,
3: claro.
4: Aburrido, malísimo el equipo este con ese Messi más malo.
3: ¿Qué?
5: Ay, sí.
4: Malísimo, pibe.
5: Pero Severo, te...
4: Estamos... Y se hizo tres goles. Y Guillermo Estabile era mucho mejor. El goleador del Mundial 1930.
5: Le sacó
4: 8 goles en 4 partidos, metió.
5: Hizo 16 goles en mundiales, ¿sabes cuántos
4: son? Pero jugó como 40 mundiales. Estabile en 4 partidos, sí. Metió 8 goles.
5: Bueno.
4: Era mejor. Mucho
3: bueno,
4: mejor. En 1930 era más difícil, te podían. Iban con armas de fuego en los corners, te marcaban.
3: La verdad que conmueve lo de Messi.
4: Pero si el arquero, pobrecito, el hijo del otro, del francés...
3: De Zidane.
4: Zidane. Pobrecito ese chico. Ese chico tuvo un accidente, no tenía las manos ayer.
3: Sí, no sé cómo.
4: Si el primer gol la tocó y se le manito de manteca, se le fue para adentro.
5: Bueno.
3: Se ve.
5: Se la clavó bien.
4: Además, se nota que el... ¿cómo se llama este? El chiquito, el del AFA.
5: Chiquito. Ah, el chiquito Romero.
3: Chiqui Tapia.
4: Se nota que pagó la coima porque Messi pegó un planchazo.
5: Pero vos
4: me... Y lo tenían que echar, tarjeta roja y suspender 3 partidos, casi
5: no
4: fractura uno de los...
5: No es tan así.
3: Bueno, tengo que ir a las noticias.
4: Y pero vos no podés informar.
3: Silencio, por favor.
4: Pero eso es faqueneo.
3: Silencio. El consumo de carne tocó su piso en 2 décadas. Cayó 47,5 por 400 kilos y medio por habitante al año en mayo. Y alcanzó su nivel más bajo de los últimos 20 años.
4: ¿La falopa?
3: No, la carne. Cayó el consumo de carne. Tocó su piso en 2 décadas. Nunca se consumió menos carne que en el último año.
5: Mira.
3: Haciendo el interanual de mayo a mayo. La amenaza de Trump a Irán en caso de no cumplir con el memorándum. El presidente norteamericano lo advirtió desde Francia, donde participa en la cumbre del G7. China recordó que siempre apoyó las demandas razonables y legítimas de Irán. ¿Qué se puede de los parlamentos?
4: No, estoy buscando unos videos de Brasil del 70 que te quería mostrar. Pero me ponen música.
5: Está hablando mal.
4: Sí, pero si es todo mentira lo que dice, si es un papel.
3: Se me pone desprolijo al aire.
5: Pará, déjalo, a ver qué otra noticia tenés, Martín.
3: A mí me gusta hacer un programa prolijo que acompañe, te acompañe en el pulso de tu tarde. Y bueno, parece este viejo.
6: Informa, Martín.
4: Me está agrediendo, Mónica, ¿escuchaste? Me dijo viejo, hijo de puta.
5: No, dijo viejo.
4: Me dijo, apareció este viejo, hijo de...
5: No, apareció este viejo.
4: Maleducado.
3: Alerta nacional.
4: A ver este si está en los relatos.
3: Basta, cortala. No pongas otra radio.
4: Te ponen en YouTube, te ponen propaganda.
5: En YouTube,
3: jodete.
5: Sí.
4: No arranca más.
3: Alerta nacional. Denuncian que desapareció una cápsula con material radioactivo de un instituto médico.
5: Uy.
3: Qué miedo. Estaba almacenada en un recipiente de plomo. Esto es una falta de respeto.
4: ¿Por qué ponen música? Quiero ver los goles.
5: Pero, Severo...
3: Le voy a decir a Julián, el director de la radio.
4: ¿Y si, y si le digo que te echaba? ¿Eh? Que le diga que te
5: le
4: echaba?
5: Voy a decir a Julián.
4: ¿Qué? ¡Ay! Profesora, le traje una manzana. Soy un maricón. Le traje una manzana para que me ponga un 10 en la prueba.
5: No le examen. Digas eso, pues te va a cargar.
3: ¿Querés jugar a la guerra de qué?
4: Quiero ver el partido. ¿Quién está jugando ahora, pibe?
5: Está jugando.
4: Porque Claudito
5: Portugal
4: me pregunta qué partido no lo sabe poner, me dice.
5: Portugal. Y porque
3: Portugal,
5: está contra
3: Congo.
5: República
3: es
5: del Congo.
4: Congo.
5: 1-0.
3: Sí. Juegan el Mundial ahora los de Congo.
5: Sí.
4: El Congo.
5: El Congo.
4: República pero hay
5: Congo.
4: Gente ahí, ¿no? Sí. El Congo no es el de la película de King Kong.
3: No.
4: King Congo, ¿no es? King Kong.
3: No.
4: Yo vi una que era King Kong, era porno, me parece. King Kong, que el negro tenía en esa zona.
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3: Ratones paranoicos. Andrés Calamaro. Para siempre, Diego.

0: Yo lo nombré a Calamaro, pero no, es la versión de Para Siempre Diego, que Juan se reescribió para el homenaje a Diego en la cancha de Boca, ¿se acuerdan? Se hizo para ese partido. Juan se contó el otro día en una nota que fue la única vez que estuvo nervioso antes de tocar en vivo.
1: Gol de República del Congo, 1-1 ante Portugal, cabezazo.
0: ¿Qué tal, Congo? Gol de Congo,
1: sí, ojo con el Congo. Cabeza, adentro.
0: 1-1, está empatando con Portugal, equipo que para muchos es uno de los cuatro candidatos. ¿Qué pasa con Cristiano?
2: Parece que no estaba jugando muy bien CR7.
1: Y terminó, el primer tiempo.
0: Ah.
1: Al final.
0: Qué buen tema este, Buena canción. La versión original con Calamaro, Para Siempre. Y esta también.

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1: Uy, oh, esta canción me encanta de Bersuit. Cierra la Argentina al palo, es el último tema. En los tiempos de Cordera. Por supuesto. La verdadera Bersuit. El viento trae una copla.

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2: Os paralamas dos sucesos. Estuvieron hace 8 días. Hicieron 4 trastiendas. Lo que toca el baterista es el Stewart Copeland de América Latina, Joe Barone. Lo que toca este hombre. Este era el segundo disco de ellos, Oculus. Estás en la Rock and Pop. Desde Colegiales, Buenos Aires, Argentina. Nos vamos con The Specials. Rocksteady. A message to you.

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1: ¿Te gusta, Mai? ¿Está para bailar ska?
2: Sí, me gusta. Me gusta mucho.
1: Los Cadillacs salieron acá. Sí. One Step Beyond. Esto es del álbum debut que les produjo Elvis Costello. Ah, no, los Specials, Elvis Costello. No, no, no se me mezcla. Madness, tremenda banda. Bueno, Maggie, Portugal 1-1 con el Congo.
2: 1-1, había marcado muy temprano Portugal a los 6 minutos con el gol de Joao Neves.
1: Parecía todo fácil, ¿no?
2: Sí, el jugador del PSG, y al final, cuando ya estaba terminando en tiempo de descuento, lo empató Huiza, de cabeza, 1-1 el partido, tiempo, bueno, está en el momento de descanso.
1: ¿Qué mentiste? ¿La versión, Maggie? Sí. ¿Neighbor House?

Es sax, el cantante. Siguen tocando en vivo. Son señores grandes. La última vez que vinieron acá, destrozaron el Faena. Se fueron de tragos con algunos colegas argentinos del género. Este tema es todo. It must be love.

¿Se acuerdan que pasaban los videos de Madness en Canal 11, antes de que sea Telefe, el programa Videoscopio, que hacían Lalo Mir y La Negra Bernassi, que hablaban en off? Y salían los videos de Madness, que tenían mucha variedad de videos, muy creativos todos. Estaban buenísimos. Busquen en YouTube los videos de Madness, de cualquiera de sus clásicos. Era otra cosa lo que hacían con los videoclips. Oh, House of Fun. Temazo. El grito de Madness es tremendo. El show. Te fijaba

2485. Videoscopio. Este es un temazo. My girl. Temazo. Madness.

0: porque esto es como estar en una juntada, ¿viste? Cuando tenías la compactera.
1: Sí.
0: Y empezabas a picar entre amigos.
1: Yo prendería un jueguito con esta música.
0: Algo rico que trajo alguno. Es como meternos en el límite de cualquier clubwoofer. Donde tiene la música. Por ahí es un coleccionista de vinilos y te saca los vinilos de Madness. Tiene dos bandejas. Y siendo más austero, ¿viste? Como...
2: Está Messi por hacer un gol y te tira un vinilo de Madness.
0: Y además tiene como la ansiedad de mostrarte que Madness es una gran banda. Es muy común esto en la gente que es muy fanática de una banda. Y que no tiene paciencia para ponerte el tema entero. Entonces te va picando. Tac, tac, tac, tac. Y escucha esta. Y escucha esta. Y esta. Y bueno,

0: amigos. Hay grandes momentos. Hay dos que se pican. Hay uno que dice, dale, cortala con esto, con mande, baja la música.
1: Y hay dos cosas que están permitidas si lo querés mucho a tu amigo, es revisarle el botiquín y la heladera, sin avisarle. Totalmente.
0: Madness. My Girl. ¿Sabes que le hicieron la segunda parte? Está My Girl 2. 15 horas, 13 minutos.
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0: Piero, la evolución del descanso.
1: La batería es Williard, mi batería es Williard.
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1: Bueno, por supuesto que este programa está en el Mundial y tiene enviado.
2: Es increíble.
1: Esteban Edul. ¿No es Edul? ¿Quién es?
2: Ay, yo voy a decir que es increíble. Hola. Que tengamos la suerte de tener a Esteban Edul. ¿A quién tenemos?
1: Así están siempre. ¿Por qué no está Edul? Hola.
3: Hola, amigo. Amigo.
1: ¿Qué haces?
3: Hola, amigo. Hola, amiga.
1: ¿Dónde estás?
3: En Europa, amigo. Mundial del mundo, amigo.
1: ¿Cómo Europa?
2: ¿Cómo en Europa?
1: Bueno, Estados Unidos.
3: En Europa, el Mundial, amigo. Sí, no. Estados Unidos.
2: Sí, sí, sí, Estados Unidos.
3: Y el otro, ¿cómo es? Canadá.
2: ¿Canadá?
3: En Europa, sí.
2: No sé ni dónde está. ¿Y México?
3: Estoy en la cancha, amigo. Estoy en Houston. Ay. Está jugando a Portugal con...
2: Ah, en Houston.
3: Con la conga. Portugal la conga, amigo.
1: ¿Pero qué, estás acreditado?
3: Sí, porque Chanchi me consiguió esas tarjetitas que podés pasar a todos lados.
1: ¿Cómo andaste a Estados Unidos? Que
2: yo no puedo creer que
1: pasar una vez.
3: Estoy en el amigo, estoy con la cara, esa cabinita de los periodistas, a esa muchito de miga, amigo. Recién me comí todos los samuchitos.
1: Sí, sí, sí.
2: En serio, yo me quiero morir, boludo. A mí me dejaron acá.
3: Tengo información, amigo.
1: Escúchame, para entrar a Estados Unidos, ¿quién te gestiona la visa?
3: El Chanchi, amigo. Porque tengo pulmonodidad diplomática, amigo.
2: Chuquitapia
3: me ayudó también. Te quiero agradecer.
2: ¿Quién?
3: Chuquitapia, el Chanchi habló con Chuquitapia, amigo.
1: Ah, amigo. Claro.
3: Amigo, tengo información.
1: No, está bien, esa la entiendo, en la línea Chuquitapia.
2: Para la inmunidad, Chanchi. Esa la inmunidad al somalí lo mandaron de vuelta,
3: ¿A quién, sí, amigo?
2: Al árbitro somalí que tenía esa... ese pasaporte diplomático, volviste a tu país.
3: ¿Jabalí?
2: Y ahora va a Canadá.
3: ¿Un jabalí? ¿Un jabalí, amigo?
2: No, un somalí, uno de Somalía.
3: ¿Y era un árbitro?
2: Un árbitro, sí.
3: Lo echaron, echaron uno.
2: Y no, y después le dijeron bien, a Canadá, amigo, que lo dejaban entrar, así que por ahí referé algo en Canadá, pobre.
3: Sí. Tengo los partidos, amigo, la información.
1: Va a ser el enviado hoy.
2: Bueno, a ver qué. Y bueno, contanos, ¿qué tenés?
1: Pasaba
2: a ver,
3: después me tengo que ir.
1: De al barra.
3: Cuando termine acá me voy para Kansas City, que está en la selección, ¿viste?
2: ¿Para dónde?
3: Kansas City.
2: ¿A Kansas?
3: Que están. Kansas City. Que está. Ahí está entrenando a la selección, amigo. Ayer estuve en la cancha, amigo.
2: Yo no lo puedo creer, boludo. ¿Qué
1: la fiesta de Messi, ¿eh?
3: Todo bien.
2: Escucha, bien.
3: Ah, no me gustó tanto la hinchada, no. Mejor cuando en la cancha de Boca se siente más, amigo.
1: Bueno, ¿qué
3: la hinchada, yo en un momento vino que yo quería bajar a pegarle a la gente y me
1: pero
3: pararon.
1: Es un estadio donde entraban 75.000 personas, son 30.000 más que en la Bombonera.
2: Sí, ¿vos estás viendo Portugal-Congo?
3: Sí, amiga, estoy en la cancha.
2: ¿Y qué, hubo algún cambio ahora?
3: Sí, creo que sí, ya te digo. Esperame, amiga.
1: ¿Tenés la formación?
3: Te digo, en los goles hizo el de Portugal.
2: Sí.
3: Blanca Nieve. Y el de la conga, Ouija.
2: ¿Cómo Blanca Nieves?
1: Mirá, la formación de Congo, la tenés.
3: La formación de Congo. Uy, amigo, me pegaste un tiro en el pecho, esperá. Ay, esperá, que me ayudan los periodistas.
1: Anuncialo. Así forma la República de Congo.
3: Congo, tengo el arco. Bamzun. Y después los defensores. Bamzunko. Mumbao. Zambum. Zumbuku, son todos parecidos, amigo. Kumuku, sí. Matsuzuku, Kusumbe, Ouija, es que me ha hecho el gol, amigo.
1: Ouija, sí. Es bueno, Ouija, el 10.
3: Pacambu, Ranuldo, no es el de Portugal, amigo. Cristiano Ranuldo.
1: Muy bien,
2: Ouija es bueno, juega en el Newcastle.
1: Ouija.
2: Ouija. Para que me
3: confundan. Bueno, claro, amigo.
1: Ouija es el disco, bueno. Un disco de la Portuaria.
3: ¿La qué?
2: Para.
1: El nombre de un disco de la Portuaria, Ouija.
2: Me tenté con. Para, ¿quién hizo el gol de Porto?
3: Blanca Nieve, amiga.
1: Blanca Nieve.
3: Acá dice eso, amigo.
2: Joao Neves.
3: Bueno, amigo, yo no sé leer, amigo. Leo más o menos.
1: Repetí. Joao Neves.
2: Bueno, está bien.
3: John Nieve.
1: Bueno, está bien.
3: John Nieve. Amigo, hay más partidos, te paso los para la gente que los quiera ver.
1: Sí.
3: Los putos, los de Inglaterra, esto.
2: ¿Cómo?
3: A las 1700 horas.
1: No, decí bien el horario, por favor.
3: Juegan contra...
2: Pará, no puedes decir así, sos periodista.
1: Sí, en
3: periodista, amigo. Dice acá, eso dice la... me metí en la página, amigo. 1700, dice.
2: 17 horas.
1: ¿A qué hora juegan? ¿A las 5 de la tarde?
2: A las 5

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0: la tarde.
1: No, 17.000. Inglaterra, Croacia.
0: ¿Inglaterra quién?
1: Croacia.
2: Buen partido.
0: Croacia. Croacia, Inglaterra, Croacia.
1: A las 20.000 o 2.000, no sé cómo es.
0: 20 horas después.
1: Guana con Pámana. Y a la
0: Gana. Gana.
1: 2.300.
0: Para. Gana con Panamá.
1: Guana, Pámana, sí, amiga, ya te acabo de decir. Tengo la misma información que vos, amiga.
0: Y a las 23 horas, o sea, 11 de la noche, para prepararte ahora.
1: Colombia.
0: Colombia,
1: conocés, amigo.
0: Colombia, sí, contra.
1: Es rarísimo este país.
2: Colombia.
1: No lo conozco, amiga.
0: Uzbekistán.
1: Amigo, lo dejaron en casa, son terrorismo, amigo.
2: Uzbekistán.
1: Es raro, amigo. Kuzustún. Son rusos, amigo, esto.
2: Sí.
1: Son peligrosos, amigo, hay que tener cuidado.
0: Sí. Para,
2: escúchame, este es el móvil.
1: ¿El de dónde es, amiga? Pues yo quiero ver el de Croacia, ¿dónde? Inglaterra, Croacia, ¿dónde?
0: A ver, el de Inglaterra, Croacia.
1: Voy a pedir entrada al chance, amigo. A ver si llego. Acá está todo re lejos, amigo.
2: No,
0: En Texas se juega.
1: ¿Dónde?
0: En Dallas, en el Arlington, Texas, en el estadio.
1: Es cerca de Kansas City. Que yo voy ahí, estoy ahí en el hotel. Donde está Argentina, amigo.
2: Es Estados Unidos, sí, son distancias.
1: Sí, pero, sí, amigo, pero Europa es gigante, amigo. No conoces, ¿sabes?
2: ¿Quién
1: que
2: paga tus viajes?
0: Y media, dos horas, pero de vuelo. No es cerca en las cosas ahí,
1: mi enviado especial, amigo, de la radio.
2: Ah, la radio, te mandó.
1: Me manda la radio, amigo.
2: Pero si mandó tú, en realidad.
1: ¿A quién?
2: Esteban Edul.
1: A Esteban también, sí, estamos los dos.
2: Ah, son los dos.
1: Claro, bien. Amigo, mandamos los dos, sí, porque estamos los dos.
2: Se divide en tareas.
0: Escúchame, Barra, acá en YouTube me está poniendo Sammy, dice que eres el mejor corresponsal y que si te cruzas con Messi, no preguntes cualquier cosa, por favor. Pero que eres el mejor corresponsal.
2: ¿Pero metés un mano a mano con Messi?
1: ¿Querés que lo caga trompada?
2: No, boludo.
1: Es mano a mano, amigo. ¿Más allá que es un mano a mano?
2: No.
1: Ya se me agarré con todo, pero no. Messi no le puedo pegar, amigo.
2: Una charla íntima, sí. Periodista.
1: Hasta que no llegué donde está Messi, amigo. Yo estaba
2: cuando vayas mañana, Kansas.
1: Banco de los periodistas, amigo.
2: Cuando vayas al predio donde está la selección.
1: Hay San Muchito de Miguel ahí.
2: Debería haber, no sé.
0: ¿Tenés alguien al lado así para hacerle alguna pregunta?
1: Bastante que está en la cancha.
2: Hacé móvil de color. Color, un poquito de color. Un poquito de color.
1: No sé mucho inglés, pero.
0: No,
1: Jalón. Humble show, amigo.
3: Fine, I'm fine. How are you?
1: ¿De dónde está? Five.
3: England.
1: Amigo, un inglés. ¿Es inglés?
2: Un inglés.
1: ¿Le puedo robar, amigo?
2: No empecé.
0: Preguntale de
1: Your name?
3: Patrick.
1: Patrick. De Malvin. Argentina. Malvin. ¿Isla Malvin?
2: Malvin.
1: Te acabo atrompada.
3: De Falkland
2: Island.
1: ¿Qué me dijo, amigo?
2: La Falkland.
0: Los Falkland. Sí,
1: Falkland.
2: Como le dicen ellos a
1: la. Me voy a cagar trompada, amigo.
2: Rock,
1: amigo.
2: En Rock and Pop.
1: Boca, boca, boca.

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0: Esto es Soda Stereo. 2007. Gira Me Verás Volver. Imágenes retro. Era el cuarto tema de la lista. 15:46. Quedan 14 minutos. ¿De quién paga la fiesta?
1: Todo aquel que piense que Argentina va a perder.
0: Y hablando de fiestas,
1: es así que trae a dar la vuelta.
0: Estaba buscando la canción que
1: juega, a matar.
0: Cumpla la función de muchachos en Qatar. Esto lo hablamos ayer a esta hora. No nos imaginábamos el 3-0, la actuación monumental de Lionel Messi. Entonces estábamos preocupados de estas cosas periféricas, pero que hacen a la fiesta, hacen a la cosa. Teniendo en cuenta que la otra vez se dio antes de que Argentina empezara a competir. Pero claro, hubo otras canciones que nos recordaba Esteban Edulo. Brasil, Decime Qué Se Siente, apareció durante el Mundial de Brasil. Y Argentina llegó a la final.
2: Apareció en Los Banderazos.
0: Claro, Los Banderazos, exactamente. Y ayer apareció otra canción en Los Cánticos.

0: la sensación que llegó para quedarse.
1: Es un temón.
2: Yo no sé si es la última de Leo, ¿viste? Yo ya no quiero decir nada porque nunca sabés con Messi.
0: No, nunca sabés.
2: Capaz que en cuatro años está jugando.
0: Pero vamos a cantarla, acá tenemos la letra. Vamos con Messi, con Magui. Soy hincha de la selección.
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0: el corazón. Ganamos la tercera con Lionel. Queremos ser campeones otra vez. Y tres años después.
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0: después. La escaloneta va a vengar.
1: La copa que le robaron al 10. La que no lo.
0: Está bien, está.
1: Es buenísima.
2: Es buena, es buena.
0: Está bien, está. Nosotros en nuestra interpretación estamos flojos en la parte de la escaloneta.
1: Sí,
0: ya 32
1: años después.
0: Y 32 años después. La escaloneta va.
1: No. La escaloneta va a vengar, la copa que le robaron. Claro. No,
0: y 32 años después. La escaloneta.
1: No, la escaloneta. Y 32 años después.
2: Yo escucho que están cantando lo mismo, pero.
0: No pagan por hacer esto, pero.
1: Va, creo.
2: Tendrían que hacer un ensayo fuera del programa.
0: La escaloneta va a vengar, la copa que le robaron al 10, la que no le dejaron levantar. Quiero ver la cuarta estrella brillar en la camiseta. Soy argento de la cuna hasta el cajón. Por Malvinas, por el Diego, por la última de Leo. Argentina, quiero verte, Luis campeón.

0: fondo, Supergrass. Gran banda, el año pasado vino a visitarnos. La canción se llama Alright. 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
1: Se terminó.
2: Una rápida, estoy justo que acabo de encontrar Arturo Vidal. Arturo Vidal, el chileno.
0: El rey, ¿cómo es? El rey Arturo.
2: El rey Arturo. El rey Arturo. A ver si se escucha rendido a los pies de Messi.
3: ¡Acá la diferencia!
2: Miren, a ver.
0: Fueron compañeros.
3: Ahí la tiene que agarrar.
2: Después del gol.
3: ¡Golazo! El único que puede marcar la diferencia.
2: El único, el resto no importa.
4: Y sí, jugaron juntos.
2: Claro.
4: Son, lo quiere, lo quiere.
2: No, no, no, lo aplaudió todo rendido.
0: El único, ¿viste?
4: Bueno, no, no quiere Argentina, pero a Messi sí.
2: Sí, bueno, sí. Pero fue reacción en sus redes sociales. Bueno, nada, qué sé yo.
4: Buen jugador este, más allá de las fanfarroneadas.
0: Llegó a ser un buen jugador.
4: Ganó mucho en Europa.
0: Jugó bien en el Bayern Múnich.
4: No, y en Juventus. Fue campeón en todos lados. Y en Barcelona.
0: En Barcelona no rindió también.
2: La verdad que era un buen jugador.
0: Hacía más banco que otra cosa.
2: Tenía buenos jugadores chicos.
0: En el Bayern Múnich. Creo que se ve la mejor versión.
4: Sí.
0: No, buen jugador, obvio que sí.
4: Y bueno, pero ya no, la camada de este Chile no la tiene más.
0: Al rey Arturo le está agarrando como el síndrome del exjugador que se hace daño a sí mismo. O sea, que en vez de quedar como un buen recuerdo un jugador internacional, le agarra como un ataque de hacerse odiar por otros países. Porque toman partidos innecesarios. O sea, ya lo vi a José Luis Felici, ¿la verdad lo viste hablando mal de Alfano?
2: uno a uno, perdón, Portugal. No, uno a uno Portugal-Congo. Decepcionante actuación le ponen.
0: Lo fui a buscar a Chilaver, dije, seguro que Chilaver habló mal de Alfaro. Voy a buscarlo.
4: Habla muy bien del Dibu y de Messi, Chilaver, siempre.
2: Sí.
4: Maravillas.
0: Sí. El Dibu es como yo.
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0: Buenos Aires, la que hoy bosteza, pero sonríe porque anoche jugó Argentina y eso modifica todo. 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
1: Y sabes que te estoy viendo. Y estoy con vos. Porque no puedo parar de ver los tres goles de Messi. Otra selección con él. Una selección sin él. El mejor equipo que pudo conseguir Scaloni. Y te dicen algunos, pero si lo sacas a Messi no es el mismo equipo. Y claro que no es el mismo equipo. Por supuesto que no es el mismo equipo. Es un equipo, es una selección que juega para Messi y con Messi, y así te hace tres goles. Y que no iba a llegar, y que de repente se bajaba, y que no estaba para otro mundial. Me encanta esa publicidad que dice, ¿quién dijo que el fútbol le debía un mundial a Messi? ¿Y si eran dos? ¿Y si eran dos? ¿Y si son tres? Uno nunca sabe. En fin, amigos, disfrutémoslo. Está para eso.
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1: Hace 10 años decía que iba a abandonar. Hoy, fíjate lo que pasó. 10 años después.

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1: ¿Y el día tiene sentido? ¿Cuándo? Cuando te enterás que Gonzalito te avisó que ojo con el Congo, que empató con Portugal, una de las selecciones candidatas a ganar el Mundial 2026 con Cristiano Ronaldo, y van por más. Te metes en arroba FM Rock and Pop 95.9 y ahí te vas a dar cuenta cómo te avise. Tiene sentido el día cuando lees que por primera vez en el Garraham se realizó un trasplante en simultáneo a dos gemelas de 15 años que tienen una enfermedad genética que les afecta la función renal y acá sí, más fuerte que nunca, vamos a Argentina. Ahí tiene sentido cuando ves que el Chiqui Tapia se llevó la pelota con la que el 10 hizo los tres goles y se puso una gafa de sol y agregó: el presidente campeón del mundo se pone lo que quiere y dale que va.
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1: Dallas, la próxima sede, 32 grados ahora. Ya quedan 6 o son 5 días para el segundo partido de la selección. Estamos requete contra manija, Me encanta, dale. Dale que viene la cuarta. YouTube, Vértigo, ahora en Tarde Bestiales. Te acompaño en todo momento a tu casa en Rock and Pop.

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1: Y la cosa simple, la linda de la vida, como queda en Argentina, sentir el olor a cafecito recién hecho o que no te toque nadie al lado en el bondi.
2: Hora Argentina. 16 horas, 14 minutos. Temperatura, 12 grados.
1: Lo que tenés que saber ahora volviendo a casa, el consumo de carne tocó su piso en dos décadas, cayó 47,5 kilos por habitante el año en mayo y alcanzó su nivel más bajo de los últimos 20 años.
2: Una más.
1: La amenaza de Trump a Irán en caso de no cumplir con el memorándum, el presidente norteamericano lo advirtió desde Francia, donde participa en la cumbre del G7. China recordó que siempre apoyó las demandas razonables y legítimas de Irán.
2: Está chequeado.
1: Alerta nacional. Denuncian que desapareció una cápsula con material radioactivo de un instituto médico. Estaba almacenada en un recipiente de plomo y era utilizada para calibrar equipos de medicina nuclear. Investigan cómo desapareció y quién fue la última persona que la manipuló.
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1: 11 graditos en el Mar del Plata ahora, en la ciudad del Divo y del Lobo Marino. Cómo se festeja, Mar del Divo, para escuchar Prince en Tardes Bestiales en Rock and Pop.

0: Hoy recordamos al querido Gianni Luna Day. El Salmo 1111 reza: el inolvidable de la nata, el maestro del infeliz, el rey de los trasnudes. Gianni querido, Bestiales está contigo.
1: Trasnudes. Ay, 1170-820-959. Repito, 1170-820-959. Ese es el WhatsApp para que me contestes. ¿A qué te subiste? Ahora ya estamos todos subidos a la escaloneta, por supuesto. A la mesimanía, claro que sí. A esta selección argentina. ¿Y vos a qué te subiste? 1170-820-959. A Colapinto no veías una puta carrera de Fórmula 1 y te subiste. A las ofertas de las distintas aplicaciones y te subiste. Al ayuno intermitente. Nunca habías esperado 12, 13, 14 horas para volver a comer, pero te subiste. Te dijeron que bajás muy rápido de peso y te subiste. Te subiste a los labubus. La Bubus, es un muñequito chino con cara diabólica que se cuelgan en las carteras, son carísimos.

horno con vector aire, ¿sí? Y te subiste al monopatín eléctrico y te subiste. 11-70-82-0-95-9. ¿A qué te subiste? Te escucho. ¿Te subiste a Fito Páez cuando salió Circo Beat? Te subiste.

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1: No, tranqui, no, no sabe lo que es. Te juro, es un egocéntrico, es machista, homofóbico. Todo el tiempo se la pasa hablando de él, autorreferencial todo el tiempo. Cuenta anécdotas que jamás vivió en su vida, no lee un puto libro, se la pasa citando autores. Dice que es amigo de actores y directores, que nadie tiene la más puta idea de quién es. Está todo el tiempo con los amiguitos jugando ahí en el jueguito ese de mierda, que te juro que te dan pena. Se pone triste porque pierde masa muscular, boludo. Mira, ¿qué tengo acá? ¿Qué tengo acá? Me quiero matar. Es un pelotudo irrecuperable, no lo puedo creer. O sea, me enamoré del personaje. No sé cómo me pasó, pero me casé con un boludo.
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2: Y un día como hoy, en 1821, falleció Martín Miguel de Güemes, otro de los héroes, ¿eh? No jugaba al fútbol, pero, escucha esto, a los 36 años fue gobernador de Salta entre mayo de 1815 y abril de 1821. A los 36 años muere, después de estar herido, y vos mientras tanto seguís viviendo con tus viejos. ¿Te das cuenta? ¡Qué barbaridad!
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2: ¿Y te subo a un Citroën 13B? No, el 12B. 13B, ese ya era una Ferrari en esa época, ¿eh? Descapotable, techo de lona. No volcaba hacia adelante, lo querían volcar haciendo marcha atrás y tampoco era muy fácil, ¿eh? ¡Ay, Dios! ¡Qué lindo el Citroën! La Citroneta y Kiss en Rock and Pop.

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1: ¿Vos a qué te subiste? 11-70-82-0-95-9. Tengo comida para los pichichis de los amigos de Natural Life y tengo un lavado gratis en La Barrera, el mejor lavadero de autos de la República Argentina. Hola.
2: Gonzalito, sí, me subí a la crianza respetuosa. Ay. Y mi hija me tiene recagando.
1: Ay, Dios. Hola.
3: Gonzalito, buenas tardes, bestiales.
1: Buenas tardes.
3: ¿Sabes qué estoy haciendo? Que se suban a lo que yo ya vengo hace rato, a la radio AM a pilas. Ayer escuché los goles 10 segundos antes que todos.
1: ¿Qué mierda?
3: Vamos, déjense joder, no somos fanáticos si no tienen una tele de 50 pulgadas con HD. No, poner radio pila, dos pilas doble A y escuchar el partido de nuevo.
1: Vos lo escuchás en vivo de verdad. Y mientras, juega callado, te pido por favor. Te fuiste de vacaciones mientras todos tus compañeros laburan. No subas 500 fotos, ¿eh? Juega callado. Te separaste hace 2 semanas y ya subís frases de aprendí a priorizarme. Juega callado. Cobraste y a los 10 minutos ya está mostrando sushi, tragos y compras nuevas. Por favor, juega callado. Juega callado y no te preocupes, porque la vida pone todo en su lugar. Como pone ahora Bee Gees, de vuelta a casa en Rock and Pop.

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1: ¡Listo! ¡Aguanta Argentina! ¡Claro que sí! Yo lo dije, ¿eh? No lo decía nadie. Nadie dijo, que Argentina podía, te lo dijo el trueno. ¿Cómo? Sí, me anticipé. ¿Cómo? Una perlita escondida. Escuchame. Vamos a ver cómo está la ciudad de Buenos Aires. Sí, en este regreso a casa. ¡Atención! Sí, voy rápidamente al encuentro. Grave choque en Panamericana. Dos vehículos, al menos 5 heridos. ¡Upa! Importante, ¿eh? Ay, Cardales. Esto es que el kilómetro 65... con Campana, corte total, desvío a colectora. Esto está pasando exactamente ahora. Repito, grave choque en Panamericana, kilómetro 65. Todo cortado. Soy el trueno de Bolón. Siempre primero, siempre campeón.
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3: Hola, Gonzalito. ¿Sabés a qué me subí? Me subí al Fórmula 1 de Colapinto para llegar a la final de este campeonato. Porque vamos a llegar a la final y vamos a ganar. Un abrazo grande, Daniel, el taxista de Belgrano.
2: Me piden desde Kansas y me piden desde acá, desde Argentina, la familia, los jugadores. ¿Canciones tenemos, Gonzalitos? Para los McAllister, para los Fernández, para los Martínez, para los Messi tengo. Tengo Redondos, Depeche, AC/DC, Motley Crue, Charlie García, Debbie Bowie y mucho más para que subas el volumen.
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2: Bueno, me piden las puntas del dólar, tengo. Oficial 1460, Blue 1475 y va para arriba. Cashen, hachen a ese arbolito, por favor, Un contado con liquidez de 1501 y un riesgo país que baja, 428 puntos básicos y... Gracias, señorita directora. En los controles, Sofía. La número uno que nos da el pie para entregar esta estatuilla a un relator. ¿Qué tipo de relator? Están los poéticos, los Víctor Hugo, están los graciosos, como Marcelo Araujo, y están, vamos a meterlo ahí, los relatores pícaros, ¿sí? Hay una materia que es picardía 1, picardía 2, y escucha este con picardía 3.
20: Terminado el primer tiempo en New Jersey, 0 para Francia, 0 para Senegal, por ahora, ambos países africanos empatados.
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26-36. Volvemos a casa, más argentinos que nunca. Messi con 3. Hat-trick. Se la llevó el chiqui la pelota. Ya la tiene el rey, el capitano en la vitrina. ¿Y vos? ¿Tenés la cuarta? ¿Y yo? Yo caníbal. Redondos.

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1: ¿Y a qué te subiste? 11-70-82-0-95-9. Tengo regalitos, ¿eh? Comida para los pichichos y un lavado en la barrera. Hola, Gonza, me subí a los termos Stanley. Hey, abrazo, soy Marisa.
2: ¿Qué hace, Gonzanito? ¿Todo bien?
1: Todo bien.
2: ¿Vos? Todo bien acá, laburando. Gracias por preguntar.
1: Por favor, por favor.
2: ¿A qué me subí? Sí. Nos mandó un mensaje en la radio para preguntar quién carajo es Julio Hipogio. Nunca me contesta, pero de tantos mensajes que mandé me parece que me estoy enamorando de Julio Hipogio sin saber quién es. ¿Puedo verlo?
1: Ay, me subí a las plataformas de streaming y sigo diciendo que no hay nada para ver. Una hija de puta. Saludos, Mica de Packer Chas.
3: Gonza,
1: sí.
3: Buenas tardes, viejo.
1: Buenas tardes, viejo.
3: Me subí al corte de yunta, ¿te acordás? Pelo cortito y largo atrás.
1: Sí, la cubana.
3: Un desastre, pero bueno.
1: ¿Cómo andan, bestias? Acá Romina. Me subí a los relojes inteligentes. Camino hasta la heladera y festejo como si hubiera corrido una maratón. Besos, Gonza.
4: Gracias, Gonzalito. ¿Cómo
1: Hola.
4: Andas, capo?
1: Bien, ¿y vos?
4: Escúchame, 2022, diciembre 2022, me subí a la escaloneta. Y acá estamos, loco. De nuevo, ilusionado, bancando. Víctor de Oxu.
1: Y no hay que bajarse de esa, ¿eh? También hay que subirse a Depeche Mode. Strange Love en Rock and Pop.

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1: La gente le tiene miedo al aburrimiento. Agarramos el celular o lo que sea para distraernos, como si aburrirse estuviera mal. Pero aburrirse no es un problema, es necesario. Ahí aparece la creatividad, las ideas y hasta esas preguntas que nunca nos hacemos. Si nunca te aburrís, nunca te escuchás. Y si nunca te escuchás, terminás viviendo en piloto automático, sin saber ni quién sos.
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2: ¿Y de qué se habla hoy? Bueno, se habla de Congo, porque igualó con Portugal en la Copa del Mundo. Se habla de Klose, porque Lionel Messi igualó su récord como máximo goleador de la historia de la Copa de la FIFA y va por más. Ahí se habla de Paulo Díaz, porque River anunció los futbolistas que no continuarán en el club, y ahí está él.
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2: ¿Faltan 5 días? Sí, ya podemos decir que faltan casi 5 días para el próximo partido de Argentina. Nos subimos a la escaloneta y a...

0: Gracias, Messi. El Salmo 27.002 reza. Gracias, Leo, por el hat-trick, por la magia, por seguir haciendo cosas que parecen mentira. Gracias, Selección Argentina, por dejar la piel y el corazón en cada pelota.
1: En Corea del Sur, el 98% de los hogares tiene acceso a internet de alta velocidad. No se conectan a internet, viven adentro.
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1: Y mientras, ¿de qué te perdiste? Estados Unidos, en una actividad escolar donde los chicos debían disfrazarse de su persona favorita, un niño no eligió a un deportista, un cantante ni a un superhéroe. Se vistió como Mr. James, el guardia de seguridad de su escuela. Según contó, lo admira porque todos los días lo recibe con una sonrisa y hace que los alumnos se sientan seguros. Y a veces los verdaderos héroes no usan capa, usan credencial. Argentina, ante el aumento de restos de satélites y basura espacial que reingresan a la atmósfera, investigadores de la Universidad Nacional de La Plata desarrollaron MIRA, una herramienta capaz de generar alertas tempranas y datos propios sobre estos eventos, porque al parecer ya no alcanza con mirar para cruzar la calle. Ahora también hay que cubrirse por si te cae algo en la cabeza.
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1: Súbete a mi moto, niña. Casco. Campera de cuero. Velocidad permitida. Viento en la cara. Motley Crue. Y un tema para las chicas. Girls. En rock and pop.

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1: Gonzalito, ¿cómo estás? Buenas tardes.
2: Buenas tardes.
1: Maxi de Ciudad de la te habla.
2: ¿Qué haces, loco?
1: ¿Sabés a qué me subí yo?
2: ¿A qué?
1: Al perfume para ropa. Le pongo a las prendas que voy a usar que ya están usadas. Camperas, el pijama, las medias, todo. Me encanta. Abrazo grande.
3: ¿Y qué haces, Gonza? ¿Sabés a cuál me subí yo? A las criptomonedas. ¿Quién no se escanea un ojo por 100 lucas? Dale.
2: Va callado, por favor. Hola, sí, buenas tardes, bestiales.
4: Buenas tardes, doctor Rodríguez.
2: ¿Cómo le va?
4: ¿Cómo le va?
2: Bien, bien, bien, bien.
4: Yo estoy en una subida, en una búsqueda de esas personas que hablaban mal de mí. Y había muchos en su momento, Lejos de ser periodista, además amigos que hablaban mal de mí. Los estoy buscando y no los encuentro. Cosa loca,
2: Cosa loca, tenemos un trueno solidario, que nos habla sobre el tránsito. Adelante el trueno solidario, por favor.
5: Gonzalito querido, faltó acá un informe del General Paz y acceso este. Choque en la salida de General Paz, Choque, así que está todo trabadísimo. Acá, Javi Aedo.
2: Chao, Javi querido. Para los que revuelven el café más de 10 veces porque piensan que al hacerlo son más importantes. Te hablan, revuelven. Responden un audio de voz y revuelven. Piden algo para acompañar, revuelven. La idea es revolver, como en una publicidad, ¿viste? Así te sentís. Mientras escuchando Charly García, nos siguen pegando abajo. Y revolviendo. Y te manchaste, boludo. Eso pasa por revolver.

0: hora argentina. 16 horas, 49 minutos. Temperatura, 12 grados.
1: Y si el mundo fuera justo, Gonzalito, bueno, la planta que compraste por impulso seguiría viva después de un mes. El paraguas no desaparecería en la primera lluvia. Y la foto saldría bien en el primer intento.
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1: Tirame un dato. Sí, acá, de pechito. El agua caliente se congela más rápido que el agua fría. Sí, efecto Pemba. Aunque suene ilógico, depende de factores como la evaporación, los gases disueltos y el recipiente, y todavía hoy los científicos discuten por qué pasa exactamente.
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1: Corrientes, 19 grados. Así es Corrientes y aparece automáticamente. Es como el cucú de Córdoba, el zapucaí de Corrientes. El Caribe argentino espera por David Bowie. Bowie, China Girl en Rock and Pop.

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1: Tengo un montón de canciones para vos, ¿eh? Te acompaño durante toda la tarde. ¿Dónde anda la gente de Villa Lugano? ¿Dónde anda la gente de Villa Tesey? La gente de Florencio Varela. La de Merlo tengo, ¿eh? Me lo imaginaba. De Beatles. Tengo Arctic Monkeys. Tengo Talking Heads. Tengo Soda Stereo, Fabulosos. Michael Jackson. Y mucho más para que no se te ocurra cambiar de dial, ¿eh?
2: Buenas tardes, Gonzalito.
1: Hola,
2: ¿cómo va?
1: Capo.
2: Bien, bien, gracias por preguntar. Me acabo de subir a la aplicación de billetera virtual, la de MP, para cobrar por transferencia y ninguno me pagó nada. Todo en efectivo. Listo. Marcos, de Loma del Mirador.
1: Chao, loquito, te mandamos un abrazo enorme. ¿Y a qué te subiste? Te pregunto, ¿eh? 1170820959. Tengo comida para los pichichos. Tengo. Lavado gratis en La Barrera y tengo también entradas para que vayas a ver a, todavía no tenemos nombre, la banda espectacular, que encima te regala una consumición para, ya te digo cuándo, no me acuerdo todavía, pero ya entrego.
3: Hora Argentina, 16 horas 53 minutos.
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2: A ver, sí, un momento. Trago camote. ¡Trago camote! ¡Dejen su bebida y pongan atención! ¡Trago camote!
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12: 5 en punto en toda la República Argentina y es joda.
11: 1.
12: A raíz del triunfo de Argentina, el gobernador de La Rioja decretó feriado para la administración pública. En La Rioja ya imaginan nuevas disposiciones. Victoria, no venimos. Empate, venimos mediodía. Lesión de Messi, son capaces de llegar a un asueto con licencia psiquiátrica, ¿entendés?
11: 2.
12: Último momento. En relación al robo de medicamentos en hospitales de todo el país, denunciaron que desapareció una cápsula con material radioactivo en un instituto médico de Rosario. Y la gente ya no sabe con qué drogarse, viejo.
11: 3.
12: Despedida, murió Debbie Chase, la actriz de La Llamada, que interpretó a Samara en la recordada película de terror. ¿Se acuerdan? Bah. Finalmente, el número ahora no pertenece a un cliente en servicio.
11: 4.
12: Ay, Dios y la Virgen me ayude, acoso. Juana Viale fue acusada de acosar al piloto de automovilismo Manu Ursera, actual esposo de la modelo Nicole Neumann. Además de tocarle el brazo, algunas frases parece que fueron un poquito inusuales. Mirá que pongo primera, ¿eh? ¿Sos de elegir el auto por el baúl? ¿Cada cuánto me recomendás hacer un cambiecito de aceite? ¡Ay! Está. Los tres primeros puntos de Argentina generaron festejos en lugares insólitos del planeta. Ustedes se preguntan, ¿quiénes fueron los que más festejaron? Puesto número 3. Bangladesh. La selección enamora a todo un país. Puesto número 2. La Antártida, en el fin del mundo, los goles se gritaron como en el obelisco. Puesto número 1, Indio Cuá, exaltación de la cruz. En la casa de Adorni se escuchó un desgarrador. Gracias, Leo, por darme una semana de paz.
0: Gonzalito te contó las 5 de las 5. 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
1: En Recoleta, una curadora de arte acomoda cuadros para una muestra que abre esa misma noche. Los artistas están nerviosos, pero alguien cae con 5 cajas de un vino blanco que tiene una pinta buenísima. Otro entra con unos calentitos y recién ahí los nervios aflojan bastante. Los visitantes todavía no llegaron, pero con esta mesa servida, evidentemente la muestra va a estar muy buena. Despertemos con ustedes, Tardes Bestiales.
2: Para vos ahora, Arctic Monkeys, Are You Mine?

0: Hora Argentina. 17 horas, 5 temperatura, 12 grados.
1: Gonzalito, querido.
2: Sí.
1: ¿Cómo estás?
2: Bien, ¿y vos?
1: ¿Tú sabes a qué me subí?
2: ¿A qué?
1: A la onda swinger. Y no me puedo bajar.
2: Mira. ¿Y? Contaste algo más, boludo, dale.
3: Rey.
2: Rey.
3: ¿Sabes que me subí yo?
2: ¿A qué?
3: Me subí todos los días. Al bolique.
2: Hola, ¿qué tal? Buenas tardes. ¿Cómo andan?
4: Hola, Gonza. ¿Cómo andas?
2: Bien, loco. ¿Vos?
4: Y yo me subí a la escaloneta, Gonza. He subido a la escaloneta, a la mesineta. Nada, bueno. La verdad que la selección me hace poner bien, la verdad. Está bueno que nos pase esto como argentinos. Que nos representen así y bueno. Y contentos por sus logros. Un saludo.
2: Muy bien, ¿eh? Muy educado. Muy buenas palabras, ¿eh? Empezó Inglaterra y nosotros seguimos ahora con Talking Heads.

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1: En Italia hay más de 55 sitios declarados Patrimonio de la Humanidad por la UNESCO. Es el país con más lugares distinguidos del planeta. No conservan historia, la acumulan.
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2: Gonzalito, sí. Penal para Inglaterra. Mundial FIFA 2026.
1: Muy bien, informados aquí en Tardes Bestiales. Se juega Inglaterra-Croacia, penal entonces para el equipo inglés. Y te compraste un auto y pasás más lento que un desfile. Juega callado. Ay, llegaste temprano una vez en el año y entras saludando como empleada del mes. Juega callada. ¿Empezaste el gimnasio ayer y hoy subís foto del bíceps apretando el volante? Juega callado. Juega callado y no te preocupes. Porque la vida siempre, siempre pone todo en su lugar. Como pone ahora Soda Stereo. Signos en Rock and Pop.
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2: Corta carrera. Acá.

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2: No sé si les dije en algún momento, pero yo fui DJ en Braco, un boliche de Valcarce. No se decía DJ, se decía DJ mientras Kane hace el gol para Inglaterra y me quiero morir. Ahí te pedían, después que pasabas Soda Stereo, un poquito de Fabulosos Cadillacs y cómo lo cumplí con el público. 1-0, Inglaterra arriba de Croacia. Penal de Kane, por segunda vez pateado, se adelanta el arquero en la primera opción. Revisión del VAR, iba por la segunda, convierte. Kane entonces, 1-0 arriba de Inglaterra. Ahora, Fabulosos Cadillacs. Te acompaño a casa, como siempre, el satánico Dr. Cadillac en Rock and Pop.

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1: La FIFA estrenó ayer parches especiales para el Mundial. El parche Legacy de Messi, no sé si lo vieron, lo llevan los jugadores que disputaron 5 o más mundiales. Tiene la palabra Legacy, una silueta dorada y la bandera del país de Argentina. Además, se convirtió en el primer futbolista de la historia en jugar 6 Copas del Mundo ayer, Leo Messi. El parche del Divo lució el distintivo Golden Glove, está reservado para los arqueros que fueron elegidos como los mejores de un mundial. Lo recibió por haber ganado el Guante de Oro en Qatar 2022. Y entre otros parches, el parche de Mbappé. Kylian Mbappé usa el Golden Boot Patch. Reconoce a quienes fueron máximos goleadores de una Copa del Mundo. Lo ganó tras marcar 8 goles en Qatar 2022. También pueden usarlo Harry Kane y James Rodríguez.
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1: Y me llega una frase del Mundial de Keanu Reeves, que no sabemos de quién es fanático, de qué equipo, pero dice, a veces los enemigos más simples son los más difíciles de enfrentar. Vos mismo. Excelente. ¿Y nosotros qué estamos haciendo? ¿Qué estamos esperando? A mover el culo, amigos. Escuchemos Traveling Wilburys, Under We Care, de vuelta a casa en Rock and Pop.

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1: ¿Qué nos esconden, con que todo el mundo está en Kansas, Porque hay algo que no cierra. Vos hablas con la gente y no hay plata, no alcanza. Está todo difícil, hay que ajustarse. Pero abrís el Instagram y están todos en Kansas. ¿Y qué nos esconden? El tipo que te debe tres cuotas, el que te pidió una prórroga, el que te dijo, estoy complicadísimo, aparece en primera fila del festival con pulserita VIP. La misma persona que te pidió transferirle en dos veces, está brindando con un vaso fluorescente que vale medio alquiler. ¿Y qué nos esconden? Porque el país está fundido, pero los eventos explotan. No hay plata para pagar el gas, pero sí para el FanFest, el Kansas, el Sunset, el After Sunset y el Sunset del After, qué sé yo de cuánto que viene y que va. Te dicen que están administrando, que hacen cuentas, que cuidan gastos y después suben una historia desde una mesa donde hay más tragos que personas. Y ¿qué nos esconden? Mientras vos seguís esperando que te paguen lo que te deben, el deudor está bailando bajo fuegos artificiales, etiquetando el evento con un corazón y la palabra gratitud. ¿Qué nos esconden? Tarde, bestiales. Otro aporte más a la sospecha general, escuchando Michael Jackson.

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1: Soy el Trueno de Morón, sí. 1-0 Inglaterra frente a Croacia. Lo más entretenido en tardes bestiales siempre. Atención, porque así están las cosas en el regreso al hogar. Home sweet home. Atención, porque te dije, te cuento que hay obras en el Puente La Bruna esta noche y mañana. Trabajarán en el ingreso de los goles. Sigue, dale, ¿cuánto tiempo con esto ya? ¡Aburre! Pero bueno, atención, porque va a haber trabajos hoy desde las horas donde cae el sol, como decía Soda Estéreo. Soy el Trueno de Morón, siempre primero, siempre mejor.
2: Siempre campeón, ¿eh? Qué lindo el Trueno de Morón.
3: Hola, Gonza, ¿cómo andás? ¿Sabes a cuál me subí?
2: ¿A cuál?
3: Me subí a llenar el álbum de las figuritas. Pensé que no, mi hijo lo está haciendo y al final terminé yo juntando con las mamás más figuritas que él. Cambiamos con las mamás en el chat la figura de los pibes.
2: Ya está grande, señora. Ya está grande, por favor.
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4: ¿Es mejor ser querido o temido?
5: Buena pregunta. Las dos cosas son agradables, pero es difícil. Pero si pudiese escoger, ser temido es mejor. El temor dura más que el amor. ¿Tú ves cómo es por aquí? Hago un chiste y todos se ríen. Sé que soy gracioso, pero no tan gracioso. Es el miedo lo que los mantiene leales. Pero el truco es no ser odiado.
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2: Este tema para los amantes de los casos de policías, ¿eh? Ven a Paulo Kaplan y se emocionan. A Canaletti y lloran. Siempre quisieron ser detectives, pero terminaron en una fotocopiadora de colegio. Pero si hay un crimen nacional, ellos pueden resolverlo, por supuesto, ¿eh? Son fanáticos de los policiales. Hablan de ADN, pistas, giro en la investigación y pruebas plantadas. Ya lo sacaron. Ya saben quién es el asesino. Para ellos, un poquito del tío, Rod Stewart. Hot Legs, volviendo a casa en Rock and Pop.

0: La permanente González, por más que la birra sea la mejor, que el strudel sea una belleza, el lunes la salchicha de Viena se la comen toda.
1: Ay, sí, doblada. Y la cosa simple, la linda de la vida, bueno, obviamente ganar un campeonato del mundo, ver a un perro asomado en la ventana de un auto, que te salga bien una foto a la primera, o que el microondas termine justo antes de que vayas a buscar la comida.
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1: A las 17:25 minutos te presento a lo nuevo de Las Pelotas. Este tema se llama Sin la piel. Lo escuchamos, lo presentamos aquí en Rock and Pop.
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Austria. Allá vamos. El Salmo 27.003 reza: se viene Austria y ya estamos en vigilia.

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1: Pasame el disco ese que está sin celofán. Exactamente. El de los abuelos de la nada. Exactamente ese. Surco número 2. Te pido por favor, cuidado con la púa. Ahí te dije, cuidado con la púa, por favor. Los abuelos de la nada.

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1: Una cartita. La cartita del mundial. Ayer Argentina volvió a deslumbrar, ¿no? Y como siempre, aparece Messi. ¿Lo conocen? ¿Lo tienen? ¿Se acuerdan? A esta altura ya no sé si lo que más admiro son sus goles. Porque mientras nosotros vivimos enamorados de la explosión, de la polémica, del reclamo permanente y del impacto inmediato, él siempre elige otro camino. Eligió otro camino. El de construir. Durante años le dijeron que hablara más, que contestara, que se peleara, que reaccionara, que vaya al balcón, que no salude a Trump, que diga que opine, que salude a este y que no salude al otro. Y mientras todos discutían lo que tenía que hacer, él hacía, construía. Messi construyó una selección, construyó un grupo, construyó una manera de trabajar, soportó derrotas, críticas y frustraciones sin abandonar el camino, sin dejar de construir. Menotti decía que se vive como se juega y Messi parece mirar la vida igual que en una cancha, 50 metros antes, mientras nosotros vemos el ruido, el bel destino. Pero eso quizás sea el legado más importante que nos va a dejar. Y no son ni las dos Copas América, ni la finalísima, ni la Copa del Mundo, ni siquiera la que ojalá todavía pueda venir. Quizás sea habernos enseñado el valor de la construcción, justamente. Y si una generación aprende eso, entonces el mejor gol de Messi no habrá sido en una cancha, sino habrá sido cambiarnos la cabeza. ¿Y vos? ¿Qué opinas? 11-70-82-0-95-9. ¿Qué nos deja Messi? Él habla con los pies, mientras alguno de nosotros decimos boludeces.
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5: Gol de Croacia. Empata Inglaterra con Croacia ahora 1-1.
6: Gonzalo. El 3 de Croacia. El 4 de Croacia.
5: Lo hizo. ¿Quién lo
6: el
5: hizo?
6: El 5 de Croacia.
5: El 5 de Croacia.
6: Uno que se llama Beach de apellido. Al final.
5: Por favor, Dios mío.
6: Mandzukic.
5: Ya basta. Basta.
7: Mbappé.
6: El Dibu Martinic.
7: Bien,
8: el huevo Müller.
5: Dios mío.
7: Mbappé.
6: Bolinic.
5: ¿Quién lo hizo?
6: Messi.
8: Beto Carranza.
6: Carranzovic.
5: ¿Qué? Es todo con
6: Adornic.
8: Pará.
5: ¿Quién hizo el gol de Croacia a la 1? ¿Quién hizo el gol de Croacia a las 2? ¿Quién hizo el gol de Croacia a las 3?
8: Arturo Puig.
5: Pará, no es Arturo Puig, ¿entendés? Es
8: Mario Pasic.
5: ¿Pasic? ¿Sí?
8: Mario Pasic.
5: ¿Fue Pasic? ¿Quién fue? ¿Baturina? ¿Baturina?
8: Maturana de Colombia.
5: Dale, qué sé yo.
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1: ¿Y de qué se habla hoy? Se habla de Spert. Porque la justicia pidió la indagatoria de José Luis Spert por lavado de dinero. Se habla de Modric, por el penal de Luka Modric a Inglaterra. Y ahora el equipo inglés gana 2-1, 2 de Harry Kane. Y se habla de caso Adorni, porque el fiscal policita quiere saber qué movimientos y obras se hicieron en Indio Qua.
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1: Aprendiendo a tirar un tiro libre. Aprendiendo a patear un penal. Aprendiendo a tirar un pase. Aprendiendo a volar. Tom Petty en Rock and Pop.

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1: Hola, buenas tardes, Gonzalito, tarde bestiales, habla de Piacito Casanova. Me subí a ver y escuchar la programación de Rock and Pop por Twitch y la paso piola. He dicho, eso va a importar a su chau.
2: Chau, loco. Abrazo grande.
3: Hola, Gonzalito, querido, ¿cómo andás?
2: Bien, loco.
3: ¿Yo sabés que me subí a la moda? Sí, me subí a la moda del jugá callado.
2: Que...
3: Mario de Varela.
2: Chau, Marito.
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4: Una vidente brasileña que fue la que predijo el regreso de Donald Trump al poder y también predijo la captura de Puff Daddy, ahora hizo una predicción sobre una invasión alienígena en el partido de Brasil contra Escocia el 24 de junio del 2026. Según ella, en el partido, una nave nodriza iba a bajar y se iba a levantar a 700 personas entre gente de las gradas y jugadores.
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2: Bueno, mientras no pasen un partido de Argentina, está todo bien. Que se lleven al que quieran, ¿eh? Vos fíjate, y hay gente que cree, que una cosa es creer o reventar. Boludeces andan dando vuelta por todo el mundo, ¿eh?
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2: ¿Volvemos a casa? Cae la tarde. Casi noche en la ciudad de Buenos Aires. Hora de The Cult. El final feliz de White Flower.

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1: Los habitantes de Suecia reciclan cerca del 99% de sus residuos domésticos. Tan eficientes son que a veces importan basura de otros países. No tiran residuos, los extrañan.
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1: Y me preguntan cómo, cuándo, dónde, Gonzalito. Bueno, tranquilo. Tranquila. En 1994, hace un ratito nada más, dentro de una fábrica de autos en Japón, el ingeniero Masahiro Hara estaba cansado de que los códigos de barras guardaran tan poca información. Una tarde, mirando el tablero de un juego japonés, imaginó un patrón de cuadrados capaz de leerse desde cualquier ángulo y a gran velocidad. Pasó meses encerrado entre pruebas y errores, hasta que una pequeña figura blanca y negra logró almacenar mucho más de lo que cualquiera esperaba. Así nació el código QR, un dibujo silencioso que hoy abre menús, pagos, puertas y millones de historias con apenas una cámara.
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1: ¿De acá nomás o de allá? No, de allá lejos. La prima lejana. Auténticos Decadentes en

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1: Ah, y mientras, ¿de qué te perdiste? Argelia, tras la exhibición de Lionel Messi en el debut mundialista, el entrenador de Argelia no escatimó elogios. Después de los 3 goles del capitán argentino, aseguró que lo visto fue una lección de fútbol dictada por una de las mentes más brillantes que haya tenido este deporte. Messi jugó otro partido y el rival sintió que había asistido a una clase magistral. España, la selección española está entrenando con unos llamativos chalecos refrigerantes que parecen sacados de una película futurista. No sé para qué sirven, ¿no? Es mejor tocarla e irla a buscar, ¿no? El sistema llamado ClimaCool utiliza gel congelado, una chaqueta térmica y hasta cubre botines especiales para combatir el calor del mundial. Jugá bien, después vemos si usás el chaleco, por favor.
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1: Bienvenido, Peter Tosh, al escenario de Rock and Pop. Bienvenido, Peter Tosh, para acompañarte a casa en Rock and Pop.

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1: Tengo un montón de canciones para ofrecerte todavía, gratis. Es que el único medio gratis era radio hoy, Tengo Simple Minds, tengo Rolling Stones, Queen, Los Piojos, Poison, tengo AC/DC, Fricción, Babasónicos y mucho más para que no te sientas solo o solita en este regreso.
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1: Gracias. ¿Y mañana? Mañana jueves, ya jueves. Tengo 10 de mínima, 13 de máxima. El viernes 8 de mínima, 15 de máxima. Y tengo un sábado y un domingo por ahora sin lluvias y con temperaturas bajas en la ciudad de Buenos Aires y alrededores. Sí. Y festejamos el santo oral del día de hoy, Santa Teresa de Portugal, que empató con República del Congo 1-1, un fracaso. Nació en 1175, hija del rey Sancho I. Se casó con el rey Alfonso IX de León, pero años después del matrimonio, que fue anulado por la iglesia, debido al parentesco entre ambos, se dedicó a ser santa de los pobres. Por eso festejamos a Teresa Parodi, a Teresa Calandra, y al monaguillo que está colgado ahí del otro lado de la campana. ¿Qué tal, monaguillo? ¿Cómo le va?
13: Hola.
1: ¿Qué dice? ¿Bien?
13: Todo bien.
1: Bueno, ¿alguna Teresa para agregar?
13: Teresa esas dos, alguna Teresa más?
14: No, yo no tengo ninguna Teresa más.
13: No me interesa igual.
14: ¡Hey!
13: Teresa.
14: Claro.
13: Es buenísimo.
14: Excelente. Yo cerraría acá. ¿Pero algo más para agregar al santoral del día de hoy?
13: Te cuento un chiche.
14: Un chiche, por favor. Adelante.
13: Le dice, mamá, mamá, en el colegio me dicen disléxica.
14: Disléxica.
13: Igual a mí mucho no me interesa, justamente.
14: Sí.
13: Le dice, me entra por un día y me sale por orto.
14: ¡No!
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1: Buenos Aires es la que vuelve a casa con la mochila llena de obligaciones, pero la cabeza todavía en la cancha, en José Mármol. Qué dura la vida ahí. Un mecánico trabaja debajo de un auto mientras escucha análisis tácticos como si fuera ayudante de campo. En Loma de Zamora, un comerciante cierra el local y sigue discutiendo si esta selección juega mejor, igual o distinto que la otra. Pero si es la misma, Juan Carlos. Cerramos tarde bestiales porque anoche jugó Argentina y todavía se nota. Y acuérdense, sí. Dios no es ningún boludo.
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2: En Tandil, un encargado ferroviario camina por el andén mientras espera la llegada del tren. Hay algo en los trenes que sigue sonando a aventura. Dicen que si uno pone la oreja, puede escuchar un tren aproximarse a 5 kilómetros. Si bien no necesita hacerlo, de vez en cuando pone en práctica este truco para sentir que hay cosas que el tiempo no quita de la memoria. Despertemos con ustedes, Tardes Bestiales.

0: Hoy recordamos a Martín Miguel de Güemes. El Salmo 5600 reza: Salta lo vio nacer, la patria lo vio pelear, caballo, poncho y coraje.
1: Me encanta. Ay, ¿sabes que te estoy viendo? Sí. Porque vos, como yo, capaz que estás amaneciendo a las 3 de la mañana en un sillón, ¿no? Ves el último partido del Mundial. Se juegan a las 11 de la noche y mientras lo ves, te dormís, te despertás, termina y te quedás con el resumen de Esteban Edul. Ay, decís un ratito más y ahí está. Te agarra el sillón, te atrapa y otra vez a levantarse, medio dormido, medio despierto, para encarar una jornada laboral que lo único que tiene en la cabeza es fútbol, fútbol, fútbol, fútbol y Argentina, Argentina, Argentina.
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1: Un poquito de Rolling Stones, ¿sí? Come on, mess it up.

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1: Y la cosa simple, la linda de la vida, como que el delivery llegue antes de lo que te marca la aplicación, desconectarte un rato y no mirar el celular, o que te acuerdes de la contraseña al primer intento.
2: Hora Argentina, 18 horas, 14 minutos, temperatura 11 grados.
1: ¿Qué es lo que tenés que saber ahora? Milei recibe en Olivos a autoridades del Banco Mundial. El encuentro comenzó a las 17 horas, luego de que el organismo aprobara un paquete financiero por 2.000 millones de dólares para la Argentina.
2: Una más.
1: Madres de Plaza de Mayo convocó a despedir a Tati Almeida en Plaza de Mayo. La ceremonia se realizará este sábado desde las 10 por pedido de la familia. La histórica defensora de los derechos humanos murió el domingo pasado a los 95 años.
2: ¿Algo más, Gonza?
1: Sí, Copa del Mundo 2026. Hoy quedan dos partidos. Ghana y Panamá abren la jornada a las 20 horas con un duelo clave por el Grupo L, mientras que a las 23 Colombia inicia su camino en el Mundial 2026 frente al debutante Uzbekistán por el Grupo K.

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1: Mundial 2026.
2: Y lo tenemos enganchado. Es nuestro. Y como Messi, un distinto. El gran Esteban Edul. ¿Cómo va, Estevita, querido? Buenas tardes.
3: Hola, Gonza, buenas tardes. ¿Cómo va? ¿Todo bien?
2: Muy bien, con ganas de analizar un poquito el partido de Argentina, con ganas de ver qué es lo que vos opinás sobre Leo Messi, un distinto que está, me parece, para el desafío de la cuarta, ¿no?
3: La verdad que sí, la verdad que sí. Está afilado, está rápido, está potente mentalmente. Obviamente no descubrimos nada, pero está exigente consigo mismo, como lo ha sido siempre. Así que estamos viendo en su esplendor al mejor jugador del mundo, al mejor de todas las épocas. Está goleador, estuvo emocionado, estuvo satisfecho, pasó por todas las emociones, y la verdad que los que estuvimos en la cancha hicimos, viste, como un tilde de chequeado, de hecho, porque nuevamente nos hizo emocionar a todos.
2: Una selección argentina que está hecha para jugar utilizándolo a Messi como jugador desequilibrante del equipo, más allá de las características de todos los que ya sabemos que integran el equipo titular. Pero pregunto más allá de esto, y nosotros estamos acostumbrados a analizar a la Argentina como si nadie jugara contra el equipo nacional. ¿Vos cómo viste al rival? ¿Cómo viste a Argelia? Teniendo en cuenta que, hoy Congo casi te digo que le hace partido a Portugal y un poquito más le gana, una España que no sorprendió. ¿Hay algo como para tener en cuenta y poder analizar a la selección argentina basándonos justamente en los rivales?
3: Sí, sin duda. Es un muy buen equipo, Argelia. No es un equipo cualquiera, de la escuela de Senegal, de la escuela de Marruecos, de esa manera de jugar el fútbol. Futbolistas muy, muy físicos, muy fuertes, muy rápidos. Y la realidad es que le jugó de igual a igual a Argentina. No hubo grandes diferencias. Yo miraba hoy, no analizo el fútbol en cuanto a estadísticas, pero por ejemplo, la posesión de la pelota ellos la tuvieron el 52% del tiempo y nosotros el 48%. Uh-huh. En cuanto a llegadas de gol no hubo grandes diferencias, y en el desarrollo creo que tampoco. La única y gran diferencia es la más notoria de todas, fue la presencia de Messi. Yo creo que si Messi jugaba para Argelia, posiblemente, y esto no es por desmerecer sí, al equipo argentino y el funcionamiento, pero si Messi jugaba para Argelia, posiblemente ganaba Argelia. Igual el equipo argentino trabaja mucho para él, pero la gran diferencia fue él, no tengo ninguna duda, porque después en el desarrollo del partido fue parejo.
2: Bueno, pero digo, está bien que el equipo argentino trabaje para Messi, ¿sí? Teniendo en cuenta que es el que hace la diferencia. ¿Es la táctica y la estrategia de Scaloni o no?
3: Sí,

0: para él, más con la edad que tiene Messi, que no nos deja de sorprender lo que hace, pero así todo tiene la edad que tiene. Entonces el equipo trabaja muchísimo para él, él definió, hizo los goles. La verdad que fue una noche mágica. Y después repasando, hoy terminan de participar todas las selecciones. Hoy es la última jornada de debuts para los equipos.
1: Sí.
0: Y de lo que se ha visto, y sí, posiblemente Argentina haya sido el mejor conjunto. Francia hizo lo suyo, Alemania goleó, pero en ese caso sí, estamos hablando de Curazao como un rival absolutamente menor. Así que Argentina tranquilamente es el mejor equipo. Lo era en la previa, es el campeón reinante, tiene dos Copas América, la eliminatoria la pasó al trote y sigue jugando bárbaro.
1: Totalmente, estamos de acuerdo. Sobre todo viendo a un España que parecía ser el cuco, a un Portugal que nos sorprendió. Inglaterra, te diría, ahora lo estamos viendo, es el Inglaterra que sorprende también. Hoy yo pongo como últimos cuatro a Inglaterra, Argentina, Francia, y me faltaría uno que tendrías que completarlo vos.
0: Sí, puede ser España, más allá del mal inicio, puede ser Portugal mismo, puede llegar a ser Marruecos, Alemania, si querés lo podemos sumar a Alemania como una de las opciones, pero sí, no hay grandes diferencias entre las grandes selecciones y las de segunda línea. Y después, el fútbol tiene una frase antigua, vieja, histórica, que se habla de una columna vertebral que es la base del equipo. Y vos pensás que Argentina tiene al Dibu Martínez, posiblemente el mejor arquero del mundo, sí, o no, pero el mejor arquero del mundo en selecciones, sin duda. Hasta por la forma en la que se definen los torneos, que son torneos mano a mano, con definición de penales, entonces no hay nadie mejor que él en selecciones. Vos tenés dos o tres marcadores centrales que son elite plena. Tanto Guti Romero como Tamendi un poquito más grande, y Lisandro, que es otro fenómeno. Tenés para mí la mejor mitad de cancha del mundo. Tenés dos goleadores de lujo, Lautaro y Julián, que fueron los que menos se destacaron ayer, pero son dos fenómenos. Y a toda esa estructura le tenés que sumar que vos tenés al ancho de espada. Entonces, hasta en los libros viejos del fútbol, que se habla de cómo hay que armar un buen equipo, bueno, Argentina completa también esa lectura futbolística.
1: Excelente, Tevita, clarísimo. Bueno, te tenemos ahí en Estados Unidos, te tenemos en el Mundial, así que bienvenido seas y nos vemos la próxima, nos escuchamos la próxima, dale.
0: Nos escuchamos la próxima, ya desde Kansas, acá instalado, con una temperatura altísima y esperando el partido dentro de unos días, el segundo encuentro de Argentina frente a...
1: Ok, gracias Tevita, querido. Esteban Edul, desde Estados Unidos.
0: Besos.
1: Es nuestro, es de Rock and Pop.

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1: Ay, Dios. Bueno, escuchate esta. Los caracoles pueden dormir hasta 3 años seguidos. Ay, déjate joder. ¿Cómo hicieron para descubrirlo? Lo hacen para sobrevivir a sequías o climas extremos, entrando en un estado de hibernación donde reducen casi por completo su actividad. Y yo pensé cuando me decían oso era por dormilón, ahora es caracol. ¿Qué hace caracol?
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1: Para los que se emocionan con cualquier cosa, lloran, moquean y necesitan tener pañuelitos a mano porque son de lágrima fácil. Lloran con Pinocho, El Hombre Araña, Volver al Futuro, una nota a Mirtha Legrand, la música de la banda del Golden Rocket y muchas cositas más. Uno papelonero que hoy el mundo los titula de sensibles, cachivaches emocionales. Escuchen Poison en Rock and Pop.
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1: Tengo un montón de canciones para regalarte. Sí, falta mucho todavía para volver a casa. Bueno, tengo Fricción, tengo Babasónicos, The Cure, Lenny Kravitz, tengo Nirvana, Memphis y mucho más para que no se te ocurra cambiar de día.
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2: Amor, amor, amor, amor. Tengo las puntas del dólar y también tengo las puntas del mundial. 3-2 arriba Inglaterra frente a Croacia. Ghana y Panamá juegan a las 20 horas y Uzbekistán, Colombia a las 23. Y sigue el oficial a 1460, el blue 1475, con un riesgo país de 435 puntos básicos.
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17: Naranjos, ya pasó.

No sé si les dije, pero siempre quise ser actor. No sé por qué. Siento que tengo todas las condiciones. La percha de Marcelo Gallardo, la gracia de Pachu Peña, la mirada de Arturo Puig, la onda de Pepito Cibrián y ese blanco del ojo izquierdo igualito al que tiene Luciano Castro. Recibí el guión de esta canción llamada Woman de John Lennon y siento que mi voz y mi estilo pueden pegar perfecto. Dice más o menos así. Nunca supe decir lo que sentía hasta que apareciste. Me mostraste que el éxito no era ganar, sino entenderme por dentro. Con vos, el hombre apurado que era volvió a encontrarse con el chico que llevaba escondido. Una noche me animé a hablarte. Te agradecí y te pedí que no me soltaras. Sentía que mi vida de alguna forma estaba en tus manos. Y aunque la distancia pueda aparecer, entendí que lo nuestro va más allá de todo, como si ya estuviera escrito en las estrellas. Woman, John Lennon en Rock and Pop.

0: Un día como hoy, nacía Paul Young. El Salmo 890 reza: González, cuando Paul Young cantaba, los reservados de los boliches se llenaban de cariño. Paulcito, cántate algo, hermano.
1: Te canto preguntitas para analizar un poquito la realidad argentina. La Rioja decretó asueto administrativo tras la victoria de la selección argentina ante Argelia. ¿Asueto por ganar el primer partido? Tranquilo, muchachos. Recién empieza el Mundial y ya están actuando como si la Copa hubiese llegado escoltada por Messi arriba de un tractor riojano. ¿Y si sale campeón Argentina? Un año sabático nacional. Directamente cerramos las oficinas, compartimos las escuelas en parrillas comunitarias y los trámites pasan a resolverse tirando penales. ¿La alegría merece ser celebrada? Totalmente. Aunque en este país una victoria futbolera dura más que cualquier plan económico. El lunes festejamos, el martes discutimos y el miércoles ya estamos pidiendo otro feriado. Argentina. Un país donde la pelota rueda y vos pedís que cierre la oficina.
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1: Estaciones de tren, paradas de colectivo, mochila hacia adelante, bolsillo cerrado con el cierre, celular agarrado fuerte con la mano, pero se vuelve con una sonrisa, porque estás pensando, imaginando de nuevo volver a ver los tres del Capitán. Así da gusto volver a casa. Héroes, Fricción, en Rock and Pop.

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1: Tengo los ganadores, ¿eh? 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Fuerte el aplauso. 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
2: Soy el trono de mono, siempre primero, siempre sí. Mejor. Atención, Gonzalito, saludo, abrazo. Ya se liberó el Congreso. Usted me dice, ¿cómo Congreso? Y sí, los miércoles, ahí están los abuelos reclamando, sí, por mejores en el ingreso, en el bolsillo, viejo. La crocante, la billulla, la tequeteque, que no alcanza para nada, viejo.
1: Dice tequeteque.
2: Ay, corte en autopista de Lepiane por horas durante el fin de semana, desde la 20 del sábado en ambos sentidos, hasta el mediodía del domingo. ¿Qué pasa? Justo ahora se ponen a hacer las obras. Y recuerden ustedes, sí, que hoy, esta noche y mañana, AUSA trabajarán en el ingreso de Aralugones desde Campos Salies para montar la nueva pasarela, ¿eh? Justo montan una nueva pasarela en River. ¿Se entiende?
1: Sí, sí.
2: Soy humorístico, soy un trono de moro. Siempre primero, siempre mejor.
1: Ay, pero qué gracioso. Volvemos juntos. Te acompaño, te llevo. Te pongo la calefacción porque refresca en la ciudad de Buenos Aires, ¿eh? Chifla el moño, como dirían algunos. Estos babasónicos. Putita. En Tardes Bestiales.
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0: Hora Argentina. 18 horas, 47 minutos. Temperatura, 11 grados.
1: En Canadá hay aproximadamente 2 millones de lagos. Contiene cerca del 20% del agua dulce superficial del mundo. No tienen lagunas, tienen reservas estratégicas.
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1: Y si el mundo fuera justo, la torta quedaría pareja sin mirar tutoriales. El regalo que elegiste daría justo para el día que vos cumplís años. Y la mesa se llenaría de la gente que querés.
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1: Suba el volumen. Apriete el cinturón. Saques esa campera, por favor, adentro del auto. Llega a casa y después se la pone cuando baja. Ahora no. Entre la calefacción, la campera, el cinturón de seguridad. Tranquilo, hay que estar suelto, ¿eh? Hay que estar cómodo. Manos 10 y 10, ¿eh? No te hagas el canchero, no te hagas el colapinta. Esto es The Cure, volviendo a casa, manejando Rock and Pop.
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1: Y se va, ¿eh? Sí, ya se va el miércoles. Miércoles, y nos deja, ¿eh? Nos deja el país loco, loquito, locazo por el triunfo argento, y nos deja a Spurs citado a Indagatoria y al entorno de Adorni cada vez más complicado, y nos deja al Garraham siempre portándose requete contra bien. Y se va el miércoles y nos deja a los oyentes bestiales pensando y diciendo infinidades de cosas sobre cosas a las que te subiste, a ver automovilismo como un enfermo por Colapinto, a ser ultra metálico porque me invitaron a ver a Megadeth, a ser un talibán de Messi y a odiar fuerte a Lieberman por ser anti-Messi. Y se va el miércoles y nos deja al Chiqui Tapia contento llevando la pelota del partido y también la panza del partido y del mundial. Nos deja a Gonzalito con el éxito de Rock and Pop de las 5 de las 5 y una Inglaterra 4, Croacia 2 en el regreso a casa. Se va el miércoles y volvemos a conectar con todo lo que nos apasiona. Tarde Bestiales, definitivamente la música calma a las fieras, escuchando Lenny Kravitz. California, en tu radio, en Rock and Pop 95.9. 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
1: Ay, ¿sabes qué? Ayer disfruté de tres, pero estoy goloso, goloso, goloso. Algo dulce me gustaría ahora. Preguntémosle a Lucho, el pibe argento. Tengo ganas como un chupetín. ¿A qué le entro, Luchito? ¿Qué chupetín? ¿Qué chupetín?
2: Gonza, vos me preguntabas por un chupetín y yo te respondo por el Topolín, el gran chupetín argentino. Esta golosina nació a finales de la década del 70 por Pino Fantin, este inmigrante italiano que empezó a incursionar en el mundo de las golosinas, pero la pegó con este chupetín. Su nombre se debe a un personaje de historietas italiana, Topolino Giornale, de la década del 30, en el cual la familia Fantin era muy fanática y quería tenerlo presente, por eso se transformó en la gran mascota de esta golosina. Esta golosina también revolucionó la época y la infancia de muchos de nosotros, porque fue una de las primeras que venía con sorpresa. Y además, debido a su precio, en el cual era bastante barato, mucha gente tenía acceso a esta golosina. Hoy en día, el chupetín Topolín sigue estando con un envoltorio diferente al que había nacido. ¿Se acuerdan que venía con un envoltorio de papel y hoy es un envoltorio de plástico dorado? Pero por más allá de que pase el tiempo, el Topolín sigue estando en nuestra memoria, sigue estando en nuestro corazón y, obvio, sigue estando en el gran recuerdo de todos los retroamigos, retroamigas. Acordate que nos encontrás en Instagram y en TikTok como retro-argento y en YouTube como Reto Argento.

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1: Y vamos juntando los trapos, ¿sí? Hay que irse. Hay que cerrar todo. Que no quede ninguna ventanita abierta, ¿eh?
2: Son las 16.
1: ¿Vos?
2: Se abren las jaulas.
1: Lleno, rebalsado de buen fútbol. Soñando de nuevo. ¿Y por qué no? ¿Y si la ventanita de la ilusión la dejo abierta mientras dure todo el mundial? ¿Y si tengo que asegurarme de que se puede creer de nuevo? Yo no estoy satisfecho, Para el postre estoy, Un postre y un abrazo no se le niega a nadie. A seguir soñando, a seguir ilusionándonos, a seguir apoyando con energía, aunque estemos lejos, a la selección. Amigos, nos reencontramos mañana a las 4 de la tarde en esto que hemos bautizado como Tarde Bestiales Mundial. Y ahora llega a otra cosa mariposa con Carito y el Gato. Disfruten, los seguimos acompañando. Chau.

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1: 19 horas, 5 minutos. Y hoy volvemos a hablar de un tema que en este país es imposible esquivar.
2: El Mundial.
1: Porque ya empezó.
2: Y la pregunta es inevitable.
1: ¿Ya nos subimos a la manija?
2: ¿O seguimos manejando la ilusión con cuidado?
1: Están los que sueñan despiertos.
2: Y ya se imaginan en instancias decisivas.
1: Y después están los cautelosos.
2: Los que repiten, falta mucho.
1: Los que piden tranquilidad.
2: Aunque por dentro estén igual de entusiasmados.
1: Así que vos, ¿cómo venís?
2: ¿Ya estás arriba de la montaña rusa mundialista?
1: ¿O todavía te resistís a ilusionarte?
2: Bienvenidas.
1: Bienvenidos.
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2: ¿Ya estás arriba de la manija?
1: Sí, por supuesto. Arriba de la manija.
2: Mundialista.
1: Mundialista, sí, chicos, sí. Mundialista.
2: Es que es tremendo lo que se generó desde
1: después
2: la noche
1: de después ayer. De anoche, ¿cómo no voy a estar subida? Pero te lo pido, por favor, 1170-820-959. ¿No te pasó que en la calle había como un halo de felicidad? Oh. Todo era felicidad en la calle. Ozzy Osbourne ahora. No More Cheers en Rock and Pop.

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1: 7:10. Yo ya dije, me preguntaste, estoy subida.
2: Re.
1: ¿Qué onda el gato? ¿Subido o no subido?
2: Se imaginarán. Igual soy como un buen futbolero, muy cabulero, entonces uno trata de mantener la prudencia, porque si no uno se trastabilla. Te enseñan a caminar y después a correr, ¿no?
1: Exacto.
2: Entonces, vamos de a poquito. Tengo un director de teatro muy conocido que me escribe, Juan Álvarez Prado, y me dice, me está costando subirme hasta ayer. Pero me dice, tenemos que ir con prudencias, muy futbolero, porque ayer por el lado de Montiel siento que todavía estamos débiles, el equipo va a ir creciendo, pone.
1: Mirá qué análisis tiró, además.
2: Hay muchos que vieron en Argentina un buen planteo de juego, pero que todavía hay que afinar algunas
1: que afinar
2: cositas.
1: El lápiz.
2: Entonces yo creo que va a ir creciendo. El lunes que viene es el próximo partido. Yo creo que ya el segundo empieza a captar más. Igual ayer tipo 12, 1 de la mañana que salían todos, había un salieron como un hormiguero, toda la gente se había reunido y dije, hay movida,
1: sí,
2: mundialista.
1: Por supuesto. Pero también tiene que ver con esto de querer juntarse, ¿no?
2: Sí.
1: De tener la excusa para poder hacer un tipo de encuentro.
2: Te voy a decir algo que pocas veces voy a decir. Me sensibilizó que la gente se una para ir a ver un partido, se abracen, toda esa argentinidad al palo.
1: Se nota.
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1: 7 de la tarde, 15 minutos. Jamiroquai con Space Cowboy. Nosotros saludamos a la gente que nos está escuchando y viendo por el canal oficial de twitch.tv/FM Rock and Pop. Y por supuesto que ya empieza a dejar comentarios.
2: Bueno, siendo las 7 y cuarto de la tarde, además está decir que todos los medios se deshicieron en elogios con lo que es Lionel Messi. Sí les podemos decir, para el que no está tan, tan vinculado a los datos, Messi hoy es el goleador histórico de los mundiales en actividad, porque Klose ya no juega más. 16 goles para él. El único que tiene en competencia es a Mbappé, el delantero de Francia, que aparte es más joven, probablemente tenga uno o dos mundiales más, y tiene 14. Por ende, la lógica diría, a menos que haya una catástrofe, que Mbappé le va a querer complicar la existencia a los récords de Messi. Messi ayer rompió 7 récords, que te voy a ir contando a lo largo del programa. Obviamente se convirtió en el jugador más longevo en convertir en un torneo mundialista, y él mismo puede romperlo el próximo partido, porque Messi el día 24 va a cumplir 39 años, así que Messi puede seguir incrementando la leyenda. Después, en cuanto al equipo, Argentina hizo un partido, te diría, casi perfecto. Y a veces, cuando escuchaba hoy analistas, periodistas deportivos, les bajaban el precio a Argelia. Yo creo que Argelia se fue deshilachando porque Argentina planteó un buen partido, un partido en donde lo fue como encerrando. Argelia administró bien la energía, que yo creo que va a ser un punto más que determinante para el correr del torneo. Los que tengan los jugadores con más recursos, con más energía, con mejor físico y con más relevos. Pensá que Argentina sale Lautaro Martínez, entra Julián Álvarez, sale Thiago Almada, entra Giuliano Simeone, sale, no sé, Messi, entra Nico Paz, sale el Cuti Romero, entra Otamendi. Digo, Argentina tiene un equipo premium con muchísimos recursos. El Dibu Martínez casi no atajó, sino que casi todos fueron con los pies, así que esa manito que nos tenían vilo a todos tampoco fue un gran inconveniente. Y les doy un dato que muchos no dijeron: ayer Dibu Martínez cumplió su partido número 42 con valla invicta en Argentina, y está a 5 partidos de Romero, el arquero que lo tiene en este momento, ostenta ese récord. Por eso el Dibu quería jugar, porque el Dibu quiere seguir sumando. Por eso el Dibu tenía bronca cuando no pudo jugar con Islandia, con Honduras, porque podés hacer una valla invicta en esos amistosos pedorros. Así que bueno, vamos a seguir hablando de lo que es el Mundial. Obviamente también hay argentinos en el mundo, hablamos de Fórmula 1, de tenis, y el lunes que viene es el segundo partido de Argentina, así que vamos la escaloneta.
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0: minutos. Y vamos con una efeméride mundialista. Un 17 de junio de 1962, Brasil salía bicampeón del mundo. Brasil se imponía a Checoslovaquia por 3-1 en la final del Mundial de Chile y así retenía el título conseguido en Suecia 4 años antes. Ambos finalistas habían empatado sin goles en la primera ronda. Garrincha es la figura de un torneo en el que Pelé se retira lesionado en el primer enfrentamiento con los checos y que después no vuelve a jugar el resto del campeonato. La consagración brasileña marca la última vez hasta la fecha en que una selección gana 2 mundiales seguidos.
1: Ay, ay, ay. Estamos bien. Ay, no sé.
0: No sé, no quiero decir nada ni tirar un pronóstico, pero por ahí es hasta ahora.
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1: 12 grados en la ciudad de Buenos Aires. 21 minutos pasaron de las 7. Y aquí seguimos con Virus. Desesperada secuencia 1.

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2: 19 horas, 24 minutos.
1: Fútbol al día. River Plate oficializó la llegada de su segundo refuerzo en el actual mercado de pases. El mediocampista uruguayo Mauro Arambarri firmó con el millonario y se sumará a la pretemporada comandada por el Chacho Coudet.
2: Titulares al vuelo. El gobierno dispuso un suplemento salarial para militares con títulos superiores. El reconocimiento alcanzará por igual a integrantes del Ejército, la Armada y la Fuerza Aérea, sin diferenciar entre oficiales y suboficiales.

0: oficiales.
1: WhatsApp al día. WhatsApp permitirá programar el envío de mensajes. Esta característica se podrá usar tanto en conversaciones de a dos como en los chats grupales. Meta no anunció oficialmente una fecha para que se despliegue.
0: 11 grados 6 décimas la temperatura en la ciudad de Buenos Aires. El cielo está despejado. 19 horas 26 minutos.
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1: 7 de la tarde, 28 minutos. Y esto es Radiohead con High and Dry.
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2: Carito divino, hermosa, preciosa, gato divino.
1: Hola.
2: Estoy manija, pero me la quiero aguantar.
3: Sí.
2: Despacito, partido por partido. Ni siquiera me ilusiona, mirá. Pero bueno, ojalá se venga la cuarta.
3: Es lo que todos deseamos, ¿no?
1: Uh-huh.
3: Estamos como en ese proceso de empezar a tomar vuelo. El otro día estaba pensando, como no tenemos canción nueva buena y todavía estamos con
1: sí,
3: muchachos.
1: Todavía no hay.
3: Lo digo públicamente, por si le llega a oídos de quien debe tomar la decisión. Cambiemos de quiero ganar la tercera, nada más, y poner quiero ganar cuatro estrellas.
1: Okay.
3: Que pega. Quiero ganar cuatro estrellas. Bueno, en mi casa me salía mejor, pero pega. Quiero ser campeón mundial.
1: Que seguimos usando muchachos.
3: Sí, y cambiamos cuatro estrellas por la tercera, pues ya la ganamos la tercera. Mm. Ya está, solucionado. Listo. Y por cábala, funciona en Qatar, usémosla acá.
1: Yo mejor no te digo de quién escuché una versión de
3: una buena
1: canción para este mundial. No quisiera.
3: Hay una que bardea a todos que me encanta, que putea a todas las otras selecciones que el futbolero amaría, pero directo
1: no
3: al juzgado.
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3: ¿Sabés qué? Te voy a decir otra cosa. Me ha tocado cubrir algunos mundiales por trabajar en ESPN, de fútbol y de rugby. Para mí la etapa de grupos, que es la que estamos transitando nosotros, es la más linda, porque hay gente de todos los países que se unen en plazas, en bares, en ciudades. Decir que Canadá, Estados Unidos y México son tan grandes que las dispersaron a las personas. Que lo que decían algunos ayer era, che, yo me estoy tomando el tren y no hay tanta gente. Bueno, vienen de 200 lugares diferentes. Las extensiones de los lugares, de los países, son tan grandes que hasta que no llegas a la cancha no te impacta eso.
1: Y aparte de lo que está pasando también en estas primeras instancias, estoy muy bien, muy metida.
3: Claro, estoy fascinado con este modo caro periodista.
1: Tiene que ver
3: con la Juliana, periodista deportiva.
1: Sí, la Barbie deportiva, ¿qué tal? Sí, claro. Tiene que ver con esto de, bueno, son los primeros encuentros, obviamente no hay nada definitivo, entonces hay como, bueno, se comienza, hay una alegría. Después empieza a sufrir cuando ya estemos más en otras instancias, claro. Y empieza como a haber otro sentimiento involucrado, ¿no? Bien. La manija está, pero me parece que ahora es más de festejo, de conocer, ¿viste? Cómo viene todo.
3: Y es
1: estuve bien con el análisis.
3: Sí, pero gracias. Es excelente. Voy a llamar a los medios correspondientes, decía Lina Moña, volvete y te mandamos a Caro Odenham, es clarísimo esto. Y me gusta esto, estudiando también en la tele, vas a buscar las comunidades que hay argentina de los diferentes países.
1: Sí.
3: ¿Dónde ven los croatas? ¿Dónde ven los de Ghana, por ejemplo, el partido en Argentina? ¿Sabes por qué?
1: Porque
3: elegimos a Ghana como la selección a conocer un poquito más.
1: Y Ghana.
3: Bueno, vamos a verlo en un ratito, porque
1: un chiste que no hizo nadie.
3: Hoy, 8 de la noche, debuta Ghana frente a Panamá. Creo yo, humildemente, que debería ser un partido favorable para los ganeses. Panamá no tiene muchos argumentos, pero este es el Mundial de las Sorpresas, 20 horas. Porte y Celo van a disfrutar. Recordemos, 48 selecciones, 12 grupos, 4 en cada uno. Ghana integra el grupo H. ¿Cómo le dicen, Caro?
1: ¿Cómo?
3: Nada, loco. Black Star.
1: O sea, puedo nombrarlo Black Star y no me voy a reír.
3: No hay leones de Talanga,
1: no.
3: Ni la mandinga, no.
1: No.
3: Son los Black Stars, son las estrellas negras. Debutaron en Alemania 2006. En la clasificación para el 2026 se logró la quinta participación mundialista. La mejor actuación fue un gran mundial que hicieron en Sudáfrica. Llegaron a cuartos de final y realmente sorprendieron. Obviamente, como todo equipo africano, muy físico. Son tácticamente desordenados, pero tienen mucho argumento para ir al cruce. Está Semedo, que está en el Manchester City, que es un atacante tremendo. Williams, que es del Athletic, que juega en la Liga Española. Y hay un veterano, que es Aie, que es como el símbolo. Bueno, esos son los tres que habría que destacar. El grupo lo termina de conformar España, Arabia y Costa Rica. Sí, ponele.
1: Ahora no, que estamos chequeando la información en último momento.
3: Sí, pero
1: vamos a ver el fixture.
3: No, el grupo de Ghana. Sí, lo tiene con el que juega ahora, que es Panamá, y lo compone también, ya te digo porque me fui, lo compone, ahí está, Croacia e Inglaterra, ahí está. Dígame, porque me agarran los fulgores a mí en la calle, y vos porque tenés fiebre, no vas a zafar de esto. Me fui.
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1: Excelente clima laboral. 7:33. Esto es Joan Jett on the Black Heart. I love rock and roll. En Rock and Pop 95.9.

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1: Invito al debate futbolero, que es lo que en este mes y un poquito más nos va a abordar, ojalá, porque estamos pendientes de los seleccionados. Cuando uno sigue a su equipo, a su selección, a su nación, cuando uno sigue tal vez a su club, porque también pasa con las competencias locales, continentales.
2: Siempre yo te sigo a todas partes.
1: Qué lindo pogo se armaba con esa canción. Qué linda juventud. Uh-huh. Este mes me está haciendo pelota la psiquis. Siento que estoy viejo.
2: Sí, ¿no? No
1: porque ya son empecé en la etapa de recuerdos. Y eso significa que ya hay mucho archivo.
2: Como que venís mucho para atrás.
1: Pero también me hace pensar. Del otro lado de haber cabuleros y cabuleras. Muy fanáticos y fanáticas del fútbol. Uh-huh. Ese entusiasmo. A veces. No está expresamente manifestado. En todo grupo hay alguien que es más prudente, es más
2: reservado,
1: conservador.
2: Ah, no pensé que ibas a decir reservado.
1: Pero está bien, porque uno no deja que las pasiones lo muevan, esos festejos alocados, esa euforia. Viste, mete un gol la selección y ya tipo sentimos que estamos para todo, sentimos que la copa es nuestra, sentimos. Y hay otro que está al lado, que conozco esa personalidad, que representa una persona que te dice como, ¿viste el jugador de fútbol que cuando mete el gol no es que hace un festejo desbordado, sino que te mira y te dice, ahora se señala la cabeza diciendo, ahora hay que pensar, ahora hay que reacomodarnos, todavía quedan 60 minutos, ¿eh? No le ganamos a nadie todavía. Hay jugadores que son así.
2: Scaloni ayer en el primer gol de Messi,
1: me gusta.
2: Cauto.
1: Scaloni es un tipo de sangre fría, es un tipo que si bien va viviendo el partido, fíjate que está con un temple de acero. Entonces cuando convierte ponerle a Argentina, o cuando le convierte, en dado el caso, no se desespera, no se desborda. Viste, el Cholo Simeone es más desbordado, es todo de gesticular, de pedirle a la hinchada que grite. Y así, ese mismo ejemplo de personalidad lo podés replicar a tu grupo. Hay uno que ya se saca la camiseta, descorcha el champagne, abre la birra. Y hay otro que está como diciendo, paren, vamos a poquito. Pero ahí yo tengo una contradicción que me gustaría que trabajemos entre todos.
2: A ver, dale.
1: Es un grupo. Ahora, hola, soy Guillermo.
2: Hola, Guillermo.
1: Uno tiene que ser prudente. Uno tiene que esperar porque hay una máxima del fútbol que es los partidos se juegan hasta el minuto 95 y en este mundial hasta el minuto 100. Porque todo puede pasar. Yo me agarro de una final del Manchester United que ganó la Champions dando vuelta al partido en los últimos 5 minutos de descuento. Entonces todo puede pasar. Pero eso por ahí te limita el disfrute del momento. Y el de al lado, en cambio, te dice, está bien, si metemos uno, puede que nos den vuelta al partido, pero yo ese momento lo vivo a flor de piel, lo grito, lo viste, me abrazo, festejo, después vemos, vamos a viste, ahora son 4/4, vamos al siguiente cuarto del partido y vamos viendo cómo sigue. Pero no me digas, no festejes el primer partido porque recién arrancamos, no me quites ese momento. Ayer uno me dice, yo me voy al obelisco. Le digo, al obelisco.
2: Ah, es un montón, pará.
1: Le ganamos a Argelia, es un debut.
2: No, ahí sí estás manija mal, ¿eh?
1: Yo recuerdo abrir un obelisco en grupos solamente porque le ganamos en una a Inglaterra. Y porque hay una especie de rivalidad que a los ingleses lo tenemos montado. Y era como, vamos a festejar que, ¿viste? El que no salta es un inglés. Si no es tipo de los playoffs, del mata-mata para adelante, el festejo. Y te digo,
2: claro.
1: Y si sos pendejo te lo banco un poco más. Ya de grande es tipo, señor,
2: quédese en su casa, hace frío.
1: Mames en su casa, pero sí. Al obelisco para qué, pobre la casa de hamburguesas. Entonces, ahí es donde la contradicción aparece de la personalidad que disfruta el minuto a minuto y te festeja todo como si fuera la última pelota. Y después están los de mente fría, de pulsiones más controladas y que te dicen, esta maratón es larga, no son 100 metros, son 42 kilómetros. Es cierto que los partidos se terminan en el último pitido del referí, pero también es cierto que la alegría hay que disfrutarla en el momento. Porque si nunca festejamos hasta estar seguros que realmente vamos a lograr el objetivo, capaz no disfrutamos del camino.
2: Totalmente.
1: Estoy así.
2: Está muy bien.
1: Y otra cosa, mariposa.
2: Me gusta. Me gusta porque siempre es un buen momento para tener una joda, ¿viste? Para tener una fiesta.
1: Siempre.
2: El argentino elige cualquier excusa para andar de fiesta.
1: Estoy muy argento. ¿Sabes qué? Estoy termo argento.
2: Eso te iba a decir. El término es termo. Sí. Y me encanta. Los pericos, nada que perder.

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1: 7:55, las cosas que pasan.
2: El programa es una maravilla.
1: Ay, qué susto, chicos. Bueno, vamos a hablar de... Vos hablaste de varios tipos. Los que son más cautos, sí. Los que están subidos a la manija y se quieren ir hasta el obelisco a festejar, aunque sea el primer encuentro. Pero dejaste afuera a otro grupo.
2: A ver.
1: Y ante la duda, vos no enfoques, Belu.
2: Consulta,
1: pero
2: a
1: su
2: médico.
1: Me voy a tocar una teta izquierda.
2: Atención, no quiero ver.
1: Me voy a tocar madera. Gracias, Belu, por cuidarme. Porque en Argentina hay una figura del mufa.
2: Ay, nos metemos en una, ¿verdad?
1: Se le suele llamar mufa a la persona excesivamente cautelosa que evita festejar antes de tiempo, poner en riesgo una victoria con sus comentarios inoportunos. Siempre te tiñe ahí algo, viste, te tira el comentario medio desacertado. Bueno, los especialistas en Ufardo señalan que la palabra mufa tendría su origen en el italiano mufa, con doble F, que significa moho. El moho obviamente tiene que ver con...
2: Sí, el hongo.
1: El hongo, exacto. Con el paso del tiempo, el término fue incorporándose al habla rioplatense y terminó asociado a la mala suerte y a las supersticiones populares.
2: Me haces pensar algún nombre propio.
1: Mucha gente se dijo que era, en este medio.
2: Es feísimo.
1: Pero es feo tildarlo.
2: El mote.
1: Tildarlo de eso. ¿La mote?
2: No.
1: Ah, pensé que habías dicho la mote.
2: No. Yo dije que ahora suena The Killers. Somebody told me. Nada que ver.
1: Ah, escuché mal, perdón.

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1: Hola, Carito. Hola, gato querido. Habla Fernando, el árbitro de Saavedra. ¿Cómo andan?
2: Árbitro.
1: Juez. Yo creo que el que va al obelisco en el primer partido de Argentina
3: es un...
1: O el que se mama ahí en mediaciones de la casa hamburguesa
3: es un...
1: Es porque quiere salir en crónica.
2: Ah.
1: O en C5N. No hay motivo, o sea, quédate en tu casa.
3: Sí.
1: Festeja ahí, qué sé yo. Pero salir a festejar el primer partido, raro.
3: Primer partido, gente en culo colgada de un semáforo. Ayer lo vi en crónica. ¿Es necesario?
2: No sé.
3: ¿Con el frío que hace?
2: También.
1: O también puede ser así. Quiero ganar la cuarta estrella.
3: Esa, eso es.
1: Volver a ser campeón mundial.
3: Eso quise decir.
2: Dale. Se entendió.
3: Eso, con el tono bien puesto. Yo claro. No metí la nota.
2: No, no, pero, y aparte dijiste otra métrica, pero
3: que, quiero ganar la cuarta estrella. No me sale a mí.
2: Bueno.
4: Hola, Rock and Pop, ¿cómo están?
2: Bien.
4: Hola, gatito, ¿cómo estás, Rey?
3: ¿Cómo
4: lindo,
3: estás,
4: ¿cómo estás, bebé?
3: Me encanta.
4: Caro, hermosa, ¿cómo estás?
2: Hola.
4: Jorge Avellaneda habla.
2: Hola, ¿cómo Jorge?
4: Yo, la verdad que me ilusioné por cómo jugó, pero también sé contra quién jugó.
3: Tienes razón.
4: Trato de bajarme yo mismo un poco la espuma, pero vamos para adelante y vamos a salir campeones y no me ilusiono y aguante Argentina y quiero la copa.
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3: Excelente.
2: La bipolaridad, por favor, pero me encanta. Lo que sí me encanta
3: esto.
2: Es el café Martínez.
3: Un café
2: mundialista, te diría ahora, ¿eh?
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3: Todos siendo técnicos de Argentina.
2: Y los partidos también los puedes ir a ver ahí, ¿eh?
3: También.
2: Miguel, Rubén, como siempre, nos acompañan con todo, ¿eh? 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Te agradecemos. Ahora de Depeche Mode, esto es Behind the Wheel en Rock and Pop 95.9.

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8: Horas, 11 minutos. Y llegó esa época del año.
9: La de los estornudos.
8: La de la congestión.
9: La de las bufandas permanentes.
8: Porque cuando aparece una gripe,
9: todos tenemos una teoría.
8: Están los defensores de los remedios caseros.
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8: Limón, jengibre, vapor.
9: Sopa caliente.
8: Y después están los que entran a la farmacia.
9: Y salen con una bolsa llena de soluciones.
8: Así que vos, ¿cómo enfrentás los resfríos?
9: ¿Con recetas de la abuela?
8: ¿O con toda la ciencia disponible en la góndola?
9: Bienvenidas.
8: Bienvenidos.
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1: Hello, hello, hello, goodbye, The Beatles, a las 8 de la noche, 14 minutos.
2: Bueno, hace un ratito empató Portugal 1-1 con el Congo, no pudo marcar ni gravitar Cristiano Ronaldo, pero bueno, es el debut, el Congo sorprendió con un buen estilo de juego, ganó con solvencia a Inglaterra 4-2 a Croacia, metieron un doblete de Harry Kane, Bellingham, Rashford y bueno, así se concretó la victoria para el equipo inglés. Gana 0-0 con Panamá, 15 minutos de partido y están en este momento empatando sin sacarse diferencias, lo transmite TIC. En un rato te cuento numeritos de Lionel Messi, porque realmente es extraordinario todos los récords que rompió. Y te dejo un dato más, Fran Cerúndolo pasó a cuartos de final en Queens, ganó el partido del día de ayer. Ahora le toca una de las sensaciones, que es Arthur Ferry, 140 del ranking y en constante crecimiento, va a ser mañana para seguir avanzando en el torneo de césped. La nota destacada cuando ganó y firmó la cámara de ESPN puso Messi 10.
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1: 8 de la noche, 15 minutos. En autopista Buenos Aires-La Plata, hay tránsito intenso, sentido La Plata. Hubo un choque en Panamericana, en el ramal Pilar, kilómetro 55, acaba, que afecta al carril rápido y el central. Piedra Buena y Somellera, con reducción de carril por un incendio. Juan B. Justo, entre Padilla y Camargo, con reducción de calzada, sentido Corrientes, por siniestro vial. En Juan de Garay a Sopardo hay manifestación sobre la vereda y esta noche va a haber obras en Puente La Bruna en el ingreso a Lugones desde Campos Salles. Gustavo Cerati ahora, con La Buena en Cielo, en Rock and Pop 95.9.

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1: 8 de la noche, 18 minutos. Y déjenme ayudarlos con estas gripes.
2: A ver.
1: Como profesional de la voz, le digo con un poco de propiedad.
2: Ok.
1: Tengo recetas para ayudarte. En este caso, hablamos de la infusión más conocida, que es la que te dicen cuando estás mal de la garganta. Tómate un tecito. Entonces tengo la infusión de jengibre y limón con miel.
2: Bien.
1: Para que hagan. ¿Por qué es tan importante todo esto? Porque el jengibre, por ejemplo, es antiinflamatorio. El limón aporta vitamina C y la miel te suaviza la garganta. Entonces tenés que hervir un trozo de jengibre rallado.
2: Ajá.
1: Tenés que retirarlo del fuego. Uh-huh. Después ahí añadís unas gotitas de limón o una rodajita de limón. Y lo terminás de endulzar con miel. Lo dejás que se entibie un poco, porque también tan caliente te afecta la garganta. Entonces, déjalo entibiar un poquitito, nada más que esté caliente, pero que no te queme las cuerdas vocales ni la garganta, porque eso te puede irritar. Y ahí tenés entonces esta receta tan clásica, ¿no? Para poder estar mejor de la garganta, de la voz, de la tos. Para la tos tengo té de tomillo, pero eso se los voy a dar en otro momento.
2: Ah, mira, me gusta, ¿eh? Consejitos.
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1: Le ponemos rock a Buenos Aires.
2: Como experta de la voz.
1: Por supuesto.
2: ¿Alguna vez te hiciste un tiqui?
1: Sí. No, nunca me tuve hubo que inyectar nada, siempre fue de manera casera. Por suerte.
2: Como Charlie, un dotado de la voz. Charlie García, devolviendo teles.

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2: 20 horas, 22 minutos.
1: Las estrellas se saludan. Mike Tyson homenajeó a Lionel Messi en sus redes sociales para demostrar su admiración por el equipo de Lionel Scaloni. El ex campeón de los pesos pesados compartió una foto en la que aparece con la camiseta del seleccionado nacional firmada por Diego Armando Maradona.
2: Hasta Oasis es argentino. El hijo de Liam Gallagher festejó los dos goles de Messi, los tres goles de Messi, con un tema de La Mona Jiménez y revolucionó las redes. El joven, fruto de la relación del músico con Nicole Appleton, volvió a expresar su fanatismo por la selección argentina.
1: Noticia mundialista. Cristiano Ronaldo escribió este miércoles un nuevo capítulo en la historia del fútbol mundial. A los 41 años, el capitán de Portugal disputó su sexta Copa del Mundo. Se incorporó al reducido grupo de jugadores que alcanzaron esa cifra en la máxima competición de selecciones.
2: 11 grados, 3 décimas la temperatura en la ciudad de Buenos Aires. El cielo está despejado. 20 horas, 23 minutos.
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0: Estás con Caro y el Gato.
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0: Baby, I love you. Ramones, a las 8 de la noche, 25 minutos.
2: Bueno, vamos a descomprimir un poco todo el mundo futbolístico, mucho selección, todo. Despejémonos con una pequeña adivinanza.
0: No, sigamos hablando del Mundial, sigamos hablando de los partidos, no se falta.
2: La gente me lo pide en la calle, me dijeron...
0: Te paran y te dicen, Gato, hazme una adivinanza.
2: Sí, y les digo, la verdad que no tengo encima, y aparte Carito cada vez está más afilada, así que la quiero seguir testeando porque...
0: Déjame que la última vez sí la adiviné, déjame con esa alegría.
2: Pero tenés la ayuda de los cientos de miles de...
0: Twitch.tv/FM Rock and Pop, todo el chat de Twitch presente, por favor.
2: Presten atención.
0: Háganme la fácil, chicos.
2: Si existe, nadie lo nombra. Si lo nombras, deja de ser. ¿Qué es?
0: Si existe.

0: existe.
1: Nadie lo nombra. Si lo nombras, deja de ser. ¿Qué es?
0: Un fantasma.
1: Va por ahí, pues el elíptico no es algo tangible, pero no.
0: Como un espectro, un espíritu.
1: Es una... Si existe, nadie lo nombra. Si lo nombras, deja de ser. ¿Qué es? Lo nombras, deja de ser. Porque lo nombras, no deja de ser.
0: Me hicieron una seña de mucha ayuda. ¿El silencio?
1: El silencio es la palabra. Hagamos silencio y plantemos un árbol.
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0: Bueno, fue con un poco de ayuda, pero lo claro,
1: Jorge,
0: porque no hubiera adivinado ni loca.
1: ¿Qué te hicieron? ¿El símbolo de enfermera?
0: El de enfermera, claro.
1: Ah, pero acá me están jugando sucio.
0: No, me están ayudando. Vos adivinás todo siempre. Déjame que me ponga contenta.
1: Son tus infantinos. Te ayudan con la FIFA.
0: Necesito ayuda, chicos. Yo solita perejil. No puedo.
1: Por favor. Tengo un encono personal con Delfina. Tengo un encono.
0: Cuando termine este programa se arma la riña, ¿eh? CS for Fears, Pale Shelter, en Rock and Pop 95.9.

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1: Hola, gato, carito.
2: Sí.
1: Te habla el Bocha de Becar.
2: Hola, Bocha.
1: No, yo sí estoy resfriado. Primero vapor, vapor, mucho vapor.
2: Sí.
1: Y toda la farmacia adentro, toda. Me quiero curar en 3 días, así que lo que hay me lo tomo. No, eso de esperar a que se cure y andar cada vez peor porque va lento, natural, no, a todo lo que da. Bueno, abrazo y beso.
3: Abrazo. Siento que no te permite la vida el proceso de curación.
2: De recuperarte. No puedes hacer el descanso, el reposo que se necesita, ¿no? Uno tiene que seguir activo. Entonces ahí empiezan todos estos malabares.
3: Sí.
4: Hola, aquí Salvatore Escobar.
3: Salvatore.
4: Recién salí a dejar un pedido.
3: Sí.
4: De pasada compré mozzarella a la vuelta. Y cuando llegué a casa me saqué la ropa transpirada. Trato de prevenir el resfrío. Si no, mucha cama, mucho calor. Abrazos y a otra cosa, mariposa.
2: Está bien, viste que te dicen en realidad como que no te desabríes cuando entras en calor. Si vas a tener una correntada, digamos.
3: Claro, te agarra el frío y la transpiración del
2: día. Pero bueno, si ya llegaste a tu casa para no quedarte con la ropa toda pegajosa y con la transpiración, te sacas, te das un bañito.
3: Un bañito caliente.
2: Y a otra cosa, mariposa. Po.
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0: 20 horas 35 minutos. ¿Vale todo en pos de que la selección argentina salga campeón, Caro?
1: Sí, quiero un elijo creer.
0: ¿Puede ser que, además de los datos, los números y las coincidencias, en el 2022 Argentina debuta y saben que la selección argentina suele salir con sus hijitos al campo de juego,
1: sí,
0: y demás?
1: Sí, hermoso momento.
0: Bueno, el hijo de Paredes termina el primer partido de Argentina y se tropieza y cae al piso.
1: Sí, con la pelota. Está con como haciendo unos jueguitos y el nene la pisa mal y se le cae a Paredes.
0: 2026, Argentina le gana 3-0 a Argelia. Paredes sale a festejar con su hijito. El hijito hace un par de jueguitos y pisa la pelota.
1: El otro hijo de Paredes se cae.
0: Y se cae otra vez.
1: Claro, como que lo quiere saludar y quiere festejar y se cae.
0: Esto significa que hay que tirar al hijo de Paredes para salir campeón.
1: Yo elijo creer.
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1: Este fue el tema rock and pop de la semana. Si hubo algo rescatable hoy, pasó rápido. Igual, nadie estaba buscando milagros. 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
2: Queremos hablar del curioso caso
3: de Benjamin Button.
2: Exactamente.
3: No la vi la película igual. No sé ni de qué se trata.
2: Esa gente que se enferma los días del partido.
4: Charán.
3: ¿Vos decís que hay gente de este equipo que...?
2: Una enfermedad súbita. Espontánea.
3: Ok.
2: Que dura 24 horas.
3: Qué rápido se curó.
2: Una enfermedad con síntomas que muy velozmente lo toman a uno y lo dejan en cama. Y automáticamente el día siguiente se desvanecen y te devuelven entero.
3: ¡Qué milagro!
2: Milagro de la ciencia.
3: Milagro de la ciencia, que pase la receta. ¿Cómo se hace para salir tan rápido de un...?
2: Sin síntomas previos.
3: Mirá que mis tecitos están bien, pero no hacen tanto milagro en un día.
2: ¿Qué será? ¿Té de coca? ¿Qué será? ¿Locro?
3: No sé.
2: ¿Qué hace de tomar a uno para salir tan rápidamente?
3: Totalmente.
2: Una enfermedad. Te voy a decir algo. Hay gente que ayer estábamos haciendo una cadena de oración.
3: Claro. Y aparte todos preocupados, diciendo, pobre, se debe sentir re mal.
2: La verdad
3: y hoy como si no hubiera tenido nada.
2: Dudoso.
3: Todo dudo.
2: La precisión horaria es verdaderamente admirable. Hay un fenómeno que gente de la Organización Mundial de la Salud está alertando a la población, que se llama virus escalonetas.
3: Ah, escalonetas.
2: El virus escalonetas.
3: Escalonetas, mira.
2: Es un virus que se expande.
3: Ajá.
2: Arranca aproximadamente el 14, el 12 de junio.
3: Sí.
2: Y dicen los especialistas epidemiológicos, termina el 20 de julio, aproximadamente, virus escalonetius. Y te puede enganchar un lunes a las 2 de la tarde, te puede enganchar un martes a las 10, un sábado a 11 de la noche. Son los picos en donde el virus actúa con más fuerza. Te agarra, pero fulminante, ¿eh?
3: Es el ¿cómo viste la gripe?
2: Virus escalonetis.
3: El virus escalonetis.
2: Va cambiando, pues muta el virus.
3: Y tiene como la cepa Messis, ¿no?
2: Exacto.
3: La cepa Messis es como...
2: Es la más fuerte.
3: Es re fuerte esa que te agarre la cepa Messis.
2: Recomiendan darse 3 dosis. Porque Messis son 3 dosis.
3: 3.
2: Para poder estar
3: claro.
2: Cubierto. Es como la BCG, ¿viste? Como, bueno, la de la rubiola que te daban de chico, ¿viste? Que te queda la marquita.
3: Sí, sí,
2: ¿viste?
3: Sí.
2: Hay algo que el DNI no necesita contar a la
3: ¿que
2: gente.
3: Que sos argentino.
2: Y que tenés la marca.
3: Tenés la marquita de esa vacuna.
2: Sí, y tenés más de 40 si la tenés.
3: Y mirá, Messi, cómo te vacuna.
2: Se hacen planes para el fin de semana. Tus compañeros te ven perfecto. Nada hace pensar que hay algún problema. Pero ese lunes, después del fin de semana, casualmente, cuando el partido se avecina, por eso la curiosidad, cómo el virus actúa. Viste que hay algunos virus que en el calor se potencian. Estos, cuando llega un partido trascendente de Argentina.
3: Claro.
2: Se potencia.
3: Sí, sí, sí, ahí te sube la fiebre.
2: Por el clima. Por el clima mundial.
3: ¿Viste cuando te hablan de la fiebre mundialista?
2: Ahí está.
3: Esta es la verdadera fiebre mundialista.
2: Y ahí llega un mensajito impersonal que dice: me duele un poquito la garganta. No me siento bien.
3: Tengo
2: una liñita de fiebre. Y hay algo muy bueno que es maquiavélico, que es, como soy buena compañera, no los quiero contagiar, así que me quedo, me guardo, me aíslo.
3: ¿Cómo te juegan con eso?
2: Me aíslo.
3: Qué buena compañera.
2: ¿Y sabes la bronca? A mí lo que me da bronca de esto no es la ausencia, es que me primerearon. Es que lo hubiera hecho tal vez yo.
3: Sí.
2: Y no la vi.
3: No.
2: Y no la vi.
3: Es que ahí, viste, te dejan recontra en offside.
2: Sí.
3: Porque vos ya la tenías pensada a mandar el mensaje a tal hora y de repente
2: Alguien mandó antes.
3: Alguien te dijo, te anticipo.
2: Ancho de espada en la primera, ¿viste? En el truco te dicen hay que hacer primera. Porque uno va administrando recursos, porque también la vida es toda una negociación. Decís, pido primer partido del mundial.
3: Claro, ¿cuál es? Está bueno
2: jugar, sacar. Octavos.
3: ¿En cuál me pido el certificado
2: o
3: médico?
2: O apuesto un poco más adelante, con la incertidumbre de no saber si llega la selección, ojalá que sí. Pero bueno, yo creo que esto lo propongo abiertamente para todo. En nuestra cartilla médica,
3: sí.
2: Viste como las vacunas que vas a... Yo creo que habría que ir poniendo nombres como yo. Acá ya, ya te enfermaste una vez.
3: Claro, y
2: porque
3: llevando
2: después
3: la cuenta.
2: Viene la recaída. Ya la recaída es un código que ya no hay que romper.
3: No.
2: Mucho. Yo creo que ya estamos. Es uno se puede enfermar. Se
3: sí,
2: puede enfermar.
3: Sí, no. Pero qué casualidad.
2: Pero una vez por mundial. Porque si no es tremendo. Hay que hacer algo.
3: ¿Cuál
2: más?
3: ¿Cuál era el jugador que pedía para estar en los partidos de los mundiales?
2: ¿Jugador que sí. pedía? Yo me imagino que todos quieren ir al mundial.
3: No, pero había uno que... Oh, casualmente, unos días antes de los mundiales... Pero bueno,
2: Neymar ha tenido ausencias por fiestas casualmente.
3: Muy casualmente. Pero ese Neymar era.
2: Es lo mismo, a uno le puede pasar un esguince de tobillo. Y bueno, ¿viste lo que es la calle en las baldosas? Te puede enganchar en cualquier esquina. Cuando juega la selección, el resultado importa. Los amigos, la oficina, todos quieren gritar el gol, todos quieren reunirse. Cada uno tiene su manera de vivir el partido, pero hay algo lindo: vivirlo con su grupo. Con su grupo de pertenencia. Por eso, esos recuerdos que te van a quedar para siempre, a veces decís, estratégicamente quiero elegir con quién lo voy a vivir al lado. Y casualmente, ahí es cuando aparece el virus Scaloneteis. No estás en la cancha, pero casi. Y otra cosa, mariposa.
3: Si el lunes le llega un mensaje mío diciendo, chicos, no puedo hablar, yo trabajo con la voz y... Ya estoy complicada.
2: Puede pasar, claro.
3: Y no les quiero molestar. Bueno, ya saben.
2: Aparte, qué alma, qué desalmado te diría. No, Carolina, ¿cómo puede ser?
3: No, ¿por qué? Me quedé sin voz.
2: Soy un tipo sin voz.
3: No sé qué pasó.
2: No tengo humanidad.
3: Entonces, nada, por ahí yo el lunes no vengo.
2: Bueno.

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1: Born to Raise Hell es Motorhead a las 8 de la noche 51 minutos. Y hay encuestas realizadas en Estados Unidos que muestran que los acontecimientos deportivos masivos suelen tener impacto en la asistencia laboral del día siguiente. Estudios, por ejemplo, sobre el Super Bowl, que es el evento deportivo más visto del país, estimaron que alrededor de uno de cada cuatro trabajadores reconoció haber faltado alguna vez al trabajo o haber llegado tarde después de una gran final deportiva. Acá estamos todos, por suerte, hoy. Imagínate lo bien que nos portamos nosotros. Pero sí es real, porque por ahí en el fragor del festejo, ajá, una copita de más, al otro día empezás con la resaca, gritaste mucho, no tenés voz realmente. Entonces, bueno, hay que tener en cuenta que al otro día se tiene que seguir trabajando, muchachos.
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2: Caro y gato, habla María del Moreno. Con respecto a lo que comentan, ¿saben? Soy yo. A mí me pasa eso. Me estoy por mirar a sentar el partido y ya me empieza a doler el estómago, a doler la cabeza. Me pongo nervioso, etcétera, etcétera, etcétera. Entonces, ¿qué hago?
3: ¿Qué?
2: Me abro un vino. Segundo tiempo, me abro otro Malbec. Y así al otro día, no me levanta ni Dios. Y a otra cosa, mariposa.
3: Es verdad, es verdad. Claro. La ansiedad. La ansiedad que se canaliza. Hola.
4: Muchacho, ahora no volvimos
3: bueno, a ilusionar. ¿Sí?
4: ¿Ahora? Ahora queremos la cuarta. Quiero ser campeón mundial.
1: Está bien, es otra.
3: Está bien. Yo le metería en algún lado de estrellas. Como...
1: Claro, como el anterior,
3: sí,
1: que dijo.
3: Porque la de la cuarta siento que la estamos forzando un poco. No está mal como alternativa, pero quiero tener cuatro estrellas. Ahí entré. Quiero ser campeón mundial. ¿Ves? Ahí está.
1: Era eso. ¿Viste que?
3: Llegué.
1: Vamos a decirlo. Escribir una canción no es tan fácil como parece. Mirá la métrica, como hay que estar enganchadísimo. 8 de la noche, 53 minutos. Esto es No Te Va a Gustar. Esto es Cero a la Izquierda y vos estás en Rock and Pop 95.9. 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
1: 8:55 PM. Nosotros lo prometemos, lo cumplimos.
2: Correcto.
1: Así somos.
2: ¿Qué tenemos?
1: Dijimos que se quedaran atentos porque íbamos a tener regalos, sorpresas. Entonces llegó el momento de contarte qué es lo que tenemos.
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1: Subirse a los 39 escalones, divertirse, una obra maravillosa donde van a ver 4 actores haciendo casi 50 personajes en escena. Sí. Muy desopilante. Oh. Lo tenemos a Federico Barón, a sí. Fabiana García Lago, sí. a Fabián Gianola y a Fabián Massey.
2: Qué maravilla.
1: Mirá cómo me lo acuerdo de memoria.
2: Es que ya la viste, entonces ya te quedó en la retina todo eso.
1: Y está increíble, la verdad.
2: Una de Hitchcock, Barthes, Misterio. Bueno, un planazo para ir a disfrutar y como nosotros siempre hacemos, les vamos a dar la posibilidad, un par, ¿no? De entradas, dos pares de entradas.
1: Este programa
2: crece y crece y crece para que vayan a ir a verla.
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1: 8:57 PM. Hay reducción parcial por un choque en Avenida Avellaneda y Nicasio Oroño. Piedra Buena y Somellera ya está liberada luego del operativo de bomberos y ya finalizó la manifestación en Corrientes y Florida. 11:03 PM es la temperatura, el cielo está despejado. Para mañana jueves, mínima de 10, máxima de 13, con cielo nublado y vuelve la lluvia, la ciudad todo gris y con viento del norte al menos vuelve la humedad.
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1: Y el Indio Solari, presente, el tesoro de los inocentes en Rock.